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tan inútil arrastrar viejos problemas al presente como también temer el futuro. Lo único que realmente importa es el modo en que vivimos el amor en cada momento. A pesar de que somos conscientes de ello, con frecuencia gastamos energía en lo que fue, lo que será, y dejamos poco tiempo libre para lo que es. Comenta el profesor Dr. Leo Buscaglia en su libro Reflexiones sobre el amor. Una de mis alumnas aprendió bien esta lección. Me contó que siempre estaba preocupada por el futuro de sus relaciones, a tal punto que no podía evitar sentirse llena de ansiedad y ávida de seguridad. Se daba cuenta de que ese comportamiento no era sano. Esa inseguridad constante alejaba a las personas que se le acercaban. Porque, ¿a quién le gusta estar junto a una persona que siempre está preocupada? Entonces, decidió relajarse. Dejó de analizar todo y comenzó a gozar lo que le estaba sucediendo en ese momento. Una vez que la gente aceptó este cambio, todo volvió a la normalidad. Aquellos que creen en sí mismos y confían en el momento son los que más gozan de la vida. Saben que el pasado es el lugar para guardar recuerdos, no arrepentimientos. Que el futuro está lleno de promesas, no de temores. Y que el presente es todo lo que necesitamos. Alguien escribió: no debemos utilizar el pasado como un yunque para golpear el presente y el futuro.

Hola, hola, hola. ¿Cómo estás? ¿Qué tal? ¿Cómo le va? Buenas noches. Bienvenidos. Mi nombre, Néstor Mesana, doble S, y aquí estamos, con S al final, en plural, haciendo alquimia, compartiendo una noche más, un programa más. Noche de jueves 10 de septiembre, programa 7842. El comienzo musical que pudiste ver a través de radiocasilda.com, a través del canal local 2.8 de Flux Televisión. Samba y Ford, A Puro Dolor, Chayanne, Necesito un segundo. 13 los minutos que pasaron de la hora 21. Hacemos alquimia hasta la 1 de la madrugada. Comenzamos el programa con una temperatura de 16 grados, una humedad del 66%, una noche agradable. La presión 1002.2 hectopascales. Contactos 3464-422-522. Contestador automático. Mensajero 55-61-61. Intuición.

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8: 17 los minutos que pasaron de la hora 21. Hacemos alquimia hasta la 1 de la madrugada. No sé si está mi amigo Cristian muy temprano, compartiendo la noche y haciendo alquimia con nosotros desde Chavás. Hoy, en el escenario mayor de alquimia, una cantante, compositora, actriz, conductora y productora argentina ganó el Premio Nacional Sadaic a los artistas en el Festival Nacional de Folclore de Cosquín el 26 de enero del año 1996, evento que la lanzó a la fama. ¿La está sacando? Su música renovó el folclore argentino en la segunda mitad de la década de 1990 y provocó un acercamiento de esta corriente musical a los jóvenes. Es considerada dentro de la camada del folclore joven, junto a otros artistas contemporáneos como Abel Pintos, como Luciano Pereira. El 12 de octubre va a cumplir 46 años. Nació en mi pueblo, un 12 de octubre del año 1980, en Arequito. Soledad Pastoruti, conocida como Soledad o La Sole. En estos momentos, La Sole en caravana, probándose la pilcha que lucirá esta noche cuando suba a cantar al escenario mayor de Alquimia. Y hay un lugarcito, Cristian, en primera fila, reservado para vos, porque sé que te gusta mucho. Paso por el mensajero 55-61-61. ¿Cómo estás, Anita? Bienvenida. Comparto unos matecitos contigo. Quizás no fui ni seré lo que buscabas, pero sí soy lo que jamás encontrarás dos veces en tu vida, pajarito. Quizás no fui ni seré lo que buscabas, pero sí soy lo que jamás encontrarás dos veces en tu vida. ¿Me regalás, Néstor, Marisela con Marco Antonio Solís? ¿Nos faltó un abrazo? Bueno, lo preparo y te lo regalo con muchísimo gusto, Anita. Bienvenido, Ariel querido, Ariel Santillán. Comparto también contigo unos matecitos. Hola, Alquimia. Hola, Néstor. Pásame el tema Te quiero, te amo. No recuerdo el título. El tema que hacen los Palmeras con Marcela Morelo. Bueno, bueno. Uno u otro, me fijo cuál es. Tengo dos. Marcela Morelo junto a los Palmeras. Tengo dos. Hace tiempo no subimos a los Palmeras. Podría ser mañana viernes. El cuerpo lo sabe, pum para arriba. Mañana viernes con invitados especiales. ¿Te parece los Palmeras en el escenario mayor? Te guardo un lugarcito, Ariel, en primera fila. Voy preparando la canción. Contestador automático 3464-422-522. Mensajes de texto y WhatsApp 55-61-61. 15 grados 8 décimos la temperatura en Casilda y la zona, con una humedad del 60%. La pausa, dame 5 y comenzamos a regalar canciones.
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4: Los minutos que pasaron de la hora 21, hacemos alquimia hasta la 1 de la madrugada. 55-61-61. ¿Cómo estás, Adriana? Buenas noches, bienvenida. Qué gusto me da saludarte. Comparto unos matecitos contigo, algunos matecitos contigo. ¿Quieres escuchar algún temita en especial? ¿Algún intérprete en especial? Avísame, lo preparo y te lo regalo. Un apretón de manos también, el abrazo sincero para tu esposo. El beso enorme, enorme, Adriana, para vos. Gracias por acompañarnos, ¿eh? Sí, sí, Néstor, el tema es Amor, el que canta Marcela Morelo con los Palmeras. Amor. Bueno, lo voy preparando y voy preparando a mi querida Beto Orlando. Beto Orlando, por supuesto, uno de sus clásicos. 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Porque cuando el buen trabajo se aprende de los mejores, la tradición continúa. 3464-422-522-5561-61. La Sole, Soledad Pastoruti en caravana, probándose la pilcha que lucirá esta noche cuando suba a cantar al escenario mayor de Alquimia. Vas a poder ver el recital a través del streaming de radiocasilda.com, a través del canal local 2.8 de Flux Televisión, a través de la señal de cable Max. Vas a poder ver el recital en Villa Eloísa, Los Molinos, Arequito, Mi Pueblo y el de la Sole, Los Nogales, San José de la Esquina, Arteaga. También nos ven a través del canal local en Sanford y en Fuentes. 55-61-61, El Mensajero. Vamos hasta la una. ¿Me seguís acompañando?
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1: 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Buenas noches, Néstor. Hola, Laura. Yendo a buscar a Catita, dice Adolfo que le pases por ZZ Top el tema Hombre Elegante, sería en español, Hombre Elegante, por ZZ Top. Lo preparo y se los regalo, chicos. Comparto unos matecitos con ustedes. Hasta la una, regalando canciones.

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8: 22 en punto. Antes de repasar los números de la suerte, vamos a repasar algunos mensajes que tengo en el contestador automático. Primero, 422-522. Buenas noches.
9: Buenas noches, Néstor. Anoche yo escuché cuando usted dijo que estaba José Feliciano, pero la verdad que estaba tan dolorida con mi artrosis que me acosté antes. Con lo que me gusta escucharlo a él. Así que si es posible hoy, por él, por José Feliciano y Luciano Pereyra, una canción que escuché el otro día llamada Por Ella. Es un dueto que lo hacen en un álbum de duetos de hace como 20 años. Yo no la conocía cantada por ellos dos. Así que si es posible, gracias, Estela.
8: ¿Cómo estás, Estela? Espero un poquito mejor de la artrosis. ¿Cómo jode eso, realmente? No recuerdo exactamente cuántos años hace de este trabajo. Ese tema, Por Ella, originalmente lo canta con José José, pero José Feliciano grabó en una edición especial un trabajo que se llama José Feliciano y Amigos. José Feliciano y Amigos. Y cantan en este trabajo con José Feliciano, Ana Gabriel, Gloria Estefan, Marc Anthony, Ramón Ayala, Cristian Castro. Lo acompaña con el piano el maestro Raúl Di Blasio, Alicia Villarreal, Luis Fonsi, Ricardo Montaner, Rudy Pérez, Lupillo Rivera y también Luciano Pereyra. Con Luciano canta el tema Por Ella, el tema que me está pidiendo Estela. Así que lo preparo, Estela, versión José Feliciano, Luciano Pereyra, Por Ella. Y te lo regalo en un ratito. Hola, buenas noches, estimado Néstor. ¿Cómo te va, Sole? ¿Cómo van las tortas materas? ¿Necesitas una torta matera para este fin de semana? 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Bueno, en realidad, Néstor, para mí, no tan buena noche, ya que estoy bastante pachucha, engripada. Bueno, por eso pasa, amiga mía. Acá te estamos escuchando con Bere mientras terminamos de cenar Rosa de Fuego. Fantástico. El próximo tema musical se los regalo. Bere, Rosa de Fuego, compartiendo la noche y haciendo alquimia con nosotros. Mi amigo Martín está viajando. Allí me saca la fotito del tablero del coche, radio con luces azules y en el dial en naranja 91.1. Hola Néstor, pasame un mate, pasame algún temita de Arjona si podés. Un abrazo para vos y toda la audiencia. Un apretón de manos, Martín, allí te estoy pasando unos matecitos. Bueno, aguantame, ¿eh? Primero voy a estar con José Feliciano, y después voy a estar con Ricardo Arjona. Excelente regreso a casa, Martín. Repasamos quiniela nocturna. A la cabeza, Ciudad de Buenos Aires, 2266, 2266. Quiniela de la provincia de Buenos Aires, 5160, 5160. Santa Fe, 6250, 6250. Córdoba, 4921, 4921. Entre Ríos, 9781, 9781. Y La Oro, Montevideo, nocturna, 2026, 2026.
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0: Orilla.
1: Por ella.
0: José Feliciano Luciano Pereira.
1: Por ella.
0: La versión de este tema musical es del año 2006, amiga Estela. 2006.
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5: Los minutos que pasaron de la hora 22. Me acordé del Pampa cuando dice, acá estamos, acá estamos, acá estamos. Bueno, aquí estamos. Paso por el 422-522, el contestador automático. Buenas noches.
6: Buenas noches, Néstor.
5: Hola, Abel. ¿Cómo estás?
6: Sería mucha molestia.
5: No, para nada.
6: Pedirle, madre de los cabellos de plata, Yo no sé si lo tiene Julio Sosa. Y si no, bueno, por Gardel, por... no sé, fíjese usted. Bueno, Néstor, vamos a ver si le damos un empuje con algún tangazo, porque...
5: Bueno, el permisito tanguero.
6: No vas. ¿Y qué dice el amigo Carlito? Esta noche todavía no lo escuché.
5: Ahí está, lo tengo.
6: No lo escuché.
5: Lo tengo. Bueno, ahora lo comparto.
6: Si me está escuchando, un saludo grande para él, para usted, Néstor. Y voy a ver si alquimiamos, pero otra alquimiada y bueno. Y después, ¿qué va a ser? Vamos a tener que seguir la lucha. Hasta luego, querido. Hasta luego.
5: Hasta luego, Abel, el permisito tanguero. A mí me gusta la versión que hace Argentino Ledesma, el negro. Argentino Ledesma, madre de los cabellos de plata. Argentino Ledesma. No recuerdo con qué orquesta. Pero preparo esa versión, Abel querido, preparo esa versión, el negro argentino Ledesma. Carlitos, ¿cómo te va? Buenas noches.
7: Hola, buenas noches, Néstor, alquimistas, linda noche. No hace tanto frío. Bueno, aquí escuchando, le vamos a poner el permisito rockero. No sé si alquimia da para esos rock tan pesados.
5: Y para un temita da. Uno.
7: Yo te voy a pedir, por favor.
5: A ver.
7: Un tema de los recuerdos, algo por los gatos.
5: Los gatos, sí.
7: Elegilo vos. Y después escucharemos algún tangazo, seguramente.
5: Ahí lo pidió.
7: Abel se va a comunicar.
5: Ahí lo pidió Abel.
7: Así que seguimos alquimiando.
5: Bueno.
7: Un abrazo, gracias, chau.
5: Un apretón de manos, Carlitos, querido, un apretón de manos. Me quedé pensando en Los Gatos, esta banda de rock formada en el año 1966, cuya primera formación contaba con Lito Nebbia y Ciro Fogliatta, dos antiguos miembros de Los Gatos Salvajes, Oscar Moro, Kai Galifi y Alfredo Tott. Fue el primer conjunto argentino de rock de éxito masivo en componer íntegramente su material. Antes de ellos lo hicieron Los Duques y Los Gatos Salvajes, banda inicial de la que surgieron Los Gatos, pero con un éxito más limitado. ¿Sí? Dentro de los clásicos, que se suelen pasar más seguido que los otros, del año 1967, por ejemplo, el álbum Los Gatos tienen los temas La Balsa, el clásico La Balsa, no vamos a pasar La Balsa, tiene el tema Ayer no más, tampoco vamos a pasar ese, tiene el clásico El Rey Lloró, tampoco vamos a pasar ese. Voy a regalarte, Carlitos, son cortitos los temas, antes duraban poco, 1 minuto 55, 2 minutos 28. Hay dos temas que no se escuchan nunca. El primero se llama ¿Qué piensas de mí? ¿Qué piensas de mí? Y el otro se llama Un día de otoño. Un día de otoño. Los Gatos, compartiendo la noche y haciendo alquimia con nosotros. Ahí va.
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5: Los Gatos. 1, 2, 3, 4. ¿Qué piensas de mí?

Un permisito de ayer, de hoy y de siempre, recordando a los gatos. 3464-422-522-5561-61.

versión Abel, el negro argentino Ledesma con la orquesta del maestro Héctor Varela, madre de los cabellos de plata. El permisito tanguero en Alquiler.

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3: 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Recién estuvo Martín López, Martín, el director de la radio. Charlamos un ratito y me dice, poné el tema, Néstor, el permisito folclórico Marrón. Y lo canta la negra Mercedes Sosa, Marrón. Bueno, me puse a investigar un poquito sobre este tema musical. Martín ya me había adelantado algo. Este tema Marrón, que interpreta la negra Mercedes Sosa, lo compuso Jorge Sosa y Damián Sánchez. Es un retrato poético y desgarrador de la pobreza urbana en las villas miseria. Y el mensaje principal tiene varios significados. Por ejemplo, el término marrón se usa para describir el color de la tierra, el barro, el cartón, el frío, el color de la precariedad, marrón. Representa un entorno gris y desolador, donde la vida cotidiana transcurre entre carencias. El tema también habla de una infancia vulnerable. La letra expone la pérdida de la niñez a través de imágenes como el canillita que se marchita, los niños peleando por un rayo de sol y las personas obligadas a trabajar sin descanso en condiciones duras, cuando dice lava ropa noche y día. Y también la letra hace referencia a la falta de belleza y esperanza. Versos como ¿de dónde saco flores si nadie las plantó? Esta frase refleja la ausencia de belleza y oportunidades en los márgenes de la sociedad, donde el dolor abunda y los sueños se reducen a sueños de latón. Marrón, esa es la interpretación del tema musical. Ya lo canta la negra, Mercedes Sosa.
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5: Este es para el corazón, este. 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

Y esto es en Argentina. Aunque con otro título, también pasa en otros países. El color de la pobreza, el color de la precariedad, la infancia vulnerable, la falta de belleza y esperanza. En México, las casas de cartón. Marco Antonio Solís.

0: Néstor, escuchándolo bien, qué hermoso tema, pero qué lindo canta el negro argentino Ledesma, ¿eh? Y qué orquesta. Pero qué bien que lo hace argentino Ledesma, madre de los cabellos de plata. Néstor, qué lástima que los tangueros son como la mosca, somos como la mosca blanca. Pero qué tema, Qué bárbaro. Bueno, querido, vamos a ver si alquimiamos y alquimiamos, como dijo Carlito, como dice Abel, vamos a alquimiar y alquimiar. Bueno, es como, ¿sabe lo que me estaba acordando ahora, Néstor? Ahora va a ver. ¿Se acuerda cuando... ¿cómo se llamaba esta señora grande de ciento y pico años que murió? Dominga.
1: Uy, Dominga, sí.
0: Que decía, che, Mesana, dice, mirá, esta noche me gustaría escuchar tal cosa.
1: Cada uno con lo suyo, Abel. Me gusta sentirte reír, Abel. Me
0: gusta. Habíamos agarrado tanta confianza que era la Dominga, che, Mesana, mirá, escuchame. Bueno, Mesana, un abrazo.
1: Chau, Abel.
2: En la quietud de la noche.

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5: 6 los minutos que pasaron de la hora 23. ¿Cómo estamos esta noche? Muchísimos pedidos, la gente participa y mucho. Permisitos tangueros, folclóricos, temas con historias muy profundas. Actualizo datos del tiempo. La temperatura en Casilda y la zona, 13 grados 7 décimos, con una humedad del 73%, 1003.3 hectopascales la presión. ¿Hay mensajes? Ya lo comparto. 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Porque cuando el buen trabajo se aprende de los mejores, la tradición continúa. 556161. Buenas noches.
6: Hola, Néstor, buenas noches. Soy Ana María. Quisiera que me pases un tema, si podés, por Leonardo Fabio, la abuelita Zenaida.
5: Hago tiempo.
6: Bueno, Néstor, si no, alguna tradición. Que tengan muy buenas noches. Saludos al alquimista. Un beso grande y hasta mañana, Dios mediante, si lo quiere.
5: Hasta mañana, Ana María, hasta mañana. Vaya historia la de la abuela Zenaida. Leonardo Fabio en un ratito nos la canta y nos la cuenta a la historia en 13 minutos 35 segundos. Un beso enorme, Ana María. Comparto unos matecitos contigo, ¿sí? Gracias por estar. Muchas gracias. A ver qué me mandan aquí. Hola Néstor, soy Hugo Aldo Amor, desde Santa Rosa de Calamuchita, haciendo alquimia con nosotros. Aquí te mando un trabajo de mi autoría, exclusivo, en el Año Internacional del Colibrí. Cuando estás junto a mí, eres jazmín, que perfuma toda mi vida. Yo soy como el colibrí, que volando tu flor, liba. Hugo Aldo Amor, en el Día Internacional del Colibrí. Muchísimas gracias, Hugo. Y te mando, Néstor, las fotos que te prometí sobre el puente de Santa Rosa de Calamuchita. Qué hermoso está quedando. Está pegadito al ladito del puente de hierro, ¿no? Muy avanzada viene la construcción, muy, muy avanzada. Precioso, ya están los pilares, se están poniendo el tramo por encima del puente, ¿no? Donde va a pasar la carretera. Y supongo que el puente viejo, el de hierro, quedará como historia, ¿no? Como historia. Seguramente se seguirá pasando por allí. Te dejo un apretón de manos. Hugo, querido, gracias por estar desde Santa Rosa de Calamuchita compartiendo la noche y haciendo alquimia con nosotros. Muchísimas gracias, ¿eh? Hay más mensajes que ya voy a compartir. 3464-422-522-5561-61.
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5: La historia contada y cantada de la abuela Zenaida.

silencio. Y en el silencio, atención, que aquí los convoco yo a transitar la ternura de la historia simple y pura que voy a contarles yo. Al ritmo de cumbia suave que me marca la guitarra, caminando por el alma hasta mi boca llegó esta narración de amor, de desesperanza y sueños, la vida, pasión y vuelo de la abuelita Zenaida. La conocí en Bogotá, por las calles bogotanas, vendiendo frutos maduros con su sonrisa cansada, siempre en la boca un cigarro, cigarros que ella se arma. Tan pequeñita, tan frágil, que me dije, cosa rara que camine y que no vuele esta viejita Zenaida, siempre al trotecito corto de hormiguita ciudadana. No sé por qué la Zenaida, en su andar, en su mirada, me recordaba a mi abuela, a mi abuelita Milagro, que hacía pan de la nada. Casi niña quedó viuda con 10 hijos a su cargo, los fue criando al hombre duramente trabajando, y mientras ellos crecían, ella se iba achicando. De los 10 hijos que tuvo, 1 murió, 2 al presos, y los demás poco a poco se le fueron alejando, 1 a trabajar muy lejos, y los demás se casaron, y así se quedó solita en su casita de barrio.

Pasó el tiempo y con los años un nieto la visitaba. Era su nieto mayor, su orgullo, sus ojos, su alma. Se parecía al abuelo y como él se llamaba Manuel, como aquel Manuel que hizo mujer a Zenaida y que le sembró 10 hijos. Y al que un día por bobadas se lo trajeron a un tibio, muerto de una puñalada. El nieto que era su orgullo cuando al ranchito llegaba, la levantaba en sus brazos y le besaba las canas y le decía: mi reina, tú eres mi novia más cara. A veces venía picado de aguardiente y la obligaba a bailar con él la cumbia. Y la Zenaida bailaba. Él se llamaba Manuel, Manuel Hernández Peralta, y era su orgullo, sus ojos, el brote más lindo y bueno que le floreció a Zenaida. Él...

un domingo que vino su Manuel a visitarla, lo notó como distante. No reía, no charlaba, ni la invitó a bailar cumbia. Se quedó toda la tarde tendido sobre la cama. Recién al anochecer y cuando ya se marchaba, le dijo dándole un beso. Allí, debajo de la almohada, le he dejado una cartita. Léala recién, mañana. La volvió a besar muy fuerte y se alejó. Lloviznaba. La Zenaida no durmió, no rezó, solo fumaba y esperó el amanecer para así leer la carta que acariciaba en sus manos como si fueran los ojos del nieto hermoso del alma. A lo lejos canta un gallo y eso trae la mañana. Luego fueron las bocinas, los carros y abrió la carta. Abuelita, no se apene. Cuando usted lee esta carta, yo habré salido a Miami en un barquito de carga a buscar otro destino. Quiero ver cómo sacarla de este tugurio del rancho, porque a mí me parte el alma verla ya tan viejecita salir todas las mañanas a vender frutos maduros por las calles bogotanas. Yo parto con un amigo. Rece por él y por mi alma. Dobló la carta Zenaida, armó y encendió un cigarro y se fue a vender los frutos por las calles bogotanas.

Al poco tiempo, Zenaida comenzó a recibir cartas. 2 de septiembre, New York. Abuelita, dulce vieja, rece mucho que a Dios gracias mis cosas andan muy bien y estoy ganando harta plata. Ya la imagino viviendo en un palacio, rodeada de hermosas matas y flores, tendida sobre una hamaca mientras yo le doy 1000 besos. Dulce abuelita Zenaida. Diciembre 5, Miami. Hoy pensé mucho en usted, abuelita de mi alma. Las cosas marchan mejor, pero a veces hay nostalgia. Cuando regrese le haré bailar la cumbia a mi alma. Abuelita, he conocido una muy linda muchacha. Yo sé que le va a gustar. Es caleña, de nombre Ana. Yo le hablo mucho de usted, de mi abuelita Zenaida que vende frutos maduros por las calles bogotanas. Un atardecer de enero. Regresaba la Zenaida al ranchito del Tugurio después de vender papaya y se acercó al mercadito a comprar para la cena unos pancitos calientes, panelita y unas papas. En un diario de ese día le envolvieron lo comprado y al trotecito fumando bajo una suave llovizna llegó al Tugurio Zenaida. Llegó un poquito cansada. Encendió el fuego, las velas que siempre la acompañaban. Fue a desenvolver el pan, la panelita, las papas. Cuando descubrió la foto que una página ocupaba del periódico que trajo del mercadito Zenaida. Allí estaba su Manuel, junto a una hermosa muchacha. El tendido cara al cielo, ella abrazaba una itaca. Y en la mano de Manuel otra arma se dibujaba. La Zenaida se sentó. Se acomodó bien las gafas y leyó, New York, Manuel Hernández Peralta y Ana María Peralta, 2 jóvenes colombianos, murieron esta mañana tras un duro enfrentamiento. Se los buscaba hace meses por traficar marihuana.

propósito para sí. Oh, muchachito berraco, se casa y no dice nada. Se sonrió, miró la foto. Pero es linda la caleña, es bonita la muchacha. Muchacho maleducado, casarse y no decir nada. Luego recortó la foto, la alisó sobre la almohada. Puso al fuego la panela, guardó el pan, guardó las papas. Y se fue junto a la puerta a esperar mientras fumaba o que pasara la lluvia para ir a vender papaya.

esto que sigue, señores, créanlo, que es mi palabra. Resulta que una mañana vieron como la Zenaida se volaba, con la brisa se volaba. Se dice que el dios obrero al que siempre ella rezaba, un día tuvo deseos de comer una papaya, que es ese fruto tan dulce que suele vender Zenaida. Y dicen que la llamó, pero no murió Zenaida, sino que se fue en el vuelo a llevarle la papaya. Y vi con mis propios ojos cómo las nubes cruzaba, y allá a lo lejos su hombre y su nieto la guardaban, y junto a ellos la caleña Ana María Peralta. Eso lo vio este cantor que no miente cuando canta: adiós mi Zenaida, adiós, adiós mi vieja Zenaida.

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0: 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Soledad Pastoruti está en caravana probándose la pilcha que lucirá esta noche cuando suba a cantar al escenario mayor de alquimia. El próximo 12 de octubre la Sole cumple 46 años, nació un 12 de octubre del año 1980 en mi pueblo, Arequito, nuestro pueblo. Conocida simplemente como Soledad o La Sole, es una cantante, compositora, actriz, conductora y productora argentina. Ha vendido más de 7 millones de discos, ganó 2 Grammy Latinos, 2 discos de diamante, 4 premios Gardel, 3 premios Martín Fierro y discos de oro y platino. Los 2 discos de diamante ganados la convierten en la primera y única artista argentina que recibe ese premio. El primero lo recibió en el año 2003 por el disco Poncho al Viento y el segundo por haber superado las 950.000 unidades vendidas de su álbum La Sole cuando cumplió 10 años de carrera. Hay un lugarcito para mi amigo Cristian en primera fila. Buenas noches, Néstor. Hola, alquimistas. ¿Cómo estás, Alicia? Un gusto saludarte. Comparto unos matecitos contigo también. Qué linda noche de jueves. Y Alqui Recuerdos con los gatos. Buenísimo, Carlitos. Sigamos así pidiendo canciones. Hoy te pido por Miguel Gallardo y Apago la Luz. Hasta mañana, Néstor. Un abracito. No sé qué mire. Bueno, nosotros nos entendemos, Alicia. Un clásico, Miguel Gallardo y Apago la Luz. Bueno, lo voy preparando, Alicia. Te lo regalo en un ratito. En un ratito. 55-61-61. Buenas noches.
1: Hola, Néstor. ¿Cómo anda? Néstor, soy Celeste de Chavás. Hermana de Juan, ¿te acordás de Juan del
2: sí,
1: campo de zona?
2: Sí, zona rural.
1: Zona rural. Uh-huh. Si le podés mandar un tema para Regi, Maca, Juan y Cele, Ale, Sheila, que te estamos escuchando. ¿Qué tema?
2: Cualquier tema. Bueno, Cele, gracias por estar haciendo alquimia con nosotros. Muchísimas gracias, Cele querida. Un saludo a toda la familia, en especial para Juan, que en su momento nos llamaba de ZR, de zona rural. Amigo Juan querido, ¿eh? Bueno, mira, el próximo tema musical que me pide Alicia, se los regalo con muchísimo gusto. Y apago la luz. 3464-422-522 55-61-61. Hasta la 1, regalando canciones.

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Gallardo y apago la luz. Me regalás, Néstor, no recuerdo los intérpretes, ese clásico Hipocresía. Los pasteles verdes.

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3: 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Los minutos que pasaron de la hora 23, vamos hasta la 1 de la madrugada. ¿Cómo me enamoro con esta canción, Néstor? Me escribe Celeste de Chavás, con el tema Hipocresía, los pasteles verdes. El pasado 3 de septiembre fue mi cumple, Néstor. La pasé re lindo con mi familia. ¿Cómo me alegra saberlo? La pasé con mi familia, con mi amor, con mi hijo, con mi nuera. Ellos viven en Casilda, seguramente te estarán escuchando. Un beso enorme, enorme, Celeste. 556161. Adolfo te pide, Néstor, que le pases el tema Extraña Visita por Vox Day para los rockeros de 60. Muchas gracias para los rockeros de 60. Bueno, Adolfo, preparo el tema musical Extraña Visita. 55 61 61. Buenas noches.
4: Hola, Néstor, querido. Gracias.
3: Juan.
4: Te escuché.
3: ¿Cómo andas, Juanchi?
4: Bueno, acá te estoy escuchando de Chavás. Ahora estoy en el pueblo. Hace un montón que no estoy mal en campo. Y acá estoy con mi señora, mi hija, acá en el pueblo. Y recién te mandé un mensaje. Y bueno, el Colo. ¿Cómo anda el Colo? ¿Está desaparecido el Colo?
3: Sí.
4: Le mandé un mensaje al Colo, no me contestó.
3: Está desaparecido.
4: Bueno,
3: está,
4: dale, mandame un mensaje. Mandame una música buena. Te estoy escuchando. Ya, Néstor.
3: Querido Juan, desde Chavás, haciendo alquimia con nosotros. Qué personaje. 3464-422-522. Cristian también está en Chavás. El Colo en Firmat. No sé si estará compartiendo la noche, estará escuchando. Andará por qué sé yo qué lugares. Se habrá dormido, tal vez. Cristian en Chavás se está viniendo para acá porque tiene un lugarcito en primera fila, Cristian, para presenciar esta noche el recital de La Sole de Arequito.
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3: Introducción de este clásico. Extraña visita. ¿Serán extraterrestres? Vox Dei.

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6: Hola Néstor, buenas noches. Y te estoy escuchando siempre. Siempre, qué lindo tener a la Sole, qué lindo, qué lindo. Qué linda la Sole, por favor.
7: Hoy
6: cantante, qué cantante que tenemos. Y por favor.
7: Luz.
6: Así que, Néstor, buscame un lugarcito para ver a la Sole. Buscame un lugarcito a mí también. Para esta noche. Buscame un lugarcito para.
7: Miguel Gallardo.
6: Para el escenario.
7: La Luz.
6: El mayor de la Sole. Así que bueno, me quiero mucho a la Sole, ¿no? Ídola querida. Así que bueno, 61, si podés, 61, hacemos un lugarcito. Te habla Estero Betty y te escucho todas las noches. Gracias, Néstor.

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0: 28 los minutos que pasaron de la medianoche. Estamos ya transitando por esta madrugada de viernes 11 de septiembre. San Jacinto. La temperatura en Casilda y la zona 13 grados 2 décimos con una humedad del 75%. Paso por el mensajero 55 61 61 y comparto un cafecito con amigos alquimistas arequitenses, el tocayo Néstor y su esposa Stella. Buenas noches, Néstor. Gracias por llevar a Sole al escenario mayor. Qué orgullo que sea arequitense. Te escuchamos todas las noches. No escribo porque nos gusta la música, pero estamos siempre viendo por tele y escuchando por la tele. Ya te conté tu programa, nuestro programa, es un relax antes de descansar. Saludos de Néstor y míos para vos, tu familia y los alquimistas. Stella y Néstor desde mi pueblo, Arequito, compartiendo la noche y haciendo alquimia con nosotros. Nunca me dijo te amo, pero lo gritaba en sus manos. Mi abuelo nunca fue de esas personas que hablan bonito. No sabía decir qué orgulloso estoy, ni abrazarte fuerte, ni poner sus emociones sobre la mesa. Pero aún así me quiso a su manera. Lo descubrí en pequeños actos que hoy entiendo mejor, porque siempre se despertaba antes que todos y dejaba mi plato servido sin hacer ruido, como quien cuida sin esperar aplausos. Porque cuando mi bicicleta chirriaba, al otro día amanecía perfecta, con los tornillos brillando, como si él mismo quisiera sostenerme también a mí. Porque la única vez que tuve fiebre alta, en lugar de palabras, me dejó su suéter viejo doblado en la cama. Ese que tenía su olor. Ese que era como llevarlo abrazado sin que él lo supiera. Mi abuelo no usaba frases de amor. Usaba gestos. Usaba silencios que decían más que cualquier poema. Usaba esas manos gastadas que hablaban por él. Y un día lo entendí. Hay personas que no dicen te amo con la boca, pero lo dicen cuando cocinan, cuando reparan, cuando esperan, cuando están. Hay amores que no hacen ruido, pero sostienen la vida entera. 3464-422-522-5561-61. 13 grados 2 décimos la temperatura en Casilda y la zona, con una humedad del 75%, la presión 1003 hectopascales. Hasta la 1 de la madrugada, regalando canciones. ¿Dónde estás haciendo alquimia? ¿En casa? ¿En el trabajo? ¿En Casilda? ¿En qué pueblo? ¿Me estás escuchando de alguna provincia? ¿O tal vez en otro país?
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0: Recordando a Carlos Ponce. Rezo.

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3: No sé si te pasa, pero a veces vivimos como si tuviéramos tiempo de sobra, y ese es nuestro mayor error. La vida no nos pertenece, apenas nos está siendo prestada instante por instante. No sabemos cuántos amaneceres nos quedan, cuántos abrazos podremos dar, ni cuál será la última vez que veremos a alguien que amamos. Por eso, no desperdicies tu vida esperando el momento perfecto. No pospongas el abrazo, no calles un te quiero. No dejes para mañana ese sueño que hoy todavía puede comenzar. Porque al final, lo único que realmente tenemos es este momento. El pasado ya no podemos tocarlo. El futuro todavía no existe. Pero este instante, este sí es nuestro. Quizá la verdadera riqueza de la vida no está en cuánto tenemos, sino en cuántos momentos fuimos capaces de sentir, amar y agradecer mientras estuvimos aquí. Cuida tu tiempo. Cuida a quienes amas. Viví. Porque algún día entenderemos que cada segundo que dejamos pasar era una parte de vida que nunca volvería. No dudes en pedirme el material que te lo pase, si te gusta. Lo hago con muchísimo cariño. 3464-422-522 55-61-61. Hasta la una, regalando canciones. Un clásico en la voz de Sandro. Muy bien logrado por Ricardo Montaner. Una de estas noches lo vamos a subir a Ricardo Montaner al escenario mayor de Alquimia cantando clásicos de intérpretes clásicos. Penumbras.

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4: Hola Néstor, buenas noches. Anoche te pedí una canción, Cuando la vida duele. No era la que vos me pasaste. Era linda, pero no era. Hoy escuché por WhatsApp, me pasaron por WhatsApp y decía Cristian Nodal. No sé si es el cantante o quién la hizo. Y si no la tenés, no hay problema. Pasame el mío por Miriam Hernández. Gracias. Hasta la semana que viene. Nos escuchamos de nuevo todos los alquimistas. Chau, te habló Marta.
5: ¿Cómo estás, Marta? Bienvenida. Hasta la semana que viene, aunque hoy viernes estamos haciendo alquimia. Cualquier cosa, hoy viernes, te volvés a comunicar y me pedís, recordame, la canción de Miriam Hernández. Mismo título de tema musical, distintas letras, distintos intérpretes. Cuando la vida duele. Anoche te la regalé por Luciano Pereyra, pero estás haciendo referencia a este tema musical, Cristian Nodal, y con él nos despedimos y cerramos el programa. Cuando la vida duele. Un beso enorme, feliz amanecer, que tengas un reparador descanso allí tu tacuna. Buenas noches en Quichua.

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0: Hola, ¿qué tal? Muy buenos días para todos. Bienvenidos a una nueva mañana de Casilda Diario. Como todos los días, nos reencontramos en la Récord 91.1 Radio Casilda a través de los canales locales y en las redes sociales para llevarles a ustedes toda la información que necesitan saber antes de salir de casa. Y no solamente en los dos canales locales, también en los canales de Correa, Carcarañá, Arequito, Los Molinos, Villa Eloísa, San José de la Esquina, Los Nogales, Arteaga, Sanford y Fuentes. A todos una cálida bienvenida a esta mañana, a este día viernes, el más lindo de la semana, porque se viene el fin de, y allí nosotros preparados para compartir un lindo fin de semana aquí en la ciudad de Casilda y la región. Se vienen los Juegos Suramericanos. Lo que se está preparando en Rosario para mañana es increíble, más allá de lo que es la Villa Deportiva, más allá de lo que son las instalaciones para que se lleven adelante cada uno de los juegos. El escenario me mató. Cuando lo vean, es una cosa de locos. Frente al monumento a la bandera, allí en la parte de adelante, hicieron la provincia de Santa Fe como escenario, con la forma de la provincia de Santa Fe, y es toda iluminada, hasta los departamentos se puede ver. Realmente increíble. Y a los costados del monumento, dos pantallas altísimas, altísimas, que no sé lo que me dirán, ni un juego de luces. Y está todo preparado para que sea una fiesta, y lo decíamos, ¿no?, en las noticias en los últimos días, mejor que el Mundial de Fútbol va a ser la apertura. Así que mañana, desde las 6 de la tarde, todos a mirar seguramente lo que vaya a pasar allí en la ciudad de Rosario. Y aquellos que tienen la posibilidad de ir y disfrutar, ¿no? La verdad que están todos los espectáculos, con la Sole, Valentino Merlo, Abel Pinto, bueno, me olvido de un montón porque son 6 o 7, Rada, lo van a pasar muy, pero muy bien, lo que sí va a ser frío mañana, así que los que vayan, camperita, y a vivir allí frente al Monumento a la Bandera con una multitud de gente que seguramente va a estar poniéndole el pecho allí a todo lo que pase en la ciudad de Rosario. ¿Nos cambia la vida esto? No, pero bueno, es un lindo momento para que las familias y la gente tengan allí lo que es cultura al alcance de la mano y puedan disfrutar de los espectáculos, de toda la tecnología. No es fácil armar todo eso que se armó, realmente es algo muy, pero muy lindo, que también tendrá su valor. Ni quiero imaginar lo que cuesta hacer todo eso, pero está todo preparado para demostrar desde Rosario al mundo el potencial que tenemos. Realmente va a ser algo muy, pero muy lindo. Bueno, muchas cosas para compartir en esta mañana, que arrancamos con una temperatura, a ver, de 12 grados 9 décimas. Está lindo ahí, podemos decir que no hace tanto frío, pero se viene mañana y pasado, a ver, temperaturas bien bajas ahí para estar cerrando ya el fin de semana. Vamos a compartir las efemérides del día de hoy. Me olvidé decirle la humedad, 75%, más baja de lo habitual. Vieron que siempre estamos entre 84, 85, siempre más o menos estamos ahí. 75% a esta hora de la mañana, y a la tarde baja considerablemente. Así que bueno, eso es lo que dice el tiempo en esta mañana en temperatura y humedad. Ya en un ratito nada más lo saludamos a Seba y nos va a contar qué va a pasar con el pronóstico. Pero les decía que les vamos a contar las efemérides de este día. Hoy es el día del maestro, así que a todos los maestros que nos están escuchando, un saludo muy, pero muy especial y un agradecimiento enorme por todo lo que hacen, hicieron por nosotros. Si tenemos ganas de aprender, podemos. Siempre nos dan las herramientas necesarias como para poder aprender. Así que hoy, a todos los maestros en su día, que tengan un hermoso día. Esto es en conmemoración al aniversario del fallecimiento de Domingo Faustino Sarmiento, allá por el año 1888. Hoy es San Emiliano también, San Patiens, es el día del Señor de los Milagros de Buga, el día de Nuestra Señora de Coromoto, el día del cliente. Así que a honrar al cliente en el día de hoy, sobre todo aquellos lugares donde vas a comprar y te miran con esa cara de CULO, lo digo así, te miran, viste, ahí como si encima que le vas a hacer un gasto los estás molestando. Así que en el día de hoy, al menos, a ser complacientes con los clientes y valorarlos, ¿no? Porque un cliente es aquello que te hace funcionar tu negocio. Así que en todos los órdenes, un saludo muy, pero muy especial a todos los clientes en su día. Y hoy también es el día del autor. ¿Sos autor de algo? Bueno, nos lo contás. Si sos autor de algo, al 3464-556161. Pero la consigna del día de hoy es saludar a tu maestro. Simplemente con eso ya estás participando. Recordar aquel que fue el maestro que marcó tu historia, ¿no? Aquel que, sin lugar a dudas, hizo que quisieras a la escuela o que la odiaras, tal vez, ¿por qué no? Hubo algunos que se cruzaron en la vida. ¿Viste cuando hacen muchas diferencias porque son amigas de las mamás? A mí me pasó eso. La verdad que no me gustó en una etapa de la primaria, donde una de las maestras era muy amiga de una mamá de un alumno. Entonces, las diferencias se notaban. No queda lindo eso, ¿no? Y también le hace daño, yo creo, a los chicos. Pero quiero mandarle un saludo a quienes fueron mis maestras, a la señorita Marta Calcaterra, ¿cómo olvidarla? Mi primer maestra de la Escuela Aristóbulo del Valle, un beso enorme, enorme para ella al cielo. También a Elsa Rodríguez, que siempre participa acá en las mañanas, para la señorita Elsa allí, para su querida familia también, un abrazo enorme, una muy buena persona que sin lugar a dudas enseñaba matemáticas, ciencias elementales en ese momento. Miren, ahí descubro los años que tengo, pero sin lugar a dudas una muy, pero muy buena maestra. También a la señorita Susana Foco, a Nora Liborio, a Clara Zapata, algunas de las maestras que pasaron en mi vida y que recuerdo con mucho cariño. Y a las otras también, un abrazo grande, un abrazo enorme para todas ellas. Así que a mandar saluditos, ya con eso están participando de los regalos y premios que tenemos en esta mañana. Mandarle saluditos a alguna de tus maestras preferidas o aquella que te marcó en la niñez. Y en el día de hoy, como siempre, regalamos entradas para ir al Cine Teatro Libertador. Y yo sé que en el día de hoy va a haber mucha gente que quiere y va a querer las entradas, porque tenemos dos muy buenas películas. Primero, Pepita la Pistolera, con Luisana Lopilato, allí, que dicen está buenísima. Es basada en una historia real, ¿no? En la vida de Margarita y Tulio, la llamada reina del Hampa marplatense, del Hampa marplatense, más conocida como Pepita la Pistolera, en Mar del Plata, en el año 1985. En pleno invierno, Margarita y Tulio, trabajadora sexual y embarazada, se enfrenta a las mafias, a la policía corrupta y a las redes de explotación que dominan la noche de la ciudad. En un entorno atravesado por la violencia, decide levantar un negocio clandestino propio, pensado para proteger a las mujeres que trabajan en la calle y sostenido a fuerza de armas y de lealtades. Dicen que está buenísima. 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Y a la noche también, una película donde la magia continúa. Hechizo de amor, con Sandra Bullock y Nicole Kidman. Esto va a ser viernes, sábado, domingo a la hora 22 en 2D digital y castellano. Y el lunes a la hora 22 en 2D subtitulada. Si quieren ir al cine, escriben la palabrita cine, como siempre, y les regalamos una entradita para ir a ver cine este fin de semana en la Sala del Libertador. 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Bueno, y qué quilombo ayer en la ciudad de Casilda, ¿no? Porque, a ver, tuvimos allanamientos. Se llevaron a cabo 9 allanamientos ordenados por la Fiscalía Especializada en Microtráfico a cargo de Franco Carbón, en coordinación con el Ministerio de Justicia y Seguridad de la provincia de Santa Fe. Estos trabajos permitieron la detención de 8 personas y se secuestraron gran cantidad de dinero, estupefacientes y otros elementos de interés para la causa. Fíjense las imágenes, la verdad, de película, de terror. Esto en 9 lugares de la ciudad de Casilda, 9 domicilios en el día de ayer. ¿Sabés lo que es que se te metan así? Dios mío, Esto pasaba.
1: Está tomando el mate, el tranquilo.
0: Buen día, Seba.
1: Hola, buen día, Marcelo.
0: Mirá cómo rompen allí el portón, sí. Fíjate. Ahí van.
1: Sí, porque vos sabés.
0: Mirá. Que... ahí van, con sí. Todo. ¡Chao! ¡Pobre portón! Lo que habrá costado.
1: ¿No? No me rompa el portón.
0: No
1: me
0: rompa el portón. Pero bueno, es peor lo que hacen adentro, ¿no?
1: Ah, sí.
0: Bueno, luego de finalizado el trabajo de campo, el Ministerio Público Fiscal decidió imputar a los detenidos por el presunto delito de comercio de estupefacientes agravado por la intervención organizada de 3 o más personas. La causa se enmarca en tareas de investigación compleja que se vienen realizando desde hace varios meses y que incluyen anteriores allanamientos, como nos contaba Mauricio Maruevich en alguna de las notas que hicimos, ¿no?, en este último tiempo. Se está trabajando un montón en la ciudad de Casilda. Vi varios comentarios, ¿no?, cuando nosotros ponemos esto, que dicen que nunca agarran al pez gordo, ¿no?, que siempre van a los que están en la parte más chica y son los que comercializan. Así que por allí yo creo que están trabajando también en eso, así que esperemos que no muy mucho tiempo por allí puedan caer en la ciudad de Casilda aquellos que se encargan, ¿no?, y están arriba de todos estos que agarraron en el día de ayer. Bueno, los procedimientos a cargo del fiscal adjunto César Cabrera, autorizados por la jueza Mariel Minetti, y con trabajo de calle de Prefectura Naval Argentina y Policía Federal Argentina. ¿Escucharon, no? Estuvieron aquí en la ciudad de Casilda, Prefectura Naval Argentina y Policía Federal Argentina. Se llevaron a cabo en los siguientes domicilios. Le vamos a dar a conocer cuáles son esos domicilios en los cuales se hicieron los procedimientos en el día de ayer. Nos mandaron 7 nombres nada más. Son 9, pero tenemos 7 direcciones. Una de ellas es Bolívar al 1200, Rioja al 1200, calle 27 y 1 de Mayo, Belgrano al 1400, Formosa al 2300, Hipólito Yrigoyen al 2700 y Bolívar al 1900. Muchas de estas direcciones coinciden con mensajes de nuestros amigos, ¿no?, que nos escuchan, los oyentes, que mandaban por allí hace un tiempo atrás contándonos cosas que pasaban en estos lugares, ¿no? Y hoy por hoy, cuando comparo las direcciones, digo, mira, tenía razón la gente, algo pasaba en estos lugares.
1: Y lo que pasa es que, viste, hay que poder probarlo. Entonces son investigaciones que llevan tiempo.
0: Llevan tiempo, exactamente. Son bastante, bastante largas. Bueno, se produjeron 8 detenciones en el día de ayer. 3 hombres, acá tendríamos que tener nombre y apellido, pero tenemos las iniciales. AL, que no sé quién es, y MC, tampoco, no sé ninguno de quién es. Pero MSC. Bueno, son las iniciales. RHR, estos son los 3 hombres. Y 6 mujeres, DM, MN, LMB y MER, la MER, no sé quién será, vuelvo a repetir, gente de nuestra ciudad. Además, se libraron órdenes de captura para un hombre y una mujer que no fueron hallados en los procedimientos del día de ayer. Se secuestraron materiales que en pruebas de campo arrojaron resultados consistentes con marihuana y cocaína, más de 8,5 millones de pesos y $300. También se secuestraron, imagínense, gran cantidad de teléfonos, vehículos, balanzas de precisión y otros materiales de interés para la causa. Esto pasaba, lamentablemente, ayer en la ciudad de Casilda. Cuando uno dice lamentablemente, es porque detrás de todo esto hay una movida de venta de droga, ¿no? Por eso está bien que obviamente se agarren, se metan presos y ojalá no los dejen salir si son culpables, ¿no? Bueno, esto es lo que nos mandan como información y queremos compartir junto a todos ustedes. Seguramente esto va a seguir porque no se termina aquí en la ciudad de Casilda la venta de droga con estos 9 allanamientos del día de ayer. Pero se está trabajando, ¿eh? Mauricio Maruevi nos había comentado que hay mucho trabajo aquí en la ciudad de Casilda, así que esperemos que esto se vaya repitiendo, ¿no?, más seguido, Y como dice la gente en muchos de los comentarios, a mí me gusta leer los comentarios de mi medio, de los otros medios también, y todos remarcan eso, ¿no? Que se vaya un poquito más arriba y que agarren a los peces más gordos, ¿no? Aquellos que dirigen la batuta, que algunos van bien vestidos, con autos nuevos, con mucho lujo, viven, entonces tienen que llegar a ellos también, y que se termine una vez por todas este daño que le hacen a la sociedad. Ayer justo fue el día de prevención del suicidio. Muchos chicos en la ciudad de Casilda se han perdido gracias al tema de la droga y al suicidio que tomaron como determinación de vida. Y quedan truncas muchas familias, muchas expectativas de vida. O sea que hay que ir por esto, ¿no? Hay que seguir y ojalá cada vez sean más las noticias que tenemos que leer de este tipo para que se terminen realmente estas negociaciones. Porque encima hacen un negocio millonario, ¿no? Le cagan la vida a la familia, hacen un negocio millonario. Algunos de los chicos terminan matándose, así que ojalá que puedan seguir con este trabajo. Desde el gobierno de la provincia de Santa Fe tiraron abajo una cantidad enorme de búnkers, ya creo que van por el 200 y algo, y bueno, sin dudas esto es auspicioso, ¿no? Pero hay que ir por todo, no quedarse con los más chiquitos, con los que son aquellos que van haciendo el microtráfico, sino también con los grandes, a ver, con los que ingresan también la droga a la ciudad. Usted nunca se preguntó cómo hacen para ingresar la droga. Allí en esos allanamientos que hace la policía, lamentablemente hasta ahora nunca se pudo dar con esos autos que ingresan a la ciudad, que uno tal vez también tiene data por medio de la gente, que no sabes si es verdad o es mentira, pero el trabajo tiene que estar. O sea que con eso nos dan las garantías de que se pueda vivir un poquito mejor. Ojalá lo podamos lograr entre todos y ojalá que esta gente que se dedica a esto, a lo más fácil, pueden encontrarse un buen laburo y dejarse de romper las pelotas cagándole la vida a la gente. Bueno, muchas cosas para compartir en esta mañana, notas como todos los días, los regalos que hoy van a ir para aquellos que saluden a las maestras en su día, a las actuales o aquellas que sin lugar a dudas recuerdan desde hace tiempo. Ya hay mensajitos acá que vamos a ir leyendo, pero estoy atrasado ahí porque antes lo había presentado a Seba y me tiene que contar el tiempo. Viste que a veces se me va el audio,
1: sabotaje. Me parece que tocas el cable.
0: No, chiquitín. A ver. No lo toco. Mirá, está ahí encerrado encima. Bueno, vamos a ver qué pasa. ¿Qué va a pasar con el tiempo, Seba? A ver, contame un poquito.
1: ¿Cómo no? Hoy se está anunciando una inestabilidad y posible precipitación. Sí, señor. Cortito, pero bueno, ahí está anunciado. Mire, hoy tenemos 70% de probabilidad de que llueva 1.1 milímetro.
0: Nada,
1: bueno. La mínima está situada en 10 grados y la máxima es de 16 con el viento que sopla del sector sur. Para el día de mañana, sábado, 40% la probabilidad, 0.1 milímetros, mínima de 7, máxima de 12 y el viento sopla del sector sudeste.
0: 0.1, no es ni una gota eso.
1: No sé, poquitito, ¿no?
0: Nada.
1: Para el día domingo, 30%, también ahí se anuncia 0.1, 6 grados la mínima, 13 la máxima y el viento que sigue manteniéndose soplando del sector sudeste. Para el día lunes, parcialmente nublado, mínima de 4 grados, máxima de 16 y el viento rota opuestamente, 180 grados gira y se posiciona del sector noroeste. Para el día martes, también parcialmente nublado, pero en menor medida. O sea, predomina el sol, ¿no? Mínima de 6, máxima de 20 con el viento soplando del sector este. Para el día miércoles, ahí tenemos a puro sol, una linda jornada, con 6 grados de mínima y 20 de máxima. Y el viento soplando del sector noreste. Y para el día jueves, parcialmente nublado, mínima de 9 grados, máxima de 22 y el viento que se posiciona del sector norte.
0: Bueno, y no es tan polar como decía anterior, ¿viste? La semana anterior tuvimos temperaturas bien bajas, menos 2 grados, claro, decía que este fin de semana también, pero me parece que es más para la parte
1: estamos
0: de Buenos
1: Aires. Estamos en el ascenso, estamos en esa curva donde ahora nos vamos para arriba, ¿eh?
0: Exacto.
1: Fíjese, ahí ya estábamos viendo 12 la máxima, 13, 16, 20 y 22, llegando el día jueves 17. Pero fíjese que la semana que viene tiene esa linda semana que estábamos anunciando ya con aire primaveral, ¿eh?
0: Sí,
1: mira. Mire, tenemos la semana que viene, que va del día 18 al 24, que ya nos estamos pasando de lo que es el día de la primavera, ya estamos viendo unos días por encima, en donde tenemos las temperaturas que se posicionan en 23, 26, 29.
0: Mirá qué temperatura esa, el domingo 20, qué lindo va a estar, ¿eh?
1: Bien, entonces, para la semana que viene no hay precipitaciones, todos los días están anunciándose como parcialmente nublados. ¿Y qué tenemos? Para el viernes 18 de septiembre, mínima de 8, máxima de 23. Fíjese que hay mucha diferencia entre la mínima y la máxima. Para el día sábado, mínima de 10, máxima de 26. Ahí vemos el día domingo, 20 de septiembre, ya con la primavera encima, 15 de mínima, 29 de máxima. ¿Y qué viene? Día de la primavera, mínima de 14, máxima de 24 grados. El día martes, mínima de 11, máxima de 19. Luego le continúa mínima de 9, máxima de 20. Y el día jueves 24 de septiembre con una mínima de 9 grados y una máxima de 24. Así que vamos a tener lindos días. Hay que aguantar un par más, ¿eh? Hoy, mañana y tal vez el domingo, si está un poco nublado, con algo de frío. Lo más templado que va a ser el lunes con una mínima de 4 grados y una máxima de 16. Y este domingo que la máxima solamente llega a 13 grados, ¿eh? Así que bueno, ahí estamos, ahí lo tenemos.
0: Ahí está, bueno, gracias, Seba. A la gente que no se olvide de poner nombre y apellido, claro. cuando manda el mensajito, ¿sí? Acá me dice, dijiste escuela Aristóbulo del Valle. Sí, yo fui ahí, en la primaria la hice en la Aristóbulo del Valle.
1: Ah, así yo que, te conozco, saludo. Iba a escuela.
0: No, fui ahí, y la 209 obviamente en la secundaria. Buen día, Marce, Seba, audiencia, participo del concurso. En el día del maestro recuerdo y elevo al cielo oraciones para la seño Paulina Heller, Nélida y Cern. Fueron grandes docentes. También Mabel, Mabel de Ferrari es quien nos manda el mensajito. Gracias, Mabel. Ya estás participando en esta mañana. Les recordamos que la consigna del día de hoy es contarnos algo de tu maestra, ¿no? O mandar un saludo, o en el recuerdo, o cómo te marcaron, ¿no? La vida. Buen día, buen viernes. Saludo con cariño a todos los maestros, en especial a mi querida seño Susana Petronari, nos dice Gladys Ferruche. Gladys, gracias por estar también del otro lado. Buen día, feliz día para todos los maestros, especialmente para mí. Mejor saludo imposible este, ¿eh? María Isabel Fusi, te mandamos un saludo grande. Entonces, eso, maestra, que pases un muy, muy gran día. Hoy saludo a la seño Susana Troviani y a Alita Cunita, mis maestras. Besos al cielo, feliz día del maestro. Soy Ana María Daniel y la Escuela San Martín, también buen día a los dos allí, nos manda para nosotros, y un saludo especial para la Escuela San Martín. Acá nos dice Rodrigo que le manda saludos a la seño Elsa, de la Escuela Carlos Casado. Bueno, mandados allí algunos saluditos y vamos a seguir leyendo en un ratito.
1: Yo
0: nada más
1: le voy
0: más
1: a mandar un saludo que le vi hace muy poquito, hace unos días, un par de semanas,
0: sí,
1: a Betty Viñolo.
0: Betty, a mí también me dio clase, Betty, claro. Merciología y todo eso,
1: biología, sí. Sí, le mando un saludo, si está escuchando a Betty.
0: Un saludo muy especial para ella también, una gran docente de la ciudad de Casilda. También a la gente de ANSA FE, Andrea Berlanga, que siempre la molestamos ahí, ¿no? Para que nos cuente cómo andan los maestros. Andrea, que pase un muy, pero muy feliz día. Bueno, eso, con eso es la consigna del día de hoy. Siguen entrando mensajitos, contanos algo de tus maestros, mandale saludos y ya con eso estás participando de los regalos. No hay en el día de hoy adivinanza, no hay enigma, muy solamente fácil, con eso. Fácil. Exactamente, regalo de la delicia, de las primeras. No te olvides de poner la palabrita cine con el nombre y apellido si querés ir a ver a Pepita la Pistolera y Hechizo de Amor, la magia continúa. Por favor, el nombre y apellido para participar de los sorteos. 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

0: 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Seguimos jugando en esta mañana con esta consigna. Tenés que contarnos algo de tu maestro, porque hoy es el día del maestro, o mandarle saludos o recordar a aquel maestro que te marcó la vida. Buen día, feliz día a todos los maestros y para mí también, dice, un saludo enorme para Marta Tassioli, María Fernanda Paván. Bueno, para las dos entonces, para María Fernanda un abrazo grande y para Marta Tassioli también, que siempre nos escucha, un abrazo grande allí para Marta, una muy pero muy buena persona, le dio clases a mi hermano cuando mi hermano tuvo el accidente, siempre acompañándonos también allí en ese momento, la recuerdo siempre con mucho cariño. Hoy saludo a la señora Susana Troviani y Lita Cunita, mis maestras, besos al cielo, feliz día del maestro, soy Ana María, ¿qué dice acá? Cubilla, perdón, Cubilla, yo estaba leyendo, se le escribió mal, decía Cunita, pero es Cubilla, ahí lo pasamos bien entonces, ahí está. Buen día Marce, desde la Quinquela, como todos los días, escuchando, saludos a mi seño Estela de Giacone y Ofelia de Castelli, soy Ariel Vegas, un saludo muy pero muy especial, gracias Ariel por estar participando también en la mañana. Buen día chicos, un saludo a todos los maestros de Casilda, yo lo hice en el Chaco, no creo que lo escuchen, soy Darío, gracias Darío, ¿por qué no? Capaz que alguna, no, increíble, pero un saludo para vos y gracias por participar y estás participando también con los regalos del día de hoy. Cine, nos dice acá la palabrita, María Luz Ripari, yo recuerdo a mi seño María Luz Ripari, nos dice Fernando, ahí acordate de poner el apellido, ¿sí? Seguimos algunos mensajitos más, ¿puedo, Seba?
1: Sí, algunos más. Sí, seguro.
0: Dale, buen día Marce y Seba, feliz día a todos los maestros, en especial a los que guiaron mi infancia, nos dice Luz Canón, buen fin de gracias, igualmente para vos. Hola, saludos al cielo a mi maestra de la escuela, Luis Crena, fui compañera de tu papá, tus tíos Raúl y Nancy, soy Celia Volonté. Gracias Celia, qué lindo que hayas ido a la escuela con mi papá, un lindo recuerdo, debe ser, y en la escuela Luis Crena, un abrazo grande y gracias por recordarlo. Bueno, acá también tenemos mensaje de audio, me animo a escucharlo al aire, a ver.
2: Hola, buenos días, amigos de Radio Capilla, hola. Yo me acuerdo de cuando estuve en una escuela, la maestra que se llamaba Nuria Doba, era muy buena. Y después la maestra de canto

0: Elsa Zavala, me acuerdo de Cita Zavala, y otra Dorita, bueno, no me acuerdo, se llamaba Dorita, no me acuerdo el apellido. Así que me acuerdo de esas tres maestras, Dorita de canto y Elsa Zavala, que eran maestras de canto, y a mi señorita de grado, Nuria Dova, Nuria Dova. Así que bueno, me llamo hasta el batalla con el 593. Gracias, chicos de Radio Casilla, siempre los sigo, siempre.
1: Muchas gracias, gracias por participar también, y me hiciste acordar de mandarle un saludo también a mi señorita Susana de música, ¿eh? Iba ahí con el piano, el Aristóbulo, tocando siempre, muy muy lindos recuerdos a mi mente. Hola, buenísimo día para todos, nos dicen, quiero mandar un gran recuerdo a mi maestra Sara Canes, soy Félix Carranza, quiero participar por el concurso. Gracias, Félix, mandado allí los saluditos también, y ya estás participando en la mañana. Buen día, mi nombre es Belén Gómez, un saludo para las maestras de la escuela Aristóbulo del Valle, número 485, siempre enseñan con dedicación a mis hijos, muy agradecida. Qué lindo eso, ¿no? Ser agradecido a los maestros. Un abrazo grande para toda la gente de la escuela Aristóbulo del Valle. Buen día, feliz día a todos los maestros, en especial a los que fueron mis maestras de la escuela número 13, provincia de Buenos Aires, nos dice Norma Unrey, y nos desea que tengamos un buen fin de semana. Hola, yo saludo a mi hija Silvina Fiordani, soy Olga Scatasi. Saludo también a mi nieta Maylen Fiordani, y saludo a todos los maestros de Verabebú, hermosos recuerdos, nos dice Olga, así que un saludo para todos ellos. Hola radio, les mando un saludo a mi señora Teresa de preescolar, la recuerdo con mucho cariño, le mando un beso grande, soy Brenda Bolici de Salto Grande, gracias por estar escuchándonos y gracias por el mensajito. Algunos más y nos vamos a la pausa porque tenemos que estar con los títulos de la mañana. Buen día, Marcelo. Mi primera maestra por los años 60 era Italia Rangone, esposa de Héctor Vidania, el de Radio Casilda. Mirá, y de TV, no sabía que la señora de Héctor era maestra. Mirá vos, saludo al cielo para ella, nos dice Hugo Biasi. Gracias, Huguito, por estar siempre acompañándonos también. Buen día, Marce y equipo. Un feliz día a todas las maestras, en especial a mi nieta, maestra jardinera, para chicos especiales. Quiero participar por los sorteos. Soy Eva Beato. Que pasen un excelente fin de semana. Gracias, Eva. Igualmente para vos. Buen día, Marcelo. Mi recuerdo es la educación que nos enseñó y las tablas. Era primordial. Qué lindo, nos dice Angélica Paceli. Gracias, Angélica. Se habrá costado aprender las tablas, ¿no? Pero bueno, creo que quedaron para toda la vida. Viste que algunos ahora con la inteligencia artificial hacen todo con el teléfono. Claro, después vos le preguntas, ¿cuánto de 3x4? Y no lo saben, ¿viste? Pero nosotros tanto machacar y machacar, la aprendimos y creo que nos van a quedar para siempre, ¿no? Hasta el fin de nuestros días. Hola, Marce, saludo en el día de hoy a mi maestra querida Marta Calcaterra. Un beso al cielo, soy Ignacio Sánchez. Gracias, Ignacio, ahí la recordamos con mucho cariño a la señorita Marta, cuántos momentos vividos en la Aristóbulo. Buen día, Marce y equipo, feliz día a los maestros. Me acuerdo de la escuela Casado, la maestra Pérez, lo llevaba a la casa los sábados y nos daba el desayuno. Ahí aprendíamos modales y respeto. Tomás, mira, eso no la teníamos, ¿eh? Qué bueno, hasta dónde llegan a veces los maestros. Miguel Giannone, gracias por estar participando también en esta mañana. Muy feliz día del maestro, un beso al cielo a Ada Guraya. Soy Marta Valeri. Gracias, Marta, por estar participando. Hola, Marce y Seba, feliz día del maestro, en especial a quienes fueron mis maestras, Idalia Zubi y Beatriz Gómez Casas, Esilda Lurachi. Un saludo para Idalia, que siempre nos escucha también. Un beso grande. Gracias, fue maestra de mi señora también. Así que un saludo por partida doble. Buenos días, Marcelo. Hoy saludo a mi maestra Ana Fanesi de Matei y a mi hija y nuera, que son maestras, nos dice Marta Lardelli. Gracias, Marta. Con cariño, feliz día, Norma Parnizari. Besos. Acá, bueno, no lo entiendo. Hola, cariños para Gladys Plancic, Norma Parnizaris, ahí está, mandándole saludos entonces, ahí entendí bien, a Gladys Plancic, que fue su maestra. A ver, algunos más y nos vamos a los títulos. Hola Marcelo, buen día, feliz día del maestro. Yo hice la escuela en Rosario y siempre recuerdo con mucho cariño a mi maestra de primer grado, la señorita Rafaela, y a todas las maestras de la Escuela Argentina número 32. Saludos para todos, nos dice Andrea Majul. Gracias, gracias por los saluditos también para todos los maestros en su día. Hola Marce, por la consigna quiero mandar saludos para todas las maestras y recordar a mis maestras, Margarita, Dorita Ibarra y otras que hace unos años allá tuve en Entre Ríos, nos dice Alicia Durán, mandados los saludos. Buen día chicos, quiero mandarle saludos a mi seño Zulma Bulguerón y voy a estar agradecida mientras viva, que llevaba todos los días a la escuela Campo Copari. Bueno, para Zulma, sin lugar a dudas, una mujer muy, pero muy querida de la ciudad. Hola, buen día, quiero saludar a mi seño Susana Tacioli, de la Escuela de Campo Crena. Soy Ramón Arce. Ahí mandados los saluditos, Ramón, entonces. Buen día, un saludo a todos los maestros de Rosario. Vera Peñalosa, de Granadero Baigorria. Soy Miriam Badalotti. Gracias, Miriam, por estar escuchándonos. Buen día, saludos a todas las maestras que pasaron por la Escuela de Campo Rizo. Soy Iris Favero. Se habré ido a cantar a Campo Rizo, ¿no? ¿Cómo olvidarme de esa escuela y de ese escenario y de esa pista de baile que hasta hace no mucho tiempo funcionó? Un saludo para todos los que asistieron también a esa escuela. Buen día, quiero saludar a mi seño Mechi, la seño más sencilla de mi jardín, que venía a mi cumple. Hermosos recuerdos de ella, y a Juan Carlos Carreras, que me está enseñando guitarra y no me sale nada, nos dice Vanessa Astudillo. Gracias, Vanessa, y un saludo para Juan Carlos Carreras también, si le habrá enseñado guitarra a tantos, tantos chicos aquí en la ciudad de Casilda y toda la zona. Buen día, yo saludo a mi maestra Marta Romagnoli y a mi hija y mi nuera, que también son maestras, nos dice Eduardo Francesconi. Gracias Eduardo por estar participando. Feliz día a Gladys Plancich. Besos. Bueno, acá mandando saludos también. Hola, buen día, muy feliz día a todas las señas de la Escuela Aristóbulo del Valle, en especial al profe Marco. Es un gran profesor. Más saluditos, buen día chicos. Saludos a todos los maestros, en especial a Laura Paglialonga, nos dice Carlos Serenelli. Ahí mandados también para Laura Paglialonga, una muy buena maestra también de nuestra ciudad. Hola, feliz día del maestro de Carcarañás. Hoy vivo aquí, Marcela Damián. Y bueno, saludo para toda la gente de Carcarañá también, que nos pueden estar escuchando. Hola Marce, feliz día a todos los maestros. Soy Adriana Luna. Gracias Adriana por participar. Buen día Marce, un feliz día a todas las maestras de la escuela 6063 que las tuvieron mis hijos. Muchísimas gracias, nos dice Mario Benítez, mandado los saludos. Te recuerdo los cristales, qué bailongo que se hacían, la verdad que sí, cuánto quisimos bailar a la gente, qué cara dura era yo, ¿no? Un poco más que ahora capaz, porque ahora no me subiría a un escenario, pero qué lindos momentos, ¿no? Y qué lindo cuando se juntaban todas las familias. Nosotros teníamos una barra donde se vendían allí Rosita y Rogelio entre 70, 80 y a veces hasta 100 tarjetas de las personas que nos seguían los sábados a distintas cenas para disfrutar de esa cena y bailar, ¿no? Qué lindos recuerdos. Bueno, y toda mi familia siempre que me acompañó, mi mamá, mi papá, mis suegros después también, lindos momentos vividos, ¿no? Buenos días Marcelo, Seba, en este día tan especial quiero recordar a mi mamá Marta Marinelli, que fue más que una maestra, era una inspiradora de mentes y corazones. Su dedicación y pasión por enseñar marcó la diferencia en mi vida y en la de todos los alumnos que pasaron por su vida. No solo me enseñó lo que es bueno en la vida, sino que también me inspiró a hacer el bien en la vida. Soy Adriana Tomás. Qué lindo Adriana lo que nos contás, un abrazo grande. Y para tu mamá también, qué lindo cuando se recuerda así de esa manera lo que ha pasado en uno en la infancia, ¿no? Buen día, fui a la escuela Las Flores, muy linda época. Un saludo a las seños que pasaron por ahí. Soy Susana Gismondi. Gracias Susana, te recuerdo, bueno, siguen recordando los cristales ahí. Gracias por lo que nos dicen, gracias por esos momentos tan lindos que han pasado en una época de mi vida. Hola Marce, buenos días, feliz día para todos los maestros maestros. Quiero saludar a todas mis maestras de la escuela, Carlos Casado, en especial a la que era por entonces la bibliotecaria, Nelly. Saludos, nos dice Matías Toselo. Gracias, Mati, por estar escuchando siempre la mañana. Hola, buen día, Marce. Feliz día a mi maestra de la escuela, Luis Crena, María Paulina Romani, nos dice Adelki Di Chiara. Gracias, Adelki. Y vamos a uno más y nos vamos rapidito a la tanda y ya estamos con los títulos de la mañana porque venimos retrasados y después se nos atrasan las notas. Buenos días, linda gente, gracias. Eso que nos debes estar viendo bien, un oculista por ahí, ahí después nos decís lindo. Así que, bueno, un saludo a todas las maestras, en especial a María Fernanda Paván, nos dice Liliana Braco. Gracias, Lili, por estar con nosotros. Buen día, saludos a todos los maestros en su día. Recuerdo al maestro Ramón Gutiérrez y de Anili. Me parece que dice así, a ver. De Anili.
2: ¿Será de Angeli?
1: No, de Anili, dice que a lo mejor se le escribió mal. Hice la primaria en Miramar, de Córdoba. Ahora es Azucena, de Azunés. A Cenusa, Miramar de Cenusa, que siempre la negra allí lo comenta, ¿no? Soy Cecilia Zafarón. Gracias, Ceci, por estar participando también en la mañana. Buen día, chicos. ¿Cómo olvidarse de la señorita Marta Calcaterra? Una genia, nos dice Adrián Zanotti. Gracias, Adrián. Había dicho que cortaba hace un rato y seguí leyendo. Así que vamos a una pausa. Seba, nos tenés que decir algún saludito, recordar algún docente, alguna maestra que haya marcado tu vida, o simplemente mandarle saludos, o a vos misma si sos docente, mandalo al 3464-55-61-61 con nombre y apellido y participás por los regalos. Y acordate que si querés ir al cine, la palabrita cine, nombre y apellido.

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0: mañana, 3 minutos en todo el país, 12 grados 9 décimas la actual temperatura en la ciudad de Casilda. Quedaría por estar en ese lugar, ¿no? Miren cómo está amaneciendo allí frente a la playa. ¿De qué lugar se va esto?
1: Esto es Gesell.
0: Gesell, mirá cómo está, qué hermoso día allí en Gesell. Y pensar que dentro de poco tiempo ya nos vamos a ir dando cuenta cómo va a llegar el verano, porque se va a ir poblando gente. Ahora no hay nadie, obviamente, pero no falta mucho. Uy, mirá que hay contraste, la nieve en Bariloche, qué lindo, qué lindo, qué hermosas imágenes que estamos compartiendo. Bueno, hoy estamos jugando con una consigna donde nos tenés que mandar saluditos a tu maestra, a tu maestro, si sos vos maestro, contarnos alguna anécdota, lo que quieras, como agasajo al maestro en su día. Así que con eso participás de la consigna y de los regalos de esta mañana al 3464-556161. No te olvides de poner nombre y apellido. Y si querés ir a ver a Pepita, la pistolera y Hechizo de Amor, nos dejás nombre y apellido y participás por las entradas para ir al cine.
1: Mire qué neblina. ¿Eso ese dónde? Es el aeropuerto de... como el aeroclub, ahí en, mirá, también en la costa.
0: Mirá vos, Gesell, qué niebla que hay en ese lugar, ¿eh?
1: Sí, mirá la verdad vos. Que sí. Y recién estaba viendo la pista de nieve, de patinaje, a ver si vuelo para atrás. Ahí está, bien. Ahora lo ves vacío, sí, porque está cerrado. Pero después eso está lleno, gente, completamente sí. lleno de gente.
0: Sí, sí, suelo ver ahí en Instagram, viste que pasan las cosas en vivo a veces. Sí. Es muy lindas situaciones. Bueno, les cuento que nos llega un mensaje de la gente de la PJ Gas. Vamos a ver qué dice. Conflicto en Zapén, nueva oportunidad de diálogos entre las partes. Tal como informamos ayer, luego de la reunión mantenida con el diputado provincial Carlos Delfrade y el intendente de Casilda, Guillermo Franchella, quedó abierta la posibilidad de un diálogo directo entre las partes en el conflicto. Posteriormente, el presidente del Consejo Deliberante accedió a ser parte de esa reunión en calidad de garante de la misma. Estamos hablando de Walter Palanca. Horas después, el secretario general de APJ Gas y el intendente mantuvieron una charla informal en la que surgió el compromiso de realizar dicha reunión en los próximos días de la semana que viene para discutir soluciones a la situación. Efectivamente, si las partes quieren, es posible construir un todo que preserve los puestos de trabajo y consolide un servicio público de gas natural seguro y de calidad para Casilda, cuyos vecinos son los dueños mayoritarios de Zapén. Desde la APJ Gas agradecemos la disposición, y compromiso del diputado Carlos del Frade, que se acercó a Casilda y propuso una reunión propiciatoria de diálogo y potenciales soluciones. Los trabajadores seguimos apostando al diálogo maduro, valorando los gestos que acerquen posiciones y firmen nuestro pedido de reincorporación. Es posible y necesario, y lo firma la gente de APJ Gas. Tenemos otro mensajito acá de Teresita Pagani, dice: excelente día a todos los maestros, gracias por tanto y todo. Yo hice el primario y el secundario en la escuela normal y tengo los mejores recuerdos. Abrazo enorme, nos dice Tere, gracias allí por el mensajito de esta mañana. Es tiempo de compartir las noticias. En un rato nada más leo algunos mensajitos más. Tenemos un montón, así que vamos a ir tratando de leerlos en el transcurso de la mañana. Vamos a las noticias que forman parte de este día. Juegos Suramericanos en la cuenta regresiva, la Villa Olímpica ya late y las obras se terminan contra reloj. Las delegaciones ya empezaron a instalarse en Rosario y los atletas sueñan con las medallas. Mientras tanto, obreros, técnicos y voluntarios aceleran los últimos preparativos en los escenarios que desde el domingo recibirán las competencias. Un estallido en ciernes, dice la nota. Se conoció la inflación ayer, fue del 1,7% en agosto y acumula el 21,3% en los primeros 8 meses de este año. El INDEC detalló que el índice de precios al consumidor se incrementó un 33,5% interanual. La división con mayor variación mensual fue vivienda y la menor, prendas de vestir y calzado. Milei celebró el descenso. De acuerdo con la medición del INDEC, la división con mayor variación mensual en agosto de 2026 fue vivienda, agua, electricidad, gas y otros combustibles, un 2,8. Y la de menor fue la prenda de vestir y calzado, un 0,6%. Lamentablemente uno habla con la gente que vende ropa y sí, no están vendiendo mucho. Es la realidad, la gente primero paga todas las cosas. Por otra parte, el INDEC detalló que alimentos y bebidas no alcohólicas fue la división con mayor incidencia en la variación mensual en las regiones, impulsada por aumentos en verduras, tubérculos y legumbres, también frutas, pan y cereales. Por otra parte, el INDEC también precisó este jueves que las canastas básicas alimentarias y total presentaron la misma variación mensual de 2,6% en agosto de 2026 y registraron una suba interanual del 39,6% y del 38,3% respectivamente. El santafesino que sobrevivió a 7 accidentes graves salía de una cirugía pobre en el hospital Kusher y lo atropelló un patrullero. Es como los gatos, pero tiene una vida más ya que los gatos.
1: Comprale un GPS, pobre, que le diga por dónde ir.
0: Pobrecito, el joven santafesino que sufrió graves accidentes, graves episodios desde la infancia, acaba de ser dado de alta tras una operación por un choque en moto cuando sufrió otra inesperada embestida en la puerta del Culien. Llegué a la conclusión de que hay que vivir día a día y hoy estamos y mañana no sabemos.
1: Dijo, hay que llevarse el mundo por delante.
0: Y se lo llevó. Claro. 7 accidentes graves tuvo. Salía de la operación del hospital y lo atropelló un patrullero. Increíble, ¿no? ¿Viste cuando tenés esa suerte?
1: Tropieza 2 veces con la misma piedra este muchacho.
0: Dios mismo. 7, 8 casi.
1: 7, 8.
0: Milei suspende su viaje a Reino Unido en medio de tensiones por las Islas Malvinas. El presidente canceló la gira prevista para octubre tras atravesar con denuncias penales y sanciones contra empresas petroleras que operan sin autorización en las islas. El movimiento se da en el punto más crítico de la relación bilateral desde el inicio de esta gestión. Los suicidios crecieron 53% en Rosario en 2 años. ¿Quiénes son las principales víctimas y cómo responde el sistema de salud? La ciudad pasó de registrar 73 muertes por suicidio en 2023 a 112 en 2025, según los datos de la Secretaría de Salud Municipal. La tasa llegó a un 11,3% cada 100.000 habitantes mayores de 5 años. El 80% de las víctimas fueron varones. Y el grupo de 20 a 44 años concentra la mayor incidencia. Escuchen esta, Se repartirán 60.000 preservativos para los atletas de los Juegos Suramericanos.
1: Sí, son de carne también, amigo.
0: El operativo sanitario estará disponible durante las 2 semanas de competencia en Rosario,
1: para
0: Santa
1: Fe. Para los competidores será o para hacer conciencia.
0: Sí, para con más de 4.000 participantes y reparten 60.000 preservativos. Y acciones destinadas a prevenir infecciones de transmisión sexual. Me dio risa la granata ayer. Dijo, a ver, bueno, seguramente la van a escuchar hablar y suena lindo escucharla, pero a ver, no sé si lo puedo decir al aire. Pero esto de atleta, ¿qué vienen? ¿A participar del deporte o vienen a...? Lo dijo así, con toda la letra, Amalia Granata, que siempre...
1: Justo caen en la época de primavera,
0: claro,
1: florece.
0: Pero a ver, son 4.000 y reparten 60.000.
1: Epa, Pina se tiró al blanco.
0: Madonna. Bueno, lo dejamos ahí. Es lo que va a pasar en la Villa Deportiva, seguramente.
1: Y si tenés buena puntería,
0: Dios mío. Bueno. Franco Colapinto en la previa del fin de semana. Todo empezó en Madrid. Para mí, correr acá es un sueño hecho realidad. El piloto argentino se mostró muy contento de afrontar el Gran Premio de Madrid por primera vez. Aún así, manifestó que será un circuito muy desafiante. El Mundial 2030, no terminamos el otro y ya empezamos con el 2030. Y una fuerte puja por la final. ¿Qué dice hoy la FIFA?
1: Bueno,
0: el
1: organismo,
0: pero lo tienen que definir. Claro, el último partido es el que más lleva, ¿no? Y el organismo desmintió haber acordado la sede con Marruecos tras los dichos de la federación de ese país. España presiona con el Bernabéu, mientras que el megaproyecto de Casablanca pretende quedarse con el partido decisivo. El primero va a ser en la Argentina, así que en el Monumental Igual ahí capaz que si estamos dentro de 4 años podemos ir, ¿quién te dice, no?
1: Sí, pero bueno, es un partido como...
0: Sí, sí, el primero, pero bueno, va a jugar Argentina, vamos a ver qué pasa. El Papa León XIV en Argentina abre un registro de voluntarios y ya hay más de 7.000 anotados.
1: Ahí quiero ir.
0: ¿Querés ir?
1: Me gustaría.
0: Está buenísimo. La Conferencia Episcopal Argentina busca convocar a unas 20.000 personas para la logística de las actividades previstas en el país durante el mes de noviembre. El proceso de postulación se completa de manera online a través de la plataforma oficial del Episcopado. La convocatoria está abierta a ciudadanos argentinos o residentes en el país que tengan entre 18 y 65 años. Así que podés, Seba.
1: Igual quería ir como espectador.
0: Ah, cumplido al 8 de octubre próximo. El Papa llega el 8 de noviembre a la Argentina.
1: Se están organizando viajes para salir, con las empresas de turismo, ¿viste?
0: Sí, sí, porque la gente va a
1: querer ir. Para ir a Córdoba, a verlo en distintos lugares, ¿no? Millones, en Buenos Aires.
0: Sí, millones de personas van a estar presentes. El caso Loan, el comisario Maciel aseguró que el niño fue atropellado y apuntó contra Pérez, Caillaba y Laudelina. Maciel, acusado de ser partícipe necesario de la desaparición de Loan Peña, declaró ante el tribunal y sostuvo que el niño fue víctima de un atropellamiento, que luego su cuerpo fue levantado y ocultado. Durante su exposición, aseguró que las pruebas incorporadas a la investigación son contundentes y señaló como responsables directos a Carlos Pérez, María Victoria Caillaba y Laudelina Peña. Nunca van a decir la verdad, nunca se va a saber qué fue lo que pasó con Loan. Es increíble, ¿no? Es increíble que el juicio siga adelante y no se pueda dar con la verdad.
1: Se nota que hicieron un buen pacto, ¿viste? Increíble, como que creen en el silencio o en el miedo, ¿viste? Es decir, si abrí la boca.
0: Están detenidos, pero a ver, que hablen y listo, ¿por qué tanto misterio? Si lo hicieron, ya está.
1: Ya quedó totalmente descartado, ¿viste? De que hubo un desconocido que se lo llevó, ¿no? Ya está, como que está organizado por ellos.
0: Sí, fueron ellos.
1: Sí, eso, sí. Madre, eso es lo peor.
0: Lamentablemente. Bueno, seguirá el juicio, ojalá lleguen a algo, ¿no? Banco Santa Fe baja las tasas de sus créditos hipotecarios y ofrece UVA más 7,5 para la primera vivienda. Buen número este, ¿eh? Bueno, hay que ver qué pasa con las UVA. Nunca nos confiemos con las UVA, ¿eh? Si no son de los preferidos, las UVA, ahí no es para confiar, no sabes lo que te va a pasar. Me acuerdo
1: si cuando no te viene con semilla.
0: Tuve créditos UVA que habían aumentado y se te hace una locura pagar. Vamos a ver qué pasa esta vez. Ojalá que si la inflación se mantiene, esto obviamente sirva para que se puedan hacer los chicos su primera casa, tal vez, ¿no?
1: Claro. Mientras no se descarrile la cosa, Bien.
0: Vamos a ver qué pasa. Tendría que continuar así.
1: Claro,
0: ¿no? Después, viste, te cambia el signo político y hacen todo al revés y ahí te cagaron. Porque es así, hablando mal y pronto.
1: Sí, ¿no? Sí, es verdad.
0: 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Ah, si no tenés haberes en el banco, fuiste.
1: Está bien.
0: Cambio de mando, la empresa Vías Navegables Argentinas empezó a operar la hidrovía. El comienzo de la nueva concesión representa un beneficio concreto para los usuarios de la vía. La tarifa de peaje se reducirá un 13,5%. La droga que van a meter por ahí, ¿no? Todos querían la hidrovía por eso. Grupo Corben, la empresa de Venado Tuerto, asumió la concesión de 2 corredores viales y rigen nuevos peajes. Desde el día de ayer administra 1.300 kilómetros de rutas nacionales en Santa Fe, Buenos Aires, Córdoba y La Pampa. Es la primera vez que este grupo empresario santafesino entra al negocio de las concesiones viales. Lo bueno de esto es que estaría bueno que hayan hecho las obras que estaban faltando en las rutas, ¿no? Todos sabemos que estaban hechas pelota las rutas. No empecemos a cobrar si no hacemos las obras que corresponden. Si no, sería una engaña pichanga, igual que lo que tuvimos siempre, ¿no? Y en la última vez peor. A ver si como sociedad hacemos valer eso, ¿no? El presidente comunal de Pujato estaba peleándose por eso, ¿no? Sabemos que la ruta 33 se va a concesionar, estaba con muchas reuniones con la gente de vialidad, con distintas personas involucradas en el sistema, para que antes de poner nuevamente la cabinita de peaje, ahí donde ya sabemos, se hagan las obras que tienen que hacerse. Si vienen y meten la cabina y no hacen las obras, minga, después no la hacen más. Así que esperemos que hagan las obras como dice los contratos que tiene y que extendió Milei para estas rutas santafesinas. Ojalá se dé. buscan prohibir la caza en Santa Fe. Hay 11 establecimientos habilitados en la provincia. Más de 30 organizaciones impulsan un proyecto en la legislatura para terminar con la actividad cinegenética y retrovertir los casos, esos espacios, hacia el turismo de naturaleza y el avistaje de aves. Y la verdad que tenés que tener ganas de ir a salir a matar, ¿no? Hay mucha gente que le divierte, ¿no? Inclusive algunos que te muestran ahí como trofeo, un león, un elefante. La verdad que dice mucho de cómo sos cuando haces este tipo de cosas.
1: ¿Y ahora, la empresa Volkswagen?
0: Sí.
1: ¿Qué pasó? Deja de fabricar autos.
0: ¿Cómo?
1: Sí, señor, cierra.
0: ¿Cómo? ¿Y qué va a pasar con la marca?
1: ¿Sabe de... a qué se va? No, ya está. Ya
0: ¿no
1: estaba.
0: Va a haber más Volkswagen?
1: No. Las primeras plantas, las más fundamentales, las más grandes, ya las vendieron.
0: La Tiguan, la...
1: No, olvídese.
0: Creo... ¿Y la Amarok, que se va a hacer en la Argentina?
1: No, pero de Volkswagen la venden, cambian de firma.
0: Sí.
1: Y adivine qué es lo que va a fabricar ahora.
0: Anda, ¿sabes? ¿Qué van a hacer?
1: Armas.
0: ¿Armas?
1: Sí, señor. Se dedican de ahora en más a la industria militar armamentística.
0: Cambiamos autos por armas.
1: Sí, señor. Para Alemania, para la guerra.
0: Para pensar eso. Sí, señor. Para pensar. Sí, sí, sí. La verdad que...
1: Bueno. Ya les quedan un par que ya está todo vendido. Lo único que tienen que hacer es esperar que se cumplan los plazos. Y desde 2027 no hay más. Por lo menos no es Volkswagen con la firma que uno conoce ahora. A lo mejor sigue existiendo la marca con el nombre, pero ya en manos de otras personas.
0: Me sorprendiste. Uh-huh. 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Comenzamos con la provincia nocturna. A la cabeza, 5.160, 5.160. Le siguen 6.842, 1.168, 7.353 y 7.814. Primer premio de la provincia nocturna, 5.160, 5.160. Nos vamos ahora, a ver si me dieron vuelta. La ciudad nocturna estaba ahí, 2.266 el primer premio, 2.266. Le siguen 169, 8.740, 6.366 y 5.412. Primer premio de la ciudad nocturna, 2.266, 2.266. Y nos queda la Santa Fe Nocturna. Allí el primer premio fue para el 6.250, 6.250. Le siguen 8.094, 6.125, 4.919 y 8.414. Primer premio de la Santa Fe Nocturna, 6.250, 6.250. Somos ahora servicio comunitario a través de estas notas necrológicas en esta mañana. Falleció en el día de ayer en la localidad de Pujato la señora Susana Wagner, viuda de Salmán, a la edad de 93 años. Su velatorio se llevó a cabo en el día de ayer y van a recibir sepultura hoy, 11 de septiembre, a la hora 11, en la localidad de Pujato. Sus restos continúan siendo velados en calle Hipólito Yrigoyen 766 de Pujato. Falleció en el día de ayer en la localidad de Fuentes el señor Rubén del Monte, a la edad de 72 años. Sus restos continúan siendo velados en el día de hoy, de 8 a 12 horas, en sala velatoria de calle Freire 343 de la localidad de Fuentes, donde también recibirá sepultura en dicho lugar. 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
0: Soja disponible, 565 mil pesos la tonelada, maíz 301 mil. trigo 345.000, sorgo 278.500 y girasol 761.000 pesos la tonelada. Vemos qué pasó con el dólar rapidito: el blue 1.525 para la compra, 1.545 para la venta; el oficial 1.485 para la compra, 1.535 para la venta; el dólar tarjeta 1.995 pesos con 50 centavos. Y tenemos una invitación para hacerles. Se viene la gran cena Día del Jubilado que organiza el Centro de Jubilados y Pensionados de nuestra ciudad, con música, baile, sorteos y alegría para compartir. Esto va a ser en Boulevard Villada 2645, el día 19 a la hora 21 horas. El menú: una empanada de entrada, arroz con pollo, casata, bebidas limitadas, y se llevan la vajilla para abaratar un poquito los costos de las tarjetas. Y fíjense que las anticipadas cuestan 28.000 pesos y las que van a comprar más cerca de la fecha, 30.000. Las pueden retirar en Hipólito Yrigoyen 2.549 de 8 a 12, o pueden pedirlas al 3464-447153. Reitero, esto lo dice la gente del Centro de Jubilados y Pensionados de nuestra ciudad. Acá me dicen que hay un error con los números que pasamos de las quinielas, así que ahora lo vamos a chequear y después cualquier cosa los volvemos a decir. En un ratito nada más lo chequeamos. Gracias, Estela. Reiteramos, si querés participar de esta gran cena Día del Jubilado, este 19 de septiembre a la hora 21, podés hacer tu reserva allí en Hipólito Yrigoyen 2549 de 8 a 12 o llamar al 3464-447153 y ya tenés la tarjeta para disfrutar. Estamos jugando nosotros en esta mañana preguntándote algún saludito, alguna anécdota o algo que nos quieras decir en referencia del Día del Maestro. Nos vamos a ver si podemos... ¡Uy, qué cantidad! Nos vamos a ver si leemos dos o tres más y después seguimos con todo lo que hemos preparado. Buen día, quiero participar por la entrada del cine. Un beso al cielo a mi maestra Elsa Golosetti, mamá de nuestro ex intendente, allá en mi querido pueblo de Manizales, hace más de 65 años. Gracias, nos dice Miguel Barbich. Miguel Barbich, entonces, que participa también por la entrada. Ahí lo vamos a estar anotando. Y un abrazo al cielo, ¿no? Para Elsa Golosetti, la mamá de Andrés. Buen día, un saludo a Marta Calcaterra, soy y Susana Vero Robotti, que me dio en la escuela Aristóbulo del Valle. David del 586. Saludo, ahora lo entiendo. Para la seño, Marta Calcaterra, para Susana y para Vero Robotti, también Vero, compañera de la escuela. Un abrazo grande, que pase un feliz día. Acá los saludos son de parte de David, pero nos unimos. Hola, buen día, feliz día a todos los maestros en su día. Soy Gloria Baez. Gracias, Gloria. Buen día, un recuerdo grande a Italia de Vidania. Soy Silvia Dupuy. Buen día, quiero saludar a mi seño Mariela de la escuela 6063, soy Malvina Arce. Buen día, Marce, quiero mandarle saludos a mis maestras, la señorita Marta y Graciela de Ángeles de la 6063. Cuántas anécdotas vividas ese año, travesuras. Yo calculo que nunca se van a olvidar de mí las seños, ni tampoco de mis hijos. Soy Malvi, quiero el cine o participar de los regalos. Malvi, poné ahí el apellido, por favor, así podemos entregarte la entradita para el cine. Buen día, Marcelo y Seba, me acuerdo de la señorita Susana Troviani de la escuela San Martín, fue la mejor, nos dice Javier Paredes. Gracias, Javi. Estela acá, que nos dice: buen día, equipo. Yo era de Arequito, mi maestro de grado fue Reinaldo Coirini, lo saludo con mucho cariño, muy lindo recuerdo, nos dice Estela Capozuca. Gracias, Estela, por participar, te mando un abrazo grande y gracias por estar siempre acompañándonos y escuchándonos. Un recuerdo especial para la señorita Esther de Pauli, maravillosa maestra de la Escuela Misericordia, nos dice María del Carmen Graciotín. Gracias, María del Carmen, ¿cuánto hace que que no te ve, un abrazo grande. Ahí antes siempre nos visitabas para darnos nota, mucho tiempo, así que un cariño grande hacia vos. Buen día, chicos, un saludo a todas las maestras de la Escuela Casado, en especial a Margarita Murphy. Soy Gabriel Guarda, buen fin de semana para todos. Gracias, Gaby, mandados los saludos ahí, que tengas un buen fin de semana. Un fuerte saludo y un gran abrazo a todas las maestras que pasaron y están en la Escuela de Campo Copari. Soy María Alejandra Ferrari, gracias por participar. Hola, bendecido día, Marce. Yo fui a la Escuela Nacional 181, provincia de Chubut, Colonia Candelaria, conocida como Escuela de los Alvares, y mi primera docente fue la seño Norma Mabel Barrio Nuevo de Andrade. La adoré. Vivía en la casa de la escuela en el campo. Feliz día para todos los docentes, en especial a mi niña Ailén. Buen día, Marce y equipo, buen fin de semana. Mi maestra fue la seño Adi, la mamá del doctor Iser, de la Escuela Nacional 6063, nos dice Elena Brito. Mirá, no sabía que la mamá del doctor Iser era maestra. Mirá, un abrazo grande también. Y qué lindo ese recuerdo, ¿no? Buen día, chicos, para todos un feliz día. Alicia Schiaffino me daba clases en la Escuela Casado. Un abrazo al cielo para ella y para todos los maestros. Nos dice Clara Gutiérrez. Acá hay uno o dos de vos. A ver, me animo a escuchar. A ver, ¿qué dice?
3: Hola, Marcelo. Bueno, yo querría saludar a mi maestra de la escuela primaria, que hoy ya es una señora mayor y está viviendo acá en Casilda. Mabel Barrio Nuevo, maestra de tantos años de la escuela, escuela Chubut. Escuela de Álvarez, más conocida. Gracias. Y también, perdón, y a mí también, a mi sobrina, Ailén Roca.
0: Muchísimas gracias.
3: Todas un hermoso día.
0: Gracias, María del Carmen, por participar también en esta mañana. Feliz día del maestro. Hice la primaria en la Escuela Carlos Casado. Tuve excelentes maestras, pero Pichi de matemática, una genia, Evangelina Lancioni. Gracias, Evangel, por estar participando. Muy buenos días, Marcelo. Feliz día del maestro para todos y esos seres de luz que cada día están. Yo siempre muy agradecida. Hace 12 años terminé la primaria en la escuela frente del Fonavi. La señora Betty, un fuerte abrazo, y a todos los profes del EMPA. Hay muchos que ya no están, por ejemplo, el profe José Luis de matemáticas. Soy Juana Ribles. Gracias, Juana, y gracias por todos los saluditos también a cada uno de los maestros. Buen día, muy buen viernes para todos. Quiero saludar a todas las maestras que hacen una labor estupenda, y en especial a mi hija, la seño Leo, una docente con todas las letras. Babosa la mamá, lo dice ella sola, Mi nombre, Analía Lurachi. Gracias, Analía, por el mensajito, y los saludos también vayan para tu hija. Hola, Marce, soy Leonardo Peralta. Quería saludar a la escuela, Luis Braille, a los profesores, porque me entregaron herramientas para poder vivir con esta ceguera. Así quería saludar a todos los profesores. Gracias, Leonardo, qué reconocimiento, un abrazo grande. Buen día, Marce y Seba. Yo recuerdo con gran cariño a mis maestras de la primaria, pero más recuerdo a día especial a Rubén Luna, que fue mi primer profesor de informática, cuando, aunque a los 8 años, seguí con él siguiendo sus pasos hasta la facultad UTN. Fue como un padre para mí, y confío y amplificó mi potencial en la carrera. Lastimosamente falleció en 2000 en un tonto accidente, y mi profesora Silvia Castaño, quien fue mi profesora de guitarra cuando arranqué a los 6 años, fue una de las primeras profesoras y profesional que trajo a la Argentina el método Suzuki, el cual tuve la gran suerte de poder estudiar con ella más de 15 años. Aún vive en Rosario y suelo hablar con ella de vez en cuando, nos dice Damián. Gracias, Damián, por tu linda historia ahí que nos estás contando. Hola, buen día, saludo a todos los maestros, en especial para todos los de la Escuela San Martín, año 1995, Nancy Guzmán. Buen día, saludos a mis maestras de la primaria en la Escuela Aristóbulo del Valle. Soy Verónica Bravo. Buen día, quería saludar a mis maestras, la señorita Marta y Graciela de Ángeles de la escuela 6063. ¿Cuántas anécdotas vivía ese año, travesuras? Soy Malvina Cuello, ahí mandado los saluditos también. Buen día, un recuerdo grande a mi seño Carmen Dalmagro, excelente maestra de la escuela Manuel Dorrego, nos dice Nancy Pacelli. Buen día, radio, saludos a todas las maestras que dieron clase en la escuela de Campo Rizo. Yo, Mirta Brizola, exalumna, quiero mandar un saludo. Gracias, ahí mandado entonces. Buen día, Marcelo, besos al cielo a mi maestra Beatriz Pachilio, Clarita Schneider de Zapata, Estela Natali, a mi maestra

0: Víctor Jiménez, hola, me acuerdo de Angelita Agostinelli, fui a la escuela 9 de julio de Firmat y hace unos días la vi y me emocioné, nos dice Gladys Trentini. Feliz día para todas. Saludos a todas las maestras de la escuela, José Pedroni de Sanford y en especial a Patricia Barichello, que fue mi primer seño de primer grado en la escuela 6063. Ramón Rivero dice... Un beso al cielo para mis maestros de la Escuela San Martín, al señor Zabalza, al señor Capela, a la señora De Catoni y a la señora de Córdoba. Soy Sol, hoy saludos al cielo a mi maestra de la escuela, Luis Crena. Feliz día para todas las maestras también de la 1350. Mandados los saludos. Buen día, Marce y Seba. Feliz día a todas las docentes que cuando entras a la primaria son tu segunda madre. Mi maestra fue Mirta Zampa en la Escuela Dorrego y agradezco muchísimo haber estado bajo su protección. Soy Daniel Hilardi. Gracias, Daniel. Y gracias a todos los que se van sumando. Otra vez me van a quedar un montón de mensajes sin leer, lamentablemente. Buen día, mando un saludo a todos mis colegas. Soy docente, ya muy mayor, y agradezco especialmente el saludo que me envió Estela Capozuca, que fue una de mis primeras alumnas cuando yo aún tenía 18, 19 años. Soy Reinaldo Coirini. Un saludo a todos los maestros y a todos los colegas. Gracias.
1: Te mando un saludo, ahí lo nombró Daniel Hilardi.
0: Mandado el saludo
1: porque
0: entonces.
1: Estuvimos festejando el otro día el cumpleaños de 15 de Eleonora, su hija.
0: Mira vos.
1: Así bueno, que un saludo grande.
0: Mandado los saludos. Buenos días, saludos a todas las maestras, especialmente a María del Carmen Berrini en la Escuela Casado. Soy María Silvina Barufaldi. A ver, seguimos con uno o dos más y nos vamos a la nota.
1: Porque recordados, bien recordados.
0: No hicimos ni una nota todavía.
1: Bueno,
0: ¿sí?
1: Ahora va.
0: Hola, Marcelo, me hiciste renovar muchos recuerdos con los cristales. Oh, cuanto puedas poner una música.
1: Yo creo que hay que llevarlo de vuelta a la plaza. Armar el escenario.
0: Gracias,
1: una pista de fondo.
0: Buen día, Marcelo. Quiero felicitar a la que fue maestra de mi hija, Ana Tayana, que le dio clases en la Escuela Misericordia. Que tengas un excelente y bendecido día, nos dice Marta Sequeira. Hola, buen día, chicos. Quiero saludar a la señor Lore Cardoso por ser una persona maravillosa, excelente persona. Que Dios la bendiga siempre. Saludos a todos los docentes. Y paramos acá.
1: Yo le mando un saludo a mi hermana.
0: A tu hermana,
1: claro, Estefanía Ferrucci, que es
0: también
1: profesora,
0: Pujato, ¿no?
1: Es maestra también.
0: En Pujato también.
1: En Pujato, en Fuentes. Sí,
0: ah,
1: sí,
0: también
1: sí.
0: En Fuentes.
1: Perdón, en Zavalla.
0: En Zavalla.
1: En Pujato,
0: bueno.
1: En Zavalla.
0: Ahí está, mandado los saludos entonces para la hermana de Seba.
1: Ahí está.
0: Nos vamos,
1: claro,
0: a una pausa cortita, bueno. Y no sé cómo vamos a hacer para meter las dos notas que nos faltan en la mañana. Apúrate vos,
1: vamos,
0: dale,
1: vamos.
0: Dale, rapidito en esta mañana. Si querés mandar saludos para las maestras y querés participar por los regalos, 3464-5561. 61, gracias.

0: Mañana 40 minutos en todo el país. Nos quedan entraditas para el cine, ¿eh? Así que quienes quieran ir a ver Pepita la Pistolera y Hechizo de Amor, la magia continúa. Mensaje, cine, nombre y apellido, y a disfrutar de esta película, ¿eh? Sin lugar a dudas, unas excelentes películas que vamos a ver este fin de semana. La palabrita cine, nombre y apellido al 3464-556161. Nos vamos a hablar ahora con la gente de la Quinquela Martín, está del otro lado de la línea a Mankai Café, que va a ser una invitación para este día sábado, porque se viene la Orquesta Argentina de Mandolinas. ¿Me escuchás a Mankai? Muy buenos días, Marcelo te saluda, ¿cómo estás?
1: Hola Marcelo, buen día, sí, te escucho.
0: Un placer saludarte.
1: Igualmente.
0: Bueno.
1: Sí, los vamos a invitar para este sábado que viene al complejo la Orquesta Argentina de Mandolinas, que su director es Sebastián Fregoni. Y bueno, él nos invita, como el año pasado, a disfrutar de una velada impresionante.
0: Qué hermoso. Bueno.
1: Yo los recomiendo. El año pasado fue... nos quedamos todos muy sorprendidos porque por lo menos yo no conocía de qué se trataba y bueno, quedamos impactados de lo que fue muy hermoso poder escuchar el concierto y bueno, este año lo vamos a disfrutar nuevamente. Sería la propuesta para mañana sábado a las 7 de la tarde en el auditorio del complejo.
0: Ahí está. Bueno, hay que sacar la entrada. ¿Cómo pueden hacer la gente que nos esté escuchando para participar? ¿Dónde la pueden sacar? O si pueden ir directamente mañana a las 19 a comprarla. ¿Cómo es el tema?
1: En el complejo, a partir de las 13 horas hasta las 20, las pueden comprar. Y si no, también mañana antes de las 7 de la tarde, antes de que comience, también la pueden conseguir. Tiene un precio de 10.000 pesos. Es bastante accesible.
0: Sí, es simbólico, bueno, digamos.
1: Súper recomendable.
0: Exacto, exactamente. Bueno, va a estar muy, pero muy bueno esto que empieza a las 7 de la tarde, ¿eh? Así que están todos invitados. Bueno, el espacio es limitado, así que se apuren aquellos que quieran ir.
1: Sí, es limitado porque, bueno, el auditorio es bastante chiquito, pero es muy acogedor, tiene una acústica muy, muy buena, así que... No se lo pierdan, la verdad yo se los aconsejo mucho porque es muy muy bueno lo que hacen y bueno, el repertorio también es muy amplio, como dice el título de este año, del mundo popular al académico, así que vamos a encontrarnos con todo un poco. Y bueno, están todos más que invitados.
0: Va a estar muy lindo entonces mañana desde la hora 19. Ya que te tenemos en línea, ¿cómo está la Quinquela? Siempre llena de alumnos, ¿no?
1: Sí, está cada día mejor. Quinquela, la verdad que es un espacio tan lindo de la ciudad que bueno, lo disfrutamos cada día. Ya que está, te comento que bueno, quedan poquitos meses ya para terminar el año y son... pocas las actividades que nos van quedando, pero bueno, son así muy buenas, así que tenemos para octubre, en la noche de los ensambles, en el teatro, y después en noviembre vamos a cerrar con Quinquepalooza, como ya hace varios años lo venimos haciendo, y bueno, los vamos a esperar, después vamos a acercar las fechas, pero bueno, ya cerrando este año de los 50 años de Quinquela.
0: Qué lindo, ¿no? Qué bueno. Bueno, y todas las cosas que se vienen ahora para cerrar el año, que después seguramente seguiremos charlando. Pero destacar lo que pasa a diario allí, ¿no? Con esa cantidad de alumnos que desfilan, que creo que es único en el país, ¿no? Tener una escuela así, con tantas actividades, realmente es algo que tenemos que valorar y es algo increíble aquí en la ciudad de Casilda, ¿no?
1: Sí, es muy valioso. Sí.
0: La verdad que sí.
1: Conservarlo también no es sencillo, pero todo el esfuerzo para que esté cada día más linda y mejor.
0: No debe ser fácil llevar adelante todo eso, ¿no? Por lo económico, por el tiempo que tienen que invertir cada uno, y no debe ser nada fácil, ¿eh?
1: No, pero cuando uno hace las cosas que realmente ama hacer, bueno, ya que está, los saludo a todos mis compañeros ahí del complejo, que somos todos docentes, los que trabajamos ahí. Bueno, hoy igualmente hay clases, aunque es el día del maestro, pero bueno, un saludo muy grande a cada uno que le pone todo su pasión para trabajar.
0: Y un feliz día para vos también, entonces, de parte de todos los que hacemos este Casilda a Diario. Amancay,
1: gracias.
0: Muchísimas gracias. Y ese saludo, trasladalo para toda la gente de la Quinquela. Te mandamos un abrazo grande.
1: Gracias.
0: Muchas gracias.
1: Lo esperamos entonces mañana a las 7 de la tarde.
0: Ahí está. Gracias, Gracias.
1: Bueno, gracias a ustedes.
0: Muy amable. Bueno, ahí teníamos la invitación entonces. Vamos a poner el flyer, Seba, nuevamente. Mañana la Orquesta Argentina de Mandolinas aquí en la ciudad de Casilda. La entrada, 10.000 pesos, es simbólico, es algo realmente que no llega a cubrir todos los gastos que realmente tiene un espectáculo así. Así que invitamos a todos los que quieran ir a llegarse, a adquirir las entradas en el complejo de 13 a 20 horas. Hoy todavía lo pueden hacer, y si no mañana, pero bueno, no sabemos si va a haber lugar, porque seguramente va a estar lleno. Así que a todos aquellos que quieran ir a ver la Orquesta Argentina de Mandolinas, mañana aquí en la ciudad de Casilda, en el complejo municipal Benito Quinquela Martín, a partir de la hora 19. Seba, había una foto que estaba dando vuelta por ahí, a ver si la podemos compartir. Dice: buen día, feliz día a nuestra querida seño Susana Pretonari, que nos acompañó en Colonia Las Flores. Actualmente estamos conectadas. Feliz día para todas ellas, dice Griselda, y que nos manda una foto y que ya compartimos en la pantalla. Mirá, ahí con mucha alegría, seguramente en algún momento que queda en historia, ¿no? De cada uno de los que pasan por estas situaciones. Buen día, chicos. Saludos a todos los maestros, en especial para mi seño Blanca. Soy Carlos Silva, mandado los saluditos. Buen día, chicos, a mi ahijada Mariana, maestra en la escuela 6063, que tenga un gran día. Buen día, saludos a todos los docentes que nos educan día a día, en especial a mis hijos, nos dice Ludmila Bristiel. Saludos también para vos. Acá otra entradita que nos piden, así que vamos a anotarlo. Gracias por participar también en la mañana. Acordate, si querés ir al cine, 3464-556161, la palabrita cine, nombre y apellido. Buen día, Marcelo y Sebastián, siempre escuchándolos. Quiero recordar a mis seños de jardín, Silvia Ciboldi, y de séptimo grado, Didi Rebechi, y a todas mis seños de la primaria en Santa Elena, Entre Ríos. Un abrazo grande, nos dice Sergio. A ver acá. Ah, casi me olvido. Feliz día también para vos, Marcel, el maestro de la radio.
2: Claro, mire que despierto. Muy bien, muy bien.
0: Gracias, Marvina, pero no es así, gracias. Buen día, quiero ir al cine. Bueno, nos dice Angélica, así que ahí ya la estamos anotando. Recuerdo la educación que nos enseñó y las tablas, ¿no? Que también me costaron aprender. Bueno, que tengan un lindo día. Acá. Miriam, que no nos pone el apellido. Miriam, a ver si querés ir al cine,
2: vamos.
0: Poné nombre y apellido y te regalamos la entradita para ir al cine de Teatro Libertador. Acá más, bueno, la gente ahora se despertó y quiere todo ir al cine. Así que en un ratito nada más estamos con eso. Buen día. ¿Cuánto? Todos quieren.
2: ¿Cómo va a ser para dar tantas entradas?
0: ¿Cómo hacemos ahora?
2: ¿Qué sorteo?
0: ¿No? ¿Cómo hacemos? Exactamente. Encima no lo podemos hacer allí en vivo porque no toda la gente quiere participar.
2: Claro, no, hay que hacerlo.
0: Sí. Exactamente. Bueno, y vamos a un mensajito.
3: Perdón, mi nombre es Lidia Cochaño. Me olvidé de decir.
0: Ya nos había mandado un mensajito antes.
3: Llamarse y todo el equipo, que tengan un feliz fin de semana. Bueno, yo te cuento una anécdota, porque es una anécdota. Mi maestra de primer grado, o sea, fue todo completo, de primero hasta sexto grado, porque antes
0: se hacía era así, grado. ¿No?
3: La señorita Carmen, ella daba clase en mi pueblo y bueno, pero ella era de Rafaela. A los cuantos años, yo no recuerdo, pero yo ya grande, nos pudimos comunicar por Facebook. Ella me encontró, me dice: Lidia, ¿sos vos? Sí, le dijo: señorita Carmen, soy yo. fue una alegría tan grande, porque yo la quería muchísimo, tan buena mujer, tan una chica hermosa. Esa fue mi anécdota. La verdad que es muy, muy bueno reencontrarte con tu seño después de tantos años de la escuela, ¿no? Yo ya adulta, así que esa es mi anécdota. Bueno, mi DNI es 060, Lidia. Que tengan un feliz fin de semana.
2: Lidia, gracias. ¿Sos vos?
3: Chau, chau.
0: Gracias, Lidia. ¿Cómo se va?
2: Lidia, ¿sos vos? Le dijo. Sí, Lidia. Soy yo. Devolveme el libro.
0: Bueno, mensajitos que van llegando a la mañana y que compartimos junto a todos ustedes. Uno más y nos vamos a una pausa cortita, bueno. Y vamos con la próxima nota. Buen día, mi recuerdo de corazón al aceño Chela Sartorio, de la vieja escuela Manuel Dorrego, nos dice Liliana Rivero. Mandado los saluditos ahí y gracias a todos por participar. Después, si podemos, leemos alguno más, pero ya es medio imposible.
2: Le voy a mandar un saludito a la seño también, Sofía Mangiaterra.
0: Mandado, ahí
2: está. Feliz día,
0: mandado,
2: Sofi querida.
0: Mandado los saludos. Bueno, y un saludo muy especial para todas las compañeras de la secundaria que tuve, que muchas terminaron siendo maestras. Así que un saludo para cada una de ellas. Vamos, Eva, una pausa cortita. Cumplimos con lo que estamos debiendo y ya terminamos prácticamente el programa en esta mañana. Dale.

0: fuerte el aplauso.
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5: Seguimos en esta mañana, 8:56 minutos. Un saludito acá, Marcelo, buen día. Quiero recordar a mi tía Marta Calcaterra, gran maestra. Hoy ya no está con nosotros, soy Mario Silvestre. Gracias, Mario, una muy querida maestra, la que más quise en mi vida, la señorita Marta. También un saludo a la señorita Marta Ferrara, que ya no está con nosotros. Y la recuerdo con muchísimo cariño. Y gracias a todos por dejar mensajes. 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Y a la noche, ya empiezan hoy, viernes, sábado, domingo y lunes, se va a proyectar Hechizo de Amor, la magia continúa con Sandra Bullock y Nicole Kidman. A ver, los nombres de los ganadores de las entradas, acá me los traen, a ver, vamos a darlos a conocer. Soledad Bruno, Soledad Mirabelli, Miguel Barulich, Miriam Street y Angélica Pacelli. Reiteramos entonces los ganadores: Angélica Pacelli, Miriam Street, Mi Miguel Barulich, Soledad Mirabelli y Soledad Bravo. Por favor, vengan a buscar la entrada porque es para este fin de semana, ¿eh? Tienen que venir en el día de hoy a retirar la entrada. Bueno, muchos mensajitos que no voy a poder terminar de
0: ¿qué
5: leer.
0: Cantidad de mensajes hoy?
5: Sí, muy lindo. Y muy lindo que recuerden también a los
0: muy maestros, lindo.
5: ¿No? Es muy lindo. Muy lindo para todos. Bueno, vamos al premio de las delicias. ¿Vos
0: bueno,
5: me decís basta?
0: ¿Cómo no? Vamos a ver que se mueva. Ahí está. Ahí está. Perfecto. Ahí, eso. 3, 2, 1. Ahí salió.
5: Hola, buenos días. Recuerdo grande para mi seño Carmen Dalmagro, excelente maestra de la escuela Dorrego. Nancy Pacelli. Ahí ya te lo muestro. Nancy Pacelli se ganó entonces el regalo de las delicias. A ver si lo podemos mostrar. A ver si se ve. Ahí está, mira, nos pasa un número también, 775, perfecto. Que debe ser el del documento.
0: Muy bien.
5: Y le mando saludos a Carmen Dalmagro, como vemos allí en pantalla. Para que le mando un mensajito por las dudas. Buen día, Nancy, te ganaste el regalo de las delicias. Pasá a buscarlo aquí por Mitre 2247. Gracias por participar y que tengas un muy feliz fin de semana. Ahí está, mandado, cumplimos entonces. Y nos vamos ahora al regalo de la primera. Decime basta, Seba, cuando puedas.
0: 3, 2, 1 y ganador.
5: Ganador. Buen día, saludos a todas las maestras de la MICE. Soy Mario Sánchez, Mario.
0: Muy bien, Mario
5: Sánchez, ya te lo muestro. Se ganó el regalo de la primera. A ver si se ve.
0: Ahí está. Epa, ¿qué me...?
5: Ahí me parece, y siguen entrando mensajitos. Ahí,
0: ahí va.
5: ¿Se vio?
0: Sí, sí.
5: Mario ahí Sánchez, ahí está.
0: Pero me vuelve loco.
5: Es que me mueve la cámara. No, la cámara me sube, no sé bueno, qué le pasa.
0: Se fue, se desenloqueció.
5: Tiene IA, ¿no? Es sola esta, se maneja sola.
0: Cuando quiere, ahí está. Muy bien. Ahí lo tenemos.
5: Ahí se ve, sí, Mario Sánchez. Bueno, por la duda le mando el mensajito. Buen día, Mario, te ganaste el regalo de la primera, así que pasá a buscar el voucher aquí por la emisora Mitre 2247. Gracias por participar. Bueno, ahí está, cumplimos con todo. Mil disculpas a aquellos mensajes que no pude leer, con los saludos de los maestros en su día. Ojalá que todos pasen un lindo día, ojalá que esos recuerdos también nos acompañen a lo largo de esta jornada. Y nuevamente, decir que aquellos docentes que hoy por hoy son los formadores de niños tengan ese sueldo digno que tanto merecen desde hace tiempo, ¿no? Y tanto vienen reclamando y por todas sus cosas, que ojalá de una vez por todas tengan las cosas como corresponden. Nos vamos porque nos excedimos en el tiempo, ya son las 9 de la mañana, 3 minutos en todo el país. Tenemos una temperatura de 12 grados 7 décimas en el centro de la ciudad. Nosotros volvemos el próximo lunes, bien tempranito, a las 7 de la mañana para comenzar el día bien informado. Gracias, Seba.
0: Nos vemos.
5: Nos vemos, ahí estamos viendo imágenes de la ciudad con el sol que nos está acompañando, aparentemente.
0: Así es, tenemos un lindo día por delante.
5: Así es, a disfrutarlo, a disfrutar este fin de semana, aunque mañana y pasado esté frío, a abrigarse un cachito y disfrutarlo igual. Nosotros volvemos el lunes, que tengan todos un feliz fin de semana. Gracias por habernos acompañado. No volver.

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0: buenos días para todos. Bienvenidos al equipo de la mañana. Bienvenidos a la radio. Aquí estamos, arrancando este programa desde ahora y hasta las 12 en la récord 91.1 del dial, con información, con música, con entretenimiento. Este ida y vuelta que te proponemos todos los días en el mejor día de la semana, en este día viernes 11 de septiembre, día del maestro. Feliz día para todos los maestros en este su día. Hoy los chicos sin clases, allí festejando y celebrando el Día del Maestro. Así que vaya también desde aquí un saludo a todos los maestros y todas las maestras. Arrancando esta jornada, día viernes, muchas noticias, mucha información, mucho para compartir y un ojo puesto en el pronóstico. ¿Qué va a ser el tiempo en el día de hoy? Bueno, muchos productores esperando lluvia para poder sembrar y el pronóstico está indicando, por lo menos el del Servicio Meteorológico Nacional, que hay un 70% de probabilidad de lluvia. Tormentas aisladas durante la mañana, chaparrones a la tarde, tormentas aisladas hacia la noche. Dami Balseda dice que no, pero bueno, así lo está indicando la página del Servicio Meteorológico Nacional. Para mañana sábado 6 de mínima, 13 de máxima, con el cielo nublado. Domingo frío, 2 de mínima, 13 de máxima. Lunes 5 de mínima, 16 de máxima, mayormente nublado. El martes comienza a asomar un poco más el sol, 7 de mínima, 17 de máxima. El miércoles 8 de mínima, 17 de máxima. El jueves 12 de mínima, 24 de máxima, con el cielo parcialmente nublado. El cielo está amenazante, Dami. ¿Cómo te va? Buen día.
1: ¿Qué tal? ¿Cómo estás, Martín? Bien. Buen día para todos. Feliz día a todos los maestros y a nuestro maestro de finanzas, Leo Moriconi. ¿Qué sé yo? No la veo, diría.
0: ¿No ves la lluvia?
1: No la veo hoy. No arrancó como para decir, bueno, va a llover.
0: Pero está medio oscuro el cielo, ¿eh? Mirás para el lado de
1: Arequipo. Está nublado.
0: Cargada las nubes.
1: Está nublado, no quiere decir que vaya a llover.
0: No, por supuesto. Pero el pronóstico dice que puede llegar a haber una precipitación, chaparrones aislados, un 70%. Igualmente, estamos viendo ahí algunas imágenes, por ejemplo, la de la Plaza Pecio. Plaza Pecio, sí. Cómo está el cielo, está cargado. Estaba viendo lo que decía el pronóstico del celular y acá indica que hay para hoy un 45% de probabilidad de lluvias, pero cerca de la hora 14.
1: Bien.
0: Y dan para las próximas 24 horas el total de agua acumulada un milímetro.
1: Nada.
0: Lo mismo para mañana también.
1: Un suspiro.
0: Sí. Sí, una regadita.
1: Por lo menos a lo que se anunciaba la semana pasada.
0: Sí, que había muchas expectativas. Sí. Incluso nosotros hablábamos con los ingenieros agrónomos de AFA, allí, con esta cuestión de que muchos productores están esperando un poco de lluvia porque hay sequía para poder sembrar. Y bueno, parece que está esquiva la lluvia en estos tiempos. Se quieren apurar a sembrar porque el fenómeno El Niño va a traer agua. Y bueno, ahora hay sequía en la ventana de este fenómeno. Pero bueno, vamos a hablar de deportes, Dami.
1: Sí, porque hay gran premio de Fórmula 1 este fin de semana. De hecho, en estos momentos se está dando la práctica libre número 1 del gran premio de España. Ajá. Y me dirán, ¿cómo España? Hace poco se corrió en Barcelona. Bueno, ese era el gran premio de Cataluña. Este año España tiene dos fechas. Este es el circuito de Madrid, recientemente incorporado al calendario de la F1. Y como decíamos, está girando, entre otros, Franco Colapinto a bordo de su Alpine. Después de una semana agridulce para él, en donde en el Gran Premio de Monza terminó en la novena colocación y terminó angustiado porque por lo que pudo haber sido. Para mí fue una buena carrera, pero bueno, en zona de camarines no estaba del todo conforme. De hecho, le pidió disculpas a su equipo por un despiste que tuvo en un momento en el que iba en la cuarta colocación en Monza. Después terminó noveno, desde el 16º lugar saltó hasta la novena posición. No dejó de ser para mí una buena carrera para el piloto argentino, que va por su revancha en este Gran Premio de España. Hoy, en estos momentos, la práctica libre número 1 a las 11 de la mañana, los entrenamientos vespertinos, y mañana sábado a las 7 y media la libre número 3, y a las 11 se corre la clasificación del Gran Premio de España. El día domingo a las 10 de la mañana la carrera de Madrid, allí donde Otra vez hay esperanzas de que Colapinto siga sumando puntos. Está en la 12ª colocación en el Campeonato Mundial.
0: Maxi Maragoni con la información del mundo del espectáculo, ausente con aviso en esta jornada. Leo Moriconi está trayendo, como siempre, la información política y económica a la mañana de Casilda y la región. ¿Qué haces, Leito? ¿Cómo te va? Buen día.
2: Buen día. Excelente mañana. No me voy a precipitar.
0: No,
2: de ninguna manera, Martín. Así okay. Que cámbiame el pronóstico.
0: Te cambio el pronóstico, entonces.
2: Bien, hablando de pronósticos y números, hubo un pronóstico que duró todo el mes, que es la inflación del año, todo el mundo pensando en eso, y salió el índice de inflación absolutamente salvado por las pilchas. Y ahora te lo cuento, 1,7 de la inflación.
0: Sí. Sí,
2: festeja, bombo, felicidad, alegría, todo es felicidad. Bien, resulta ser que dio el 1,7, la más baja en 14 meses, desde el 2,1 de julio. Uh-huh. Bien, está bien, la inflación, la acumulada es 33,5% anual. Retengan ese número, 33,5% anual. Insultos por todas las redes sociales, no le creo, decían un montón. Algunos sí alentaban, pero hay desagregados y los desagregados empiezan a entender por qué los insultos de un montón de personas que no creen en este número. El desagregado da vivienda, agua, electricidad y gas y otros combustibles, 2,8%. Bastante más. Alimentos y bebidas no alcohólicos subieron en línea, sí, con la inflación, 1,7, pero lo que empujó hacia abajo es prendas de vestir y calzado, que hay mucha liquidación, que aumentó nada más que el 0,6%. Incluso deben haber, muchos de los artículos deben haber estado a la baja. ¿Y cuál es la diferencia que jode tanto a mucha gente que se queja de que no representa esta inflación, además de que está medida de una manera diferente? Que la canasta básica alimentaria, una familia para la línea de indigencia necesitó 726.000 pesos, pero no importa esto, porque la variación interanual es lo que importa, y es del 39,6%. O sea, la inflación del más pobre fue del 39,6%, y del otro, un poquito menos pobre, del 38% contra el 33%. O sea, que está mal medida, y además, las diferencias de la inflación para las personas que son más pobres es mucho más alta. Entonces, cuando sale el índice de inflación, vas a ver una queja muy importante en redes, porque la inflación que le tocan a unas personas no son las del promedio del INDEC, que por ahí te promedia también consumos que mucha gente no
0: pero
2: quiere.
0: Si comparamos, por ejemplo, la inflación que teníamos con los gobiernos kirchneristas, por ejemplo, del 200-300%, estamos en la gloria.
2: ¿Cuál gobierno kirchnerista?
0: El de Alberto Fernández, por ejemplo.
2: El de Alberto Fernández, sí, pero el de Alberto Fernández. En promedio, la otra vez un liberal hizo un promedio con respecto a las inflaciones, y la inflación de los 3 años de Milei no está tan bien. Uh-huh. Ni siquiera eso está tan bien.
0: Pero lo otro era por mes.
2: No, 200 por mes nunca hubo.
0: Bueno, no, por mes no, pero teníamos inflación. Claro. Como la interanual que hoy tenemos en la Argentina, era la inflación de un mes en el país. Cercana a lo que hoy es en un año.
2: Sí, era preelectoral con el Fondo Monetario Internacional presionando, con la obligación de devaluar también.
0: ¿Qué pasa que no se puede tener un dato concreto, un dato que siempre el organismo que mide estas cosas está cuestionado? ¿Te acordás con el ministro del kirchnerismo que se sentaba a pelear, que llevó los guantes a
2: Moreno?
0: Moreno. También tocaba los números para no pagar de más. ¿Por qué no se puede tener un organismo confiable en cuanto a esta medición de números?
2: Las ciencias tampoco son confiables. O sea, uno cree que la ciencia es objetiva, pero la ciencia puede elegir un método u otro y te puede dar distinto. Todos los gobiernos eligen el método que más les conviene.
0: Sí.
2: Todos los gobiernos, todos, absolutamente todos, cuando dan un discurso, la mitad es fruto y mentira.
0: Está bien. Antes, a lo mejor vos podés decir, y otro promesa. Los precios no se trasladaban, no trasladaban el 33, a lo mejor como hoy automáticamente se traslada la cuestión a precios. Hoy te aumentan un 1,7, ya el mes que viene 1,7 más para los jubilados, 1,7 más para los alquileres, 1,7 más para cualquier cosa. Se traslada automáticamente después de esas experiencias que tuvimos.
2: Hay muchas cosas que están indexadas y muchos dicen que la indexación es lo que hace que se sostenga con inercia la inflación. Y muchos de los que leen este número aumentan su servicio, si es que le va más o menos bien, más allá de la inflación.
0: Claro, porque estos fueron los números del mes que ya pasó.
2: Claro, y algunos que dicen, bueno, ven este número y dicen, estoy engrasado, y te aumentan el 4 o el 5.
0: Claro.
2: Nadie te aumenta el 2. Y después el gobierno hace lo posible. Es una cuestión cultural también el tema de la inflación. Es una cuestión cultural.
0: En Argentina, porque si en Estados Unidos tuvieran estos números, sería un escándalo.
2: Sí, ya creo que está por salir el dato de inflación en Estados Unidos. Están todos también rezando
0: por para cuánto, que salga. ¿Cuánto fue la inflación interanual de Estados Unidos el año pasado? ¿6, 3, 6? No sé.
2: No, 3
1: o menos. Menos, sí.
0: Menos.
2: 3 o menos.
0: No, 3,7, ¿no era?
2: 2,7.
1: En un momento sobrepasó los 3 y era un escándalo. 3, 2, 3.
0: ¿En el año?
1: En el año, sí.
0: En el año.
1: Sí. Y para ellos era un montón.
2: En la pandemia, en la época de Alberto Fernández, fue que se importó mucha inflación, porque sí, fue muy alta la inflación. Pero también miden para el...
0: Sí.
2: Miden mal. Miden mal porque vos lo escuchás a los analistas americanos, lo miden mal.
0: Época de Massa fue la inflación más alta que tuvimos, ¿o no?
2: Sí, pero...
1: Sí, sí, en los primeros meses de Javier, que la dejó correr.
2: Fue Milei.
1: Claro.
2: Por la devaluación del 120. La mayor inflación mensual la produjo Milei con la mega devaluación.
0: Claro.
1: Pasa que él va a decir que
0: el gobierno
1: era
0: necesario para...
2: Exacto, sí, y el gobierno, y Massa puede decir que había un candidato que decía que iba a dolarizar y por eso, y el Fondo Monetario, o sea, cada uno va a decir que es culpa del otro.
0: Sí, por supuesto. Nosotros te acompañamos en la récord 422-522 3464-55-6161. Hoy, como siempre, premios para regalarte en esta jornada. Leo Moriconi ha traído la tarjetita, más allá del número de inflación, ha traído tarjetas para jugar con los oyentes de la récord, así que en un ratito te contamos cómo hacer para participar de los premios. Sergio López está en los controles, musicalizándonos, poniéndonos al aire. Chavás con la ruta 33 mojada. Ahí estamos viendo. Ahí no sé si ha pasado el regador, no creo. Hay algunas gotas en la localidad de Chavás. Así que a los amigos oyentes de la localidad de Chavás, que nos cuenten cómo está el tiempo. Alerta lluvia, lo ponemos ya a disposición de los oyentes para que nos digan cómo está el tiempo en su localidad. No fue Arequito esta vez, Leo Moriconi.
2: No sé, a ver, mostrame Arequito.
0: Arequito no fue. Arequito no. Tiene sus calles secas todavía. Allí, en la localidad de Arequito.
2: Va lloviendo.
0: Con
1: Arequito hay sol.
0: Sí. ¿Los molinos? ¿Qué pasa en los molinos? ¿También está seco o hay algunas gotas? Estamos viendo las cámaras de los molinos de Sanford también. Seco, pero parece que se viene la lluvia. Veremos. Ojalá hasta las 12 estamos juntos haciendo y compartiendo el equipo de la mañana. Ale Berrondo en la redacción de casillaplus.com, el sitio de noticias más actualizado y más leído. www.casillaplus.com. Hasta las 12 estamos haciendo el equipo de la mañana en la récord. Hasta las 12 de acá no nos movemos. Hasta las 12. ¿Te quedas?

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3: Nueve allanamientos en el día de ayer aquí en la ciudad de Casilda por microtráfico. Nosotros lo comentábamos cuando comenzábamos el programa. Luego, pasadas las horas, nos enterábamos que no fueron unos operativos como los anteriores, porque hay algo que ha agravado esto, y así lo dieron a conocer desde el Ministerio de Seguridad de la provincia de Santa Fe. Allanamientos por comercio agravado de estupefacientes. Está con nosotros aquí en los estudios de Radio Casilda el subdirector provincial de investigación criminal, Mauricio Marovich. Mauricio, ¿cómo te va? Buen día.
4: ¿Qué haces, Martín? Buen día. Buen día para vos y para todos.
3: Gracias por la visita a la radio. Bueno, para charlar un poquito de esto, ¿cuál es la particularidad de estos allanamientos del día de ayer?
4: Bueno, este es un trabajo que se viene realizando, te diría que desde hace años, más que meses. Y doy fe de esto porque incluso una de las denuncias que yo hice cuando era concejal, imagínate el tiempo, está dentro de esta investigación, o sea que da fe de la cantidad de tiempo que se está trabajando. Hay mucho trabajo, muchísimo trabajo por parte de la Fiscalía Especializada de Microtráfico en coordinación con el Ministerio de Justicia y Seguridad y dando intervención a las fuerzas federales, en este caso, por la particularidad de la operatoria y demás. Todo ese trabajo previo, más todo lo que se hizo en el día de ayer, da la idea de que podría llegar a darse, porque la audiencia imputativa tenemos entendido que va a ser el próximo jueves, podría llegar a darse que la imputación pueda llegar a ser por tráfico agravado, ¿sí? por la participación de una organización criminal de más de tres personas.
3: Bien.
4: Si fuera que la imputación es esa, estaríamos hablando de un delito con una expectativa de pena muy alta. Estamos hablando con una expectativa de pena de 6 a 20 años de prisión, porque agrava el delito base en un tercio y un medio, en un medio y un tercio, el mínimo y el máximo, con lo cual quedaría en esa posibilidad de monto de pena, ¿no? Y cuando hablamos de una organización criminal, y esto lo hablo en forma general porque no tengo conocimiento de la particularidad de la causa, estamos hablando de que si fuera así, podríamos estar en presencia de una organización en donde hay distintos niveles de trabajo para cada uno de los actores.
3: ¿Podrían haber apresado entre los detenidos de ayer al cabecilla de esta organización?
4: Podría estar apresado el cabecilla. Incluso sí puedo decirte que hay una persona de las que fue detenida ayer que ya tiene sentencia previa y condena previa en la justicia federal por el mismo tipo de delito, cumplida, pero ya tiene una condena previa.
3: ¿Y eso es un agravante para la causa, para esta causa?
4: A ver, para el hecho en sí no, pero para el hecho en sí no, porque no podríamos estar haciendo...
3: Pero para su situación procesal.
4: Pero para luego, no para el encuadre legal, pero sí para la consideración posterior en todo lo que tiene que ver con su tratamiento de acuerdo a la pena y demás.
3: Claro.
4: Además, esa misma persona en este momento tiene a un familiar muy cercano, también detenido, por presunta infracción a la misma ley de microtráfico.
3: ¿Detenido en este mismo operativo de ayer?
4: No, que fue detenido con anterioridad por personal de la Unidad Regional 4 aquí en la ciudad de Casilda. O sea, no estamos hablando de un punto de venta. ¿Sí? Estamos hablando...
3: De una organización.
4: Podríamos estar en presencia de una organización criminal compleja, muy compleja, en donde hay, como te decía, distintos actores con distintas responsabilidades y demás. Y bueno, muchas veces cuando la gente dice no hacen nada, bueno, las investigaciones llevan mucho tiempo. ¿Por qué? Hay que

0: conformar todos los requisitos legales para poder avanzar con los pedidos que hace la Fiscalía a los jueces y que estos los autoricen y se pueda avanzar en ese sentido, ¿no?
1: 8 personas en total fueron detenidas en el día de ayer.
0: Sí, exactamente. Bueno, así se hicieron allanamientos en Bolívar al 1200, Rioja al 1200, calle 27 y 1 de mayo, Belgrano al 1400, Formosa al 2300, Irigoyen al 2700 y Bolívar al 1900.
1: ¿Qué se secuestró, Mauricio?
0: Bueno, allí se secuestró material consistente con marihuana y cocaína, que en prueba de campo dieron positivo. Se secuestraron alrededor de 8 millones y medio de pesos, $300, se secuestraron balanzas de precisión, se secuestró mucha telefonía celular, se secuestraron otros elementos que podrían dar a entender la configuración de la infracción al delito de microtráfico, que bueno, son recortes de bolsas y demás, que también es importante,
1: claro,
0: en la configuración de todo esto. Así que, pero te repito, más allá del secuestro en sí, esto es una parte en un todo de una investigación que viene desde hace mucho tiempo y que tiene muchísimos elementos y que está relacionado con otros allanamientos que se hicieron en el pasado, ¿no?
1: Para llegar a que la justicia otorgue la orden de allanamiento, se hace un trabajo previo, como lo describías. ¿Hay escuchas telefónicas?
0: Puede haberlas.
1: Pero también, a partir de ahora, para que esto siga y la causa avance, tal vez los elementos secuestrados, como la telefonía celular, pueden seguir aportando datos a esta causa, ¿no?
0: Siempre. La telefonía celular y los elementos electrónicos son de principal importancia, uh-huh, porque muchas veces lo que no puede tomarse en las escuchas, porque no hay, sí, material de ese tipo, puede encontrarse luego en el secuestro de la telefonía celular, claro, cuando se abren esos teléfonos, se peritan y se ve todo lo que tiene que ver con mensajerías y demás, ¿no?
1: Bien. ¿Esta organización operaría solamente en la ciudad de Casilda?
0: Desconozco.
1: Ajá.
0: Desconozco, pero puede que no.
1: Cuando hablas de un entramado
0: hablando complejo, de algo muy complejo.
1: Claro, haces referencia a que podría haber conexiones con otras localidades o con otros actores.
0: Mirá, puede existir, evidentemente, en una estructura en donde, como estamos viendo, por lo que estamos viendo,
1: sí,
0: de las detenciones, hay tantas personas y demás, bueno, podría existir algún tipo de implicancia, uh-huh, de este tipo.
1: Mauricio, el operativo, bueno, fue con las fuerzas federales, como bien lo decías. Vinieron muchos efectivos de la fuerza federal, nos decían ayer algunos vecinos, sorprendidos de la cantidad y del despliegue, tal vez cuando irrumpen en estos domicilios. ¿Qué cantidad de efectivos estuvieron
0: trabajando? Mirá, no tengo el número exacto porque fueron dispersos.
1: Claro.
0: Evidentemente, si vos ves cuántos trabajan en cada uno de los puntos,
1: claro,
0: y esto hizo la necesidad, ¿no?, uh-huh, de que haya muchos efectivos, porque eran muchos puntos a allanar en forma simultánea, ¿sí? Así que estamos hablando de gran cantidad de efectivos de...
1: ¿Armas no
0: de
1: se secuestraron?
0: Por lo que tengo entendido y por lo que sé, no.
1: No. Bien. ¿La audiencia imputativa será en Casilda?
0: La audiencia imputativa aparentemente podría llegar a ser el próximo jueves. Va a estar el doctor Cabrera, que es el fiscal adjunto que lleva, uh-huh, adelante la investigación, pero podría estar, debido a la importancia que tiene esta situación, podría estar presente en esa misma audiencia el fiscal general de microtráfico, el doctor Franco Carbone.
1: Ajá. Sí. Bien. Y se podría realizar, como decías, aquí en la ciudad de Casilda.
0: Sí, se va a
1: ¿Consideraciones a nivel, bueno, de tu lugar que ocupás hoy en el Ministerio de Seguridad de la provincia de Santa Fe, de esto que viene pasando con los allanamientos aquí en la región?
0: Consideraciones políticas. Esto es fruto de una decisión política, de un trabajo de ir fuertemente en contra del delito en general y particularmente del microtráfico. Y esto es, desde el día cero de la gestión de nuestro gobernador Maxi Puyaro, una línea de acción contundente. O sea, recordemos, antes de la llegada de nuestro gobernador a ese cargo, el delito de narcotráfico, ninguna de las etapas del delito de narcotráfico la podía investigar la justicia provincial, uh-huh, ni podían intervenir las fuerzas de seguridad provinciales, porque era todo federal. Bueno, Maxi adhirió a la ley de federalización de las pequeñas causas y debido a eso podemos hacer este trabajo, pero además de la decisión política de adherir, la decisión política de crear las fiscalías especializadas, como la que está a cargo del doctor Carbone, que depende directamente de la fiscal general Branicic, y la creación de las fiscalías adjuntas en el territorio, que tienen el trabajo permanente. Nosotros acá tenemos una permanente articulación con la doctora Mercedes Bancho, que es la fiscal adjunta de nuestro territorio aquí en el departamento Caseros, o en parte del departamento Caseros, por decirlo de alguna manera, porque las localidades del sur están en las fiscalías de Firmat. Esto es eso, y darle la confianza a la ciudadanía de que hay un trabajo muy contundente, de que hay un número de teléfono que está siempre abierto para las denuncias anónimas, 0800-444-3583, y que hablen con tranquilidad, porque incluso cuando el delito del narcotráfico permea a las fuerzas de seguridad, la actuación es contundente también, y lo hemos visto en diversas oportunidades.
1: Yo siempre te lo pregunto porque la gente por ahí puede pensar esto. ¿No queda expuesto el denunciante?
0: De ninguna manera.
1: Llamando a ese número,
0: no le van a pedir los datos de identidad, no le van a pedir el número de teléfono, no le van a geoposicionar el teléfono o no le van a tomar, no le van a chupar el número de teléfono en la comunicación. No va a ser citada la persona en ninguna instancia investigativa ni en ninguna instancia judicial. Pero es fundamental porque esa incidencia que se genera alimenta al sistema de investigación y el sistema de inteligencia de Ministerio de Justicia y Seguridad y del Ministerio Público de la Acusación, ¿sí? Y esa información se correlaciona permanentemente. Muchas veces la gente dice, pero no hubo resultados. Bueno, hay que tener en cuenta que, como en todos, los recursos son escasos y hay priorización de situaciones. Claramente la ley de microtráfico dice que están priorizados aquellos lugares donde hay violencia altamente lesiva, donde hay problemas generados alrededor de ese punto de venta en el barrio, por ejemplo, menores en riesgo. ¿Sí? Esas son, o puntos de interés. Puntos de interés como escuelas o entidades comunitarias que puedan estar en riesgo por ese punto de venta. El trabajo es permanente.
1: Mauricio, recién decías algo y me quedó, porque ¿qué pasa cuando se hacen estos allanamientos y hay una pareja que es detenida con hijos?
0: Bueno,
1: ¿qué pasa con esos hijos siendo menores de edad?
0: Si esos chicos no, dentro de la familia ampliada, no tienen un referente con quien quedarse, bueno, intervienen las estructuras
1: del Estado.
0: De niñez, adolescencia y familia, que los resguardan, por supuesto.
1: Claro.
0: Sí. No, en ese sentido también. Incluso en el mismo
1: procedimiento. Se busca el familiar más cercano para ver si quedan detenidos los dos.
0: Exactamente.
1: Que quede al resguardo de.
0: Incluso en el mismo procedimiento nos podemos encontrar con niños. De hecho, esta situación se ha encontrado, bueno, mientras no se los pone nunca en riesgo, por supuesto.
1: Mauricio, gracias por venir a la radio.
0: Gracias a ustedes.
1: Mauricio Margüevich, el subdirector de la provincia de Santa Fe, del Ministerio de Seguridad de la provincia de Santa Fe, el subdirector provincial de investigación criminal, dando detalles de estos 9 allanamientos y la particularidad del mismo. Veremos a ver la semana que viene qué va a pasar con esta audiencia imputativa, allanamientos por comercio agravado de estupefacientes aquí en la ciudad.

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4: La información para el hombre de campo llega a la mañana de La Récord. La trae, como siempre, el periodista más informado, Marco Cisneros, que está con nosotros, además, preparando para mañana, sábado de 7 a 9, su Semana Agro Récord. Marquitos, ¿cómo te va? Buen día.
5: Muy buenos días. Finalizamos ya la semana comercial. Veamos cómo quedó el mercado granario en el día de ayer respecto a la Bolsa de Comercio de Rosario, con un trigo que cotizó en 346.700 pesos la tonelada, maíz 293.400, girasol 760.000 pesos, sorgo 275.300 y la soja 555.000 pesos la tonelada. Mañana los esperamos a partir de las 7 horas en Semana Agro Récord, con toda la información del campo para disfrutar y estar junto al hombre del sector rural. A todos ustedes, que tengan un excelente fin de semana. Nos estaremos reencontrando el próximo lunes.

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1: Estamos escuchando a Debra, esta cantante que va a llegar a la ciudad de Casilda el próximo, hoy 11 a la hora 20 en el Teatro Dante, la apertura a cargo del escritor santafesino Germán Gorosito, autor de los libros Rock de la Patagonia 1 y 2, declarado de interés cultural en 6 provincias, producido esto por Silvio Del Greco. Debra estará presente esta noche, esta cantante que maneja 7 idiomas, 10 géneros musicales, una calidad interpretativa de una gran artista que se presentará hoy a la hora 20 en el Teatro Dante. Esta cantante neuquina, Debra, presentará su disco Canciones del Mundo. Hoy tenés la posibilidad de verla en vivo y en directo. Y un adelanto de lo que va a presentar, lo escuchábamos recién con esta interpretación de Se dice de mí.
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0: 10 de la mañana, 4 minutos, estamos aquí en La Récord acompañándote en este día viernes. Cielo algo nublado ahora, algunos rayitos de sol están asomando a la mañana de la ciudad de Casilda con este pronóstico de lluvias para el día de hoy. Muchos esperando esta lluvia para poder sembrar. Y nosotros tenemos a un invitado en los estudios, está Daniel Gagliardo. Daniel con una charla que va a estar dando el próximo domingo en la ciudad de Casilda, La Cosmosofía. Se presenta esta propuesta de reflexión, de autoconocimiento, de buscar ayuda en uno mismo, ¿no? Las personas entienden a través de la cosmosofía cómo mirarse en perspectiva, trabajando sobre la conciencia, sobre los vínculos, sobre las crisis personales, la existencia. En distintas entrevistas que hemos tenido con el amigo Daniel Gagliardo, ha definido como una línea que no plantea ni como religión ni como dogma, sino como un camino de búsqueda interior. Daniel, un gusto tenerte nuevamente aquí en los estudios de la radio. ¿Cómo te va?
1: Gracias, Martín.
0: ¿Todo
1: gracias
0: bien?
1: Por la invitación, sí.
0: 25 años consecutivos que venís a Casilda.
1: 25 años. Tal vez alguno con ausente con aviso por ajá, alguna cuestión, pero 25 años.
0: Siempre de la mano de Uxin, ¿no?
1: Siempre, siempre. Nuestra conciencia está ligada a este movimiento filosófico, espiritual, y si no fuera este movimiento tendría que ser otro, pero el individuo por sí mismo es un elemento muy condicionado.
0: Muy condicionado.
1: Claro, claro. La sinergia que se produce cuando formas parte de un grupo que genuinamente busca, busca la verdad a su manera, es importante. La conciencia realmente encuentra su complemento cuando forma parte de un grupo.
0: ¿Y dónde está la verdad?
1: La verdad está dentro nuestro. Uh-huh. Si no podés encontrarla dentro tuyo, transitoriamente vas a creer que está afuera y la vas a buscar afuera. Vas a encontrar matices de la verdad afuera, pero vas a poder armar el rompecabezas que componen esos matices cuando puedas ir al encuentro interno, a lo que está en tu interior.
0: ¿Y la verdad de qué buscamos?
1: La verdad de la esencia de la verdad. La verdad no tiene forma, la esencia tampoco, pero transitoriamente para buscarla y entenderla tenemos que darle algún formato. Entonces llamamos verdad aquella energía que proviene de nuestra conciencia espiritual. En cosmosofía llamamos verdad aquello que está en nuestro interior, a la partícula cósmica que nos constituye, que nos alimenta, que nos sostiene. Entonces no hace falta que la verdad se pueda definir como un dogma, como una religión, como una filosofía, sino como la esencia que está en tu interior, el espejo cósmico que está dentro tuyo. Esa es la verdad primera con la cual tenemos que encontrarnos.
0: ¿Y qué solemos estar buscando cuando buscamos la verdad? ¿Respuestas a qué? ¿O qué? ¿Calma? ¿Paz? ¿Tranquilidad?
1: Bien, podemos decir que si el ser realmente encamina, administra su conciencia y su energía para ir en búsqueda interna, más tarde o más temprano lo que va a recibir va a ser la posibilidad de vivir en armonía y en equilibrio. Uh-huh. Calma, pacificación de la conciencia. No hace falta realmente creer que uno va a entrar en armonía y en equilibrio cuando logre aquello que desea y que ambiciona. Por el contrario, cuando el ser se olvida de sí mismo y encamina su conciencia hacia esa partícula cósmica, espiritual e interior, el resultado, la respuesta de ese proceso va a ser armonía y equilibrio.
0: A pesar del contexto.
1: Claro, porque el contexto es engañoso. En el contexto te dicen que tenés que ser feliz. Nosotros decimos, no hay que caer en esa trampa, uh-huh, porque la felicidad es un estado de ánimo, y los estados de ánimo son transitorios, y todo lo transitorio forma parte de una escala de fluctuancia. Entonces,
0: ¿qué hay que ser si no hay que ser feliz?
1: Armónico y equilibrado. Uh-huh. Si una persona pudiera conocer la armonía y el equilibrio de modo genuino, no estaría detrás de la felicidad. Porque la felicidad necesita brutalmente combustible para sostenerse. La armonía y el equilibrio son la síntesis, no demandan esfuerzo. Buscar la felicidad demanda un trabajo como aquel que trabaja en una mina y tiene que seguir cavando para encontrar una pepita de oro. La felicidad es un desgaste brutal. Buscar la felicidad como propósito es un desgaste brutal. Ahora, buscar la vida interna tiene como resultado esto que decimos. En algún momento vas a empezar a ver la vida de otro modo y esa visión se llama armonía y equilibrio.
0: muchos deseamos felicidad al otro.
1: No es mi caso. Uh-huh. Si tuviera que desearle al otro algo, sí, le desearía que pueda estar en armonía y en equilibrio. La armonía y el equilibrio te reponen, entonces, te reponen, te alimentan.
0: ¿Qué nos estamos perdiendo por buscar, la mayoría creo, la felicidad?
1: Y nos estamos perdiendo eso, la armonía y el equilibrio. Mira, existen estados de ánimo.
0: Sí.
1: Felicidad.
0: Sí.
1: Amargura. ¿Sí? Euforia. Depresión. Son estados de ánimo. Como psiquis que nos constituye, estamos obligados, cuando llegamos a un estado de ánimo, a pasarlo transitoriamente, dejarlo atrás y caer en otro estado de ánimo. Entonces, aquel que busca un estado de ánimo tiene que aceptar las reglas del juego. Todo estado de ánimo es transitorio. Y cuando llegas a un estado de ánimo que sería aparentemente el ideal, como es la felicidad, te vas a encontrar con que aquel estado de ánimo y la ilusión de creer que lo alcanzaste porque lograste tener tal o cual cosa, se va a esfumar, siendo que la cosa que alcanzaste no se esfuma. ¿Cómo puede ser que llegué a ser feliz alcanzando esto que deseaba y ahora que lo tengo y que no lo pierdo, pierdo la felicidad?
0: Bueno, pasa. Pasa seguido eso.
1: Bien, entonces, ¿qué estamos haciendo? Uh-huh. Jugamos al gato y al ratón con nuestra conciencia. Cuando el ser encuentra la vía de acceso, la sintonía con su núcleo interno de vida, con su núcleo espiritual de existencia, cuando logra una correspondencia suficientemente efectiva con su núcleo interno de vida, se empieza a instalar un patrón de armonía y de equilibrio que no es un estado de ánimo. La armonía y el equilibrio no son estados de ánimo, mientras que la felicidad sí. Por eso un ser tiene que madurar y entender que él tiene que trabajar para que su conciencia se torne un espejo de armonía y de equilibrio, uh-huh, y no que su psiqui simplemente se exalte transitoriamente con un estado también transitorio que llamamos felicidad.
0: ¿No se enojan las personas equilibradas?
1: Sí, se enojan, pero recuperan el equilibrio más fácil.
0: Más rápido.
1: Quienes están en armonía y en equilibrio pueden enojarse. La diferencia es que alguien que ya tiene una cierta instancia de equilibrio y armonía instalada en su conciencia, cuando pierde el eje, cuando pierde la alineación y la sintonía, la recupera más rápido.
0: Claro.
1: Hay otros que están años enojados, uh-huh, y que van sumando enojos y resentimientos,
0: claro,
1: y venganzas. Entonces, ¿qué ocurre? Nosotros en relación a la felicidad solemos decir, tendríamos que legislar la felicidad entonces. No hace falta que vos me digas qué te hace feliz, porque puede ser inconfesable.
0: Claro, ¿y sí?
1: Bien, entonces tenemos que legislar. Cierto tipo de felicidad está garantizada por ley, pero cierto otro tipo no. ¿Cuál? El de un pedófilo, el de un psicópata, que hace feliz a un corrupto. Entonces, ahí nos damos cuenta que lo que llamamos felicidad, ¿sí?, tendría que ser un derecho para todo el mundo, pero aquello que te hace feliz puede diferir mucho de una persona a la otra.
0: Tal cual.
1: Entonces, ahí nos damos cuenta de la trampa. Yo soy o tengo derecho a ser feliz porque tal cosa me hace feliz, pero eso lo hace infeliz a 10.000 personas.
0: ¿Cuánto tiempo, por la experiencia que tenés, Daniel, en todos estos años que llevás y militás la cosmosofía en cada rincón de las ciudades y los pueblos de la Argentina, le puede llegar a llevar a una persona entrar en eje,
1: bien,
0: en estado de armonía, en este estado que estás describiendo?
1: Entre 5 minutos y nunca.
0: 5 minutos y nunca.
1: Entre 5 minutos y nunca.
0: Pero uno puede en 5 minutos tomar esto como una cuestión de vida, ¿no?
1: Permanente. Absolutamente. He conocido personas que después de un rato de charla o de entrar en contacto con cierto material que le dio una base, le dio un referente, mudaron su conciencia en minutos, o en horas, o en días. Y otros, habiendo pasado por todo tipo de material, estímulos, charlas, siguieron su camino. Porque esto es una cuestión de estar o no a punto. Es como cuando colocas un pastel en el horno. Si lo sacas antes, está crudo. Si lo sacas después, está quemado. Entonces, no hay un punto específico, tiene que ver con qué tipo de pastel, a qué temperatura está el horno, si es eléctrico, si es a gas, si es a leña. Entonces, aquí pasa lo mismo, cada uno de nosotros es un producto único y estamos todos nosotros en un momento único. Entonces, ninguno sabe, hasta que acontece, cuál va a ser el detonante y cuáles van a ser los márgenes a partir de ese detonante. Insistimos, hay personas que en minutos cambian su cabeza.
0: ¿Cómo ves a las futuras generaciones, a los niños, con esto también de la hiperconectividad, de la tecnología, los pocos vínculos personales, cara a cara, que hay, que se están dando?
1: Y los veo potencialmente como víctimas de un sistema que no quiere que se unan genuinamente. La conectividad y lo virtual es un engaño, no hay unión. ¿Por qué? Porque tenés un elemento que se interpone entre algo que es fundamental entre dos seres cuando están cerca, cara a cara, que es un campo de energía genuino. Nosotros dos en este momento no solo estamos aquí interactuando psíquicamente, escuchándonos, mirándonos, hablando y interpositamente con la audiencia, sí, sí, sino que estamos haciendo una fusión de energías. Nuestras auras están trabajando juntas. Entonces, eso no puede sustituirse por lo virtual, por lo conectivo. Uh-huh. Y este tejido conectivo virtual que les hace creer a las personas que están juntas, en realidad las están separando tremendamente.
0: Y cada vez más, porque ahora también con la irrupción de la IA, uno ya no habla a lo mejor con otra persona, sino que habla con una máquina, le pregunta, el otro le contesta.
1: Exactamente. Tendría diálogo. Que llamarse DIA, porque es desinteligencia artificial. Uh-huh. La inteligencia artificial de inteligencia no tiene nada, porque si vos tenés que cargar un elemento para que conste en él cierto tipo de datos para manejarse de un modo en particular, no hay inteligencia. La inteligencia genuina resuelve cosas que incluso pueden ser inéditas, que es lo que hace nuestra conciencia humana. Es capaz potencialmente de llegar a resolver cosas de un modo inédito, cosas que son inauditas, inéditas, desconocidas. La inteligencia artificial puede hacer deducciones muy rápidas, pero necesitas cargarle las posibilidades. Entonces, lo que nos están llevando es a atrofiar nuestra verdadera capacidad inteligente, confiando en un elemento que en realidad depende de nosotros para saber lo que sabe. Entonces, es como un perro que se muerde la cola. No nos lleva a ningún lado.
0: Daniel, el domingo 13 en la biblioteca, como siempre, en la Biblioteca Popular Carlos Casado, la convocatoria es a las 16:30. El que vaya a escucharte, ¿con qué va a salir de esa charla?
1: Va a salir con aquello que esté en condiciones de sintonizar. Con aquello con lo cual pueda...
0: Decías antes, perdón que te interrumpa, sí. Si uno se pone en contacto con determinado material, puede hacer este viraje, este cambio. ¿Va a haber material también para la persona que asista?
1: Va a haber material, va a haber orientaciones. En la charla misma las personas van a tener la posibilidad, como siempre fue, de hacer sus preguntas. Por eso convocamos 16:30 para arrancar 17. El que quiere va a encontrar que los colaboradores del grupo Uxin Casilda le van a dar lapiceras, papel, puede anotar las preguntas que quisiera, las inquietudes, las...
0: Por ejemplo, dame un ejemplo de qué se puede preguntar.
1: Y hay personas que están en una etapa muy crítica y necesitan saber algo que vos preguntaste. ¿Cómo puedo estar en paz? ¿Cómo puedo estar en armonía? Uh-huh. ¿Cómo puedo estar en equilibrio? Otras personas quieren saber cómo mejorar el trato que tienen con el resto de los seres, familiares, sí, trabajo, sí, amigos. Otras personas quieren saber si realmente están en una etapa de la vida donde tienen que pegar un viraje absoluto y tener el coraje de soltar todo aquello que sienten que los está esclavizando y que los está limitando. Y así la lista es enorme. Hay personas que tienen intereses de relativos a conocer sobre civilizaciones extraterrestres. Hay personas que están metidas en algunas líneas de estudio y quieren saber aspectos de los centros de energía en el cuerpo humano, ciertas personas que han escuchado ya algunas charlas nuestras y han leído material, quieren saber cómo es el cambio, la mudanza de energía de los chakras para los centros del consciente derecho, porque estamos en una etapa del planeta donde hay una mudanza de energía en los elementos, y nosotros no estamos exentos de eso. Los chakras en nosotros están entrando en este momento en lo que se conoce como hipofunción.
0: ¿Qué sería eso?
1: Una hipofunción es una función disminuida, gradual, regulada por la conciencia interna del individuo para poder despertar otros centros de energía. Estamos en una transición planetaria. En muchos seres esa transición planetaria se representa o está representada por la transición de sus propios circuitos de energía. En el ciclo masculino, en el ciclo anterior masculino, que terminó en 1988, todos nosotros contábamos con un circuito de energías que se conoce como chakras. Las líneas espirituales y filosóficas de Oriente nos dieron ese nombre para, de algún modo, señalar estos centros energéticos. A partir de que se agotó el polo masculino, algunos seres comenzaron a representar en su propio circuito de energía la mudanza de masculino a femenino. Entonces, ya hay seres que comenzaron a colocar sus chakras en una función disminuida, en hipofunción, y comenzaron a vivir el despertar de un nuevo circuito de energía que es el consciente derecho, que también se lo conoce como campo cosmosonomedular. Entonces, en algunos seres cohabitan estos dos circuitos, uno en hipofunción y otro gradualmente entrando en hiperfunción. Por más que esto pueda parecer un cuento de ciencia ficción, claro, en realidad esto es lógico cuando hay una mudanza de energías en un campo planetario, en un campo sistémico. ¿Por qué? Porque los circuitos de energía tienen una sola función en la conciencia de un ser, de una partícula: representar el circuito mayor de energías planetario. Entonces, el circuito mayor de energías planetario hasta 1988 fue el circuito de energías masculino, y encontraba su análogo microcósmicamente en los chakras. Ahora, al cambiar de masculino a femenino, necesitan las partículas modificar su receptividad y su sistema de circulación energética. Como esto no puede comprobarse en laboratorio, pasa totalmente desapercibido.
0: ¿Y eso es lo que está sucediendo ahora?
1: Eso es lo que está.
0: ¿A partir de qué? ¿Del año...?
1: 1988.
0: Ajá.
1: En 1988 terminó el gran ciclo del planeta masculino. El planeta...
0: ¿Cuánto duran esos ciclos?
1: Desde el inicio del planeta, miles de millones de años. No hay una cifra fija, cada planeta tiene una experiencia diferente en ese sentido. Desde el inicio, desde la fundación de este planeta, la polaridad masculina rigió. Y todas las partículas, cada una a su manera, representaban microcósmicamente lo que macrocósmicamente el planeta pulsaba como energía. Un circuito de energía es para poder reflejar la energía mayor macrocósmica del planeta, porque vos necesitas administrar esa energía para vivir como conciencia, para expresarte como conciencia. Entonces, a partir de 1988... ¿sí?, despierta el polo femenino y los seres más receptivos comienzan a hacer esa propia transición. Empiezan a reflejar este nuevo polo femenino a través de un nuevo circuito de energía. Los chakras, por ejemplo, tenían un orden circulatorio desde la base de la columna hacia la cabeza. El consciente derecho, por el contrario, ingresa la energía por la cabeza y sale por el plexo cósmico debajo de la última costilla del lado derecho. Quiere decir, invirtió incluso el orden circulatorio de la energía.
0: Esto, por ejemplo, para que todos lo puedan entender, me corregí si estoy diciendo cualquier cosa, ¿no? Cuando uno se hace Reiki, ¿modifica también estas cuestiones o no?
1: Cuando uno hace Reiki, corre serios riesgos.
0: Ajá.
1: ¿Por qué? Porque la energía no tiene que ser manipulada. Lo peor que puede hacer un ser es intentar manipular o direccionar la energía. En el Reiki hay una manipulación y un direccionamiento de energía. Cuando vos querés manipular o direccionar la energía, ocurre algo que es muy particular. No estás trabajando con energía. Sin saberlo, estás trabajando con campos de fuerza. Una cosa es la energía, otro es los campos de fuerza. Todo campo de fuerza obedece a las leyes de la energía. pero no todas las leyes de la energía, ¿sí?, se expresan como campos de fuerza. Entonces, la energía interna que nosotros recibimos, que nos nutre, que nos conduce, no es un campo de fuerza meramente, sino un flujo de energía genuinamente interno. ¿Cuál es la diferencia fundamental para que se entienda? La energía es inteligente, absolutamente inteligente, y los campos de fuerza no.
0: ¿Sería como natural y artificial?
1: Natural y supranatural, para decirlo así.
0: Bien.
1: Porque no es artificial. Los campos de fuerza con los cuales trabajan ciertas técnicas como el Reiki y otras, uh-huh, ¿sí?, no son artificiales, pero son meramente naturales. Las fuerzas que obedecen a las leyes de la naturaleza están por debajo y subordinadas a las leyes de la supranaturaleza. Tu conciencia interna maneja flujos de energía que son supranaturales, mientras que si vos te dedicas a manipular energía aquí, estás trabajando con fuerzas de la naturaleza, pero que no tienen inteligencia.
0: Entiendo.
1: La energía interna, y no las fuerzas, la energía interna consta de tres principios: omnisciencia, omnipotencia y omnipresencia. Quiere decir que está en todos lados, todo lo sabe y todo lo puede. Si está en todos lados, todo lo sabe y todo lo puede, ¿por qué la tenés que manipular?
0: Claro. Daniel, todo esto se va a hablar, se puede hablar, se puede preguntar,
1: sí,
0: se
1: claro,
0: puede consultar el próximo domingo. ¿Tiene algún costo la entrada?
1: Nada, absolutamente nada.
0: ¿Cupos limitados? ¿Hay que preinscribirse o hay que ir directamente?
1: No,
0: a
1: la vengan directamente, y si hace falta más sillas, hay más sillas por ahí, se colocan.
0: Uh-huh. Uxin.org.ar es la página del Centro de Servicios Planetarios Uxin. Está Uxin Casilda también acá, con el mail uxin, con K, uxin, uxin.org.ar. Ahí pueden encontrar material, pueden encontrar algunas respuestas tal vez de algunos disparadores que hoy tuvimos aquí en esta charla. Y como siempre, muy agradecido, Daniel, por venir a la radio, por charlar esto con nosotros. Por ahí se me va el tiempo charlando, pero está buena, me parece interesante la charla y cómo lo planteas, así que la invitación está hecha y extendida también a todos los oyentes de Casilda y la zona para el próximo domingo.
1: Muchas gracias, Martín.
0: Que andes bien, buen año, ¿eh?
1: Muchas gracias, bien. Un abrazo a la audiencia.
0: Gracias, ¿eh? Daniel Gagliardo, con nosotros acá, conferencias de Cosmosofía el próximo domingo 13, 16:30 es la hora que está dispuesta allí para la convocatoria, para comenzar a anotar las preguntas en la Biblioteca Carlos Casado, aquí de Casilda, Lisandro de la Torre 2369, y luego, a la hora 17, comienzan a darse respuestas a estas preguntas y además de la charla de Daniel. Nosotros somos el equipo de la mañana, nosotros estamos juntos hasta las 12 en sintonía.

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0: Aquí estamos nosotros acompañándote en esta jornada de día viernes. Tenemos tarjetita para jugar, tenemos premios para regalarte. Y te cuento qué regalamos en el día de hoy. Hoy regalamos un obsequio de todo salado. Regalamos también una orden de compra de Ceballo Pollos. Regalamos en la mañana de la radio una orden de compra de Tijuana Rotisería. Regalamos también una orden de Oro Pan Panadería. Y además un premio de Mafalda. Todo si adivinás la palabra que Leo Moriconi pone en antena a partir de ahora. Tenés que tomar los indicios.
1: Sí, los tomo.
0: Y llegar a la palabra que estamos buscando. Con tu nombre y los últimos tres del DNI, participás del sorteo hoy de todos estos premios. Leo, comenzamos con el indicio número uno.
1: Bien, antes de tomar los indicios, les ponemos hielo para que sean más frescos y vamos con el primer indicio.
0: ¿Eso fue un indicio?
1: No, vamos con el primer indicio.
0: ¿Y por qué le pones hielo?
1: No entendí.
0: ¿Por qué pones el mate tan cerca mío?
2: Sí, para que claro, bebas.
0: Para que no me contagies.
1: Aleja.
0: Ahí está.
1: Primer indicio.
0: Sí, ¿cuál?
1: Puede tener magia.
2: Messi.
1: Perdió Damián.
2: No.
0: Puede tener magia.
1: Puede tener magia.
0: ¿Es que está mal?
1: No, está bien.
2: Fue un solo intento.
1: ¿Eh?
2: Fue un solo intento.
1: Un solo intento. Quedas cancelado por 15 días.
0: Puede tener magia.
1: Puede tener magia. Ay, doy otro, ¿no? Me miraste con cara de si da otro. Pues...
0: No. Estoy pensando en las cosas que pueden tener magia.
2: Puf, un montón.
0: Un mago, por ejemplo, puede tener magia.
1: ¿Qué?
0: Perdiste.
2: ¿Cómo? ¿Dónde viste un mago sin magia?
1: ¿Qué? Hay algunos magos que no tienen magia. No, no. El mago sin dientes.
2: ¿Cómo?
1: Ni dientes.
2: Ah,
1: tiene.
2: Ya, nah, pero...
0: Ni humor tiene. Hace, nunca hace nunca es un truco de nada.
2: Sí, sí, hace.
0: Puede hace tener magia.
1: Bueno, eso es aparecer un partido político, el mago sin dientes.
0: Claro,
1: claro.
0: Puede tener magia, el indicio número uno de Leo Moriconi para jugar en la mañana de hoy.
1: Puede tener magia.
0: ¿Qué otra cosa puede tener magia?
1: No es tan difícil.
0: La radio. La radio tiene magia.
2: Sí.
1: Sí.
2: Sobre todo cuando está Moriconi.
0: ¿Adiviné?
1: Me está tomando el pelo.
2: No, no.
1: No, pues si seguía así va a terminar dando con la palabra y se arruinó todo, Martín.
0: Bien. Nombre, tres de DNI y además la palabra correcta.
2: Yo conozco un vecino que le dicen el mago.
0: ¿Sí? Sí. ¿A tu vecino le dicen el mago?
2: Y no tiene magia, tenés razón.
0: ¿Está casado?
2: Sí.
0: Buen día, chicos. Un payaso, dice Elena. Una piedra, dice Elena. Hay que explicarle los chistes. Hola, buen día, chicos. El circo, dice G. Ah, un sombrero. Una

0: Película, un bosque, una varita, dice Blanca. Rocío dice, los cuentos, un libro, agregan acá. Puede tener magia. Las nubes blancas en el cielo, dice Miriam. 422-522, 3464-5561-61.
1: Martín tiene magia.
0: Además tenemos para regalar, pero esto no lo vamos a sortear. Las primeras cuatro personas que vengan a la radio le vamos a dar una entrada para ver cine en el Libertador. Bien. Que se está proyectando. Esta la quiero ver, Pepita la Pistolera.
2: Mirá.
0: Con Lucía, la película de Lucía Puenzo.
2: Ah, pensé que hablabas de actriz.
0: Con Luisana Lopilato.
2: Esta haciendo fina. Pepita.
1: ¿Eh? Este fin de...
0: Sí, se está proyectando este fin de sábado, domingo, 19 horas, en 2D y castellano. Y luego, La Magia Continúa, Hechizo de Amor, La Magia Continúa, viernes, sábado, domingo, lunes también, en horario de las 22 horas, esta película de Sandra Bullock, Nicole Kidman, entre otros. Fantasía, drama, comedia, pero quiero ver esta película de la historia argentina de Pepita la Pistolera. Tenemos entradas para los cuatro primeros que vengan, se llevan una entrada cada uno para ver cine en el cine. Pero eso por otro lado, Leo Moriconi dijo, suele tener magia el primer inicio.
1: Martín, Leo, vos tenés magia.
0: Sí, pero no soy yo la respuesta.
1: Hiciste desaparecer la lluvia.
0: Sí. La puesta del sol. No digas así que me van a agarrar los productores, van a decir.
1: Bueno, te van a pedir que la hagas aparecer de nuevo.
0: Hola chicos, la puesta del sol, dice. Hola, buenos días. Una varita, dice José. Una fotografía, dice Titi. También un cuento, dice Elena, buen día por el concurso. La música, nos dicen acá. Saludos al equipo, la palabra es galera. Hola, buenas noches, soy... No, buenos días.
2: Buenas noches.
0: La noche da como respuesta, ah. Nancy. La noche tiene magia. Una taza. Magia es llegar a fin de mes, dice Sara del 850. 422-522 3464-5561-61 para comunicarte con nosotros. El indicio número uno de Leo Moriconi fue: puede tener magia. Sí. Y el indicio número dos, Sergio, te pasamos un audio ahí. Leo, el indicio número dos.
2: Vamos, Sergio.
1: El indicio número dos es el producto de una contradicción de fuerzas.
2: ¿Cómo?
0: Suele tener magia. Es el pro. Es viernes. Sí, llegando agotados, una semana cargada de cosas.
2: Qué lindo,
0: y me das este indicio que no logro retenerlo para repetirlo, claro. Incluso.
1: Producto de la contradicción de fuerzas.
0: El conejo.
1: El conejo tiene magia.
0: La mamá.
1: Sí.
0: Quería y el papá no.
1: Y así igual, el conejito.
0: Claro.
1: Puede tener magia, producto de contradicción de fuerzas. El 3, pues ya es tarde.
0: Tiene magia la sonrisa de los niños, dice Norma.
2: Mira.
1: Sí.
0: ¿Qué será?
1: No es la sonrisa.
0: La chispa, nos dicen acá, una taza. Para mí es la muñeca, dice Alicia. 422-522, 3464-5561-61. María dice el arco iris. Abracadabra. Abracadabra. Pata de cabra. Pupuf. Puf, puf.
1: ¿Pupuf era?
0: ¿Eh?
2: Pase mágico.
0: El pase mágico.
1: ¿En serio?
0: Y echaban un... con la varita mágica.
1: No, fuera de joda, no lo conocía.
0: La energía, dicen acá. Hola, buen día, gente. La atracción puede ser Damián. Buen día, chicos, participo. Magia es la ilusión. Cuando sepan la palabra que... Están lejísimos de la respuesta correcta. Se viene el día del jubilado, el día 20 de septiembre es el día del jubilado. Se va a estar festejando esto que está organizando el Centro de Jubilados y Pensionados de la ciudad de Casilda, con música, con baile, con sorteos. Mucha alegría para compartir el día 19 del 9 a la hora 21, allí en el Salón Multifunción del Centro de Jubilados, que está en calle Villada, 2645. Menú, una empanada de entrada, arroz con pollo como plato principal. Casata, bebidas limitadas, hay que llevar la vajilla, hay que llevar cubiertos en este caso. Valor de la entrada, 30 30.000 pesos y las anticipadas 28.000 pesos. Se pueden comprar en Irigoyen 2549, hasta las 12 hay tiempo. Esto que está organizando para festejar el Día de Jubilado el Centro de Jubilados y Pensionados Nacionales de Casilda, con esta invitación que está haciendo, y te esperan para pasar una noche de encuentro, de música, celebración aquí en nuestra ciudad. El trabajo, nos dicen acá como respuesta. Mari dice que es el viento. La gravedad, dice Rocío. También el mensaje de Lucy diciendo los relámpagos. Hola radio, por la consigna. Puede ser un viaje, dice Jorgelina. El trabajo, dice Titi. Buenos días, chicos. El imán, el fuego, el rayo, la paradoja. Isabel Paradoja. Bien. 422-522 3464-55-61. Las hamacas. Elena del 057.
2: Las hamacas, las de firmar.
0: Deben ser las de firmar.
2: Las que se movían solas. ¿Te acordás?
3: Sí, tenía magia.
2: ¿Vos te hamacás en ese?
0: La chispa, chicos.
3: El hombre invisible.
0: Dice Mariela. La estática.
3: Uy, qué lejos que están.
1: No sé si están tan
2: pero
1: lejos.
2: Están porque cosas que tienen que ver con la ciencia. No tienen la magia. No tiene que ver con la ciencia.
0: ¿Y la respuesta la sabés vos?
2: No. Ajá. Por eso no quiero meter la pata. No,
0: los colores.
3: No se la mostré.
0: Dicen.
3: No está bien.
0: Hay algunas que tienen colores.
2: Pará, Leo, que queda mal eso. ¿Cómo va a decir eso?
0: ¿O no, Leo?
1: Puede tener magia. Producto de contradicción de fuerzas. Para algunos es un desafío.
0: Suelen tener colores, dije también. ¿O no?
3: Y si todo tiene color,
2: ¿verdad? ¿Puedo decir algo?
1: Menos las cucarachas que son negras.
2: Algo medio fuerte.
1: No, pero
0: ¿qué?
1: Son las 11 recién.
2: La segunda pista es una pedorrada.
1: ¿Eso es una pista? ¿Eso es una pista?
2: No.
0: La segunda pista
2: no ayuda
0: en
2: nada.
0: Sí, ¿cómo que no?
2: No ayuda en nada.
0: ¿Cómo que no?
2: No.
0: Es el inicio de todo, la segunda pista.
2: Cuando lo digamos, va a decir, ¿qué carajo hizo?
1: ¿Pero qué quiere? ¿Que dé el concepto?
2: No, pero
1: alguna dificultad tiene que tener.
2: Es para un nivel académico de Harvard.
0: Es el inicio de todo, la respuesta.
2: La segunda pista.
0: La segunda pista está, lo banco a Morigoli.
2: No. No piensen en la segunda pista porque no van a sacar nada.
0: Los colores, dicen acá. El amor, dice.
2: Es una magia.
0: Ángel está diciendo que la energía. Elena dice la luna. El huevo lo dice Juan. Una vela, dice José. Angie está diciendo puede ser el hielo, la nieve, la luz, dicen acá. Dejen nombre, últimos tres del DNI para poder participar. Dice, repetilas todas juntas que llegó gente y no pude escuchar.
1: Bien, para el que mandó el mensaje y toda la gente que está escuchando. Puede tener magia.
0: Sí.
1: Es un producto de contradicción entre fuerzas.
0: Contradicción entre fuerzas.
1: Sí.
0: Es un malísimo choque de fuerzas.
1: Sí, en desafío para algunos es un desafío.
0: Sí.
1: Agrego. Puede ser mortal también. Criminal. Puede matar gente. Como la IA, ¿viste? Pero no es la IA.
0: Hasta las 12 tenés tiempo para pensar, dale.

0: Agendanos. 3464-556161.
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3: A la hora 10.55 minutos, la temperatura en la ciudad de Casilda, 16 grados 2 décimas, con el cielo algo nublado en nuestra ciudad, con un pronóstico de lluvias para el día de hoy y una máxima pronosticada de 18 grados.
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18: Hora 11 en punto con una temperatura en Casilda de 14 grados 9 décimas. Se destinaron 10.000 unidades de repelentes para la prevención del dengue en el marco de los Juegos Suramericanos para reforzar el cuidado y la prevención frente a enfermedades transmitidas por mosquitos. La provincia incorporó repelente producido por el laboratorio industrial farmacéutico en los kits que recibirán quienes participen de los Juegos Suramericanos Santa Fe 2026. Condenaron a 14 años a una mujer que mandó a matar a un vecino. Una mujer de 34 años fue condenada a 14 años de prisión por el homicidio de un joven y el intento asesinato de otro en un ataque ocurrido en 2015 en el barrio Gráfico, en el noroeste de Rosario. Según la investigación del MPA, la mujer había sufrido un robo en su vivienda y tras identificar a quienes consideraba responsables, señaló a las víctimas ante dos hombres que luego las atacaron a tiros. Hora 11, un minuto, la temperatura en Casilda, 14 grados, 9 décimas.
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18: Navi Balseda, se viene una nueva fecha de la Liga Casilense de Fútbol este fin de semana o se adelanta, ¿no?
19: No.
18: Domingo.
19: Domingo, exactamente. Dos horarios diferentes porque también está la final del fútbol femenino, que se va a jugar el domingo bien tempranito a las 10:30 a.m. en la cancha deportiva Matienzo, en el predio de Leonel Scaloni. Por eso el choque entre Matienzo y Unión Deportiva va a ir un poco más tarde. Pero a partir de las 15:15... la mayoría de los partidos a las 16, Matienzo y Unión Deportiva, cerrando la fecha número 11 del torneo clausura. El resto de la jornada, Aprendices contra la Alianza Fuentes, Alumni contra Atlético Pujato, el clásico de Arequito, obviamente, el próximo domingo en cancha de Belgrano, Belgrano contra 9 de julio, Unidos contra Racing, además de Atlético Sanford contra Unión Casildense y el vigente campeón Atlético Chavas recibiendo a Huracán Casilda.
18: ¿Dónde es el clásico de Arequito?
19: En la cancha de Belgrano.
18: De Belgrano.
19: Se divide la familia de López. ¿O no?
18: Algunos sí, somos de mitad y mitad.
19: Hay de las dos cepas, ¿no?
18: Hay de las dos. De Belgrano y estamos los de 9. Mira.
19: ¿Y almuerzan juntos los domingos previos al clásico?
18: Con la bola que le damos. Sí, obvio.
19: Sí. ¿Eh? Mira, y hay familias que los dividen. Para evitar,
18: nah, pero no somos así de esos.
19: Mira, son no, la excepción,
18: no, no
19: el arequito.
18: No, pero no pasa nada.
19: Hay muchos que yo conozco.
18: No pasa nada, como
19: no, además. No se hablan en la semana previa.
18: Tengo sobrinos, uno juega para 9, claro, otro juega para Belgrano. Mirá si. Lo que pasa es que el fútbol no divide en este caso.
19: Bueno,
18: es lo como tiene que ser.
19: Vamos a ver qué es lo que sucede el clásico.
18: Veremos, a ver cómo vienen los equipos de Arequito para el clásico.
19: Belgrano está muy bien, con la posibilidad de alcanzar a Unión en lo más alto, dependiendo cómo le vaya al tricolor en la cancha de Sanford. Uh-huh. Y 9 recomponiendo su andar. No estaba del todo bien después de la salida de Leo Talamonti, pero ganó aquí. Contra Aprendices en esa fecha de adelanto, se le escapó el último domingo un partido que parecía que tenía cerrado con Alumni, y ahora bueno, va a la cancha de Belgrano, la transmisión central de el próximo día domingo, con los comentarios de Gustavo Fiori y los relatos de Matías Testoni, en la cancha de Belgrano, el equipo de Crónica Deportiva.
18: Nosotros somos el equipo de la mañana. Leo Moriconi también tiene cosas para contarnos a esta hora, antes de la apertura de los mercados. Leo, ¿qué anda pasando?
20: Inflación en Estados Unidos dio bastante alta, así que se espera una suba de la tasa de interés. Sin embargo, le van a encontrar una vuelta porque la reacción es absolutamente diferente. Pero, lo que podemos decir es que el señor presidente tiene la clave, la llave y la posibilidad de llegar a las elecciones con inflación cero. Pero todo depende de una cuestión ideológica.
18: ¿Por qué?
20: Porque si de ahora en más dejan de aumentar las tarifas, y deja de aumentar algunos impuestos, por ejemplo los combustibles, e incluso los reduce, y además hay un pequeño retroceso de los combustibles, llegaría tranquilamente con la economía absolutamente parada, pero con la inflación cero. Así que estamos en condiciones de decir que la inflación cero depende exclusivamente de una decisión económica del gobierno nacional, y eso es de lo que se está hablando. Si se va a animar a contradecir sus su ideología o a perjudicar un poco a los grandes jugadores y financistas de este modelo económico, que son las energéticas. Así que, como anticipo, decisión, puede ser que Milei llegue a las elecciones con el cero y pico de inflación. En Estados Unidos no pueden conseguir lo mismo porque les gusta hacer la guerra, y haciendo la guerra están generando ciertos problemas. De todas maneras, en Estados Unidos han resuelto, porque intervinieron la Fed, y el que toma las decisiones es otro ahora, más afín a Trump, que va a tomar decisiones con respecto a un promedio.
18: Ah, bien.
20: Entonces puede ser que la tasa a lo mejor no la suban para beneficiar a Trump y se lleven a las elecciones. Así que posibilidades para las próximas elecciones es, si Trump logra una buena elección y Bessent sigue en su cargo y lo rescata Milei por la corrida que va a venir para las elecciones y la inflación esté en cero, va a llegar con buenas posibilidades el presidente o el gobierno actual a las elecciones nacionales.
19: Se entrevistó con Sarmiento.
18: Hay una en redes sociales, hoy en el Día del Maestro, una charla hecha con IA, con inteligencia artificial, comparando lo que tuvo que padecer Sarmiento en esa época con lo que está padeciendo hoy Javier Milei sobre las cosas que se dicen de él. Es una charla ahí que está viralizando en redes sociales.
20: Vi un pedacito, y creo que tiene que ver, aprovechando que Sarmiento está en el cine, ¿no?
19: ¿En el cine?
20: Hay algo en el cine con respecto a la vida de Sarmiento. Entonces, aprovechando eso, se ve que con inteligencia artificial hicieron un paralelismo en esta vida de Sarmiento y la vida de Javier Milei, equiparándolos. Pero Sarmiento no tenía peluca. Pero bueno, de todas maneras lo están equiparando a uno con el otro.
18: Nosotros somos el equipo de la mañana, te estamos acompañando 11:19 minutos y estamos jugando también en la mañana de la récord. Leo, repetimos los indicios, dale.
20: Vamos a repetir los indicios, así pueden adivinar. Y de todas maneras va a haber una transformación para que puedan ganar más.
18: Sí.
20: Próximamente
18: sí.
20: Va a haber una transformación, un juego más.
18: ¿Un juego más?
20: Que es adivine antes que Damián Balseda.
18: Ah, bien.
20: Así pueden ganar todos. Bien. Se entiende cuál es el juego, ¿no?
18: Sí.
20: O sea, que adivina antes de que Damián Balseda. Si Damián Balseda adivina, bueno, pierden todo.
19: Se terminó. Me llevo todos los premios.
20: Exacto. Puede tener magia.
18: Sí.
20: Producto de contradicción entre fuerzas.
18: Ajá.
20: Desafío para algunos.
18: Sí.
20: Se puede cargar vidas. Cuando se carga vidas es noticia. Y sí, tiene algo de magia y de maldad también.
18: Qué difícil, Leo.
20: ¿Por qué difícil?
18: Porque no sé lo que es.
20: Puede ser una atracción.
18: Puede ser una atracción.
20: Sí. Adrenalínica.
18: 422-522, 3464-5561-61. ¿Me crees si te digo que nadie adivinó todavía?
19: Y si yo dije que eran malísimas las pistas.
20: Y sí.
19: La segunda es malísima.
18: Las flores, el naipe, dice Jorgelina, el sable o un cuchillo, un acróbata, dicen acá, buen día, la respuesta es la inteligencia artificial, buen fin de, el equilibrio, dice Jessica, hola gente, serán los meteoros, dice Liliana, la vida, dice G, las estrellas, dicen acá, Juan del 379, buen día, para mí la respuesta es el cubo de Rubik, dice Estela, buenos días, buen viernes, para mí es el imán. Hola Martín, para participar, los maestros y el lápiz, dice Elena. Feliz día a todos, los maestros. Los globos, dicen acá, la pelota de fútbol. Esilda, los globos también. Susana, diciendo que es una pelota. Elena dice un barrilete. Acá nos están diciendo un accidente en Lagos, Ovidio Lagos y Güemes. Gracias, David, por el mensaje.
19: ¿Cómo es la segunda pista, Leo?
18: Un accidente de un automóvil entre una chata y un auto, nos contaban recién, en Ovidio Lagos y Güemes. Atención, sí, tienen que circular por ese lugar. Aro, collar, pulsera, dice Gladys. Un rayo, dice Gina. Mariela. ¿Mariela? Mariela.
19: Acertó.
18: Acertó.
20: Listo, dale todos los premios. Se lo merece.
18: Pero. ¿Cómo? Ahí veo que entra otra respuesta correcta también. Pero, tiene un pero.
20: No es exacta la palabra.
18: Es exacta la palabra, pero acompañada de otra más que hace que sea un juego lo otro.
20: Ah, bueno, pero está bien.
18: Está.
20: Está bien, está bien.
18: Está. Para mí está no, participando bueno. del sorteo.
20: Está muy bien.
18: Sara, las religiones producen muertes, enfrentamientos, un desfibrilador, nos dicen acá.
20: ¿Para quién?
18: Nati también está acertando. Nati de 636.
20: Espérame un ratito. ¿Ves? Sí. ¿Viste Balcera? Que hay gente que adivina con las.
19: Estoy preguntando a la IA a ver si es cierto.
20: Con las.
19: Con tus indicios.
18: Mi amigo Angie también está. Dice, repetime la última. El último indicio.
20: Ay, ¿cuál era el último?
18: Porque también le debe estar dando de comer a la IA para ver si le da la respuesta correcta. La
20: primera, puede ser una atracción.
19: Mi primera respuesta es energía, me dijo ChatGPT.
20: Pero ChatGPT lo sirve para.
18: Puede ser un juego, dice Marta. También.
20: Sí, también.
18: Para mí es la bola mágica.
19: Dice me la Alicia. Juego por el magnetismo, me dice ChatGPT.
18: Tu ChatGPT pagalo, porque la verdad es que es gratis, te está diciendo cualquier cosa.
20: Era cualquier
18: cosa. No le preguntes diciendo. Dónde queda, no sé qué, si tiene una emergencia, porque me va a mandar al otro lado. Paracaidismo, dicen acá, un avión, dice Elena, un espejo, un lago. Hola chicos, Nico también está acertando acá, participa del concurso.
20: También,
18: Un juego, un volcán, las cartas, dicen acá. Puede ser un tornado, el mar, la tormenta, dice Santina. El golf, dice Rocío, que está más perdida que el ChatGPT de Damián Balseda.
20: Muy gratuito,
18: Es muy barato tu ChatGPT. ¿Qué hiciste, uno vos?
19: ¿Cuál era el último? ¿Puede causar muertes, dijiste, algo así?
20: Se puede cargar vidas.
19: Puede cargar vidas, a ver qué metías. Puede
20: incluso
19: cargar vidas.
20: La que es un juego también.
18: Yo te voy a dar una.
19: Se me tira otra respuesta. Pues hasta ahora está desorientado.
18: Para algunos.
19: La electricidad.
18: Para algunos. Subirla. Es un placer.
20: Para otros no.
18: A ver si te arrimo un poco más. Subirte a eso puede ser placentero si te gusta.
19: A ver, ¿qué me dice ChatGPT?
20: Mira si llega a decir una barbaridad.
18: 422, no lo digas, por la duda, mostrámelo.
20: Sí.
18: 422-522, 3464-5561-61. No digas eso.
19: No. Dice que es la atención.
18: Claro. subirte a los cables para algunos.
20: Es muy artificial.
18: Pagá un poquito, Damián. Sí, dale, ponele unos pesos a la inteligencia artificial. 422-522-3464-5561-61. Ambulancia, nos preguntan. Paracaídas. Ah, la calecita, dice Hugo.
20: Es re divertida la ambulancia. Yo cuando me aburro mucho, llamo a la ambulancia y me voy a dar vuelta por el centro un domingo.
18: Hasta las 12 te acompañamos.

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4: Hoy es viernes y como todos los viernes la saludamos a María Sormani, que trae información para docentes. ¿Qué tal, María? Feliz día en el Día del Maestro. Oh, ¿cómo estás?
5: Ay, gracias, Martín. Hola a toda la audiencia, a vos, tu equipo. Ay, contenta, festejando nuestro día, que bueno, para nosotros es muy importante la tarea que hacemos, así que contentísimo.
4: ¿Se juntan a festejarlo, María?
5: Mira, nosotros así como internamente en la agrupación nos vamos a juntar, pero también que hay una cena de, bueno, los compañeros de las distintas delegaciones han organizado cenas.

0: en contra de las y los trabajadores, especialmente de las mujeres, y como vos sabés, bueno, nuestra profesión es de un 80% de mujeres, la ejercemos muchas mujeres, y bueno, se nos ha aumentado la edad jubilatoria y se nos han sacado algunas cláusulas que para nosotros eran muy importantes, porque bueno, como vos decís, la tarea docente demanda muchísimo esfuerzo intelectual, pero también corporal, sobre todo, bueno, por ejemplo, las maestras de nivel inicial, los profes de educación física, y la verdad es que trabajar hasta los 60 años se hace bastante duro. Nosotros tenemos un régimen especial por el que hemos aportado siempre mucho más que otras cajas, pero bueno, hace 2 años, muy a pesar nuestro y a pesar de la gran lucha docente, han cambiado las condiciones de jubilación, que la verdad que son muy malas. Además, nuestros jubilados están cobrando los aumentos, Martín, 30 días más alejados del activo. Entonces, 60 días después cobran nuestros jubilados los aumentos, y realmente, bueno, cuando lo necesitamos, porque además nuestras jubiladas por ahí también tienen más gastos en medicamentos y en otras cosas. Y bueno, vamos a seguir peleando porque creemos que tenemos la razón. Y bueno, esta vez llevamos casi 20.000 firmas, sí. Y acá de Caseros, 1.176 firmas, uh-huh. Así que estamos muy contentos por nuestra delegación también.
1: ¿Y esperan que tuvieron por allí la posibilidad de hablar previamente con legisladores de la provincia de Santa Fe para ver qué va a pasar con esto?
0: Sí, sí. Bueno, no nosotros, sino nuestra comisión directiva provincial, por supuesto, que está en contacto con los legisladores de los diferentes departamentos, de los 19 departamentos, y sí, y le hemos expresado, bueno, lo injusto que resulta esta reforma. Tampoco sabemos por qué apenas asumió el gobierno de Puyaro decretó la emergencia previsional. Nosotros siempre decimos que, bueno, primero tenían que hacer un informe actuarial de la caja, ver si realmente era deficitaria, bueno, dónde estaba el déficit, qué era lo que lo originaba, pero también lo que nosotros le queremos recordar al gobierno provincial es que es responsabilidad de los gobiernos cuando hay un sistema jubilatorio de reparto que también ponga parte del dinero la provincia. Si no les alcanza, bueno, que la reclamen al gobierno nacional, que nos debe muchísimo dinero a las y los santafesinos.
1: María, bueno, veremos a ver cómo sigue esto. No le dieron fecha de tratamiento, si lo van a hablar, si van a citar al gremio para ver cómo se avanza en esto, o si van a hacer una reunión con la cartera de educación.
0: No nos dieron fecha, pero suponemos que sí, que nos van a dar alguna fecha. Así que, bueno, además de hacer, por supuesto, nosotros hace 2 años hicimos una presentación legal en contra de esta reforma, pero bueno, aparte de eso, vamos a hablar con los legisladores, que son justamente quienes legislan las leyes, y vamos a ver si podemos lograr un cambio.
1: Bien, estaremos en contacto. Bueno, María, que terminen bien este Día del Maestro, felicidades en tu nombre a todos los maestros y las maestras que nos están escuchando y que forman parte y formaron parte de la educación nuestra, de nuestros padres, de nuestros abuelos, de nuestros hijos.
0: La verdad que, bueno, estamos muy orgullosos de lo que hacemos. Martín, si me permitís, quiero leer a las compañeras y compañeros una frase que es de Manuel Ugarte, que ha escrito y que me parece que tiene que ver con nuestra fuerza. Y bueno, la frase dice: debemos considerar a los pueblos como contemplamos el mar, no en el detalle de sus olas, sino en el conjunto de su grandeza. Los paisajes cambian según la extensión que abarcamos, y un todo no es una simple superposición de fragmentos. Hay un poder oculto que transforma los componentes de las acumulaciones enormes. Hay algo misterioso que juega con las realidades. Una gota de agua es blanca y el océano es azul. Creemos que, bueno, quienes amamos nuestro trabajo y defendemos la educación pública, tenemos que ver con ese poder oculto que transforma las realidades de nuestros pibes y nuestras pibas. Así que vamos a seguir peleando, vamos a seguir luchando, vamos a seguir trabajando para una educación de calidad pública y gratuita para todos y todas.
1: María, gracias. Hasta el viernes que viene, que terminen bien el día.
0: Gracias, Martín. Un beso para ustedes. Buen fin.
1: Lo mismo, ¿eh? María Sormani, con toda la información para los docentes, aquí en el Equipo de la Mañana, hoy en el Día del Maestro.
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0: A la hora 11:46 minutos, la temperatura 16 grados 6 décimas, alerta de lluvia para la jornada de hoy, con un acumulado de un milímetro, es lo que está diciendo el Servicio Meteorológico Nacional.
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0: 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Afortunados presenta el sorteo de la previa de este viernes 11, Día del Maestro, comenzando el repaso con el primero de la Lotería de la Ciudad. 7.838, 7.838. A la cabeza en la Lotería de la Provincia, 7.049, 7.049. Primer premio, Lotería de Santa Fe, 6.569, 6.569. A la cabeza en la Lotería de Entre Ríos, 2703, 2703. Lotería de Córdoba y el primero, 3901, 3901. 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
1: Leo Morricone con la apertura de los mercados a esta hora, en este viernes. ¿Cómo está cerrando la semana con esta apertura, Leo?
2: Exactamente, apertura y cierre termina viernes. Ayer habíamos tenido un día muy rojo, muy complicado, muy asustado todo el mercado. Estaba el dato de inflación de Estados Unidos el día de hoy. Dio mal, sin embargo, va todo bien. Vas a saber por qué, quizás descontando inflación, algunos dólares terminen yendo, porque el dólar va perdiendo poder adquisitivo, a acciones. Entonces tenemos al S&P 500 subiendo el 0,90%, tenemos a Apple, por ejemplo, que sacó su nuevo teléfono 2,47 arriba, ayer había subido, y acciones tecnológicas también subiendo el día de hoy, con el petróleo, que había subido mucho ayer, bajando el 4,63% el día de hoy, sin ninguna noticia de tranquilidad, pero bajando el día de hoy, aunque sigue estando a un precio elevado. Oro subiendo, plata subiendo, el 1.35 el oro, el 1.85 la plata. Y tenemos la sorpresa del día de hoy, aunque algunos digan que no, que es las criptomonedas, que vienen repuntando el día de hoy. Se ve que Balseda no alcanzó a comprar y está enojado. El BTC subiendo 2.65 y Ethereum dando la sorpresa, subiendo casi el 7% el día de hoy. Así que tenemos a todo el mercado subiendo, y obviamente si baja el petróleo, las acciones argentinas que tienen que ver con la energía bajando un poquito, y las acciones que tienen que ver con la energía también bajando un poquito. De todas maneras, movimientos al alza y a la baja bastante fuertes se van a ir acrecentando con el correr de las semanas, porque se vienen elecciones importantes en muchas partes del mundo. Brasil también tiene una elección importante y ahí también hay movimientos fuertes en los precios. Los dólares absolutamente planchados. El riesgo país bajando, pero muy poquito, 4.90. Sigue con este promedio de 500. Y hay una noticia que tiene que ver con los mercados y lo que está pasando en Argentina, que medido en julio, y la compra de billete verde de dólares subió el 35% con respecto al mes pasado. Así que julio vino con mucha compra de dólares. Parece que aquellos que les sobra un peso están transformando en verde, previendo o cubriéndose de lo que pueda pasar más adelante con la economía argentina, y bajando el riesgo de posicionarse en pesos. Recordemos que la tasa, pagan muy poca tasa, los bancos cobran mucha tasa, pero pagan muy poca tasa, y un precio fijo a veces está rindiendo menos que la inflación. Bueno, esos son los datos del día de hoy. Cierra al final viernes al alza esta semana. Veremos las noticias del fin de semana y qué nos depara el lunes.
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0: Gloria, Martín y a todo el equipo. El mago, mi DNI 060, Lidia, que tengan un feliz fin de semana. Un beso grande para todos. Chau, chau.
1: Hola, sí, la vuelta al mundo, la rueda al mundo de los parques, eso. Isabel, 464.

0: Bueno, no era tan difícil la respuesta. Además, cuando escuchen la palabra que buscó Leo Morricone para jugar a los indicios de hoy, van a decir, ¿cómo no dije montaña?
1: Claro, ¿eh? Y no, si decías eso, ganabas, ¿no?
0: Y claro.
1: No como el Dami, que no la pudo
0: adivinar. Sí, le daba vueltas, Dami. ¿Qué cosa se sube y da placer?
1: Sí.
0: ¿Qué cosa puede ser mortal? ¿Qué cosa es el producto de un choque entre fuerzas?
1: Oh, bueno, sí, es el inicio de todo.
0: ¿Qué cosa puede tener magia? Sí, era muy fácil, era montaña, Damián.
1: Era montaña.
0: Montaña.
1: Montaña, montaña la respuesta.
0: Montaña. No montanera.
2: ¿Cuál es
0: montaña?
2: La magia de la montaña.
1: La montaña mágica, la de Córdoba, la que te tirabas con... Aparte tiene
0: es
1: magia.
0: Un juego, la montaña mágica. La o la montaña rusa.
2: No, pero la montaña mágica.
1: La montaña mágica.
0: Sí, está la montaña mágica.
2: Sí, y... No, no, se llama...
0: Ay,
2: se
0: me... La montaña mágica.
2: Aparte, mágica.
1: Aparte, no es montaña mágica. Aparte, para los pueblos originarios, las montañas no es montaña tenían magia. Tenían
2: es alfombra poderes. Mágica porque he estado en ese juego.
1: Tenían poder.
2: Es genial.
0: La montaña mágica es una famosa novela, además.
1: Sí, ah,
0: no te alcanza bueno. Con lo que dijo Leo Morricone.
2: Sí. Pero del juego, los pueblos, porque es alfombra
1: los
2: mágica.
1: Los pueblos originarios también encuentran magia en la montaña. Y si fuiste a la montaña también vas a encontrar magia. Es más, hasta los cerros tienen. ¿El Uritorco tiene magia?
2: ¿Qué opina la gente?
1: Misterio tiene.
2: Tiene misterio, magia. ¿Qué opina la gente? A ver si estuvieron bien los indicios el día de hoy o no.
1: Muy literal, una generación muy, muy literal, así, muy concreta.
0: Montaña era la palabra y nosotros tenemos aquí el listado de ganadores en la mañana de hoy para entregarle a horario el programa a los chicos que ya están acá. Damián Balseda desde las 9 está esperando que lleguen las 12 para hacer su programa junto a Dami Balseda y Simón Tosticarelli.
1: ¿Cómo se llama? Zona mixta.
0: Zona literal, creo que...
1: Zona mixta se llama.
0: Zona mixta. Chicos, las diferencias se pueden arreglar fuera de aire, por favor.
1: Sí,
0: sí, si quieren supuesto. Un árbitro, un layman, un...
1: ¿Por qué mixto?
0: ¿Eh?
1: ¿Por qué mixto?
0: Zona mixta, porque hablan de todo.
2: Claro.
0: De deportes, pero mixto.
2: Porque la zona mixta es donde están los periodistas, no sé si te enteraste.
1: No.
2: ¿Fuiste a cubrir alguna vez un evento en calidad de periodista?
1: No, soy periodista.
2: Tengo una foto tuya, entrevistando a un...
1: ¿A quién?
2: Jefe de policía de Santa Fe, me parece.
0: Yo también tengo fotos de Leo Morricone. En realidad tengo la foto en mi cabeza, no literal. Porque
2: yo tengo una foto.
0: Vos tenés foto que, claro, sí. Como sos literal, tenés que tener la foto en la mano. Pero digo, tengo la imagen de que Leo Morricone iba a cubrir las sesiones del consejo.
1: Ah,
0: y
1: sí.
0: Se arrodillaba entre medio de las sillas para hacer fotos artísticas así.
2: ¿Mirá?
0: Y en más de una oportunidad, yo todavía Leo no estaba trabajando.
2: Fotoperiodismo.
0: Noté que me apuntaba a mí con la cámara. ¿Para qué? No sé, él me dijo, me negó que me haya sacado fotos, pero bueno.
2: Está mal eso, Leo.
0: Para sacar
2: fotos sin autorización. ¿Eh?
0: No sé para qué. Ganadores del concurso. El premio de Oro Pan se lo lleva María Laura. María Laura, terminación de DNI 200. María Laura, hasta las 19 podés venir a la radio Mitre 2247 a retirar tu premio. El premio de Tijuana, Roticería, se lo lleva Ani, terminación 302. Ani 302, el DNI. El celular termina en 508. Tenés que venir a la radio también a retirar tu premio. Todos tienen que venir a la radio, como Noelia, del DNI terminado en 896, que se ganó el premio de Ceballo Pollos. Noelia, terminación de celular 059, te esperamos en la radio. Elena, DNI terminado en 057, celular terminado en 886, se ganó el premio de Todo Salado. Y el premio de Mafalda Roticería se lo lleva Ana Benítez, terminación 832 de DNI también. Tienen que venir todos a la radio a buscar su premio. Nosotros nos vamos, sin lluvias, por lo menos en la mañana de hoy. El Servicio Meteorológico Nacional ha cambiado el pronóstico, por lo menos como habíamos empezado, quedaban lluvia para la mañana, la tarde y la noche. Ahora dejó solamente chaparrones para la tarde y tormentas aisladas para la noche de este viernes. ¿Pueden llegar como no pueden llegar?
1: Está nubladito fuerte.
0: Sí. Está nublado, antes se asomó el sol, pero por lo menos no llovió aquí en la ciudad en la mañana de hoy. Y bueno, como decíamos, ojalá que se venga un chaparrón tranquilo para el campo, que no está esperando. Y el lunes estamos todos contentos, ¿no?
1: Bien.
0: Nos vamos, Leo.
1: Sí, bien la tarde para escuchar los ratones paranoicos.
2: ¿Por qué? Bueno.
0: hasta mañana. Chao, Dami.
2: ¿Cómo hasta mañana? ¿Mañana
0: hasta el lunes, perdón.
2: Perdón, pensé que venías con Cisneros. Lo último, práctica libre número 2 en estos momentos de la Fórmula 1 en el Gran Premio de España. El 13º fue Colapinto en la práctica libre número 1. Un circuito nuevo que está conociendo el piloto argentino. Y bueno, mañana la apertura de los Juegos Suramericanos en la ciudad de Rosario. A las 18 comienza el espectáculo, pero vayan con tiempo porque va a estar dificultoso llegar. A quien le gusta lo más cerca del Monumento Nacional de la Bandera, bueno, va a haber cortes de las 12 del mediodía en las zonas aledañas al monumento, donde está montado el escenario para la apertura, en donde, entre otros artistas, Abel Pinto, Soledad Pastorutti, Cacho Deicas, etcétera, etcétera.
0: Va a estar muy lindo y se espera a cualquier cantidad de público.
2: Paciencia.
0: Para mañana. Así que bueno, a disfrutar de la fiesta, y vos vas a estar relatando la semana que viene algunas disciplinas.
2: Exactamente, el domingo inicia mi labor en el canal oficial de Odesur, en YouTube, transmitiendo, sí, parte de los Juegos Suramericanos.
0: Nosotros nos vamos, no se vayan de la récord, ya llega Zona Mixta con Dami Balcega, con Emi Alderete, con Simón Tosticarelli y todo lo que tenés que saber para estar informado. Quédate en la continuidad de la récord. Buen fin de semana para todos. Chau, chau.

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0: ¿Cómo están? Muy buen mediodía para todos, 12:15 minutos, 11 de septiembre, Día del Maestro. Saludo grande para todos los maestros y maestras de la ciudad de Casilda, de la región, y bienvenidos a una nueva edición de Zona Mixta, este espacio dedicado al polideportivo de Casilda y la región, con el cielo totalmente nublado, al menos aquí en la ciudad de Casilda, es lo que nos está entregando en estos momentos las cámaras de monitoreo de la ciudad que tiene el municipio local, con una temperatura de 17 grados una décima. Estamos transmitiendo no solamente a través de audio, sino también mediante imágenes, para quienes nos siguen a través de www.casildaplus.com o a través del cable local. Estamos en Flux, estamos en Flow y también en los canales locales de Fuentes, de Sanford. A través de Cable Max llegamos a Arequito, a Villa Loíza, a Los Molinos. Así que el saludo grande a todos quienes nos están sintonizando de alguna manera. Los vamos a estar acompañando hasta las 2 de la tarde con muchísima información respecto, como decíamos, de todo el polideportivo de Casilda y la región. Con futsal, ayer estuvimos con transmisión con el equipo de Zona Deportiva. Vuelve el hockey este fin de semana. Por supuesto, hay liga casildense, tanto masculina como femenina. Se comienza a definir el campeonato de las damas. El primer choque será el próximo domingo, bien tempranito, en la cancha de Matienzo. Nos vamos a estar refiriendo también al respecto. Hay novedades en cuanto al rugby. Un joven de la localidad que va a estar participando de un certamen nacional. Bueno, muchísimas cosas para desarrollar de aquí hasta los próximos 90, 90 y pico de minutos. Y sobre el final de el programa, si ustedes ya conocen la mecánica de nuestro programa, nos vamos a quedar con la agenda del fin de semana para contarte todo lo que tenés que conocer al respecto. Emiliano Alderete está aquí también acompañándome en el estudio principal de Radio Casilda. ¿Cómo está, maestro? Feliz día.
1: ¿Cómo va, Dami? Feliz día también. Un saludo para todos los oyentes, para Simón allá del otro lado.
0: Simón, el aprendiz.
1: Sí, Simón Tosticarelli. Fresco día hoy, ¿eh?
0: ¿Sí? Sí, fresco. Mira, ¿cómo está? Bueno, a ver, estamos horrendo. Veníamos de un saludo a Sergio López, que también se mete aquí.
1: Un maestro también.
0: También, un crack. Él se queja cuando nos metemos en cámara, pero él se mandó como bien. Le faltó la cortina, está mal acomodada, López. Ahí. Que a él le gusta el tema de la cortina, bueno, está desacomodada. Le decía, fresco comparado con lo que fue el día de ayer. El día de ayer, jueves, fue primaveral barra principio de verano. Estaba por la remerita mangas cortas la tarde.
1: Todo lindo, todo lindo.
0: Y hoy bueno, ha empezado a bajar un poquito la temperatura. Se habla de un sábado y domingo nuevamente con temperaturas invernales. Y me parece que ya es lo último. Después ya vamos derechito a las temperaturas primaverales.
1: Y no quiero ni hablar de cuando venga el niño, entonces.
0: Bueno, pero el niño va a traer lluvia, no necesariamente frío ni calor. El tema del niño está asociado justamente a las lluvias abundantes. Que bueno, algunos productores agropecuarios están esperando aquí en la zona. Sabemos que el sur de la provincia de Santa Fe, la región pampeana, depende mucho de esas economías regionales. Me dijeron que el domingo pasó mucho frío en la cancha, filmando.
1: El frío que hacía, se cortaba con cuchillo. El sol estaba de adorno. Estaba de adorno, literal. Porque estaba, pero no se sentía. No había nubes, pero no se sentía el sol.
0: Me parece que este domingo le toca lo mismo a mí, ¿no?
1: ¿Dónde va a ir? Tío, el aprendiz.
0: Bien. Yo le recomendaría que firme con la ventanita cerrada, porque va a ser frío el domingo.
1: Nah, bueno, pero ahí en la cabina es otra cosa.
0: Bueno, si usted lo dice. Aprendices contra la Alianza Fuentes, sí. Este fin de semana, y Alumni contra Pujato, los partidos que se van a jugar aquí en la ciudad, referido a la Liga Casildense de fútbol.
1: Unión viaja afuera.
0: Con Sanford juega Unión. Y Huracán Casilda Club con el campeón, contra Atlético Chavás, los rivales que van a tener los equipos de la ciudad en la Liga Casildense.
1: Durísimo. Y el clásico de Arequito.
0: Pues, sí.
1: El plato fuerte.
0: Sí, en la cancha de Belgrano, Arequito. Casi toda la fecha va a las 3 y cuarto de la tarde, salvo Matienzo y Unión Deportiva, que arranca un ratito más tarde, porque a las 10 y media de la mañana se juega la final del femenino, la primera final entre Matienzo y Argentina. Un horario incómodo, se podría haber buscado un horario más lindo, ¿o no?
1: Sí.
0: O esperar que Matienzo fuera visitante en el masculino, si... Total, no había apuro. No, va a haber un solo torneo femenino.
1: Es verdad porque no hay más, bueno. No hay más femenino.
0: Saludo grande también.
1: Saludo a Loco Tomat.
0: Recién le dimos un golpecito así a la liga con el horario del femenino. Ahora le hacemos una caricia porque le agradecemos la invitación que nos hizo llegar, porque el próximo 25 de septiembre en el Centro Económico de la Ciudad de Casilda la Liga Casildense va a estar celebrando con una cena su 115 aniversario. Y bueno, nos han hecho llegar una invitación sin cargo para el equipo de zona. Creo que la va a aprovechar Emiliano Alderete, ¿o no?
1: Veremos.
0: Bueno, apúrese porque yo tengo que... Hasta el 29 hay tiempo para confirmar. Yo no voy a poder ir. Si no, la va a utilizar el señor Simón Tosticarelli, a quien voy a saludar. ¿Cómo está, Simón?
2: ¿Cómo va? ¿Cómo anda el equipo de zona? Bueno,
0: ¿vos estás para ir a la cena de la Liga el 25 de diciembre?
2: Estaba por decir, no, me pone feliz, invítenme, yo voy.
0: Bueno, pero ¿sabes qué? Si no la aprovecha vos, va Tosticarelli.
1: Pero tenés que ir a sacar fotos, ¿eh?
2: No, tengo que ir a comer, a disfrutar, a bailar con la gente.
0: A las dos cosas. Bueno, para justificar el hecho de que vas a estar en la cena. Cuando el Pata Espinal, que es el presidente de la liga, hace el brindis y le saca una foto y listo.
2: ¿No? Sí, entonces listo, ya está, sí, vamos.
0: Bueno, entonces, ¿va a ir Tosticarelli? ¿No va a ir usted? Sí,
1: podría ser, ¿eh?
0: Bueno, vamos a ver. Bueno, yo les digo que aquí la gente de la liga, a través de su secretario Lucho Matei, ha hecho llegar esta invitación. Le agradecemos muchísimo por tenernos en cuenta para esta ocasión, que es la cena de aniversario de la liga. No es la entrega de trofeos, eso se da sobre el final de año. Va a haber otra oportunidad, si no puede ir al Derecho, no se preocupe.
1: No pasa nada.
0: ¿Usted asistió alguna vez a las cenas de la liga?
1: Una sola vez.
0: ¿A la entrega de trofeos?
1: Sí, una sola vez.
0: Generalmente son en la vecina del Nuevo Ramo. ¿Estaba Sergio López?
1: López, sí.
0: ¿Entregó algún trofeo usted?
1: No. Me parece que no.
0: Yo me acuerdo una vez que asistí con Milagros Metz y con Alejandra Berrondo.
1: ¿Y entregaron una copa?
0: Ellas entregaron el trofeo a Belgrano en ese momento.
1: El Challenger, ¿no?
0: Sí. Y yo en ese momento fui como parte del alargue. Me tocó entregar la copa a las campeonas del femenino. Que creo que habían sido las chicas de Belgrano también. Bueno, todos fuimos a entregar copas ese día. Así que bueno. Así que usted no ha ido nunca. ¿No ha entregado la copa nunca?
1: No, tampoco entregaría. ¿Por qué entregaría?
0: ¿Cómo no? Como parte de Radio Casilda, Emiliano Alderete, voy a hacer los trámites para que este año entregue la copa Alderete y le voy a sacar una foto. Tengo fotos de muchos compañeros entregando trofeos.
1: Me sorprende.
0: Tengo fotos de Gustavo Fiori.
1: Matías, Gustavo.
0: Y de Testoni no tengo. Necesito una foto de Testoni entregando el trofeo. Así que bueno, esto viene a colación del agradecimiento a la gente de la Liga Casildense por la invitación.
1: ¿Cuántas cosas pasaron en tres semanas? Bueno, ganó Boca.
0: Ganó Boca. Me perdí. Había empatado por el campeonato y después
2: ganamos por la copa que te quedaste afuera. Digamos, jugaste la Libertadores, te quedaste afuera.
0: No, pará.
2: Ahora te olvidaste de lo que son las copas internacionales. Entonces me preguntaba a mí qué gané.
0: Gané por
2: copas sudamericanas.
0: Yo no la jugué la sudamericana. Yo jugué cosas más importantes.
2: Bueno, vos te quedaste afuera. Así te fue.
0: Y bueno, pero jugamos más arriba.
1: Habló Di María.
2: ¿Qué dijo
1: Di María?
2: Nada. No me regalaron un penal.
0: Salió Bancarlo Almirón.
1: Claro, fue una conferencia de respaldo al técnico.
0: Sí, está tambaleando ahí Almirón.
1: Ángel, ¿por qué no dice que se vaya y ya está, y listo, el técnico? Porque
0: no sé. Y pasa que...
1: Hasta fue Haaland a LinkedIn.
0: Eso te iba a decir.
1: Fue Haaland a LinkedIn a presentar un...
0: Te iba a decir. Habló Ariel Haaland, habló de su paso por Central y a las 12 horas Di María tuvo que salir a dar una conferencia.
1: Puede ser, sí.
0: Son operetas estos.
1: Y ese programa lleva siempre.
0: Había muchas especulaciones que llegaban de Buenos Aires de que Di María se iba a retirar, que iba a decir que se iba al Inter Miami con Messi.
1: Y no jugó bien los últimos partidos.
0: Toda esa bolsa de pus que llega de Buenos Aires. Se lo hice saber a Manu Ulibarri
1: a través de Twitter. Dispersados, por, incluso por acá.
0: ¿Qué cosa?
1: Los de Buenos Aires.
0: Sí, también. Sí, sí. Vienen con otro libreto. Por suerte, antes que empiece la conferencia, le bajó el precio enseguida a Di María a todo eso. Así que bueno, y bueno, otra cosa que pasó va a suceder en el día de mañana tiene que ver con la apertura de los Juegos Suramericanos. Se espera una multitud de gente mañana en Rosario. Así que si van, mi recomendación es que vayan temprano, con mucha paciencia. No se va a poder estacionar, para aquellos que van en auto, la mayoría de las personas que van a asistir de aquí, no se va a poder estacionar tan cerca del monumento, va a haber que caminar, así que muchísima paciencia. El espectáculo propiamente dicho empieza a las 6 de la tarde, pero yo calculo que pasado el mediodía va a haber gente que va a ir a buscar su lugarcito para estar cómodo.
1: Yo podría ir, ir y lo mando a Simón a grabar los toros.
0: Bueno, porque mañana juegan los toros aquí en la ciudad de Casilda, enfrentando a
1: si tiene ganas,
0: Doctora
1: Simón,
0: Juniors.
1: No
0: sabes lo firme que es el mangrullo de.
1: Vos conocés
0: el mangrullo
2: de rugby. La primera transmisión que hice para ustedes fue de rugby.
1: Claro, fue practicar ahí. Sí.
0: Bueno, ha mejorado la seguridad.
2: ¿Mejoró?
0: Sí, sí.
2: Bueno.
0: Pusieron la tabla.
2: Temblaba.
0: Pusieron la tabla que faltaba. Después, te acordás, en un momento faltaba una tabla, era.
1: Gran mangrullo le falta.
0: Sí. Es medio alto. Faltaría una baranda. Gente, los toros. No, pero en cuanto a altura es de lo mejor que tenemos. Así que bueno, mañana los chicos de los toros que vienen de perder contra Municipal, un rival que le cuesta históricamente.
1: Sí.
0: Nuevamente fue derrota, en este caso en Marcos Juárez, van por la recuperación mañana frente a Totoras Juniors. 27 minutos han pasado de las 12 del mediodía.
1: ¿Renueva Scaloni o no renueva? Para mí se va.
0: Él dijo que no, dio a entender como.
1: Claro, él dijo.
0: Están tratando de usarlo para que se quede. El que se va seguro es Walter Samuel. El Muro no sigue en su cuerpo técnico. Quiere iniciar su carrera como entrenador.
1: ¿Y Aymar?
0: Me parece perfecto. Y Aymar me parece que va de la mano. Yo siempre dije, me gustaría que si alguna vez se va a Scaloni, que su sucesor sea Aymar, pero.
1: ¿Qué pasa? Que
0: es muy difícil. Placente va a dirigir al plantel de los Suramericanos.
1: Vamos a ver qué pasa.
0: Exactamente. Primera tanda de el programa. Hoy tenemos invitados aquí en el piso para charlar un poquitito acerca de cuestiones que van a suceder más adelante en el calendario deportivo de la ciudad de Casilda. También en el día de hoy vamos a dar a conocer quiénes son los destacados del mes de agosto, gracias a las votaciones de ustedes en las redes sociales. Y bueno, también a la opinión calificada o no de el equipo de Zona Deportiva. Va a haber dos destacados del mes de agosto y ya comenzó la competencia para el mes de septiembre. Tanda y venimos con más información aquí en Radio Casilda 91.1.
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0: Segundo bloque de este Zona Mixta de día 11 de septiembre. Vamos a hablar un poquitito de lo que ha pasado en lo inmediato, porque ayer se jugó la cuarta fecha, el partido adelantado, en realidad, de la cuarta fecha de clausura de la Liga Cañadense de Futsal. Estuvimos con la transmisión del equipo de Zona Deportiva en lo que fue la reedición de la final del torneo Apertura. Hace poquito menos de un mes se habían visto las caras Unión Casildense y Sportivo Las Parejas definiendo un campeonato, y en esta ocasión se lo pregunté a Martino Mengoni cuando terminó el partido, una de las figuras del encuentro, si Unión lo tomaba como una revancha, y respondió lo que yo por ahí esperaba. No sé si es una revancha, porque el partido ayer no daba una estrella para cualquiera de los que lo ganara. Y bueno, sí, en el caso de lo que sucedió hace menos de un mes.
1: ¿Qué pregunta?
0: Bueno, me voy a levantar y me voy a ir.
1: Y era medio complicado que los chicos, no sé, y sintieran como una revancha cuando un partido fecha 4, viste, medio...
0: ¿Qué sé yo? A mí me hubiese... Me pongo en el lugar del hincha Unión, me hubiese gustado ganarle, Sportivo. El partido terminó 5-5, no lo dijimos. El partido terminó 5-5 ayer.
1: Es un partido que siempre es complicado para Unión.
0: Se está convirtiendo en una especie, no sé si de clásico, pero sí en un partido picante, y que los dos lo toman como especial. Como son los Unión Belgrano, o los Belgrano Unión.
1: La final la ganó muy bien Sportivo. Hizo un gran primer tiempo. Salió muy dormido Unión también. Y este partido fue, no sé si...
0: Le pasó a Unión en el principio de esa final lo que le pasó en el cierre de ayer.
1: En el cierre, quizás, sí.
0: Pues ayer Unión ganaba 5-2.
1: 5-2 ganaba, y Sportivo no la veía. Se fue un poquito adelante y le quedaban las contras a Unión. Pero no sé qué pasó en ese tiempo muerto donde volvió Sportivo, que iba 5-3 ya.
0: A ver, fue un primer tiempo chato, de pocas situaciones de peligro.
1: Unión erró varias claras.
0: Sí, dos veces estuvo arriba de Sportivo. El primero un golazo de Mauro Suárez, del arquero de Sportivo, con un poco de fortuna.
1: Sí, porque le quedó
0: justo. Suárez remata. Recordemos que... el arquero en el futsal tiene 6 segundos para soltar la pelota cuando sale jugando. Entonces tenía que definir presurosamente Suárez. Remata, lo bloquean y le vuelve a quedar la pelota a él, y en el segundo

0: 5 o 6 minutos del segundo tiempo.
1: 10 minutos de Unión.
0: Sí, eso te iba a decir, hasta los 5 o 4 minutos de cerrado el partido. Todo Unión, 10, 12 minutos de mucho dominio, de tener mucho la pelota, que no es fácil en una cancha de dimensiones reducidas como es el Volcán. Sportivo le costaba, chocaba contra su propia impotencia. Me parece que el técnico de Sportivo intentó rotar un poco el equipo en el arranque del complemento y no le salió bien. No le salió. Me parece que el banco no le dio tanto a Sportivo como sí le dio a Unión. Y cuando volvieron los jugadores que mejor le habían dado resultado luego de las parejas en los últimos minutos, se lo terminó igualando. De manera increíble, porque Unión tenía una ventaja de 3 goles.
1: Que hablaron en ese tiempo muerto, ¿no? Porque quedaban, ¿cuánto quedaban? 3 minutos.
0: Cuando hace el gol Agustín Albarracín, el 3-5, faltaban poquito más de 4 minutos, 4:30 y pico.
1: Yo recuerdo haber visto el tiempo y quedaban 2 y algo y iba 5-3 el partido.
0: Claro. Entonces, pasa que hay dos goles consecutivos. Sí, sí. El 4-5 y el 5-5 son en menos de un minuto.
1: Qué bárbaro. Bueno, un partido que Unión incluso pudo haber marcado el 6-2.
0: Eso te iba a decir. Unión no supo qué hacer cuando llega el 3-5 de Sportivo. Si salía a buscarlo un poquitito más adelante.
1: Ahí hay un tiempo
0: sin cuidarse.
1: Muerto. Sí. Ahí hay un tiempo muerto y ahí sale totalmente renovado Sportivo. Sí. Porque Sportivo no se a pie.
0: Yo creo que utilizó bien los dos tiempos muertos Sportivo. En el primer tiempo también. ¿Te acordás que cuando Sportivo marca el 1-0, Unión se lo pata enseguida?
1: Así es, sí.
0: Y cuando Sportivo hace el 2-1, inmediatamente el técnico llama a tiempo muerto para que no le suceda lo que le había pasado en el primer gol. Y en el segundo tiempo, en el segundo tiempo Unión estuvo muy condicionado también en el hecho de no saber si ir a buscarlo o no con el tema de las faltas. Estuvo todo el tiempo caminando por la cornisa con 4 faltas y un partido que se picó al final con algunos duelos personales. Martino Mengoni con Manuel Romero, que fue el chico de Sportivo que lo terminó empatando.
1: Gran partido Martín Vera.
0: Gran partido.
1: Me preguntó a mí por qué no le hiciste la nota a él. Pero
0: porque no hizo ningún gol.
1: Es verdad. Bueno, buen punto.
0: No, a Martín. No,
1: hemos quedado sin remera a partir de este momento.
0: A Martín le hacemos la nota en las finales.
1: Bueno, sí. Sí, sí, en esa final fue clave.
0: Sí, sí, sí. Así que, bueno, más allá de que a Unión seguramente le quedó la bronca porque se le escaparon 2 puntos. Se le escaparon 2 puntos y en la última terminó salvando 1. ¿Te acordás del tiro en el travesaño del Urachi? Casi era el 6-5 cuando quedaban 20 segundos.
1: Esa fue increíble. ¿Cómo se salvaron ahí? Porque era el 6-5 y ya está, se terminó todo.
0: Más allá de eso, nos dieron un gran partido de futsal Sportivo y Unión. Evidentemente, dos de los mejores 3 equipos que tiene la Cañadense junto con Belgrano.
1: Son los
0: que están siempre ahí en la discusión. Barraca, obviamente, también, que siempre está ahí en la discusión. Me parece que nuevamente entre estos 4 equipos va a estar la discusión de acá a noviembre, diciembre, cuando finalice el torneo clausura.
1: Bueno, la gente del futsal que no ha pedido un PRODE.
0: ¿Un
1: PRODE, te acordás?
0: Ah, sí,
1: uno del futsal.
0: Es cierto, sí. Pero gente incluso que no es de Casilda.
1: Claro, es medio raro.
0: Pero bueno. Sí. Un saludo grande a Gladys, que dice Globo Terráqueo, libros, un maniquí. No, eso era en el equipo de la mañana. Ya está, el premio de Leo Morricone era la montaña, era el acertijo de...
1: La montaña tiene magia, dijo. No, es mentira.
0: ¿Cómo tiene magia? Yo le pregunté, ¿por qué tiene magia?
1: ¿Qué magia?
0: Y después tiró una, muy, muy geológica. Es el choque de dos fuerzas que se oponen.
2: No, nah, ¿qué dice Leo? Pero es imposible sacar la avenida
0: de
2: él.
0: Yo le dije, ese segundo indicio, Leo.
2: Sí,
0: no, si no sos geólogo, no, imposible sacar eso. Bueno,
2: todo febrero estuvo acá, nunca pude sacar una adivinanza de Leo Morricone.
0: volvamos un poquitito. Para quienes nos están viendo, tenemos entradas para el cine. Si alguien quiere pasar por la emisora Mitre 2247, tenemos 5 entradas para el cine, una por persona. Entregamos, si alguien quiere pasar, quedan
1: Pepita la pistolera.
0: De semana.
1: Sí. Pepita la pistolera. ¿Quién es Luciana? Actúa en Luciana, dice.
0: Luisana.
1: No, lo Pilato. Luciana con ese, dice.
0: Luciana le pusieron.
1: Bueno, y Hechizo de Amor. Hechizo de Amor, la magia continúa con Sandra Bullock.

0: Bullock y Nicole Kidman. Kidman,
1: sí.
0: Bueno, ahí está para aquellos que...
2: Imperdible, no saben.
0: Imperdible. Guardame dos entradas, me dicen. Ay, compresión lectora de... De los 80 de Radio Casilda, dije que una por persona, guardame dos, me dicen. Me lo hacen a propósito. Un saludo grande a Salvador. Siguen llegando algunos mensajitos que tienen que ver con...
2: ¿Cómo llegan? Así que sorteamos algo y...
0: Sí, es increíble. No, tampoco sorteamos. En este momento lo estamos regalando. Estamos... sumando nuevos auspiciantes a la cartera de zona, de paso decimos, si se quieren comunicar para publicitar.
2: Sí, si alguien quiere hacer canje de gorras, estamos.
0: Sí, estamos detrás de algún tipo de canje para tener algún sorteo con ustedes. No, les decía el número para comunicarse si quieren publicitar con zona, redes sociales.
2: 6065,
0: ahí está.
2: Zonadeportiva.ok.
0: Si quieres promocionar tu emprendimiento, tu empresa, bueno, lo que sea, te puedes comunicar con nosotros y no solamente publicitar en este espacio, sino bueno, en redes sociales o con Simón Tostigarelli, por supuesto, también.
3: Ahí está, gracias, yo también.
0: 3464-551155. Ahí está, muy bien. Lo último, para cerrar el 5-5 de Unión y Sportivo de las Parejas, en reserva victoria de Sportivo, 4-2, sí. Una reserva que terminó, más allá de los chistes que se hacen, terminó de manera lamentable, con empujones entre protagonistas, chicos que van a ser informados, porque bueno, cuando estuve tomando los datos del partido de Primera División, ahí se dialogaba entre los árbitros. De hecho, después hubo bastante tensión en el partido de Primera, invitaron a salir a un par de espectadores del gimnasio porque había quedado picada la cosa, se decían cosas entre las hinchadas. Uh-huh. Y bueno, sabemos que en el futsal se trata de respetar lo más posible a los protagonistas.
2: Y después los árbitros, que son horribles.
0: Sí, pero bueno, lo decís por las dos manos que no sancionaron el día de ayer.
2: Dos manos que no cobran, son dos manos de básquet. La picada.
0: Una admitida por su propio protagonista, que fue Juan Navicelli.
2: Sí.
0: Que me dijo, menos mal que no me la cobraron, porque capaz que no hacían el gol. Pero un penal muy claro, ¿no? Le dieron a Unión cuando el partido estaba 0-0 en el primer tiempo. Sí. Una mano muy suelta en el área de Sportivo, y después, bueno, la mano...
2: Mano en ataque.
0: Sí, de Juancito Navicelli, en una contra de Sportivo en la mitad de la cancha. Sí, es verdad, allí erraron los árbitros, pero me parece que en el tema de... tratar de calmar las aguas después de lo que pasó sobre el final de la reserva y el principio del arranque de la máxima categoría, estuvieron bastante acertados. De hecho, en algún momento nosotros nos agarramos la cabeza como diciendo,
2: acá el
0: primero, mirá el lío que se armó en reserva, no vamos a tener partido de primera. Alderete me miraba y me decía, mirá si lo suspende.
2: Ya sí, eran las 11 de la
0: me
2: noche.
0: Me bajo y dirijo yo.
2: Ya eran las 11 de la noche, terminábamos sí. A las 2.
0: Claro. ¿Mm? Mirá si se le ocurre suspender a estos muñecos, decíamos. Bueno, finalmente...
3: Ahí sí. Justo estaba que hablaban la primera mano, para que voy a volver para atrás.
0: A ver, mira, a ver, qué grande Simón Tostigarelli.
2: Hablamos tanto que
0: llegó la vuelta ángel. A ver, para aquellos que no están viendo a través de televisión, está, no, tremenda la mano. Y es adentro del área.
3: Ahí va de vuelta.
0: Mirá, intenta pasar el jugador de Unión, pero es tremenda la mano. ¿Cómo levanta la mano? Sí. Creo que era Esquivel, el 3 de Sportivo de las Parejas.
2: Bueno, la mano de Juan es en el segundo tiempo.
0: Prácticamente igual.
2: Iba 5-3 de Unión, me parece.
0: Sí, es prácticamente igual, nada más que fuera del área, la de Navicelli. Pero bueno, hicieron decisión salomónica de los árbitros. No cobraron ninguna de las dos manos. Valía con la mano ayer, no solamente para los arqueros en el Volcán. Lo último para cerrar, Unión... adelantó y jugó el día jueves, tal vez pensando en ganar 24 horas de descanso, porque el martes juega en la cancha de Sportivo contra Belgrano por el pase a la fase final de la Copa Santa Fe. Mano a mano, el que gana clasifica, el que pierde va a un repechaje.
2: Con los relatos de Damián Balseda, no. De Fede Bartomioli, vamos a
0: intentar. Si me quiere mandar las imágenes, los relatos de mi casa, no hay problema.
2: Puede ser, ¿eh? Pasa que la última vez no salió muy bien eso que hicimos
0: no,
2: hacer.
0: De verdad. No es fácil, no es sencillo. No es sencillo. Así que bueno, así está. Y si clasifica, Unión a la fase final de Copa Santa Fe viaja 30, 31 de octubre y 1 de noviembre a la localidad de Santa Fe. La sede ya está elegida, es la ciudad de Santa Fe. y la Copa Santa Fe de Futsal se juega en la Arena Invencible de Santa Fe, uno de los estadios que se ha inaugurado para los Juegos Suramericanos, en donde, por ejemplo, se va a jugar la competencia de handball. Después, obviamente, se ayorna para lo que va a ser la competencia de la Copa Santa Fe de Futsal, primera edición de esta disciplina.
2: Lo bueno, si que hay dos chances.
0: Sí.
2: Hay dos chances para que pierda el martes.
0: Exacto. Si hay algo para recalcarle a este gobierno de Maximiliano Pujaro, que tiene un montón de defectos. Personal policial me estará diciendo qué decís de Pujaro, los maestros me estarán diciendo qué decís de Pujaro. Pero si hay algo que recalcarle es que ha capitalizado muy bien estos Juegos Suramericanos que se van a realizar en territorio santafesino, que tal vez le cayeron desde el cielo, porque no se confirmó que Santa Fe iba a ser sede de los Suramericanos cuando Pujaro fue el gobernador, sino mucho tiempo antes, pero lo ha capitalizado bien en cuanto a muy bien con las obras de infraestructura y muy bien con el hecho de ampliar el espectro de Copa Santa Fe, porque cuando empezó la Copa Santa Fe era exclusivamente de fútbol y de fútbol masculino.
2: ¿Vos decís que pasa por él? Para mí le tira una pelota y la agarra con las manos.
0: Pero bueno, pero es el, en definitiva es la cabeza. La Copa Santa Fe lo organiza el gobierno en la provincia de Santa Fe. Y claro, y la ha ampliado a básquet, a rugby, a hockey, a natación. A ciclismo y bueno, ahora llega también al futsal, incluso a deportes adaptados, así que en ese sentido yo no tengo más que felicitar al gobierno de la provincia de Santa Fe por lo que ha hecho. Ahora la idea es que se pueda sostener en el tiempo, porque que no muera en esta gestión.
2: Si Maxi alguna vez juega al fútbol, algo nos puede mandar un mensaje. No,
0: claro,
2: yo juego al fútbol
0: seguro,
2: no agarro la plata.
0: Así 47 minutos pasaron de las 12 del mediodía. Venimos con más información después de lo que fue este bloquecito de futsal.
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0: ronda informativa de la mesa de Zona Mixta, de Zona Deportiva. Vamos a ir con una información cada uno. Así que, porque Simón Tosticarelli nos va a hablar de lo que ha sido el triunfo de Alumni B ayer frente a Timbuense. ¿Por qué se cruza de brazos?
1: Sí, que iba yo.
0: Porque es, no, no, si el especialista en básquet es el señor.
1: No, de básquet habla él, pero
0: Tosticarelli.
1: Yo tengo lo del UNK.
0: Ah, muy bien, los chicos del UNK. Y yo les digo que.
1: Tienen que venir aquí,
0: sí, es verdad, los podríamos invitar a los chicos. Tienen toda la razón del mundo. Antes de decir, la semana que viene no vamos a estar al aire por compromisos contraídos. Abre las manos, Simón. ¿Querés hacerlo vos el programa, hermano?
1: No. Ahí tenés un segundo,
0: bueno, mira.
1: Ahí tenés un segundo.
0: Tenemos compromisos contraídos con el señor Alderete con anterioridad.
1: Como diría.
0: No fue por estar.
1: Como diría Gustavo Orellán.
0: Sí, un compromiso ineludible. Así que no vamos a estar al aire. A lo mejor pasamos la repetición de este programa. Vemos, vamos a ver algo. Algo va a haber en el espacio de Zona Mixta, pero no vamos a estar en vivo la semana que viene. Pero en este espacio siempre hacemos periodismo de anticipación. Y que les decíamos que la séptima jornada del Rally Santafesino iba a ser ¿en dónde? En la ciudad de Casilda. Lo dijo este humilde servidor hace 2 meses atrás, nada más que faltaba confirmarse. Lo confirmó la organización del Rally Santafesino.
1: Y tengo malas noticias.
0: 2, 3 y 4 de octubre es la séptima fecha del Rally Santafesino en Casilda.
1: ¿Qué me parece noticia? Que es la última fecha de la Liga Casildense.
0: ¿Ese día?
1: Me parece que sí.
0: Y bueno, ¿qué le vamos a hacer?
1: Yo iba a pedir expresamente que los partidos de Casilda se jueguen el viernes.
0: Se dividirá el equipo de zona.
1: No, es por eso, ¿eh? Era para que el domingo sea exclusivamente el Rally
0: Casilda. Ah, y estaría genial. Sí. Estaría genial.
2: ¿Y Estefano cómo hace? Se parte al medio, mitad opera acá el fútbol y la otra se vaya a sacar
0: por el hecho de que tiene que ir con el rally. No sé, la verdad que no sé cómo va a ser, porque creo que incluso va a haber una transmisión conjunta del rally entre Radio Casilda y Radio Sport.
1: Y si es la fecha 14,
0: por nuestro
1: es Aprendices Alumni,
0: ¿La última fecha?
1: No, la penúltima.
0: Ah, la penúltima, sí.
1: Pero la última se tendría que jugar en mismo.
0: Hay que ver qué va a suceder, porque a mí me dicen que la gente del rally está hablando con un club de la ciudad por el tema del parque de asistencia. El año pasado fue un caos el parque de asistencia en la zona que eligieron, en la zona de las canchitas del alto torneo.
1: Hay un rumor.
0: Canchitas, perdón. Canchas del alto torneo, porque si no, capaz que se ofenden. Y quedó destruido el predio. Y me parece que no estarían dispuestos a ceder nuevamente ese espacio. Entonces la gente del rally está buscando.
1: Es verdad que un auto salió por la mitad de la cancha.
0: Me llegó el rumor, no sé si será.
1: A punto de tentarse.
0: No sé si será así. Pero bueno.
1: Ahí está, mira, me llega info. Mira.
0: ¿Info de? ¿De lo que estamos hablando?
1: La última se juega el segundo fin de octubre, me dice.
0: Ah, ahí está.
1: Bueno.
0: ¿El fin de semana largo?
1: El 11, me dice.
0: Claro, el día de la Expo Casilda, supuestamente. Aquí en la ciudad de Casilda. Así que esa es la noticia que tenemos para contarle. Todavía falta definir muchísimas cosas. ¿Dónde va a ser la ceremonia de premiación? El parque de asistencias. Los tramos me dicen que los tienen bastante clarificados, que van a ser muy parecidos a lo que fue la edición 2025. Quería apuntar algo más con respecto al rally. Bueno, es el más convocante generalmente que tiene. Es la fecha más convocante. El año pasado, entre 140 y 150 corredores hubo, que es una cifra abismal para lo que es un rally provincial como lo es el santafesino. Así que está confirmado la fecha, la séptima entonces, del rally santafesino, y probablemente se definan muchos campeonatos. Hay muchos que están parejos y quizás se definan en la octava, en la última jornada, que va a ser en Pérez y Soldini. Pero otros que están más soleados de puntos, tal vez tengamos incluso algunos campeones a principios de octubre aquí en el rally santafesino, con la séptima jornada en la ciudad de Casilda. Así que una noticia que nos alegra, obviamente, porque genera mucho movimiento. Sabemos que Casilda tiene su pieza, su plaza fierrera aquí en la ciudad.
1: ¿Cuándo será la conferencia?
0: seguramente una semana antes, estimo último fin de semana del mes de septiembre, con la conferencia propiamente dicha. Nos bajamos del auto, nos subimos al ring.
1: En un rato, me parece.
0: En un rato, si quieres subir. Bueno, me lo deja para después.
1: Sí,
0: pero
1: sí,
0: tenemos los chicos del UNK, anduvieron muy bien en el sudamericano.
1: Voy a tirar un mensajito, a ver si por ahí.
0: ¿Vas a tirar un mensajito?
1: Sí.
0: Bueno, Simón Tosticarelli, ¿me quiere contar del básquet de Alumni antes de la tanda?
2: Dale, te cuento un poco.
0: Decime.
2: Jugó anoche Alumni B contra Timbuense, ganó 67-47. Sorprendentemente lo pudo pasar por 20 puntos. El último partido lo había pasado solo por uno.
0: Mirá.
2: Esto muestra claramente una mejoría en el equipo que se está consolidando bastante bien en la tabla para ser la primera vez que está jugando este torneo. Un poco del goleo fue Vargas con 4, Viale con 2, Pecio con 8, Bonifaci con 11, Zavaglia con 3, Romagnoli con 11, Muya, el pibe de Muya con 14 y Bargen con 14 también.
0: Ahí está, entonces la victoria del equipo dirigido por Leo Dinolfo, que estuve charlando con Leo, me lo encontré el día de el FanFest aquí, la llegada de la antorcha suramericana a la ciudad de Casilda, y me hablaba justamente que el objetivo es terminar entre los 4. Creo que por ahora Alumni está entre los 4.
2: Está, sí, está segundo, solamente pasado por Belgrano o Oliveros.
0: Bien, con el que perdió, si no me equivoco, cuando fue a Oliveros. Va a ser un lindo partido cuando jueguen aquí en la ciudad de Casilda. Así que buen presente para los chicos de Alumni B. Hoy hay encuentro de Superliga. Después lo vamos a estar contando en la agenda deportiva del fin de semana. Tanda, y venimos con una nota en el estudio.
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0: Una de la tarde, 2 minutos, 17 grados, 4 décimas en la ciudad de Casilda. Hablábamos recién hace un ratito fuera de aire y ayer miraba un poquito las redes sociales, los chicos de veterinarias, muchos de los equipos que se conforman a través de los estudiantes de ciencias veterinarias ya han pasado por estos estudios, están jugando los torneos interfacultades. Estábamos repasando fuera de micrófono cómo les ha ido en estas primeras presentaciones, pero también con vistas a lo que va a suceder en el mes de noviembre en la ciudad de Casilda, siendo sede de un evento deportivo de estudiantes de ciencias veterinarias a nivel nacional. Por eso quisimos invitar a los estudios de Radio Casilda a Camila Sampaio, quien es la secretaria de deportes que tiene la Facultad de Ciencias Veterinarias. Cami, ¿cómo estás? Buen mediodía para vos.
1: Gracias, muchas gracias.
0: Teníamos ganas de hacer esta entrevista para conocer, bueno, un poquitito acerca de este evento. Nos han comentado muchísimos los chicos que han estado en estos estudios, pero quizás vos tenés un poquito más de información de acerca de cuándo va a ser, cómo está diagramado, cómo se prepara la ciudad de Casilda y la Facultad de Ciencias Veterinarias para albergar este evento que... ¿Cuántos estudiantes esperan para el mes de noviembre aquí en Casilda?
1: Nada, vamos a hacer un poquito de historia, digamos. Estas son las terceras Olimpiadas de Estudiantes de Ciencias Veterinarias y la tercera vez que se hacen acá, digamos, en Casilda. Es un proyecto que arrancó en el 2014, más o menos, y las primeras se realizaron en el 2015. En ese año vinieron no solamente facultades, digamos, del país de ciencias veterinarias, sino de las que pertenecían al Mercosur. Así que recibimos a gente de todos lados, de Chile, de Brasil, de Bolivia, bueno, de Argentina, Venezuela, Colombia. Y bueno, en el 2023 se hicieron las segundas Olimpiadas, acá también en Casilda, pero ya a nivel nacional, con universidades públicas del territorio. Y bueno, este año hacemos las terceras, el 20, 21 y 22 de noviembre. Y bueno, destacar que no solamente son deportivas, sino tenemos la parte también académica y artística.
0: Bien.
1: Académica, los chicos conforman equipos de 5 personas por cada facultad y compiten con pregunteros, digamos, preguntas. Mira. Y después artísticas tenemos danza y fotografía.
0: Bien.
1: Y bueno, nos preparamos, la verdad, ya desde el mes de marzo, que venimos gestionando todo. Con los clubes, porque no solamente se desarrollan en la facultad, sino también vamos a estar compitiendo en alumni y en Casilda Club y en aprendices.
0: Bien.
1: Así que bueno, ahí a full.
0: Varios recintos.
1: Varios,
0: sí. ¿Tienen definido particularmente qué disciplina se va a dar en cada sí. club? ¿Ya lo tienen charlado?
1: Sí, en alumni vamos a estar haciendo vóley y básquet y natación.
0: Bien.
1: En aprendices, futsal. Vamos a acondicionar el tinglado, digamos, para hacer futsal.
0: Bueno.
1: Y en el Casilda Club, handball.
0: Bien, bien.
1: Y después, bueno, en la facultad que tenemos la cancha de fútbol 11, de rugby, y en el playón deportivo lo que es hockey.
0: Bien, y la parte de expresiones artísticas, ¿eso dónde va a ser? Allí
1: en la facultad también. Sí, adentro de la facultad.
0: Bien, bien. ¿Y van a venir chicos de dónde, Cami?
1: Bueno, me traje el machete porque tenía miedo de olvidarme de alguno, bien. Pero nada, de tanto repasarlo tengo miedo de... Vienen los chicos de la UBA, de Tucumán, de Entre Ríos, del litoral, que es la Facu de Esperanza, la Facu de Río Cuarto y la Facu de Villa María, que tiene la sede en Villa del Rosario. Y bueno, nosotros, que somos bien. Sede por tercera bien. Vez.
2: Emi. No, bueno, hablar de cuándo comenzó a organizarse esto, cómo vienen con la parte de los chicos, dónde se van a quedar y todo eso.
1: Bueno, empezamos en las primeras reuniones en el mes de marzo con los representantes de las otras facultades. Y bueno, duermen en las aulas de la Facu y en el internado de la Escuela Agrotécnica. Uh-huh. Así que bueno, más o menos este año van a venir 500 chicos aproximadamente. Sí, a competir.
0: ¿Y cómo es un desafío?
1: Es un gran desafío, sobre todo la peña del sábado, digamos, que bueno, también hacemos una gran peña de las Olimpiadas, así que bueno, es un gran desafío. Cada facultad viene con su representante. Así que bueno, entre todos, digamos, nos hacemos responsables. Más allá de que los chicos son todos adultos, nos hacemos responsables de ellos.
0: ¿Hay fuego?
1: No sé si va a haber fogón, pero sí una gran peña seguramente en el club.
0: 20, 21, 22, ¿qué días son?
1: Ellos llegan el jueves a la noche. Bien. Y empiezan a competir ya el viernes. Viernes. Bien. Y sábado son las competencias y ya el domingo el almuerzo final, digamos, y la entrega de premios.
0: Bien, bien, buenísimo. Cami, hace poquito estás ocupando el lugar, sí, de la Secretaría de Deportes. De hecho, es una nueva secretaría que,
1: sí,
0: que se instaló en este año. ¿Era un pedido de los chicos? ¿Cómo llegó esto? Contame un poquitito.
1: Sí, la secretaría se creó este año. Digamos, la idea siempre fue de Mariano Gárate, que es el decano de nuestra facultad, de tener como un nexo o alguien en la gestión que se haga cargo de los deportes o que gestione todo lo que es, sobre todo, interfacultades, que vos comentabas antes. Y nosotros, en realidad, digamos, siempre se encargó de toda la parte deportiva el secretario del Centro de Estudiantes, que en este caso es Ignacio Ramallo, que ya vino acá.
0: Sí.
1: Y bueno, en conjunto hacemos todo el laburo este de manejar los deportes. Y bueno, siempre hubo como un, no sé si un pedido de los chicos, pero como alguien más, como una figura más institucional que los ayude y que, bueno, que todos los pedidos se hagan, digamos, a la gestión. Así, bien, que bueno, es un trabajo en conjunto con Nacho, que está en el Centro de Estudiantes.
2: ¿Cuáles son los pedidos más recurrentes que te hacen?
1: Bueno, por ahí, digamos, en realidad ellos se autogestionan bastante, uh-huh, todo lo que es el espacio y el tiempo en la facultad para practicar, pero después por ahí surgen muchos amistosos entre equipos de acá de Casilda o de otras ciudades. Entonces, bueno, por ahí el pedido del seguro médico para poder competir en otro lado, el transporte. Por ejemplo, ahora en las interfacultades, la facultad se hizo cargo del gasto del traslado de los chicos. Por más de que tengamos nuestro colectivo propio, digamos, hay combustible, tenemos los choferes, entonces, bueno, es toda esa gestión, digamos, que viene, que lo hace la facu, digamos.
0: Bien. Bueno, más o menos conocemos a los equipos de la facultad, pero ¿qué otros deportes se realizan allí? Bueno, han estado las chicas de Carpincha acá, han estado los Quirquinchos, Aguaraguazú, los Caranchos.
1: Sí.
0: Bueno, conocemos a las chicas de Terneras también.
1: Sí, handball.
0: Bien.
1: Tenemos, bueno, vóley masculino, vóley femenino, hockey, rugby, fútbol 11, futsal femenino, futsal masculino. Tenemos un equipo de natación que actualmente la facultad le paga unas becas, yeah, para que vayan a nadar al club alumni, para que se preparen para las interfacultades y olimpiadas.
0: Bien. ¿Y todas las disciplinas tienen interfacultades o no necesariamente?
1: Todas tienen, pueden participar o no, digamos.
0: Bien.
1: Pero la idea, bueno, siempre que puedan y que se organicen, participar. De hecho, el viernes salimos campeones en fútbol 11 en las interfacultades.
0: Bien, bien.
2: Hay que tienen que venir con la copa.
0: Sí. Bueno, Nacho había dicho que jugaba en los dos equipos.
1: Claro, o sea, Nacho juega en los dos equipos. Sí, sí, sí.
0: Futsal y fútbol 11. En el fútbol 11. Así, sí, que bueno.
2: ¿Y hay un objetivo trazado más allá de estas olimpiadas? ¿Algún
1: otro? Y creo que el sueño de todos es tener un gran gimnasio. Uh-huh. Sí. En este momento se está gestionando, de a poco, obviamente, en etapas, la iluminación de la cancha de fútbol 11 y de rugby. Comparten el mismo predio, digamos.
0: Bien.
1: Sí, de a poco, digamos.
0: Bien.
1: Pero sí, sería un sueño, obviamente, pero bueno.
0: Está bien. Sabemos que la escuelita que en un momento funcionó en Banfield también.
1: Sí, ese es un proyecto, no quiero meter la pata, pero sé que es un proyecto que tiene la escuela agrotécnica, bien, con unos docentes. Sí, eso creo que funciona martes y jueves,
0: bien,
1: por la tarde.
0: Bien, perfecto. Cami, y bueno. Parece que falta mucho, pero en realidad no tanto para el noviembre. Pasa volando el tiempo.
1: Sí, ya tenemos todo cerrado con los clubes, ya sabemos quiénes vienen a participar de cada facultad, así que bueno, falta afinar detalles y también mencionar que, bueno, va a ser la primera vez que rugby va a estar compitiendo en las olimpiadas.
0: Bien.
1: Nosotros tenemos un gran equipo de rugby.
0: ¿En la modalidad 7 o completo?
1: Seven. Bien. Los chicos, la verdad, están muy comprometidos. De hecho, hubo una gran lucha con la Universidad Nacional de Rosario para que puedan participar de los interfacultades, pero bueno, todavía no tenemos una respuesta, digamos, favorable.
0: Bien.
1: Así que bueno, nuestra idea, por ejemplo, mañana ellos juegan un amistoso acá en la facu contra los chicos de Zavalla, y nuestra idea y la idea también de Mariano, digamos, es que ellos tengan un rodaje seguido ya que no pueden jugar las interfacultades. Pero bueno, va a ser la primera vez que esté rugby en las Olimpiadas.
0: Bien. Y el hecho, bueno, de los chicos que vienen, nombraste a la UBA, gente de Tucumán, sí, de Río Cuarto. ¿Cómo llegan a las Olimpiadas? ¿Hay un clasificatorio? ¿Cómo se llega a estas
1: Olimpiadas? A competir. Olimpiadas? Bueno, bien, cada facul, en realidad nosotros en la facu tenemos los preolímpicos. Hacemos como una competencia interna entre los equipos que quieran jugar y quedan seleccionados. Y después la facu, las otras facultades que vienen, pueden armar un preolímpico
0: propio,
1: digamos, o capaz que tienen un equipo de fútbol, entonces, bueno, viene ese equipo de fútbol, digamos.
2: Bien. Sí. ¿Cómo es la asistencia para el que quiere ir a ver los partidos? ¿Hay servicio de buffet? ¿La entrada es gratuita?
1: La entrada es gratuita. Uh-huh. Servicio de buffet, la verdad no sabría qué decirte en este momento. Yo supongo que cada club manejará. Pero sí, la entrada es gratuita, digamos, y quien quiera ir a ver estará invitado.
2: Para que sea masivo.
0: Y los horarios, supongo que extensivos, las dos, sí, jornadas. Sí. Dos o tres jornadas.
1: Casi todo va a ser de 9 a 17, 18 horas, digamos.
0: Bien.
1: Sí, el que más equipos, más partidos va a haber es vóley. Fue como el deporte más con más inscriptos.
0: Sí. Sucede aquí en la ciudad de Casilda también con los equipos.
2: Jornadas extensas.
1: Sí. Aparte son más, como no hay tiempo, digamos, por ahí se pueden extender más que...
0: Claro. El vóley es en Alumni, me dijiste.
1: En Alumni.
0: Bien.
1: Vóley, básquet y natación en Alumni.
0: Bien. Así que va a ser una linda movida que se va a dar aquí en la ciudad de Casilda en el mes de noviembre. Así que bueno, la idea era justamente charlar y conocer el trabajo que hace Cami allí, funcionando un poco como el nexo de todos los chicos que realizan deportes allí en la Facultad de Ciencias Veterinarias. No sé si quieres agregar algo más, Cami. Invitar a la gente, obviamente.
1: Invitar a la gente y a sponsors si se quieren sumar, porque también estamos buscando a nivel local, provincial y nacional sponsors que quieran ser parte de las Olimpiadas. Todos son bienvenidos.
0: Bien. ¿Cómo tiene que ser la gente que se quiera comunicar con ustedes? ¿Cómo
1: puedo dejar un número de contacto?
0: Por supuesto.
1: Lo digo. Sí. 3464-524232. Ese es mi número de teléfono. Si alguno de nos está escuchando.
0: Por supuesto. Así que bueno, a esperar ahora lo que va a ser la previa a este encuentro del deporte que se va a dar en la ciudad de Casilda en el mes de noviembre. Ojalá que sea con el mayor de los éxitos. Seguramente va a ser. Ojalá. Porque le están poniendo mucho empeño.
1: Bueno.
0: Gracias por venir, Cami.
1: No, a ustedes por invitarme.
0: Camila Sampaio, que es la secretaria de deportes que tiene la Facultad de Ciencias Veterinarias, hablándonos acerca de las Olimpiadas que se vienen en el mes de noviembre aquí en la ciudad de Casilda.
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0: Vamos a ingresar a nuestra última media hora de programa con una temperatura de 17 grados, 4 décimas en la ciudad de Casilda. Somos Zona Mixta, los acompañamos hasta las 2 de la tarde. 3464-556161 es la forma de estar en contacto con la emisora y con el equipo de Zona Mixta.
1: Así es, Dami, dejame mandarle un saludito al gran arquero de Casilda Club. De Huracán Casilda
0: Club. Huracán Casilda Club, sí.
1: Luca Tomat.
0: Ah, pensé que iba a decir Guido Mengarelli.
1: No, con Luca. Que el domingo estaba muy presente, muy perceptivo el clásico. Emi, relojeado.
0: Relojeado. Habrá gritado el gol al final.
1: No. Estaba puñito y ya está. Y bueno. Después se fue bastante contento igual.
0: Y sí, es como ganar para ello.
1: Sí. Los pibes del UNK.
0: ¿Cómo es? Urufu.
1: Urufu no Kyodai.
0: Muy bien.
1: Se trajeron oro y bronce del abierto sudamericano.
0: ¿Qué significa Urufu no Kyodai?
1: Habría que preguntárselo a Chuy Otarola.
0: Popularmente conocida como la academia de el Chuy Otarola, sí, de sí. Kickboxing. Estuvieron el fin de semana pasado en la Liga Argentina de Muay Thai, en un abierto sudamericano, con competidores de Brasil, Paraguay, Bolivia. Había chicos de Paraguay y les fue muy bien.
1: Es un triunfo enorme, porque Mika Quiroz se quedó con el oro en su categoría. Tomás Marachín volvió a competir.
0: Vamos, Tomás.
1: Nuestro comentarista estrella.
0: Después de haber sido comentarista de zona, sí, volvió al ring.
1: Así es, y ganó el bronce también en la categoría de él. Además participaron Victoria González y Alejo Ferrami en el cuadrilátero. Concluyeron en la cuarta posición.
0: Exactamente.
1: De sus categorías.
0: Tremendo evento, me decía Chuy Otarola, con un montón de rings en simultáneo.
1: 200 peleas más. Más de 200 peleas.
0: En la localidad de Quilmes, dos días de competencia. Creo que a Mika le tocó pelear tres peleas en una sola jornada, porque estaba diagramado de esa manera. Y bueno, se ha traído la medalla de oro, en este caso, la competidora de UNK. Y además, buenos pasos para Tommy Marachín, para Alejo Ferrami, para Vicky González. Las felicitaciones para ellos, por supuesto.
1: Sí, bueno, Mika pelea este fin de semana.
0: Nuevamente,
1: Tomás pelea la semana que viene. Así que quizás en cuatro semanas lo tenemos acá en el estudio.
0: Ojalá. Estaría bueno extensa. Hacer una charlita con ellos para que nos cuenten acerca de cómo han tomado este 2026, seguramente de mucho crecimiento para ellos, y cómo se han iniciado, lo que generalmente le preguntamos por ahí a los chicos de otras disciplinas, cómo se iniciaron en el mundo de el kickboxing en este caso. Bueno, en este caso una modalidad distinta, el Muay Thai, que está más relacionado al tema de las protecciones. Bueno, tal vez los puedan explicar mejor ellos aquí cuando estén aquí en el estudio. Estuviste hablando con Tommy recién fuera.
1: Sí, me dijo
0: fuera del micrófono.
1: Que es mejor que estén los dos.
0: Claro.
1: Porque si no, iba a hacer una videollamada solo con él y bueno. Mika no puede.
0: Bien.
1: Mejor que vengan al estudio.
0: Seguro. Nos va a encantar dialogar con ellos acerca de este nuevo logro, no solamente para ellos, sino también para la ciudad de Casilda. De hecho, también lo hemos replicado en casildaplus.com y ha tenido muy buena repercusión en las redes sociales. Así que así estaba la información relacionada al kickboxing con el buen paso de los chicos del UNK por el sudamericano que se llevó adelante en la localidad de Quilmes.
1: Este último fin de semana también jugaron de local los chicos del handball, juveniles y cadetes.
0: Sí, señor.
1: No sé si debutaron en casa o no. ¿Ya habían jugado?
0: Habían jugado en la apertura.
1: En la apertura, claro.
0: Donde estuvimos tomando imágenes allí. Sí. Y bueno, ahora ha comenzado el clausura para ellos. Este fin de semana juega la primera en Arroyo Seco, si no me equivoco es la fecha. Casilda Club o Huracán Casilda Club juega frente a Sagrado Corazón B. Es el rival que va a tener el equipo de Granaderos a caballo. Es la segunda fecha de clausura, la cuarta se juega en Casilda, así que vamos a estar atentos a esa fecha, amigos. Faltan todavía quizás un mes más, porque generalmente las fechas de la ARH son cada 2 semanas.
1: Sí.
0: Así que bueno, sí, todavía quedará un mes hasta que el Casilla Club haga de local. Si no me equivoco, esa fecha juega en contra Amistad.
1: Otra vez.
0: Un lindo partido.
1: Hermoso, sí. Un clásico.
0: La vez pasada también había sido contra Amistad. No, me parece que no, que había sido, cuando lo filmamos había sido contra Social. Un partidazo que se definió ahí. Sí. Al final, un golazo de Faja había hecho nuestro amigo Joaquín Telo, y usted no lo puso en el resumen, perdón, Joaquín. Así que vamos a ver si lo puede repetir ahora. Cuando sea la fecha acá.
1: Mínimo. Mínimo un bolsito no tiene hacia la cámara.
0: Gracias. Claro, bueno, le decimos a los chicos la próxima vez que estemos allí en el gimnasio cubierto. La semana que viene. No, porque habíamos dicho que no íbamos a estar al aire, pero síganos en nuestras redes sociales y tal vez en el próximo programa que vamos a tener vamos a estar con información del patín, porque todavía se está desarrollando el campeonato absoluto en San Juan. Están los patinadores y patinadoras de Huracán justamente participando con muy buenos resultados. Mientras tanto, Diamela Martín Ángelo y Agustina Martín se preparan para viajar a Chicago para el mundial que van a tener. Son las dos clasificadas que tiene la ciudad de Casilda y de Pujato, porque Diamela, más allá de que viaja constantemente, es oriunda de la localidad de Pujato, van a ir al mundial de patinaje artístico en este mes de septiembre, que se disputa en Chicago. Así que vamos a estar atentos a los resultados de las chicas en estos días. Les van a estar entregando el cronograma para saber qué día van a estar compitiendo, tanto Diame como Agustina, en el mundial de patinaje artístico. Me lo ha dicho de esta manera el amigo Emiliano Alderete, y yo lo voy a decir así: revivió el básquet de Chavás. Hemos recibido información sí, de los chicos sí. del León también, que el fin de semana hicieron las veces de local por la segunda fecha de la Superliga Cordobesa. El equipo dirigido por Augusto Rochi, ya definitivamente en rol de entrenador. Augusto ya no está más dentro del campo de juego, según me decía él, definitivamente como entrenador. Le ganaron a Sporting de Corral de Bustos por la segunda jornada, la máxima categoría, en U17, un encuentro de reserva, por así decirlo, sin puntos de por medio, pero un nuevo triunfo para los chicos del León, que están afrontando el segundo semestre de competencia para ellos allí en su gimnasio cubierto. Incluso tienen un equipo, están en la formación de un equipo femenino. Me contaba el básquet de Chavas, algo que está intentando también el club alumni. En algún momento había empezado con las inferiores, no sé cómo ha quedado ese proyecto, pero está bueno que se empiece a abrir el juego, porque incluso bueno, la Rosarina con algunos equipos de Cañada tienen una liga femenina bastante fuerte en el básquet. Uh-huh. Así que
1: bueno, hay lugar para meterse.
0: Seguro, uh-huh. Seguro. Así que un buen proyecto que tienen allí los chicos de León. Saludo grande para Tiago Arias, para Augusto Rochi, que son por ahí nuestros contactos en la localidad de Chavás con todo el básquet del León. ¿Charlamos con ellos el año pasado?
1: El año pasado, sí.
0: Bueno, podemos volver a entablar una comunicación para ver cómo han visto el crecimiento de la disciplina en este año 2026. Incluso recuerdo que el año pasado tenían un equipo senior. Gente acá de Casilda que viajaba el año 2026. Incluso recuerdo que el año pasado tenían un equipo senior. Hay mucha gente acá de Casilda que viajaba a la localidad de Chavás para practicar el senior con...

0: Este que viene participan en un campeonato a nivel nacional, bajo la bandera de Club Chava. Son dos parejas de chicos, así que bueno, ojalá les vaya muy pero muy bien. Información del polideportivo en este nuevo bloque. 36 minutos han pasado de...
1: ¿Te acuerdas la otra info?
0: ¿Qué info?
1: ¿Qué? De los toros.
0: Ah,
1: ¿te la acordás?
0: Ah, no lo hemos dicho. Uy, estoy re perdido.
1: Claro,
0: me perdí, perdón. Bueno,
1: dejala para el próximo bloque, si no.
0: Bueno, habíamos dicho que los toros juegan mañana contra Totora Junior, pero fuera de eso, vamos a decirlo, ya que estamos. Hay un juvenil que está representando a la ciudad de Casilda. De hecho, está la noticia en nuestro Instagram, @zonadeportiva.k, de esa manera nos encuentran. Un juvenil sub-16, estamos haciendo referencia a Derek Riedel, que está con el seleccionado de Rosario. Participando del Nacional M16 que se está dando este fin de semana en Junín, en la provincia de Buenos Aires. Es uno de los 25 convocados de la Asociación Rosarina que va a estar participando de este certamen a nivel nacional. Rosario está en la zona número 1, no le ha tocado una zona demasiado amigable porque enfrenta al seleccionado de Buenos Aires. Sabemos todo lo que significa la cantidad de jugadores que tiene Buenos Aires. Y también está Entre Ríos, que también es una plaza fuerte en el rugby. Pero una linda experiencia para Derek, que va a estar representando no solamente a la ciudad de Casilda, sino también a la Unión de Rugby de Rosario a lo largo de todo el fin de semana. El certamen inicia hoy, día viernes, y se extiende hasta el próximo día domingo.
1: Todos los éxitos para Derek.
0: Exactamente. Así que las felicitaciones para él por la convocatoria. Ahora sí, tanda. Después de la tanda les contamos quiénes son los destacados del mes de agosto. Ya tengo el sobre lacrado acá. A ver si... mirá vos, hay sorpresa. Hay sorpresa de los destacados del mes de agosto. En un ratito les contamos quiénes no solamente son los destacados, sino quiénes se van a llevar nuestros premios de Efecto Sublime de Martín Vera y de Shark Indumentaria de Facu Agostini, que como siempre premian a los deportistas destacados de cada mes.
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0: saludo grande a la gente de Arequito. Ahí estábamos viendo su su cámara de seguridad, gracias al centro de monitoreo de la localidad. En una tensa calma, Arequito, porque se viene el clásico el próximo fin de semana, allí en la cancha de Belgrano. Mirá el viento que hay, se mueve la camarita allí. Estamos observando allí Boulevard 9 de Julio, Avenida San Martín, una plaza tal vez un poquito más pulgona, pues está más cerca de la cancha, obviamente, del verde y blanco. La cancha de Belgrano, para aquellos que no conocen tanto o no tienen en cuenta la localidad de Arequito, está del otro lado de la ruta provincial número 92. Linda propuesta, el clásico de Arequito el próximo fin de semana. ¿Va Testoni?
1: Imagino que va.
0: ¿O va Manuel Poseto?
1: Yo imagino que va Matías.
0: Va Matías, bien.
1: Ya te confirmo.
0: Confirmado, que va Matías. Perfecto. Si no, le preguntamos al amigo Fede Poggiani, que seguramente tiene la planilla. La semana pasada les comentamos la preselección de los deportistas destacados del mes de agosto y los invitamos a través de nuestras historias en zonadeportiva.k. Si todavía no nos siguen, tienen la obligación de hacerlo en nuestra cuenta de Instagram. Y después abrimos la posibilidad del juego, como lo hacemos cada principio de mes, para que ustedes voten a quienes le parecían que merecían el premio de Shark Indumentaria y de Efecto Sublime. Los potenciales ganadores eran Emiliano Lucci, del fútbol de Huracán de Casilda.
1: Felipe Borgatello, también del handball de Huracán de Casilda.
0: Julieta Lescano Miller, la goleadora de Unión Casildense en el hockey.
1: Morena Gaitán, también goleadora del hockey de Alumni.
0: Aaron Spetale, hombre goleador de Quilmes en la Primera Nacional. Tuvo picante Aaron el fin de semana, pues le anularon un gol ahí medio fantasmón y subió la jugada.
1: Lo durmieron a Quilmes.
0: Mal. Pero bueno, no deja de ser un gran presente para el jugador ex Unión Casildense.
1: Nicolás Siminari, del rugby de Unión Casildense.
0: Además, Ivo Pavicic, también de buen presente en las divisiones formativas de Newell's Old Boys, el hombre ex Unión Deportiva de Los Molinos.
1: Sofía Mecozzi, del Volei de Belgrano.
0: Que estuvo con la selección santafesina de Volei el pasado fin de semana. José Ignacio Kuzmicic, Nachi Kuzmicic, que ha desembarcado en colegiales como entrenador de arqueros.
1: Guillermina Rizzo, del Volei de Aprendices.
0: Franco Castelli, hombre de el running de la ciudad de Casilda, que estuvo recientemente compitiendo en montaña.
1: Matías Vitali y Lichi Morazo, del automovilismo, bueno, en su participación.
0: Han ganado las últimas dos fechas como dupla en la clase A. Y bueno, llegan afilados a Casilda, Mati Vitali y Lisandro Morazo. Juan Manuel Navicelli, autor de uno de los goles en la final del futsal de Unión Casildense.
1: Y el plantel de aprendices sub-16 del fútbol femenino por su gran participación.
0: Sí. Y Ezequiel Dentis de el básquet de Alumni, todos han tenido la oportunidad de ser votados en las historias de Zona Deportiva.
1: ¿Y hay ganador?
0: Hay ganador por la elección del público. Es una ganadora. Sí. Es una señorita, ha tenido muchísima cantidad de votos, me sorprendió. ¿Cómo ha canalizado votos? Estamos hablando de más de 150 votos en las historias de Zona Deportiva. Guillermina Rizzo, jugadora sub-14, si no me equivoco, de Aprendices, que incluso ya ha jugado algunos partidos en la máxima categoría. Es la destacada del público, además de jugar en todas las categorías mayores del Volei de Aprendices. Estuvo en un preseleccionado nacional, fue observada por la Federación Argentina de Volei, que está captando jugadoras de distintas localidades. Estuvo participando en Caña Rosquín a mitad del mes anterior en esta práctica con chicas de distintas localidades que obviamente se destacan. Así que felicitaciones para Guillermina y también para sus formadores. Está muy bien el Volei de Aprendices. Y hablando de aprendices, El...
1: Tuvo difícil la elección de
0: sí.
1: escuela. Tuvo difícil.
0: Sí, hubo discusiones, no fue unánime, ¿eh? No fue unánime, tuvimos ahí varias discusiones. Yo me terminé empujando con Simón. Alderete me escupió. No. Pero bueno, como somos gente de diálogo, hemos llegado a la resolución que el equipo de Zona Deportiva destaca en el mes de agosto a el plantel sub-16 de Aprendices Casilense también, del fútbol femenino, que se quedó con el torneo Apertura. Las chicas de Jorge Marte, no sé cómo van a hacer, se recortarán así la remera, llevarán un pedacito de tela cada uno, porque hay una remera, pero el plantel de Aprendices se va a llevar también uno de los premios del mes.
1: Bueno, estábamos entre Julieta Miller, obvio, por ser la goleadora
0: sí.
1: del Litoral C, literalmente. También de... Ay, no me sale la chica.
0: ¿Qué pasó?
1: Me nublé.
0: More Gaitán.
1: Del amor, pero ya ganó...
0: Sí, ya le hemos dado un premio al hockey de alumno, claro, entonces tratamos de ser salomónicos.
1: La Juli ya había ganado.
0: También, es cierto.
1: Por eso. Entonces, bueno, íbanse con otra remera.
0: Claro. Verdad. Nos terminamos decantando... por el plantel de Aprendices Casilense. Así que felicitaciones para la gente de Aprendices, que anduvo bien en este mes de agosto. Así que felicitaciones para ellos. Antes de ir a la última tanda y venimos con la agenda deportiva del fin de semana, tengo novedades. Mira, casi se me pasa por alto. Tengo novedades porque me llegó acá un mensaje de Tomat, de Luca Tomat, y lo engancho.
1: No hable con gente de derecha, no.
0: La gente,
1: la saludamos.
0: La gente de Huracán
1: hueca.
0: Se ilumina.
1: Es verdad.
0: La gente de Huracán Casilda Club está tras los pasos de comenzar a iluminar por lo menos una parte de su predio. Y lo necesita el club.
1: Sí.
0: Porque ya Alumni cuenta con la iluminación artificial. Unión hizo su cancha y tiene su iluminación artificial. Aprendices desde hace tiempo. Y es necesario que la gente del Lobo también tenga la posibilidad de disfrutar de encuentros nocturnos. Se está dando un primer paso. La subcomisión de fútbol infantil está haciendo los trámites, si no me equivoco, con gente de Fuentes para por lo menos iluminar la cancha auxiliar de Huracán. Y es el paso siguiente es iluminar la cancha de primera división, gente.
1: Totalmente.
0: Así que felicitaciones por esta iniciativa.
1: Uh-huh.
0: Y ojalá pronto podamos tener la noticia de que se ilumina todo el predio de Huracán. Sabemos que es difícil, que es costoso, que a Huracán le debe costar el doble o el triple que a Unión y a Alumni porque tienen otra espalda. Pero hablaba con hinchas del Globo que me decían: si vos invitás a la gente a hacer una buena obra, la gente te colabora, porque después redunda en más horas dentro del club para los chicos.
1: Sí.
0: Así que ojalá pronto podamos estar hablando de que Huracán Casilda Club también tiene su iluminación artificial.
1: Volviendo a los destacados, hay que ir preparando los del año ya,
0: ¿Va a haber destacados del año?
1: Y supongo que sí.
0: ¿Qué se va a llevar?
1: Tenemos que hablar con
0: alguien que de un cero kilómetro. ¿Qué le vamos a dar al destacado del año?
1: Hay que cambiar los premios, pero sí.
0: ¿Cómo para? Esto lo discutimos acá al aire. ¿Cómo van a ser los destacados del año? ¿Van a ser los ganadores de cada mes? O bueno, si alguien no ganó y vemos que se lo merece por todo lo que hizo, también lo incluimos.
1: ¡Qué bárbaro!
0: Es un debate.
1: Y podían ser
0: 50 claro.
1: historias, la verdad.
0: Por eso.
1: Y sí.
0: Y bueno, vamos a ver cómo lo hacemos. Un saludo grande a Salvi, Dami, si te quedaron entradas. Bueno, sí, hay entradas para el cine. Le decimos a la gente, si quiere pasar por Mitre 2247, pasillo largo ahí, al final de la emisora, hay entradas para el cine. Hay entradas para el cine. Para ver Pepita la Pistolera y Hechizo de Amor el fin de semana en el Cine Teatro Libre.
1: Yo creo que va Estefano.
0: ¿Estefano?
1: ¿Estefano
0: Lúa?
1: Sí.
0: Mira, bueno.
1: Porque no le gusta subtitulada a Estefano.
0: Ah, no le gusta.
1: No le gusta.
0: No le gusta leer.
1: No le gusta leer, sí.
0: No tiene mano, no sabe leer, bueno. ¿Cuántos efectos, Estefano Lugo? 53 minutos pasaron de la 1 de la tarde. Hacemos la última tanda del programa y venimos con la agenda del fin de semana. Todo lo que tenés que saber para saber ¿A dónde vas a ir a alentar a tu equipo el fin de semana?
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0: Agenda del fin de semana, que comienza este viernes 21:30, Belgrano versus Unión de Totoras, por la fecha número 4 de la Cañense Futsal.
1: También hoy a las 21:30, mismo horario, fecha número 26 de la Superliga Rosarina de Básquet, Náutico contra Alumni. También hacemos la salvedad y contamos que los chicos de la tira formativa van a jugar en la previa al encuentro de la máxima categoría.
0: Mañana sábado a las 12 también, básquet tira formativa, Atlantic versus Alumni.
1: El sábado a las 14 horas, lo dijimos hace un rato, encuentro entre Aguaraguazú y Agrarias Rugby.
0: Sábado 16:15, Regatas B recibe a Unión en la línea C de la HL en la fecha también número 8.
1: Y el sábado a las 16 horas, lo contado también, los Toros contra Totoras Junior, fecha número 5 del desarrollo de la Unión de Rugby de Rosario.
0: Domingo 10:30, Matienzo versus Argentino de Firmat, la final de ida del fútbol femenino.
1: Domingo desde las 12 del mediodía, torneos de pádel en el complejo San Paoli, y en zona pádel se juegan las categorías cuarta, sexta y séptima de caballeros y séptima damas.
0: Domingo a las 13:30, Sagrado B contra Huracán de Casilda en el clausura de la ARH de handball, fecha número 2.
1: Y para cerrar, el domingo a las 16:15, Alumni enfrenta a Gimnasia y Esgrima de Rosario C, línea D de la AHL, la fecha número 7 para las alazanas.
0: Bueno, la agenda del fin de semana.
1: Sí, señor.
0: Le mandamos un gran saludo. Gracias. A la abuela de Luca, que nos está viendo, de Luca Tomat.
1: Nos están viendo, además de escuchar.
0: Nos está viendo, bueno, mandó una foto.
1: Saludo grande.
0: Para el arquero de Huracán de Casilda, ex arquero de futsal de Unión Casildense.
1: Sí, es cierto.
0: Bueno, disputó una. No. Quiere decir que disputó una semi.
1: Sí. Sí, en las parejas. Sí. El día que cayeron en la tanda de penales.
0: Sí, pero era tajola.
1: En el media estadio. Sí, cómo no.
0: No me acuerdo. Es que me recuerda él.
1: Sí, estuvo ese día.
0: Sí, sí. Gran partido de Unión ese día.
1: Sí. Se le escapa por nada. Lo fueron ganando prácticamente todo. Todo el partido.
0: ¿Qué te reí?
1: No, de los mensajes que me mandan.
0: Bueno, hoy
1: Lucas Tomás, proponiendo un candidato ya para el 2027. ¿Hay candidatos para el 2027? Si viene un 2027 político.
0: Y como está la cosa, podría presentarse Simón ya directamente.
1: Pará.
2: También están las cosas que me tengo que postular yo.
1: Se viene un año 27 de mucha rosca, porque no se avisoran candidatos, y cuando esto suele suceder, caen muchos paracaidistas. Uno que no lo tenés, en un momento no hay candidatos, y a la falta de 3-4 meses caen 10.
0: Y cuando no hay candidatos es porque no, la oposición no va a ganar.
1: Y pues suele suceder. Sí. Recordemos que son.
0: O el oficialismo está totalmente roto, que cualquiera se presenta, sí, y gana.
1: Pero el 27 hay elecciones a nivel local, a nivel provincial y a nivel nacional. Tienen que revalidar sus puestos o no Guillermo Franchella, Maximiliano Puyaro, que con la reforma que realizó seguramente va a ir por la reelección, y por supuesto Javier Milei. Empezamos como zona deportiva, terminamos como zona mixta, porque mezclamos allí un poquito con la política. Nosotros
0: esperamos a los chicos del Pampa.
1: Sí, están estacionando el caballo. Bueno. En estos momentos están ingresando.
0: Hay unas ganas de irse.
1: Un minuto ha pasado de las 2 de la tarde, 17 grados 7. Volvemos a recordar, la semana que viene no vamos a estar al aire por otros compromisos. El señor Emiliano Terete con un viaje de placer programado.
0: Hacemos un streaming.
1: Y sí, va a estar complicado, amigo. Y quien les habla, voy a estar con la transmisión de justamente los Juegos Suramericanos. Gracias a la gente. Sí, gracias a la gente de Quality que me ha convocado nuevamente. Voy a estar relatando beach volley, handball y tenis de mesa, o el popular ping pong, como se lo conoce, sí, aquí. Así que muchísimas gracias nuevamente por confiar en mi laburo. Por eso no vamos a estar el próximo día viernes.
0: ¿Qué monstruo ha creado suena el relato?
1: Increíble. 18 de septiembre no vamos a estar al aire. Volveríamos el 25.
0: No, volvemos en octubre.
1: ¿Eh? El 25 de septiembre estamos, estamos aquí. Así que nosotros no queda más que despedirnos, señor Simón Tosticarelli.
0: Ese viernes tengo una despedida.
1: Bueno, sí, la despedida, te vamos a despedir de acá. Simón Tosticarelli, muy buen fin de semana para usted. ¿El nocturno usted va al Festival Bandera o no?
2: No sé, estoy esperando una invitación.
1: Ah, bueno.
2: Si me invitan, yo voy, bueno. Como a todos los planes. Vos me tenés que decir y yo voy, seguramente puedo.
1: Dale, ahora te cuento cómo tenés que hacer. ¿Por qué te reís? ¿Por qué te reís?
0: Lo conocé,
1: ¿por qué te reís?
0: Como para decirle.
1: ¿Por qué te reís? Buen fin de semana, Simón.
2: Igualmente.
1: Buen fin de semana.
0: ¿Para rugby mañana?
2: Estoy para rugby. Mañana justo me mandó Bruno Muñoz, que va ahí conmigo.
1: Está para primera línea.
2: Listo. Siempre lo nombro, está por debutar en primera.
1: Bueno,
2: por lo menos lo citaron, así que vamos a ver si entra.
1: Bueno, ahí zoom a cuando entra,
2: entra Bruno.
1: Por favor. Señor Alderete, que descanse. No en paz. Que tenga un muy buen fin de semana. Lo dejo aquí en compañía de los Pampa Boys.
0: Buen fin de semana para todos.
1: Buen fin de semana para todos. Nosotros volvemos el 25 de septiembre con más Zona Mixta.
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0: Buenas tardes a toda la gente, ¿cómo andan por ahí? ¿Qué cuentan de lindo? Buenas tardes, amigo Octavio.
1: Hola, muy buenas tardes, ¿cómo les va?
0: Venimos en Composé.
1: Buenas tardes, ajá.
0: Venimos en Composé.
1: Buenas tardes, Emiliano.
0: Mirá
1: buenas
0: cómo sabe
1: para
0: el,
1: vos.
0: ¿Cómo sabe el operador que a mí me gusta el plano más cerca?
1: Mirá.
0: ¿Sí? Crack.
1: ¿Se conocen? Che, ¿cómo
0: y
1: les
0: viste
1: va?
0: Que está
1: buenas
0: de
1: tardes
0: moda.
1: A la gente también. Bueno, viernes, estamos llegando al fin de semana y bueno, estamos contentos. Hoy vamos a tener visita musical.
0: ¡Qué bien!
1: De nuestros amigos Manuel Selco y Juani Ferrini.
0: ¡Qué bien!
1: Así que están iniciando su proyecto musical y que también nos vienen a hablar sobre el evento del Candil en el cual se van a estar presentando y también lo va a estar haciendo Cristian Capurelli en la ciudad de Casilda. Ahora vamos a estar hablando más del tema.
0: Che, esto de Juan y Manuco es proyecto musical.
1: Proyecto musical.
0: Ah, yo pensé que era una digamos un momento para esta ocasión del sábado. Uh-huh. Pero
1: tal vez ahora le vamos a preguntar bien. Pero bueno.
0: Pero pensé que, o sea, entendí con eso que dijiste que por ahí ellos estaban desarrollando más allá de este momento que va a ser el sábado. Por ahí este.
1: Calculo, yo es lo que yo imagino.
0: Porque sería no genial. Quiero.
1: Hermoso.
0: Sí.
1: Aparte,
0: los dos
1: un poco
0: ejecutan
1: escuché,
0: muy bien, los dos cantan muy bien.
1: Un poco escuché que se iban a ir para el lado de Cuyo en un momento, pero creo que ahora, por el momento,
0: es
1: están en
0: eso.
1: El litoral.
0: Es lindo, es lindo.
1: Pero ahora les vamos a preguntar bien.
0: Aparte, por eso, porque nos conocemos los dos, aparte, gran gusto musical, el de ambos. Este. Así que sería una buena fusión, mirá vos, qué bueno. Vamos, ahora no vamos a sacar la duda, pero me pondría muy contento si esto fuera un proyecto más allá de esta fecha en particular, que sería la de mañana, en la que van a estar presentándose, como decías vos bien, junto a Cristian Capurelli en El Candil, mañana sábado 12. Que todavía estamos a tiempo de reservar entradas,
1: sí, ahora
0: así que ahora vamos
1: contacto.
0: A pasar bien el dato. Y bueno, y hay varias cosas como para hacer en este septiembre, así que estése atento. Bueno, ¿qué nos cuentan por ahí ustedes? Al 55-61-61, vamos a chequear a ver si llegó algo. No, todavía no. Pero vaya comunicándose la gente hoy día viernes, puede pedir un temita para ir entrando al fin de semana.
1: Claro.
0: Nosotros anoche estuvimos de inauguración de gallinero en la casa, hicimos gallinero y qué sé yo, ya lo poblamos ayer y estuvimos haciendo el debido inauguramiento, la debida inauguración.
1: Una fogata al lado del gallinero fue.
0: Ajá, al ladito, ahí para que vayan viendo,
1: claro.
0: Para que vayan acostumbrándose.
1: Así que bueno.
0: Un poco todo, chinchulines, claro. Chorizo, fue variada la
1: primera la vez, como hablábamos ayer, la primera vez que por motus propio tengo una gallina.
0: Claro, porque antes has tenido, pero estando en casa con otros que tenían, digamos.
1: Claro, eso, y también en mi casa toda la vida hubo gallina,
0: claro,
1: en el campo.
0: Sí.
1: Pero yo ahora tengo gallina, la fuimos a elegir.
0: Sí.
1: Le contamos.
0: Yo también, la primera vez.
1: Un amigo que aparte tiene gallinas de raza, digamos, o que él las cuida mucho y le va buscando ciertos detalles. Y el tipo fue y nos dio algunas características, así que
0: un apasionado.
1: Y es nuestro. Hay que producirse la
0: nuestro
1: comida.
0: Padrino gallinazo.
1: Claro,
0: digamos.
1: Hay que producirse la comida y de esta manera nosotros arrancamos ayer. Así que, obviamente, sí. ¿Cómo no vamos a comer un asado después y quedarnos hasta la hora que nos quedamos?
0: Claro, que tenga. Y el que tenga consejo para darnos sobre crianza gallina, que nos vaya tirando.
1: Y una
0: porque
1: bolsa de alimento también.
0: Ah, también.
1: Le podemos pegar un pechazo ahí. Ayer que nos estuvo dando una clase. Un poco el Pampa.
0: Ajá.
1: Ya le pudimos pegar el primer pechazo a él nomás,
0: sí,
1: en la forrajería.
0: Ya que va a buscar rollo por ahí, que nos consiga una bolsa de mezcla para gallina.
1: Le mandamos un abrazo al Pampa, que bueno, está cumpliendo un poco las labores. Así que bueno.
0: Sí, yo también. Así que ya que si se comunican y tienen algún consejo para estos criadores de gallina primerizos, lo vamos a estar recibiendo con mucho gusto.
1: Poca experiencia, pero mucho entusiasmo.
0: Sí, nada, pero aparte viste que eso uno también va viendo.
1: Hoy ya salí a verla como 3 o 4 veces a la mañana.
0: ¿Y andaban ahí dando vuelta?
1: Sí, y le tiraba, comía una naranja para tirarle la cáscara.
0: Che, ahora están en proceso de acostumbramiento ahí a la ranchada, entonces están encerradas. Eso nos dijo nuestro amigo, dice, déjela de 2 o 3 días ahí encerrada.
1: Que se aquerencien.
0: Que se aquerencien ahí, entonces pues cuando vos la largás, la tenés tiene que entrar, ya entran solas, ¿viste? Claro. Para adentro. Pero bueno, ya le hicimos todo. Cortamos ala como para que se mantengan ahí dentro del recinto y no tener que andar saltando tapiales. Porque el problema es saltar tapiales es que por ahí después te encontrás otra que no es tuya y vos pensás que es tuya, te la traes, ¿viste? Y sí, después ahí está el problema. Así que bueno, ya saben,
1: se comunican. Los saltadores de tapiales son otros, creo, igual, pero bueno.
0: Y sí, sí, estuvimos hablando también de ese tema yo. Sí. De los los saltadores de tapiales. El tema es cuando te encontrás regalo, ¿viste? Ahí está, ¿no? Pero bueno, che, día nublado, que amaneció con sol, estaba lindo la mañana, medio como que pegó ahí una entusiasmada de que iba a estar lindo el día, pero se puso medio fiero.
1: Sí, cuando venía para acá era de vuelta otoñal, digamos, digo, volvimos a estar en este otoño que se caracteriza, no es otoño, estamos en el invierno, pero la jornada, si no hacía tanto frío, pero estaba todo nublado.
0: Pero viste que hay días dentro de estaciones que parecen de otra estación. Sí. Ayer cuando veíamos el día ese soleado, calor, con los brotes de las plantas, ya estábamos en primavera.
1: Ya estábamos, ¿viste?, en primavera.
0: Sí, bueno, pero falta muy poquito igual. Ya nos vamos arrimando al 21 de septiembre, que gracias a Dios empieza una de las mejores épocas del año. Uh-huh. Esperando aparte que porque llueva. Es nuestro cumpleaños.
1: Esperando que llueva también, hay mucha gente que está esperando que llueva, así que vamos a mandar las fuerzas necesarias para que eso se produzca y bueno, que todo el mundo tenga por lo menos un alivio temporario. Con lo difícil que es producir en el campo, yo me acuerdo. Bueno, mi viejo era productor en un momento agropecuario y las noches sin dormir, deseando, rezando y no sé cuántas otras cosas más para que llueva.
0: Yo conozco un tema que.
1: Y a veces
0: para que dicen no que cuando lo cantás, llueve, que justamente tiene que ver con eso. Así que lo vamos a pasar por la radio.
1: Bueno, muy bien.
0: Es un tema muy lindo que habla un poco de esa cuestión. Y vos sabés que me ha pasado. Me ha pasado de que días he estado tocando días de lluvia y me he acordado de ese tema y lo he cantado. Ah. Y me han dicho también, ya está lloviendo, ¿para qué pedí más lluvia? Claro. Pero bueno, la cuestión es que quien me enseñó ese tema me dice, vos sabés que hay una creencia popular de que este tema se canta cuando piden lluvia, así que vos por la duda, fíjate.
1: Bueno, hay que ponerlo dos o tres veces, lo vamos a poner entonces.
0: Vamos a pasar a ver que si da resultado. Che, un día como hoy, 11 de, no, de septiembre, perdón, de 1888, muere Domingo Faustino Sarmiento, tal es así que hoy se recuerda y se celebra el Día del Maestro, así que vamos a enviar un abrazo grande a todos los docentes y a todas las docentes que ejercen esta profesión en su día, que bueno, se están tomando descanso, obviamente. Y esto tiene que ver, ¿por qué? Porque en Asunción del Paraguay, a los 77 años, en 1888, un día como hoy, una de las figuras determinantes de la historia argentina, que había nacido en San Juan el 15 de febrero de 1811, deja de existir en el plano físico. Estamos hablando de Domingo Faustino Sarmiento, personaje controversial de la historia argentina, si los hay, desde un montón de aristas. Están quienes lo defienden, están quienes ¿cómo se dice? No defenestran, hay otra palabra, pero
1: lo despotrican.
0: Pero bueno, yo estoy ahí. En el medio.
1: Encima el presidente, nuestro presidente de la nación hoy hizo una publicación con IA, haciéndose, o sea, como comparando un poco su vida con la de Sarmiento. No sé si la viste.
0: No la vi.
1: Y están sentados así como mano a mano hablando, entonces donde Sarmiento le dice, ¿qué pasa? ¿Te están como pegando mucho? A mí me hacía lo mismo y sin embargo, bueno, entonces se comparó como con Sarmiento el tipo.
0: Sí.
1: Y que bueno. Un tema.
0: Malo lo tiene todo. O sea, si vamos por ahí.
1: Claro.
0: Lo malo lo tiene todo, pero bueno. Después vemos.
1: La cuestión allá es de eso, feliz día para, obviamente, para todos los maestros. La verdad que hoy me puse por el tema de la efeméride a buscar un poquito. Y quería como. Hay como una frase acá que me gustó mucho y le quería compartir. Porque la verdad que. Dice más o menos, ser maestro no es solo transmitir conocimiento de un libro, es dejar una huella en la vida de alguien. Todos nos acordamos del nombre de esa maestra o ese maestro que nos escuchó, que nos impulsó cuando nos costaba algo o creyó en nosotros. Hoy el saludo va para los que están en el aula, para los que caminan leguas en el campo para abrir una escuela y para los que ya se retiraron pero siguen enseñando con su ejemplo.
0: Muy bien.
1: Me gustó mucho y me hizo acordar, claro, que obviamente que cada uno tiene un poco un recuerdo de esta gente formadora para todos, porque incluso los maestros son los formadores de los futuros maestros, de los futuros médicos, de los futuros... Y bueno, obviamente queríamos dejarle como esta distinción por tan importante labor.
0: Yo siempre me acuerdo de mis maestras de la primaria, más que nada, Rosita, María del Carmen, María Laura... Todas Mariana. ¿Por qué? Porque más allá de la cuestión formativa, también tenían que ver con un vínculo emocional, digamos, por ahí a veces uno la hacía renegar y qué sé yo, pero porque bueno, viste, así la naturaleza de los chicos.
1: Quienes muchas veces detectan problemas familiares.
0: Sí, pero por supuesto. Por supuesto. De ahí es que más allá de la labor educativa, también la docente, digamos, y el docente tienen un ojo para ver más allá de ciertas cuestiones a través de comportamientos y demás, que cuando se presta atención uno se puede dar cuenta de más o menos de lo que está pasando. También hay que mencionar, por supuesto, la constante lucha que llevan adelante por la reivindicación de sus derechos.
1: Totalmente. Hoy muy, muy pisoteada en cuanto a salario, en cuanto a prestigio, cuando en mucho tiempo, o sea, ser maestro... O sea,
0: sí, era autoridad mayor.
1: No dejó de serlo, obviamente, pero socialmente está un poco más pisoteado, sí, por decirlo de alguna manera.
0: Sí, yo creo que tiene que ver un poco también con bueno, obviamente los cambios, como siempre, en sociedad y demás. Pero también tiene que ver con el cambio en el modelo, ¿viste? El modelo educativo, que a veces de alguna forma... yo estoy de acuerdo con que el docente sea una figura, más allá de todo, de autoridad, ¿viste? Yo no me voy a ofender si a mi niño lo retan en la escuela y lo tiene que retar fuerte, ¿entendés? Por decirlo, porque es un espacio, más allá de todo, como decíamos, un espacio formativo en lo personal. Y como yo, obviamente, por cuestiones lógicas, no puedo estar dentro del aula, me parece que en esos, como también le permito al profe de práctica que si lo tiene que retar, lo rete, y que yo no me voy a ofender. ¿Por qué? Porque hay historia de personas que le han pegado a docentes, sí, porque total. Y bueno, y son espacios formativos, estamos entendiendo que la docencia y la escuela, más allá de espacios educativos formales, son espacios educativos también que personales, o sea, que nos forman como persona, más allá de como sujeto de saber, ¿viste? Entonces creo que el modelo también, de alguna forma, en algunos aspectos, quitó un poco de algunas cuestiones o algunas herramientas que los docentes, podrían utilizar en base a esto, ¿no? En base de más allá de formar sujetos de saberes, formar personas buenas, formar personas dentro del ámbito educativo. Y bueno, y que no se los critique tanto por eso, ¿viste? Porque bueno, si hay que retarlo, hay que retarlo, ¿viste? Adentro de la escuela los padres no podemos estar. Ahí adentro mandan ellos, por decirlo así, los docentes. Entonces, bueno, también evidenciar esta cuestión de que ellos son formadores de personas y que, bueno, eso tiene tal carácter. Entonces no se puede avalar bajo ningún punto de vista que un padre, una madre vaya a pegarle, por ejemplo, a un docente porque este lo retó al chico, ¿me entendés? Porque era providencial hacerlo, ¿viste? La cuestión de esto que venimos charlando, en realidad, bueno, volvemos un poco a la fuente, que tiene que ver con el fallecimiento de Domingo Faustino Sarmiento, quien, además de estas cosas, por eso digo que es un personaje controversial, ha escrito libros como Civilización y Barbarie, por ejemplo. Bueno, Facundo, que está muy bueno, ese es un libro que tenés vos, está muy bueno porque describe muchas cosas, pero... después está la otra contracara, esta, como este libro, Civilización y Barbarie, donde hay frases, por ejemplo, como es providencial el derramamiento de sangre gaucho en la tierra, una cosa así, porque como que no servía para nada.
1: Sí,
0: tanto niños, mujeres, y lo dice así,
1: sí,
0: de esa manera y con esa.

0: Sabor de esos tipos, pero sin embargo, anteriormente los defenestra con esta manera de pensar sobre el gaucho, y todo lo que el tipo está halagando de eso viene de ahí, ¿viste? Viene de ese saber. Entonces, bueno, nada, es una figura para invitar a ver, a releer, a entender también ciertos contextos de la época que no justifican, porque yo creo que el concepto de vida es mucho más viejo que esa época, y bueno, puede venir a decir que hay que matar a un niño porque, ¿me entendés? No puede decir una cosa. Entonces, ahí donde yo digo que no, ahí no tiene nada que ver el pensamiento de la época ni nada, porque no, porque el concepto de vida y de respeto a la vida de un niño, por ejemplo, ya se conocía desde antes. Entonces, en esas cuestiones son las que yo, por lo menos con esta figura de este prócer, digamos, no estoy ahí, ¿viste? Claro. Que hay cosas que digo, mirá qué bueno esto, fue la antesala a todo un montón de cosas que estuvieron geniales. Pero por otro lado, lo que pasa es que uno quiere, creo yo, o odiarlo completamente a alguien o a lo que sea, o amarlo completamente.
1: Sí.
0: Y no se puede, creo yo, más en esta circunstancia. Entonces hay que entender que yo tengo que aprender a querer esa idea de, che, por un lado me gusta y por otro lado no, y convencerme y quedarme tranquilo con eso.
1: Claro.
0: No en decir, che, no, estoy buscando todas las maneras para ver si lo puedo odiar completamente, o sea, odiar, digamos, o que no me guste completamente, o decir, no, esta figura me encanta. Y al no poder llegar a esos dos extremos, estoy un poco inconforme, ¿viste?
1: Sí, a mí con respecto a eso, lo que me pasa es que muchas veces veo estas figuras y las comparo con las de la actualidad.
0: Ajá.
1: Y sin duda, al defender un tipo de modelo, también ya yo personalmente me posiciono como decir, che, este tipo de pensamientos a mí no la verdad que no comparto, de cómo vos querés pasar de una, o hacés esta diferenciación entre civilización a todo aquel que viene de Europa y tiene toda esta vestimenta y toda esta cultura, por decirlo de una manera, y esta gente que está acá, tratarla de bárbara y bueno, y querer transformarla lo más rápido posible.
0: Exactamente.
1: O sea, eso a mí la verdad que no me gusta como ideal, y no me gusta obviamente que pase. Ha pasado la matanza de uno y otro lado, si uno quiere sectorizar, obviamente, pero bueno, yo no, lo que no comparto particularmente es esto. Un poco esta civilización hoy en día la estoy disfrutando también, no sé, porque si estamos celebrando justamente el Día del Maestro es porque fue uno de los precursores de la educación. Después hay que ver también con qué fin quería educar o qué, por qué él pensaba lo que pensaba, que ahí puede estar o no de acuerdo, pero bueno, obviamente como todos estos personajes muy muy influyente en toda la historia y obviamente en la actualidad.
0: Yo creo que es lo mismo, por eso te decía que hay cosas que todavía no sé cómo pensarlo, ¿viste? Sí, sí. Porque hay muchas cosas que estamos disfrutando hoy en día y otras que fueron, la verdad, bastante bravas. La cuestión es que, bueno, se exilió en Chile durante los años de gobierno de Juan Manuel de Rosas. En 1845 publicó Facundo el libro del cual charlábamos recién, que funda a la literatura argentina, al que siguió Recuerdos de Provincia, peleó en Caseros y fue embajador en Estados Unidos tras su paso por la gobernación de San Juan. Volvió en 1868 para ser presidente. Durante su mandato se realizó el primer censo, culminó la guerra de la Triple Alianza y dio forma a su proyecto de integración a través de la educación. Tras dejar la presidencia en 1874, ocupó otros cargos e inspiró la ley 1420 de educación común, sancionada en 1884. La fecha de su muerte, como decíamos, se recuerda en Argentina como el Día del Maestro, un día como hoy, 11 de septiembre de 1888. Che, vamos recibiendo algunos mensajitos. ¿Qué? Bueno, lo vamos a ir acopiando en este momento. Vamos a ir un poquito a la música y volvemos ahora en un ratitito nomás.

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0: escuchábamos un poquito de música ahí. Tenemos algunos pedidos también que vamos a ir pasando. Nos van mandando mensajitos a nuestro número. Nos manda Salvi, dice: buenas tardes, chico. Arde de Indios de Ahora, me gustaría escuchar. Gracias. Y nos dice Nico Sarmiento: era piedra para los conservadores hasta que vino a Estados Unidos y dijo en la SRA: vengo del norte y hay que repartir la tierra. A la mierda el admirado Sarmiento. Che, y bueno, viste cómo son estas cuestiones. Así que vamos a estar pasando después algo de Indio ahora para Salvi, que nos escucha siempre. Nos manda también nuestra querida oyente Betty, que le vamos a estar pasando un chamamecito después también. Y ahí tenemos
1: mi madre también me pidió un tema de Mario Álvarez Quiroga. Bueno, así que ya le pasé.
0: Muy bien, ahí. Perfecto. Le vamos a estar cumpliendo ahí a la gente. Y vamos a estar cumpliendo media hora porque estamos preparando todo como para recibir en la peña en vivo hoy a nuestros amigos Manuel Selco y Juan y Ferrini, que vienen a hacer un poco de música, a contarnos lo que va a pasar mañana en el Círculo Deportivo, en el Ciclo del Candil, que va a estar Cristian Capurelli y Manuel Selco y Juan y Ferrini van a estar tocando también. Nos van a venir a contar todo ellos, le vamos a dejar eso a ellos que nos cuenten. Mientras tanto, nos vamos preparando y bueno, vamos pasando un poquito de música de todos estos pedidos que tenemos. Así preparamos todo para recibir a nuestros amigos.
1: Así que, Emi, cuando vos quieras, vamos con los pedidos.

0: 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Hay que jinetear 10 días para sacar el primero. Categoría, pastero. El permiso del patrón. 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Bombacha te pongo 3, una usala pa' montar, las otras 2 para andar, camisa ya te planché, pañuelo te preparé, ropa interior, un toallón, desodorante, jabón, el radio, la papeleta, y todo con una meta de volver siendo campeón. Estribo y revén que alzó, bote potro, un crucifijo, la foto de sus 2 hijos y a su mujer abrazó. 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Que hay gente, comentó, y le tembló hasta el garrón. Le tocó un pingo buenón para levantarlo en la panza, y todo con la esperanza de volver siendo campeón. Y las noches van pasando, no se achica ese jinete, no importa el nombre del flete, él lo saca castigando, algunos apecherando aunque venga el apretón. Es Jesús María, don, no hay que aflojarle por nada, por esa corazonada de volver siendo campeón.
1: ¿Estamos entre criollo o no?
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8: Y habrá un aplauso de pie para pedirle otra.
6: Esa es la plaza que yo quiero ver para decirle a este consagrado, como siempre, gracias por estar aquí. Y esta es la que le pedimos.
8: Muchas gracias, muchas gracias. La familia de Cosquín, muchas gracias. Muchas gracias por tanta entrega y por tanta emoción. Es un placer para nosotros llegar a esta plaza y que sucedan estas cosas. Cuando guste, maestro.

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0: 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Hoy me hace exclamar, ya qué linda edad, la de ser gurí.
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0: Muchas gracias.
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0: andamos acá de nuevo, de vuelta, escuchamos un poco de música. Pasamos un chamamé ahí por Nelly Omar para cumplir con la gente chamamecera. Nelly Omar, estábamos escuchando algo de Mario Álvarez Quiroga antes, un popurrí ahí de música. Porque estábamos esperando a nuestros amigos que llegaron, que están acá con nosotros, Manuel Selco, Juan y Ferrini. Buenas tardes, los amigos, ¿cómo andan?
1: Buenas tardes.
2: ¿Cómo andan, muchachos? Buenas tardes,
3: ¿qué andamos?
0: ¿Todo en orden?
3: ¿Todo bien? ¿Ustedes?
0: Bien, demasiado. Vamos a decir.
3: Bueno, atrasado, pero llegamos.
0: Bueno, pero esto es así, viste cómo es. Nosotros también llegamos atrasados. El único acá que llega a horario es el compañero, el Emiliano. Es el único que llega a horario. Y no, yo ya, por eso estoy como estoy, viste.
1: Por eso estamos secos.
0: Por llegar tarde. Che, qué contento de lindo con este proyecto. Recién debatíamos con el amigo si es un proyecto que, pero por lo que contaron entiendo de que sí es un proyecto que la idea es que vaya desarrollándose y demás. Porque pensamos que era únicamente para esta ocasión, digamos, de lo que va a ser el día de mañana.
3: Lo estamos armando acá mientras hablamos con ustedes.
0: Ah, bien, o sea que siempre está sucediendo, digamos.
3: No está, o sea, dejando de suceder.
0: Claro, es un presente continuo. Bueno, bien, está bueno verlo de esa manera.
1: Ah, pero hermoso.
3: En este caso venimos un poco a promocionar la fecha de mañana que viene, claro, que tenga por ahí. Nosotros vamos a abrir con un par de temas. Pero como les contaba antes, ahí fuera de aire, que habíamos hablado con Juani para empezar a hacer unos temas. Y dijimos, no, vamos a empezar de a poco, hacer un tema cada tanto, vamos, lo armamos bien.
0: Y cuando salga.
3: Pero todavía vamos a salir a tocar, pero no era la idea salir a tocar.
0: Claro.
3: Y bueno, arrancamos al revés, exactamente al revés.
0: Y bueno, pero eso es así, viste, como que sí, lo estoy armando, qué sé yo, y vos sabés que tenés que decir, no, para, mejor esperá. Pero viene y te dicen, che, vamos a tocar, o vos decís, che, está esto para tocar, y ya arrancá. Y ya está.
2: Fue un buen impulso, te digo, sí, porque nos juntamos un par de veces seguidas y uno se pone la cabeza, viste, en empezar a arreglar las cosas y a escuchar los temas y a mentalizarse en eso, viste.
3: De así hecho, que estuvimos hablando hace un montón y hablábamos, nos mandábamos temas, esto y no nos juntábamos nunca.
0: Claro. Era todo tentativo. Bueno, pero nosotros un poco también funcionamos así del vértigo de agarrar y decir, che, bueno, dominamos el terreno en algunas cuestiones, entonces sabemos que lo podemos resolver. Creo que tiene que ver un poco con eso también.
1: La adrenalina de...
3: Pero bueno, empezamos con algunas ideas y coincidencias musicales y dijimos que de ahí vamos a empezar a ver por dónde disparamos, viste, como el dilema este del músico santafesino,
0: sí,
3: el centro de Santa Fe.
0: Sí, sí, sí, de que bueno, tenemos para todos los gustos. Sí, bueno. Sí, sí. Así que bueno, vienen entonces, más allá de acompañarnos, de vernos, compartir momento, porque mañana vamos a tener jarana en el círculo deportivo.
3: Mañana es el segundo capítulo del Candil.
0: Muy bien.
3: Que me gusta cómo funciona el nombre, viste, el Candil.
0: Sí.
3: Ya es un nombre.
0: Un faro. un alumbramiento.
1: Una energía que sale.
3: Bueno,
1: es
3: un espacio nuevo que tratamos de darle para adelante. Está difícil porque hay muchas fechas, muchas cosas autogestionadas en esta época. Todos lo sabemos también que todo el mundo necesita hacer cosas para sostener el proyecto y demás, como hablamos muchas veces. Y bueno, pero le damos para adelante. Mañana va a venir Cristian Capurelli, un cantorazo, compositor, bueno, más que conocido tuyo, y Lotti también lo conoce, obviamente. Y muchos lo conocen, así que el que no lo conoce, mañana tiene la oportunidad de ir a conocerlo al Candil en el Círculo.
0: Sí.
3: El Círculo Deportivo. Mañana
0: de la noche. Exquisita la música de Capu, recién hablábamos también, él se mueve en varios terrenos más allá de. En este caso va a venir con un formato así solista. Ideal para sentarse a escuchar. Es muy buen ejecutante de instrumento también. Entonces lo que hace que esa experiencia esté buenísima, más para un show de este estilo, donde hay guitarra y voz, digamos, por lo menos en este caso de parte de él, para disfrutar de esa combinación sencilla pero poderosa, de estar sentado escuchando a una persona tocar y cantar excelentemente bien, y más allá de eso, también en compañía de buena gastronomía para ir a disfrutar. Se puede comer algo ahí.
3: Se puede comer algo.
0: La idea es comer algo, sentarse a escuchar, y esa es un poco la premisa, sí, de la cuestión.
3: El encuentro, encontrarse, con el objetivo de escuchar música y de manera respetuosa y
0: exactamente
3: agradable, digamos,
1: total.
3: Y lo otro es secundario, pero sí, obviamente va a haber para comer y para tomar un vinito.
0: Perfecto.
3: Cerveza, poner lo que quiera.
0: Para que la gente vaya sabiendo.
1: Está buenísimo.
3: En este caso no tenemos tanta variedad de buffet porque tuvimos que hacer un cambio de último momento. Ajá. Y teníamos una gente que va a hacer el... se iba a encargar de gastronomía y no puede, así que...
0: Pero bueno, algo para comer.
3: Salí a buscar unas empanadas, se puede. Tenemos ahí ya pronta.
0: Muy bien.
3: Perfecto.
0: Para disfrutar una empanadita, un vinito, algo.
1: Si alguno tiene algún pedido especial, lo puede hacer también al Candil, me imagino, ahí en las redes sociales.
3: Sí, sí.
0: Y consideramos costillar todo.
1: Todo, todo.
0: Completo.
1: No, y hermoso, más allá de la calidad de artista que es Cristian, y bueno, ustedes también, por supuesto. El lugar, eso que quería recalcar, el Candil. Fuimos a la apertura del Candil con Garupá y con los mercenarios, estuvo hermoso, pero también conocemos los que estamos más cerca de bueno, tuyo, Manuel, principalmente, de que todos los espacios estos tienen esa calidez y ese sentir.
0: Está cerquita, es un sello incluso.
1: Claro, totalmente.
0: Sí.
1: Entonces, también una experiencia, no solo ir a ver a estos tremendos artistas, sino también permitirse que en esta ciudad haya un lugar que verdaderamente le preste atención a eso, al estar cerquita de la sensación ahí.
0: Sí, sí, que no sea algo más que está sucediendo y de la boca del escenario para afuera sucede porque otra cosa.
1: Cambia mucho. Sí. La primera vez que tuve la experiencia de ir, sí, al Trafoguero, fuimos con el Colo a laburar ahí, a hacer la cantina, y los dos...
3: Bueno, esa idea un poco viene de ahí.
1: Una locura.
3: Lo que hacíamos con la familia en Bueta, ¿viste?
1: Uh-huh. Claro.
3: Y obviamente los otros chicos que están en la organización, el Lele, Apalo y Gaby, también lo vivieron ahí y siempre también tuvieron una idea similar, entonces por ahí salimos con esto, ¿viste? Y la idea también es que se sepa que es abierto a la sociedad, digamos, no es nada
0: elitista, mixta, claro.
3: Ni elitista,
0: sí,
3: íntimo.
0: Sí, sí. Yo creo que la idea es esa, generar la conexión que hace falta o brindar los medios y las herramientas para generar esa conexión entre público y artista que le permite a uno estar sentado escuchando, entendiendo lo que está diciendo el artista. Sí, porque muchas veces escuchamos, captamos a veces algunas cosas que dicen, pero estamos por ahí charlando con uno, con otro, tomando algo, ¿verdad? Y cuando uno se sienta, es como decirte, bueno, me siento a ver una peli donde le presto atención, donde interactúo con eso que está pasando de alguna manera y me permito entender otras cosas. Y entender al artista o incluso la obra o el género en sí desde otro lado. ¿Por qué? Porque se genera esa conexión y creo yo que los espacios, en este caso el Candil, como los otros que en los que está al frente de Manu con los demás, tienen, como decía, ese sello que ante tanta por ahí distracción y también ante andar mucho uno, nosotros, medio al palo, tomárselo como un momento hasta terapéutico, decir, bueno, me siento a conectarme con eso que está pasando ahí para ver un poco más allá de la cuestión.
3: Siempre me pasa que hago sin querer a veces la analogía de lo que pasa en ese momento con cuando uno va en auto, ponerle solo una música.
0: Sí.
3: Esa conexión es parecida, pero en un ambiente más lindo, porque sí, en vez de estar en una ruta manejando, estás sentado tomando un vino y escuchando directamente en vivo.
0: Es cierto, pero eso del auto.
3: Es parecida a la sensación, porque vos vas manejando, no tenés otra cosa que hacer más que prestar atención en el camino,
0: sí,
3: y escuchar.
0: Sí, es verdad.
3: No podés agarrar el teléfono, no podés charlar con nadie.
0: Sí.
3: Entonces entras con otra conexión con la música, escuchás las letras, escuchás...
1: Para mí tiene también el plus este espacio de que este vínculo es de un lado para el otro mutuamente, digamos.
0: Sí, porque sí, hay otra comunicación.
1: También se siente muy cómodo el artista, porque sí, lo he visto, y también te de otra manera te predispones y esa conexión creo que es mucho más fuerte todavía.
3: Salen otras cosas.
1: Sí, para mí sí.
3: Sí, también es súper cierto, salen otras cosas de parte del artista.
0: Se genera más cercanía también que esa cuestión de estar en un escenario alto allá, total, lejos, o con esa sensación de lejanía a estar frente a frente ahí en un momento íntimo, y bueno, y de parte de ustedes también vamos a estar disfrutando de esa conexión, de esa idea de sentarnos a escuchar, pero nosotros nos vamos a dar el gusto y el privilegio de tener, por lo menos en este momento, un preludio, un preámbulo, un presagio de eso que va a suceder.
2: Vamos a probar tocar en la misma tonalidad, por lo menos.
0: Y bueno, pero con eso ya ganamos.
3: O sea, el tema y la tonalidad es bastante.
0: No, pero con eso estamos bien. La cuestión acá es disfrutar, escuchar un poco de lo que va a estar dándose mañana en el Candil, sábado 12, a partir de las 21 ganadoras en el Círculo Deportivo, Cristian Capurelli, Juan Ferrini, Manuel Selco, y ellos dos suenan así de esta manera.
2: Ahí va. ¿Va bien ahí? Un poquito más cerca voy.

0: es terrible.
1: Pero
0: y lo voy a descubrir como
1: sí, no, y aparte cuando lo interpretás, creo yo que uno lo puede escuchar y todo, pero cuando lo interpretás y empezás a encontrar esas conexiones ahí, lo disfrutás más.
0: Que nunca lo quise cantar porque sería Manuel, entonces.
1: Claro. Pero la cuestión no, es que dice que al Manuel el vino lo encuentra. ¿Qué?
2: Arrancó Juan y
0: nombrándolo. Con otro ya vivo.
1: Claro, claro. Sí, claro. Sí, sí, sí. No, che, son hermosos.
2: Che, qué hablar de. Qué decir del dúo este que, sí, que ya, no sé, charlaba un poco, prometía, porque era como sí, algo que queríamos, nos pusimos todos contentos cuando nos enteramos que.
1: Sí, riqueza, riqueza, riqueza. Muy bueno, muy
2: y
1: bueno.
2: Y bueno, la verdad que. Mejor que las expectativas para mí, por lo menos. Ya la guitarra, ya se entiende, ya están ensayados de.
0: Y un poco nos entendimos porque si no, con el poco.
1: Con el poco ensayo.
2: Pero la verdad, terrible.
0: Me tomé agarrar los pelos, pero va.
2: No, aparte no, su templanza para cantar, decir tanto.
1: Pero es un poco también eso, el encontrarse de esta manera y permitir que vaya sucediendo la naturaleza de las cosas. Por ejemplo, siempre en este tipo de temas, no de temas, digamos, de canción, sino de charla, de este tipo de temas, recuerdo lo que dijo una vez Paco de Lucía, el tipo, dice, yo prefiero sacrificar quizá una justeza en una nota que suene perfecta, pero que suene vacía de sentimiento, o sea, sacrifico eso con una nota que llegue sucia pero que tenga alma o que tenga eso que se necesita sentir, así que yo creo que en ese sentido no está impecable, está de más, está de más. Por eso si lo dice el crack, bueno, pero igual, viste, lo dice el mejor guitarrista de la historia, según, digamos, ¿no?
0: Y escuché mensajes parecidos de varios artistas que son artistas populares, que de los que justamente llegan a transmitir, ¿viste? Porque eso de.
1: Igual sabemos.
0: Barro un poco.
1: Claro. Sabemos igual que lo que pasa en ese contexto en el que están ustedes, que más allá de que están compartiendo con nosotros, de alguna forma es una burbuja también. A lo que sale afuera, lo que se escucha afuera, y lo que por ahí uno cree que salió, pero después de escuchar y decir, no, pará, no estaba tan mal. Así que bueno. Cosas como esta vamos a estar escuchando también mañana en el Candil. Che, y en cuestiones de selección de repertorio viene así de, mirá, me gusta este tema, nos gusta este tema, o escuché este tema. Sí. Cosas que por ahí se han quedado con ganas de cantar en otros contextos, como sí, esta, sí, por ejemplo, sí. Decir, che, yo no canté nunca este tema por tal cosa. Creo que ahora es el momento.
0: Así como lo estaba diciendo, y un poco yo en realidad lo primero que le dije que tenía ganas de armar algo. Estoy muy complicado. Empecé a armar algo de música cuyana.
1: Ajá.
0: Y después dijimos, porque en realidad, viste que música cuyana, si te pones a pensar con toda la merza que tenemos nosotros los santafesinos,
1: sí,
0: no es lo que más tocaría.
1: No.
0: Yo no. Todavía nunca puse a tocar música cuyana, más que solo y qué sé yo. Y después me dijo, es un chamamé, que yo viste que muchos años toqué chamamé.
1: Sí.
0: Sigo tocando así, boludeando, digamos,
1: sí,
0: por la palabra. Y como que pensando, no tiene nada que ver en realidad. O sí,
1: necesario. Yo creo que comparten un.
0: Pero bueno, ¿sabes lo que después me hizo pensar eso? Que me dijo, de cuando yo iba a las guitarreadas con los viejos acá.
1: Ajá.
0: Con la gente grande.
1: Bueno, pero
0: no, pero yo, viejo es para mí cariño.
1: Sí, sí, sí, sí, se entiende.
0: Yo estudiaba acá y me iba al rancho del Viti Parma y estaban el Viti, Raúl Dibene, todos los, el trío que tenía el Viti, los cantores de tango, el viejo Pedro, no me acuerdo, un montón. Y yo lo escuchaba guitarrear a ellos y guitarreaban música cuyana, chamamé, canción, chamamé canción,
1: sí,
0: y tango.
1: Y tango.
0: ¿Y eso más identidad que eso?
1: Sí, es verdad.
0: Entonces dijimos, un punto, un hilo de donde agarrarse para armar el proyecto.
1: Sí, sí. Yo creo que siempre pensé en realidad más allá de todo que.
0: A mí me gustaba eso.
1: Claro.
0: Toquen eso.
1: Claro.
0: Nadie iba a pedir una chacarera que tampoco claro. Estaba mal.
1: Sí, sí, pero era. Sabíamos que.
0: Pero yo chacarera estaba bastante más.
1: Sí, sí, ya había escuchado o cansí, sí, obvio, a mí me pasa lo mismo. Y creo que el chamamé y la música cuyana también comparten ahí.
0: Estar escuchando, y tocado, amigo, así me quedaba.
1: Y de eso te fuiste nutriendo. Como decía ahí, para mí el chamamé y la música cuyana comparten una forma, o sea,

0: forma desde lo musical también, forma de cómo se hace, qué acordes se usan, qué progresiones, qué intenciones también, mucho más en el chamamé canción y en la tonada, en la cueca, por ejemplo.
1: Sí, después también hay mucho de la música pampeana con la música cuyana que también comparten mucho, hay algunas tonadas que es, vos lo escuchás, son estilo.
0: Sí, estilo, de verdad.
1: No es casualidad eso.
0: No, para nada. Hay una retroalimentación continua y constante en ese sentido.
1: Sí, y una evolución también que es muy joven, ¿viste? Entonces,
0: y elegirlo desde ese lado también habla un poco de esa idea de la valorización, digamos, que se le da a esas formas, que quizás a veces no son las más difundidas, o que de hecho no lo son, pero son exquisitas, digamos. Yo escucho cosas a veces y te pone la piel de gallina, ¿viste?
1: Sí, reloj. Para eso también, ¿viste? La musicalidad que tiene,
0: sí.
1: Más allá de las letras, que muchas son buenísimas, pero la riqueza de las guitarras, la música cuyana o de las guitarras mismo del chamamé y un acordeón o un fuelle.
0: El problema cuando te pones de la misma, sí, cuando te pones de la misma forma con una chacarera o con una tonada, ahí está el problema. Porque qué sé yo, si voy a la chacarera ahí te está más de fiesta, ¿verdad? Ahora mismo por una tonada y también me pone de fiesta, entonces ahí está el problema. Claro, ¿cómo hace? Esa es la cuestión, ¿viste? Vos si van a chacarera, más joda, ¿viste? Peña, ¿verdad?
1: Personalmente a mí me gusta también de la Guyana, que siempre tiene un motivo de amistad.
0: Sí, sí, sí, hay una dedicatoria general.
1: Con el otro, si no es un amor, es un amigo. Y se le canta mucho al otro también.
0: Sí, de hecho esa cuestión del cogollo que viene a representar en lo que es la música cuyana la parte más tierna de la canción, la dedicatoria generalmente, en la tonada más que nada, cuando se le dedica o al dueño de casa o al amigo o a la huayna, digamos, a quien sea que se le esté cantando, se le dedica el cogollo. A usted, compadre Octavio, le digo, ta, ta. ¿Por qué? Porque es la dedicatoria. El cogollo es la parte más, se le dice la parte más tierna, el brote de la planta en este caso, que se riega para que, y el cogollo, por eso se paga el cogollo, se riega con vino, porque se supone que es la parte más tierna, digamos, la dedicatoria, donde a vos te dicen, bueno, y eso se riega con el vino. Hay toda esa similitud.
2: Pago y obligo, como es.
0: Claro, pero que vos fijaste que tiene que ver con una cosa muy muy tierna, muy linda, muy sensible, muy desde correrse de un montón de lado y decir, che, te estoy dedicando esto a vos que sos mi amigo y te estoy diciendo que te quiero un montón a través de esto.
2: Claro.
0: Y te convido con un trago o vos me convidás a mí para regar ese cogollo que está creciendo, ¿entendés? Es una cosa muy muy linda, a contrario de lo que por ahí a veces pasa, que hay esa imagen del folclore más rústico, más más como de joda, de ponerse a escabiar y guitarrear y qué sé yo. También el folclore nuestro tiene eso, o sea, tiene esa,
2: y tal vez
0: esa
2: coinciden,
0: delicadeza, digamos.
2: Esto que decían ustedes coincide justamente por ahí un poco en eso, que se entra un poco más las profundidades, el chamamé, la música cuyana.
0: Es muy profunda y hay cosas, y se dicen cosas muy profundas en este estilo de música, no son
1: Bueno, ahora escuchándote, en definitiva, es muy completo el folclore y la música popular nuestra.
0: Sí, obvio.
1: También no es todo ponerte todo el tiempo a escuchar y a reflexionar, qué sé yo. Tenés ganas de estar de joda, como decís vos. Y la gente, la sociedad lo necesita, un momento de esparcimiento, bailar, tomar algo.
0: Yo me acuerdo siempre.
2: Hay que ser un poco todo.
0: El que me hizo conocer a mí la música cuyana más así en profundidad fue un amigo mío mendocino que vive ahí. Y el loco un día estaba en un festival, el músico también estaba en un festival de jazz, viste, así. Y me había contado de un festival llamado La Vuelta del Veranador, que cuando vuelven de pastar los chivos, todo, en verano, se hace una fiesta, qué sé yo. Pero como hace frío igual todavía, porque la fiesta en la altura toma mucha vida blanca, viste, y qué sé yo. La cuestión es que el loco estaba en un festival de jazz, me manda un audio y me dice, escuchá, amigo, qué bueno, ta, ta, ta. Y al rato me manda, che, loco, estoy re podrido de estar acá, tengo una gana de estar en un festival comiendo un choripán con toda la guitarra desafinada, me dice, y escuchando una tonada. Claro, y bueno, pero tiene eso. Podemos estar en la élite, pero también podemos estar en un tablón con guitarra desafinada tomando un vino en el medio del frío y la vamos a pasar bien igual. Y eso también tiene su encanto, ¿viste?
2: Totalmente.
0: Che, ¿con qué nos podemos, con qué podemos seguir ahí, entre cuerdas y madera?
1: Esta está más verde que la otra.
0: No importa. Verde como un zapallito, dijo un amigo.
1: Pero le vamos a topar igual.
0: Bueno, para toda la gente acá que está escuchando del otro lado, Manuel Selco, Juan y Ferrini, que van a estar tocando mañana, abriendo la noche del Candil, este ciclo hermoso y divino del cual estuvimos charlando, en la antesala de la presentación de Cristian Capuré, que va a estar mañana, también 12 en el Círculo Deportivo. Manuel Selco y Juan y Ferrini.
1: Vamos todos.

0: Muy bien, fuerte el aplauso para esta gente. ¿Cómo se llama esa?
1: La flor ausente.
0: Divina, Cuequita Cuyana.
2: Qué bonito.
0: Muy bien.
1: Está durmiendo poco.
0: Eso es bien sanjuanino. Bueno, antes la samba de Manuel Cuyana también tiene un estilo medio cuyanesco.
1: Sí, el autor es mendocino.
0: Claro. De lo más cuyano, digamos.
1: Lo cuyano clásico.
0: Nah, pero se nota la ascendencia, digamos, la hechura, sí, la percha. Bueno, gente, nosotros vamos llegando ya al final, porque estamos menos 10, menos 8 minutos. Ya está llegando la gente de Checoslovaquia. Amigos, recordamos entonces mañana 12 en el Círculo Deportivo a las 21 horas. ¿Dónde se pueden adquirir las entradas?
1: Mañana 21 horas entonces el Círculo Deportivo. Se pueden adquirir la entrada ahí en las redes del Candil, que bueno, si lo buscan como El Candil, lo van a encontrar.
0: Muy bien.
1: Ciclo de música, creo, no me acuerdo cómo está la
0: red. Creo que está como ciclo.elcandil, me parece, o algo así.
1: Número de teléfono 3464-588135.
0: Bien.
1: Ahí pueden mandar por las entradas. Mañana cerca del horario también se pueden llegar al círculo.
0: Se pueden adquirir ahí, digamos, también en
1: preguntar si quedan lugares.
0: Si quedan lugares. Y bueno, hay que asegurarse, por ese es el tema. Dale, mañana entonces. Mañana, gente, esténse atentos para hacer un plancito de sábado y ir a escuchar buena música.
1: La entrada sale 15.000 pesos, que es eso va 100% para el artista, así que también.
0: Perfecto.
1: Una entrada bastante accesible. Y bueno.
0: Generando trabajo para los artistas, es un poco la premisa de esta cuestión, encontrarse en la música. Mañana 21 horas entonces en el Círculo Deportivo, ahí al ladito de la Rotisería del Sarmiento, como decimos. Cristian Capurelli, Manuel Selco, Juan y Ferrini, gracias amigo por venirse a compartir con nosotros. Los esperamos mañana toda la gente, mañana nos vamos a ver por ahí. Gracias.
3: Agradecerle también, bueno, por venir obviamente y por... Este espacio el otro día hablaba con Anita y digo, voy a aprovechar a agradecer a la gente que por ahí tengo cerca y que viste que uno no lo hace habitualmente. Pero destacar a cada uno, bueno, voy a arrancar por Juani, gracias Juani por siempre estar predispuesto. Hoy pensaba, digo, el día que te conocimos, que bueno, siempre uno se pone contento cuando alguien que quiere se rodea de buena gente. En este caso la José, la compañera de Juani, nos presentó a Juani. Fue una alegría para nosotros que venga uno de los nuestros. Y la verdad que sí. Compartimos ahí la primera guitarreada y bueno, desde ahí para acá, un placer cruzarte, gracias. Siempre y bueno.
4: Igualmente, gracias.
3: Y bueno, Manuco también, que me cuesta mucho más porque tengo más cercanía, pero siempre donde...
1: Gracias, donde
3: estaba, no, déjame que te iba a hacer llorar.
1: Un abrazo, pero, un abrazo.
3: Gracias, porque siempre donde estás vos, estamos rodeados de cosas buenas.
0: Sí, loco, de una.
3: Y eso está bueno porque...
1: No sé. Gracias por la flor, loco.
3: No, por favor.
0: Por el cogollo.
3: Obligo y pago.
0: Gente, nos vamos hasta la semana que viene. Recuerden, mañana 12 de septiembre, 21 horas en el Círculo Deportivo, Ciclo del Candil, Cristian Capurelli, Manuel Selco, Juan y Ferrini. Nos vemos, si salen no toman, y se cuidan.
3: Si toman nos avisan.
0: Nos vemos.
3: Hasta el lunes.
0: Chau, chau.
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0: 4 minutos pasaron de la hora 16 en la República Argentina. Desde el centro de la ciudad de Casilda, provincia de Santa Fe, estamos para compartir con ustedes no una, no dos, sino 3 horas. Hoy, tarde de viernes. Este programa que se supo llamar, y como en este momento también sigue llamándose, Checoslovaquia. En los controles, en la puesta en el aire, en la música. De nuevo. En los controles, en la puesta en el aire, en la musicalización, como todos los días, Jair Saavedra. A mi derecha, firme, como todos los días, Oscar Ezequiel Tombolesi. La gente lo conoce como Tombo. Muy bien, así. No el Tombo, que estaría mal dicho, según la RAE. Entonces vamos a hacerle caso y vamos a decirle: hola, Tombo, buenas tardes.
1: Muy buenas tardes, Casilda, de toda la región. Llegó el viernes, señoras y señores, y llegó con todo. Porque hoy tenemos una tarde de esas que arrancan tranquilas, pero que uno ya sabe que en Checoslovaquia la tranquilidad dura poco. Hoy es un día especial, hoy celebramos a esas personas que tienen una paciencia prácticamente sobrenatural, que explican 20 veces lo mismo, que corrigen trabajos, que ponen notas, que acompañan, que enseñan y que muchas veces terminan sabiendo más que nuestros hijos, que nosotros mismos. Feliz Día del Maestro para todos, los maestros en su día. Y justamente hoy tenemos una presencia de un maestro, de una maestra, aquí, en los estudios. Una maestra que viene a compartir esta tarde con nosotros, así que vamos a conocerla, escucharla, preguntarle y fundamentalmente agradecerle por esta profesión hermosa que ha elegido, ¿no? Pero atención, porque hoy también es día de sorteos.
0: ¡Vamos!
1: Así que puede que algunos estén escuchando solamente por la música, otros por las noticias, otros por las historias, otros por la boludez del Tombo, y otros estén esperando que digamos su nombre y se lleven un premio.
0: ¡Vamos! Y claro, sí, hoy viernes.
1: Tenemos música, actualidad, información, historias, recuerdos, personajes, anécdotas, bueno, todo, aquí en Checoslovaquia. Y además, tenemos viernes, y el viernes tiene otra energía. El viernes uno ya empieza a pensar en el fin de semana, en descansar, en juntarse, en comer algo rico, en salir, en dormir un poquito más. O en no hacer absolutamente nada, que también es un plan
0: perfectamente válido. Claro, por ejemplo, me hubiese quedado recién durmiendo la siesta.
1: Así que, acomodate, subí el volumen, prepará el mate, ponete cómodo y quédate del otro lado. Porque durante las próximas horas vamos a tener maestros, sorteos, música, Checho, humor, Jair, charlas y una radio que no se detiene.
0: Bienvenidos al programa más.
1: Porque cuando llega el viernes, Checoslovaquia acelera. Bienvenidos al programa más vertiginoso.
0: ¡Vamos!
1: De las tardes de la ciudad en la radio número uno de Casilda y la región. Bien.
0: Vertiginoso, con B corta.
1: Chicos, tengo que arreglar el auricular este porque me hace ruido.
0: A ver cuál es este.
1: No es volumen. Parece que me está por explotar el oído izquierdo.
0: A ver, ahí, ¿no? ¿No pasa nada?
1: No.
0: ¿Si toco acá? ¿Tampoco? No. No,
1: toca acá. El volumen.
0: Escuchame una cosa.
1: ¿Qué haces? Pará, Sergio.
0: Se rompió.
1: Está rompiendo todo, pará.
0: Bueno, ¿cómo estás? ¿Bien?
1: Bien, bien.
0: Bien, viernes.
1: ¿Qué hacemos más corta? Hace frío hoy.
0: Corta, no, me vine y aparte vine ya palpitando el clásico del domingo con la remera de Belgrano. Yo
1: también, porque voy a estar ahí.
0: Sí, palpitando el clásico del domingo. No voy a poder asistir a la cancha, les aviso. Pero voy a estar siguiendo el partido desde el lugar donde esté. No sé dónde.
1: Ah.
0: Sí.
1: Muy bien.
0: Lo que pinte.
1: Lo que pinte, muy bien. ¿Qué se me contestó los mensajes, Gil?
0: Vos sabés que no me figurabas hasta que busqué y te tenía archivado. Eso es algo nuevo.
1: Sí.
0: Chat archivados. ¿Por qué?
1: La cara te iba a archivar.
0: No, pará, te viniste muy violento. Me parece que necesitas un poquito de calma, ojo, tranquilidad. Ojo, sí, no. A Amor y Paz.
1: Ah. No, no, estoy bien, estoy bien.
0: Bueno, hoy pero se cumplen varios...
1: que no me contesten los mensajes.
0: No, no los vi, no, perdón, no los vi.
1: Hoy es el cumpleaños de Diego Matías Gironelli. Le mando un saludo grande.
0: Un saludo muy grande.
1: 42 cumple el viejo.
0: Yo imagino que este año sí me invitará. Porque los años anteriores no me fue invitando.
1: En Casilda,
0: ¿no?
1: En Rosario.
0: Qué nivel que tiene, ¿en serio?
1: Sí. Algo raro porque ningún amigo va a ir, pero él lo hace en Rosario.
0: Para mí lo hizo para que ningún amigo vaya.
1: Sí.
0: Sí, para mí lo hizo para eso. Para que ningún amigo le diga, uy, qué buena idea, sí voy a ir, voy a estar.
1: Exacto.
0: Nombraste el Día del Maestro, saludos a todos los maestros, sí. Tengo muchos que estuvieron en mi vida, protagonistas de mi vida, los quiero, los recuerdo.
1: Bueno, el sorteo y la consigna tiene que ver con eso, justamente. ¿A qué maestro recordás?
0: Es la pregunta. El otro día, ya hace más o menos un mes, yo estaba en un bar conocido de la ciudad y al lado estaban sentadas dos señoras mayores. Y yo comento, digo, ¿vos sabés que me parece que esa mujer fue maestra mía? Pero hacía tanto tiempo que no la veía y me acerqué. Y efectivamente, y se emocionó mucho. Nada, es eso, ¿no? Es la emoción del maestro de saber que su alumno creció, que siguió estudiando, qué sé yo. También eso es una es un orgullo para el maestro. Y lo que siente el alumno, de saber que esa persona dedicó tiempo de su vida para enseñarme, en este caso, ¿no? Bueno, hoy vamos a estar hablando, por supuesto, de las vidas, así te digo, las vidas de Domingo Faustino Sarmiento. En el bloque de historia, autodidacta empedernido, exiliado polémico, presidente adelantado, maestro para siempre, las vidas. Así vamos a estar recordando a todos los maestros. Bueno, esta noche empieza una fiesta que yo no soy judío, pero es de las que más me gustan, porque envidio. O sea, yo festejo Pascua de Resurrección, soy católico y festejo la Navidad. Ahora, ¿cómo los judíos festejan el Rosh Hashaná, que empieza esta noche y termina el domingo? Después te voy a contar qué es lo que hacen. Año 5878 o parecido, no sé, pero lo jugué a la quiniela. ¿Cómo festejan? Me encantan las comidas que hacen, me encantan los rituales que tienen. Te voy a estar contando el despertar del sofar. El sofar es el cuerno ese que usan. ¿Viste? Tienen un cuerno muy grande, como una trompeta para arriba, que hace... No sé si tenés, Jair, por ahí, el sonido del sofar. Se escribe S-H-O. Sofar es un cuerno que, bueno, lo usan... S-H-O, Shofar. No sé, una cosa así. Que se usa en el Rosh Hashaná, que es, empieza esta noche, hasta la noche del domingo 13. Ahí está. Gracias, Jay.
1: Están todos ahí. Están
0: todos. Acontecimiento que invita a detenerse. Vos, cuando escuchás este sonido, te invita a reflexionar cómo ser mejores, ¿no? Están dos días pensando en cómo pueden mejorar el mundo. Mirá, ¿entendés? Por eso te voy a estar contando.
1: Buscame el sonido del trombón.
0: Te voy a estar contando qué es el Rosh Hashaná.
1: Bueno, hoy tenemos invitados. Una invitada en estudios. Te voy a contar además. A ver cómo explicarlo.
0: Ojo con lo que decís.
1: No, es tranquilo. Pasito.
0: Mirá que nos escuchan chicos.
1: Pasito se llama.
0: Ahí está el trombón.
1: A ver. Ese soy yo, el trombón.
0: Ah, sin R. Trombón. Pero a mí, de los instrumentos que más me gustan, está el cello. Se escribe C-E-L-L-O.
1: El violonchelo.
0: No, el cello es el grande que se toca acá. Que está Yo-Yo-Ma. Se escribe Yo-Yo-Ma. Se escribe así, como se pronuncia. Es el mejor chelista del mundo. Y yo a veces, cuando me voy de la radio, dice, mira, ahí va Darlago con los auriculares, debe estar escuchando AC/DC. Y no, señores. Estoy escuchando a Yo-Yo Ma, que es el mejor chelista del mundo. Es increíble lo que suena, lo que toca. Es un... Ahí está, eso es. Yo voy caminando por las calles de Casilda, escuchando esto. ¿No lo está tocando Yo-Yo Ma? ¿Sí? ¿Viste? Bueno, pero ahí está. Pasamos por los instrumentos de música clásica. Sí.
1: Búscame el, sí,
0: el triángulo.
1: Te voy a contar de pasito.
0: Sí.
1: La app argentina creada por tres jóvenes que premia con descuentos a quienes caminan.
0: No te puedo creer, ¿en serio?
1: Sí.
0: Y yo tengo gratis un montón de cosas, entonces se camina todo el día.
1: Te tenés que inscribir ahí. Te voy a contar. La tómbola es... No te la voy a contar yo, sino traje un video.
0: Ajá. De... Cada vez menos laburo, ¿no?
1: De los chicos.
0: Claro, sí, sí. Entramos la variante del video.
1: ¿Me dejás terminar?
0: Sí.
1: Yo vengo a la radio, volumen. Contesto los mensajes, si vengo o no vengo. Porque no estamos dependiendo todo de vos. A ver si vení o no vení. No me hagas enojar.
0: No, ya te enojaste, ya está. Viniste cruzado.
1: Yo siempre fui muy mujeriego.
0: Eso sí es cierto.
1: No.
0: Está bien.
1: Yo no. En el programa Olvídate de Todo, que hace Diego Poggi, ahí por Urbana Play, encontré un video que es muy bueno, que estuvo con la prima de su mamá.
0: Qué tremendo.
1: Y el chico contó: yo siempre fui muy mujeriego. Imagínate que estoy operado de vasectomía y tuve una tercera hija igual.
0: No, ¿cómo puede ser? No puede ser. Entonces no, lo operaron mal.
1: Para mí lo operaron mal.
0: Claro.
1: Así que, por supuesto, con la identidad reservada le ponen otra voz. Pero vamos a escuchar esa historia en un rato, ya a las 6:15.
0: Perfecto. Y también una última, perdón Jair, una última. Se cumplen 25 años del 11 de septiembre, ¿no? Del atentado a las Torres Gemelas. Muchas cosas se pueden hablar. Últimamente he recibido muchísimos videos, no los recibí yo, sino que los vi. Y la verdad que me hace cambiar un poco el pensamiento. Son videos que aparecen en la plataforma X, donde te muestran que en realidad no hubo nunca aviones. No hubo nunca aviones. Que todo lo que nos mostraron estaba todo armado, todo hecho, y que fue una implosión para poder echar la culpa a bueno, una cuestión de petróleo y de dólares. 25 años del 11S. Bueno, ¿sabes cómo lo vamos a recordar? Sí. ¿Cómo la literatura?
1: ¿Qué estaba haciendo el León cuando?
0: Yo tenía un estudio de diseño gráfico por acá cerquita, a un par de cuadras de acá. Y estaba ahí adentro del estudio, y eso se comunicaba con una casa de familia, y en la casa de familia estaban mirando tele y gritaron: ¡no, mirá qué pasó! Y yo estaba escuchando Radio 10, estaba el negro González Oro en ese momento, a la mañana, que era la radio más escuchada del país, y dije: no, estamos viendo en vivo cómo un avión. Entonces me fui corriendo, y creo que estaba Crónica puesto en la tele, y pasaron las imágenes del avión, y después nos quedamos mirando, y vimos en vivo el segundo avión, porque el segundo avión se vio en vivo.
1: Sí, sí.
0: Así que me acuerdo perfectamente de ese momento. ¿Vos?
1: No, estábamos pescando.
0: Ah, en otra, completamente. ¿Ni se enteraron?
1: No, nos enteramos después cuando volvimos. Yo no soy de pescar, yo fui a acompañar a hacer asado.
0: Claro, sí, alguno tiene que.
1: Demás. Era el campo de mi papá en su momento. Y que bueno, los chicos, cuando hay un... Te imaginas que fue. Estamos en la primaria, en la secundaria. Era el día del maestro.
0: Claro, claro.
1: Te tenemos libre, digamos.
0: Ah, claro, tenés razón.
1: Y estábamos pescando, bueno, los chicos estaban pescando, yo fui a acompañar. Y nos enteramos cuando volvimos. Que mi papá nos fue a buscar en la chata. Y nos dijo: ¿se enteró que...? No, digo, estamos acá. Y nos contó.
0: Bueno, ¿cómo vamos a abordar el tema? Por la literatura. ¿Cómo la literatura convirtió el atentado más televisado de la historia en relatos íntimos de duelo y de angustia? Te lo vamos a estar contando en un rato nada más. Se cumplen 25 años del 11 de septiembre, con el atentado a las Torres Gemelas en Nueva York. Ahora voy a buscar la llave que abre el candado de este portón. Porque este país No tiene aduanas, no tiene murallas, no tiene tejidos, no tiene montañas, no tiene criterio. Este país no tiene nada. Este país lo que tiene es un portón, señores. Por eso voy a abrir este portón de este país que se llama Checoslovaquia.

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0: Ahora noticias.
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0: Y dos minutos pasaron de la hora 16, 14 grados 8 la temperatura en la ciudad. Las claves de la investigación a Claudio Chiqui Tapia por presunto enriquecimiento ilícito. Propiedades, vehículos, viajes al exterior y nivel de vida de Claudio Chiqui Tapia quedaron en la mira judicial desde ese viernes, que a partir de una denuncia por supuesto enriquecimiento ilícito que cuestiona la evolución de su patrimonio desde que asumió como funcionario público en la Coordinación Ecológica Área Metropolitana Sociedad del Estado, el SEAMSE, en el año 2016.
1: Fecha número 11 del torneo de la Liga Castellense de Fútbol, el próximo día domingo a las 15:15, Aprendiz recibe Alianza Fuentes, Alumni Atlético Pujato, Belgrano frente al 9 de julio de Arequito, en el clásico de la localidad, el partido que se destaca de la fecha, Unido frente a Racing, Atlético Sanford frente a Unión Castellense y Atlético Chavá frente a Huracán Castilla Club. Eso, 15:15. A las 16 horas, Matienzo recibe a Unión Deportiva de Los Molinos.
0: Tenemos que ganar en primera vuelta. Se reactiva el operativo reelección del gobierno con una fecha clave para las PASO. Los integrantes de la mesa política de la Casa Rosada creen que en las próximas semanas pueden conseguir las adhesiones necesarias para poder firmar el dictamen de la reforma política, para así estar más cerca de la media sanción. Son lecturas que se repiten en bucle desde hace unos meses, pero el panorama se va haciendo cada vez más urgente con el pasar de los días, porque faltan 2 meses y medio para que se cierren las sesiones ordinarias y en el medio estará el importante debate por el presupuesto 2027.

0: Se abre la nueva fecha del fútbol argentino en el día de hoy a las 5 de la tarde. Newell's va a jugar frente a Vélez, 19:15, Defensa y Justicia frente a Gimnasia de Mendoza, y a las 21:30 Boca frente a Central Córdoba de Santiago del Estero. Mañana sábado se destacan los encuentros entre el Independiente de Rivadavia y Aldo Civi, Estudiantes ante Platense, Atlético Tucumán frente a River y cruce entre Talleres y Unión. El domingo, Tigre Central, Sarmiento Belgrano, Argentinos Juniors, Gimnasia de La Plata. El clásico Independiente San Lorenzo y el cierre del día con Huracán frente a Racing. Para el lunes quedan los encuentros de Banfield frente a Baracas Central, Deportivo Riestra Lanús e Instituto frente a Estudiantes de Río Cuarto.
1: 34 minutos pasaron de la hora 16, 14 grados 8, la temperatura en el centro de la ciudad.

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de historia de hoy tiene que ver con Domingo Faustino Sarmiento, por supuesto. Una persona que fue una usina de ideas y muchos proyectos que trajeron adelantos para el país. Tuvo tantos amigos como gente que no lo quiso. Polemizó muchísimo, ¿no? Inteligente, emprendedor, provocador. Bueno, Adrián Piñatelli lo escribe, te lo voy a estar contando. Y empieza diciendo que a los 77 años, a Domingo Faustino Sarmiento le costaba respirar, sufría de problemas cardíacos. Y además, antes de llegar a los 40, ya se le había manifestado una pérdida de audición que se transformaría en una profunda sordera. Muy a regañadientes había aceptado dejar el cigarro. El anciano expresidente, ex gobernador, ex diplomático, ex legislador, pero maestro para toda la vida, vivía en Asunción del Paraguay, en una casa pegada al Hotel Cancha Sociedad, propiedad de Silvio Andriuzzi, un médico oculista italiano. Aconsejado por los médicos para que pasase una temporada en un lugar más cálido, primero había elegido las termas de Rosario de la Frontera, en Salta, donde estuvo en plan de descanso en junio de 1886, y luego se decidió por la capital paraguaya. En mayo de 1887, partió en el flamante vapor a ruedas San Martín y se sorprendió cuando vio ese 25 de julio que en el puerto lo esperaban cerca de 3.000 personas. Todo el país sabía de su llegada. Si le había escrito al presidente paraguayo, el general Patricio Escobar, sobre su voluntad de pasar un tiempo allí por un problema de salud que no se sabe si es de los bronquios o de los pulmones, para morir da lo mismo.

ruso. Y Escobar, quien era presidente desde 1886, era un joven alférez cuando combatió en la batalla de Curupaití, en la guerra de la Triple Alianza, en la que había muerto Dominguito, su entrañable hijo, cuya tumba en la Recoleta acostumbraba a visitar en absoluta soledad. El autor de Recuerdos de Provincia, bueno, se alojó en el Hotel Hispanoamericano y hasta su regreso a Buenos Aires en octubre de ese año, recorrió todo el Paraguay. Lo acompañaba a su hija Ana Faustina, quien, fruto de un amor juvenil en su primer exilio en Chile, por años le reprochó haberla mantenido oculta. Fiel a su carácter y su amigos, aconsejó autoridades en cuestiones educativas, y aun cuando tenía pensado descansar, ese sanjuanino, inteligente, incansable, peleador, egocéntrico, no perdía el tiempo, como había hecho durante toda su vida. Domingo Faustino Sarmiento. Había nacido el 15 de febrero de 1811, en el Carrascal, un barrio humilde de la ciudad de San Juan. Se lo bautizó Faustino Valentín Quiroga Sarmiento, pero al parecer por la devoción de su madre por Santo Domingo, se lo empezó a llamar por ese nombre, olvidándose el de Valentín. Y en el relato que había construido de su vida, sostenía orgulloso que había sido gestado en mayo de 1810 con la patria misma. Bueno, la de carácter en la casa era su madre, Paula Albarracín, Paula Zoila Albarracín, aún soltera con 23 años, esa mujer alta, un tanto huesuda, nariz prominente, afilada, ojos claros como muchos de los Albarracín, decidió tener casa propia, se largó a construirla con dos esclavos prestados por sus hermanas. Sus paredes de adobe y sus techos de caña, palo y barro resistieron el devastador terremoto de 1944 que borró del mapa la mayoría de las edificaciones coloniales. Doña Paula había quedado huérfana de muy joven, debió ocuparse de la crianza de sus hermanos, sabía leer y escribir gracias a las lecciones del maestro, médico y cura José Castro. Y a la sombra de la famosa higuera instaló un telar español de tipo horizontal que aún se conserva y se largó a la producción del anascote, que es una tela de lana peinada un tanto áspera que solía usarse para la confección de hábitos de órdenes religiosas. Y Toribia, una mujer de sangre negra e indígena que había sido criada en la familia, amiga y estrecha colaboradora de Paula, se encargaba de la venta de la producción. Bueno, Paula tejía 12 varas por semana, algo así como 10 metros. Y el ruido de la lanzadera del telar ya se escuchaba al alba. Obtenía por semanas unos 6 pesos que le alcanzaban para pagarle cada sábado a los albañiles. Y así levantó una casa con un salón, un dormitorio para los padres, algunos ambientes pequeños para los hijos y una cocina. Su fondo era pequeño, con una parra, 3 naranjos, el duraznero con su sombra, el rosal y convenientemente cercada una pequeña huerta. En una de las tantas reformas que las hermanas de Sarmiento hicieron a la casa, talaron la higuera, pero esta volvió a brotar. El 21 de diciembre de 1802, la mujer formalizó con José Clemente Cecilio Quiroga Sarmiento. Ahí vemos la casa natal de Sarmiento, tal como está en la actualidad. Te hablaba de José Clemente Cecilio Quiroga Sarmiento, un joven buen mozo, 4 años menor. Ninguno de los dos tenía un peso y la economía familiar se sostenía con el esfuerzo de la mujer y con lo que ocasionalmente aportaba su marido con su oficio de arriero, ya que era un experto conocedor de la precordillera. Su espíritu bohemio lo llevaba a idear proyectos que quedaban en eso y eran prolongadas sus ausencias del hogar. Colaboró con el ejército del norte de Manuel Belgrano, organizó una colecta para auxiliarlo. Enrolado en el ejército de los Andes, combatió como capitán en Chacabuco. Regresó a San Juan con el parte de batalla y con 300 prisioneros realistas. Y a los 4 años, su tío José Manuel Quiroga Sarmiento ya le había enseñado a leer al niño Domingo, lo que lo condenó a que su madre, orgullosa, lo llevase a casas de parientes o amigos donde debía hacerlo en voz alta. Nacido en la pobreza, criado en la lucha por la existencia, tal como describe en su autobiografía, tenía 5 años cuando, gracias a que el gobierno de San Juan contrató a maestros que trabajaban en Buenos Aires, ingresó en una escuela de la patria. Los maestros fueron Ignacio y José Genaro Rodríguez, representantes del iluminismo enciclopedista, que difundían ideas de Rousseau, de Montesquieu, de Voltaire, de Diderot, e inculcaban a sus alumnos las nociones de igualdad social y también del sentido cívico de la nacionalidad.
Contó que fue a la escuela por 9 años y por más que hubiera querido faltar, su madre era la encargada de evitar los faltazos. Su padre también ejercía su control y solía tomarle lección de lo aprendido en la escuela. Domingo entonces no se salvó de leer los 4 mamotretos de la historia crítica de España y otros librotes abominables que no he vuelto a ver, dijo, y que me han dejado en el espíritu ideas confusas de historia, alegorías, fábulas, países y nombres propios, que eran obras que su padre atesoraba. El primer libro que leyó fue Vida de Cicerón, de Middleton, y el segundo, Vida de Franklin. Seguramente por lo aprendido en la casa y con su tío, en la escuela fue un alumno aventajado, por lo general colmado de honores, y como los sarmientos en San Juan al parecer tenían fama de embusteros por algún que otro pariente que en cierto momento había practicado tal costumbre, Domingo se había hecho la fama de no mentir nunca. Fuimos criados en el santo horror de la mentira, decía. Bueno, de Buenos Aires había llegado la noticia del sorteo de becas para ir a estudiar al Colegio de Ciencias Morales, hoy que es el Nacional Buenos Aires, y el maestro Rodríguez indicó que se podían anotar en cada provincia 6 jóvenes que fueran pobres. Sarmiento nunca olvidaría que cuando supo que no había sido elegido, su madre lloró en silencio y su padre ocultó su rostro con las manos. Para colmo, en el año 1821 no pudo entrar al seminario de Loreto, en la provincia de Córdoba, y comenzaría su larga etapa de autodidacta. Matemáticas la estudió con el ingeniero Baró, a quien asistió en varios trabajos de agrimensura en la provincia. De latín y teología se ocuparían su tío José de Oro, mientras que en francés se la arregló gracias a los libros en ese idioma que poseía un conocido de la familia, José Ignacio de la Rosa, y que leía con fruición hasta las 2 de la mañana. Acompañó a su tío en su destierro a San Luis. En San Francisco del Monte fundaron una escuela y él con 15 años era el maestro. Con una particularidad, era menor que sus alumnos, uno de 22 y otro de 23. A un tercero hubo que expulsarlo porque insistía en casarse con una chica muy linda, a quien Sarmiento le enseñaba deletreo. Cuando estalló la guerra entre unitarios y federales y Facundo Quiroga entró triunfante en San Juan, Sarmiento juntó a unos 200 coprovincianos, cruzó la cordillera y se exilió en Chile. Vivió un tiempo en Putaendo y luego en los Andes, donde se ganaba la vida como maestro. Allí enamoró a María Jesús del Canto, una alumna de 17 años. Producto de ese romance nacería en 1832 Ana Faustina. No hubo casamiento, ya que la familia de la chica no quería saber nada con ese argentino muerto de hambre. Y la criatura terminaría siendo criada por Paula Albarracín y por sus hijas. En Valparaíso fue dependiente de un comercio, de su sueldo de una onza, la mitad iba a pagar su profesor de inglés, Richard, y 2 reales semanales los embolsaba el sereno del barrio, quien debía despertarlo a las 2 de la madrugada para estudiar el idioma. También fue capataz en una mina, propiedad de un conocido, bueno. Y en su provincia aprendió italiano junto a su amigo Guillermo Rawson. Fundó el Colegio de Señorita de la Advocación de Santa Rosa de América, en donde sus hermanas trabajaron de maestras y su pequeña hija también era alumna. Bueno, fundó el semanario El Sonda, lo encarcelaron y hasta se dijo que pensaba asesinarlo para que su caso sirviese de ejemplo. Las súplicas de su familia surgieron efecto y nuevamente partió a Chile en un largo exilio que sería muy prolífico en su producción literaria y periodística. Facundo, Recuerdos de Provincia, Educación Popular y Argirópolis fueron libros que vieron la luz por aquel entonces. Levantó un par de escuelas, estuvo entre los fundadores de la Facultad de Humanidades y editó varios periódicos. Se relacionó con el dirigente conservador Manuel Montt y estuvo en el reclutamiento de maestras para que dieran clase en las escuelas normales de todo el país. En Chile se casó en el año 48 con Benita Martínez Pastoriza, una joven sanjuanina. Su vida de marido felizmente casado le interrumpió para cruzar la cordillera, sumarse al ejército grande de Justo José de Urquiza. Se separó de su esposa celosa. Y estando en el país del norte lo llamaron para que regresase porque había sido electo presidente. Asumió en octubre de 1868, fue una máquina de hacer. Creó el primer Observatorio Nacional, la Academia Nacional de Ciencias, primera exposición nacional sobre la industria y agropecuaria. Implementó el primer censo. Que dio el escalofriante resultado de 77% de analfabetos. Entonces, con la política de Estado, escuelas, escuelas y más escuelas, se fundaron alrededor de 800. Se modernizó la enseñanza con el sistema de escuelas normales, creó el Boletín Oficial, el Registro Nacional de Agricultura, la Oficina de Estadística, la primera oficina meteorológica, el Colegio Militar, Parque 3 de Febrero, entre muchas otras cosas. Dejó su cargo en el 74, fue senador,
Cuando se desempeñó como superintendente de escuelas, tuvo lugar el primer paro docente en la historia del país, como una especie de ironía del destino. Ahí está alguna de las cosas que hizo Sarmiento. Que lo queríamos hoy destacar, por supuesto. Autodidacta empedernido, exiliado polémico, presidente adelantado, maestro, por supuesto, maestro para siempre. Hoy recordamos a Domingo Faustino Sarmiento en nuestras historias aquí, en Checoslovaquia.

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0: 17 horas en la ciudad de Casilda, 15 grados 4 décimas la temperatura. El Niño 2026, Vialidad Nacional prepara protocolo por posible crecida del Paraná y marca puntos críticos en rutas de Santa Fe. La delegación santafesina del organismo nacional comenzó con tareas preventivas y coordina acciones con áreas provinciales, el túnel subfluvial y gobiernos locales que antes las previsiones vinculadas al fenómeno climático. La ruta nacional de 168 y 11, junto a otras trazas de la provincia, están bajo seguimiento por posibles anegamientos.
1: Florentino Malaponte asumió como juez federal de Rosario. Florentino Malaponte asumió este viernes como vocal de la Sala A de la Cámara Federal de Apelaciones de Rosario en el marco de una ceremonia que contó con la presencia del titular de la Corte Suprema Nacional, Horacio Rosati, y del ministro de Justicia de Gobierno Libertario, Juan Bautista Máiquez, entre otras autoridades. Malaponte aseguró tener mucha expectativa y compromiso total respecto del nuevo rol que le toca desempeñar. En ese sentido, enfatizó su objetivo como flamante integrante de la Cámara de Apelaciones: acercarnos a la gente.
0: El empleo registrado volvió a caer en junio y ya se perdieron más de 350.000 puestos desde noviembre de 2023. Según datos del Sistema Integrado Previsional Argentino, en junio se perdieron 12.260 empleos asalariados registrados, 6.261 privados, 5.127 en el Estado y 872 en casas particulares. De este modo, desde que Javier Milei es presidente, la caída neta es de 354.128, 246.000 privados, 87.000 públicos y 20.000 en casas particulares.
1: Un menor llegó con convulsiones al Vilela y descubrieron cocaína en su organismo. Un nene que ingresó con convulsiones al hospital Víctor J. Vilela tenía cocaína en su organismo y tras una investigación los padres del menor fueron detenidos. El niño, de quien no trascendió la edad pero se supo que es menor, fue llevado al Vilela el pasado martes con un cuadro de convulsiones. En los análisis médicos que le realizaron se detectó cocaína en su organismo, por lo que se inició una pesquisa de la Policía de Investigaciones a través del Departamento Operativo de Investigaciones y la Brigada Unidad de Violencia Altamente Lesiva para establecer en qué circunstancias el nene había recibido la droga. Asimismo, llegaron a reunir elementos que permitieron al fiscal disponer la detención de los padres del niño, Pablo y Valeria, ambos de 47 años.
0: Horas, 2 minutos en la ciudad de Casilda, 15 grados 4 décimas la temperatura.
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0: Seguimos aquí en Checheslovaquia hasta las 7 de la tarde por Radio Casilda. Hoy es el Día del Maestro y tenemos en nuestros estudios a Andrea Berlanga, que es delegada de Santa Fe Caseros, pero no la invitamos como delegada de Santa Fe Caseros, sino como maestra, porque la idea es que Andrea aparezca primero como Andrea, la persona y la maestra, y después recién preguntarle un poquito, ¿no?, por su rol de delegada departamental de Santa Fe y demás. Pero primero saludarla y agradecerle la visita. Andrea, ¿qué tal? Buenas tardes, ¿cómo estás? Feliz día.
1: ¿Qué tal, Ezequiel? ¿Cómo estás? Gracias, gracias por el saludo. Muy bien.
0: ¿Regalitos?
1: Regalitos es complicado. Llega un momento de la carrera docente donde sí. Uno se va alejando del aula un poco y entonces se reciben menos regalitos, pero sí muchos mensajes con mucho afecto y con mucho cariño.
0: A mí como papá me siguen pidiendo darle plata para regalitos.
1: Pero bueno, por eso digo, cuando uno se va alejando del aula sí. Es como que ahí es más complicado recibir el regalito, pero bueno, insisto, los mensajes de afecto y de cariño.
0: Eso es lo que queda.
1: Sí, totalmente. Totalmente.
0: Para conocer a Andrea, primero, antes de hablar de como dijimos, el rol que tiene hoy, ¿cómo era esa chica que un día decidió ser maestra?
1: Bueno, a ver, a diferencia de muchas de mis colegas, si bien jugaba yo a la maestra desde chiquita, uh-huh. Por supuesto, como todas claro. Lo hemos hecho.
0: Yo creo que cada uno jugó a la profesión que después fue.
1: Sí, no,
0: yo jugaba
1: sí.
0: A ser periodista, por ejemplo.
1: Bueno, buenísimo.
0: Y vos jugabas
1: yo a ser maestra. Yo jugaba a ser maestra, pero yo quería ser veterinaria.
0: Ah, mira.
1: O sea, quería ser veterinaria. ¿Qué pasó con eso? Bueno, en el transcurrir del colegio secundario, yo vivía en Rosario, en el Normal 1 hice mi secundario, y ahí a través y a partir del vínculo con ciertos docentes, con ciertos profesores, ahí nació el deseo, el pensar en quizás ser docente cuando terminara de estudiar el secundario. Uh-huh. Una persona que fue muy especial para mí, mi preceptora de tercero, cuarto y quinto año, Diana Blanco, es hija de, vive en Rosario, pero es hija de una docente de acá de Casilda, de la Escuela Casado.
0: Ah, mira.
1: Así que, bueno, le debo mucho a ella después de mi recorrido en la docencia, y de ahí también gran parte de la elección de ser docente.
0: Uh-huh. ¿Cómo fue ese primer día de Andrea Maestra?
1: Ay, sí, me acuerdo. Yo empecé a trabajar, todavía no había cumplido los 22 años, me faltaba poquito para cumplirlos, sí. En Arroyo Seco, en la escuela 1068 de Arroyo Seco, porque también estudié en Rosario el profesorado del magisterio en la escuela normal. Y en Arroyo Seco, la verdad que, bueno, fue una experiencia maravillosa. Un tercer grado, una experiencia muy, muy linda, desafiante, por supuesto. Una escuela con una trayectoria muy grande, en una comunidad más pequeña, similar quizás a la de Casilda, entonces bueno, también con muchos ojos puestos ahí, con un desafío muy grande por delante, pero un grupo de compañeras maravillosas que dispuestas todas a acompañarme, a enseñarme, a estar conmigo ante cualquier necesidad. Y la verdad que una experiencia maravillosa. Estuve en esa escuela 5 años.
0: Uh-huh. ¿Hubo nervios en ese momento? Porque sí. Te tenés que parar, ¿viste? Tenés
1: sí.
0: Todo.
1: Por supuesto, yo era muy jovencita, aparte, muy jovencita. Pero bueno, siempre tuve cierta presencia frente al curso, esta cuestión del manejo de grupo, lo hablábamos antes de arrancar sí. La nota, esta cuestión de generar el vínculo con el alumno. Por supuesto, siempre desde un lugar de respeto, desde un lugar de docente-alumno, pero tratar de generar el vínculo. La verdad que sí, nervios, por supuesto, pero también tranquila y con mucha ilusión, ¿no?
0: Esa primera clase, lo fuiste desarrollando, ¿era lo que te imaginabas, ser maestra, o te imaginabas otra cosa, te imaginabas más, menos?
1: No, siempre fue lo que me imaginé. Ahora, con el correr de los años, se ha desvirtuado un poco la profesión, pero a ver, la carrera docente es, yo creo que es la carrera que más satisfactoria, y hablo de, insisto, esta cuestión del vínculo con el alumno, más satisfactoria que existe. No creo que haya otra igual, pero hay una sobrecarga muy, muy grande y poco reconocimiento, por supuesto, por nuestros gobernantes.
0: Uh-huh. ¿Cuántas escuelas trabajaste, André?
1: No, trabajé en muchas escuelas. Trabajé en esa escuela de Arroyo Seco y en la escuela Carlos Casado.
0: Nada más.
1: Sí, tengo trayectorias ahí. Yo, bueno, viví en Rosario, trabajé en esa escuela de Arroyo Seco 5 años. Uh-huh. Después me vine a vivir a Casilda y empecé a trabajar acá en la escuela. Hice algunos días sueltos así de reemplazo. Creo que hice un día en la Dorrego. Y unos poquitos días en la Aristóbulo del Valle. Y después en la Casado hasta el día de hoy.
0: Hasta el día de hoy. ¿Qué es lo que más te gusta esto de ser docente?
1: El vínculo con los chicos. Eso para mí es la charla con los alumnos. El que venga un alumno y te diga, seño, te tengo que contar algo que me pasó. O mira, seño, no sé con quién hablar y quiero hablar con vos porque me pasa esto. Generalmente trabajé con grados altos, con grados sexto, séptimo grado. El preadolescente que está ahí con toda una cuestión de inestabilidad emocional, y que venga un alumno y te plantee eso, o sea, es maravilloso.
0: De esa Andrea del 98, me dijiste.
1: 98, arranqué a trabajar.
0: A la de hoy, no en vos, sino en la profesión en sí, ¿hubo mucho cambio?
1: Muchísimo.
0: Muchísimo cambio.
1: Muchísimo. Muchísimo, pero porque la sociedad cambió.
0: Cambió, sí,
1: exactamente. Entonces, a ver, uno tiene que entender que la escuela es como el fusil. Fusible de la sociedad, el fusible de la sociedad. O sea, lo que pasa en la escuela es lo que pasa en la sociedad. Entonces no podemos pensar ni que vamos a tener los mismos alumnos, ni que vamos a ser los mismos docentes, ni que van a ser las mismas familias, ni nada. Entonces, bueno, hay que ir ayornándose todo el tiempo.
0: ¿Cómo ves hoy por hoy a la educación, a los docentes? ¿Cómo lo ves?
1: Tristes, los veo tristes, muy cansados, muy, muy, muy cansados. Ahí no me gusta usar la palabra abatimiento porque es fuerte, pero sí tristeza, sí esta sensación de que nada de lo que se hace alcanza o es suficiente. Y cansancio, sí, agotamiento.
0: ¿Sentís que cambió mucho el vínculo hoy por hoy del alumno-maestro o el alumno con los padres?
1: Con los padres sí. Con los alumnos no tanto. Con los padres sí, con los alumnos no tanto. De todas maneras, como en toda la trayectoria, hay de todo. O sea, siempre hubo vínculos más complicados con los alumnos y con las familias, vínculos más complicados con los pares. O sea, eso existe. Me parece que ahora hay una cuestión que tiene que ver con que al haber tan poco reconocimiento por parte de los gobernantes, tanto maltrato por parte de los gobernantes, es como que eso habilita a que cualquiera pueda maltratar, o pueda faltar el respeto, o pueda decir cosas que quizás no corresponden, o saltar a lo mejor las cuestiones de las vías jerárquicas. Antes, a ver, cuando pasaba algo, primero se iba a hablar con la maestra, y no de mala manera, o amenazando, para ver qué pasó.
0: Evitándole, claro.
1: Bueno, esas cuestiones han cambiado, pero yo creo que tiene todo que ver con una cuestión esta de simbólica de lo que sucede con nuestros gobernantes.
0: ¿Tenés algún alumno así que te marcó?
1: Hay muchos. Un montón. No, muchos alumnos. Son muchos años, muchos alumnos. Bueno, también te contaba antes que todos los años recibo para el Día del Maestro un saludo de un alumno que tuve ahí en mis inicios en Arroyo Seco, de la mamá del niño en cuestión, que ya ahora es un adulto, por supuesto. Y que siempre me dice que me recuerdan con mucho cariño, que dejé una huella muy importante en ese grupo, en esos chicos. Bueno, eso es maravilloso. Eso es invaluable.
0: ¿Cómo fue de que pasó de esa Andrea a ser maestra y demás, hoy por hoy involucrarte con Anzafe y demás.
1: Y son decisiones que uno toma. Son decisiones que son difíciles también, porque uno está en la escuela y uno está en su lugar de comodidad, aunque a veces estamos incómodos, pero es nuestro lugar seguro, porque bueno, es lo que sabemos hacer, es lo que nos preparamos, estamos todo el tiempo formándonos para dar la mejor clase, para ser el mejor docente, y correrse un poco de ese lugar para tomar un lugar protagonista desde lo político, no es fácil, pero bueno, son decisiones que uno toma, y a mí no me gustan las cosas fáciles, me gustan los desafíos, me gusta siempre tratar de generar cosas para mí. Yo después del magisterio estudié el profesorado de biología, también estudié psicología, o sea, me gusta hacer cosas por mí. Hice un postítulo en gestión, hice el concurso para cargo directivo, en este momento tengo un cargo directivo. O sea, me gusta esta cuestión de ir por más. Es una cuestión muy personal. Y me parecía, a ver, y esto a veces suena feo, pero es la verdad, por eso no me gusta cambiar el discurso y decir algo que a lo mejor suena más lindo, pero que no es la verdad. En un principio, cuando yo me empiezo a involucrar, por supuesto que los primeros pasos dentro del gremialismo son yendo a las asambleas, participando de las marchas, de las movilizaciones, o sea, involucrándose desde ese lugar, y pasa por lo que le pasa a uno. O sea, bueno, a ver, yo veo que no hay reconocimiento, que los salarios están mal, que pasa esto, que pasa lo otro, que cada vez tenemos menos derechos. Entonces uno empieza a querer participar, a querer involucrarse. Y bueno, y eso llevó a que Armando en su momento me convocara para participar de la lista.
0: ¿Cómo fue ese día?
1: Sí, me acuerdo porque fue todo muy rápido. Me llama un día por teléfono, me invita a participar de la lista, le digo que sí, por supuesto que sí, que encantada. Nosotros en la escuela Casado es una escuela de una tradición gremialista muy importante, tenemos y hemos tenido grandes exponentes del gremialismo. Claudia Dignani, Analia Funes, no, esa es la hija, Nilda Riva, o sea, hemos tenido gente de mucha trayectoria. Voy a la primera reunión donde estábamos todos los que íbamos a conformar la lista que iba a participar de las elecciones. Bueno, estoy ahí casi cayéndome de la lista, te diría que fue así como que estaba abajo de todo, porque por supuesto había gente que tenía mucha más trayectoria dentro del gremio que yo. Y un día me llama por teléfono y me dice: mira, André, tengo que hablar con vos, me dice Armando. Bueno, dale. Y fui ahí a la sede y hablamos, y me dice: mira, me gustaría proponer, me hace unas preguntas primero, ¿viste? Armando me hace unas preguntas así como, a ver, ¿qué me dice? ¿Qué querés hacer vos en el gremio? La primera pregunta que me hace. Digo, bueno, primero le voy a aprender, porque me queda un camino enorme por recorrer acá también. Bueno, y me hace varias preguntas y todo. Bueno, me dice: bueno, yo te quería proponer si querés ser adjunta mía en esta lista. Bueno, fuerte.
0: Fuerte, sí, sí. Fuerte. Porque de caerte claro. Adjunta es un paso.
1: Fuerte. Y me dice, bueno, que había estado hablando con dos de compañeras mías de la escuela Casado, que eran parte de la lista saliente. Y que bueno, que había hablado de mí con ellas, de cómo era mi forma de trabajar, de cómo me manejaba en la diaria, digamos. Y bueno, que era lo que él estaba buscando, una persona que necesitaba una maestra de primaria, una mujer de Casilda. Y bueno, y así fue que empezó desde arriba, no tan
0: claro, no te caíste.
1: No me caí, bueno, estuve un año, un mandato como adjunta y después ya.
0: ¿Fuiste cabeza?
1: Sí.
0: ¿Y esa vez, cuando te dijo que ibas a ser la cabeza de la lista?
1: No, bueno, en realidad eso se fue dando naturalmente, ¿no? Porque él en la mitad del mandato que...
0: Claro, sí,
1: no, con eso. O sea, no, en realidad fue así. Él, el mandato que yo fui como adjunta, estaba, digamos, lo completó, pero ya sabía que él se jubilaba. Entonces dice, bueno, es el momento de pensar en la transición. Entonces, en el segundo mandato, contrato, hicimos el cambio, el enroque. Yo fui como delegada y él fue como adjunto. Y ya después ahí sí, apenas arrancó ese mandato, él se jubiló, así que bueno, quedé ahí a la cabeza.
0: Estamos charlando con Andrea Berlanga, delegada en Sanfe Caseros, hoy en el Día del Maestro. Andrea, agradeciéndote que viniste hasta aquí, las últimas dos. ¿Qué es lo que más te preocupa hoy por hoy de los docentes, de la realidad de los docentes santafesinos?
1: Y el maltrato, el maltrato. El maltrato es algo que es muy difícil volver de eso. Y la pérdida de derechos. Lo que hoy está atravesando la docencia y lo que no está pudiendo dimensionar la docencia de la pérdida de derechos es lo que a mí más me preocupa. Porque hoy un docente activo... en un plan, por supuesto, en un plan de gobierno muy perverso, entre las diferentes sumas en negro que percibe, más lo que puede hacer, porque puede trabajar doble turno, porque puede hacer reemplazos, porque puede hacer otras cosas, y así todo cuesta llegar a fin de mes, y muchos no lo hacen, no se da cuenta de lo que pasa cuando uno se jubila. Hoy los jubilados lo están pasando muy, muy mal. Muy mal. Entonces, ahí está la cuestión. No estamos pudiendo pensar como colectivo, como que todos atravesamos. En la carrera docente todos atravesamos todo. O sea, no es como otras carreras. Entonces, me preocupa eso, que también es propio de la época, esto del individualismo, de que cada uno está metido en lo suyo, porque también cuando uno no está bien, y sobre todo cuando uno está bien económicamente, y acá hablo de la gente en general, cuando uno no está bien, ¿qué hace? Se aísla. Se aísla, está mal, se aísla. Entonces, bueno, creo que los gobiernos están sacando partido de eso. Y no estamos pudiendo organizarnos colectivamente para salir a defender nuestros derechos.
0: André, después de tantos años de docencia y de ahora que estás en la parte gremial, si te encontraras con esa Andrea que empezó allá de joven, ¿qué le dirías?
1: Ay, qué difícil. A ver, si yo tengo que pensar en lo económico, se ha dicho que estudie veterinario.
0: Búscate un trabajo.
1: Como quería de chiquita. Pero insisto, yo tuve una carrera maravillosa. Mis casi 28 años de carrera fueron maravillosos. No me arrepiento de nada. De nada, la verdad que es una carrera maravillosa y no me arrepiento de eso. Es más, mirá, yo tengo dos hijos. Uno de 22, que no quiere saber nada con la docencia, y una de 16, que tampoco, que no, que nada. Y ahora este año me dice, no, mamá, quiero ser profesora de inglés. O sea, digo,
0: no.
1: Hay una chispita ahí que uno todavía... transmite esto de la pasión por la, porque no quiero hablar de vocación, quiero hablar de pasión por lo que uno hace y por lo que uno transmite y por lo que uno genera, que evidentemente se contagia.
0: Y la última, que algo que le admiro a los maestros, la paciencia.
1: se cultiva, ¿sabes? ¿Sí? Sí, se entrena.
0: Todavía tenés paciencia, ¿viste? Porque para con los hijos, ¿viste? Por ahí uno.
1: No, un montón, es más. Dentro del gremio, también.
0: Sí, tiene que tener paciencia,
1: también,
0: ¿verdad? Sí.
1: También se cultiva, ¿viste? Eso se trabaja a diario. Sí, uno tiene paciencia porque si no es un trabajo que es.
0: Porque hay alumnos que a uno le cuesta más, a otro le cuesta menos. Tiene que tener mucha paciencia para
1: explicarle. Por supuesto. ¿No? Pero por eso, pero en realidad, bueno, yo siempre digo que no cualquiera puede ser docente.
0: Sí, total.
1: No cualquiera. Hay un montón de gente que estudia docencia y después se da cuenta que no. Que va por otro lado, que eso no. O sea, hay que estar ahí. Hay que generar eso. Hay gente que la pasa mal y eso es horrible.
0: Sí, si no disfrutás.
1: Eso es horrible. O sea, porque vos podés tener un mal. Mirá, yo tuve un momento de mi vida muy crítico, ¿no? Un momento muy crítico personal. Y todo el mundo me decía, pediste licencia. No, a mí ir a la escuela me hacía bien. O sea, estar en contacto con mis alumnos, esa energía que ellos te transmiten, eso que vos, no, para mí era como una inyección de energía que me ayudaba a correrme de otros problemas que
0: sí, en ese momento estaba atravesando. De sacar la cabeza sí. de ese problema y ponerla en trabajo.
1: Totalmente, totalmente. Mira, cuando vos llegás a la escuela, no dormiste, más, y viene uno de tus alumnos, viene y te abraza, o te trae un dibujito, que te dice, claro, señor Andrea, sí. Yo tenía un alumno, después ya un alumno en tercer grado de la escuela Casado, un nene con muchos problemas, un nene que estaba todo el tiempo desafiando la autoridad, todo el tiempo. Y bueno, nosotros habíamos generado un vínculo con él. Y yo, viste, una vez en un momento entro al salón y él me estaba esperando con un cartel en el pizarrón que decía, la señor Andrés es la mejor maestra del mundo. Eso.
0: Claro. Sí, sí.
1: ¿Qué profesión te da eso? Ninguna.
0: Exactamente.
1: Ninguna. Así que bueno, pero si uno va a elegir ser docente, es con todo. Si no.
0: Sí. A media máquina no.
1: Es con todo.
0: André, te agradezco mucho que nos hayas venido hasta acá, hasta el estudio. Feliz día. Y bueno, a seguir festejando, pasándola bien en el día.
1: Sí, la verdad que
0: ¿Tienen la fiesta dentro de poco?
1: Nosotros tenemos la fiesta que hacemos todos los años para los afiliados, el viernes que viene. Que es un... A ver, es un mimo que queremos hacerle a los... Que nos gusta hacerle a los afiliados. Queremos que ellos pasen la mejor noche que puedan pasar en el año como reconocimiento a todo su trabajo, todo su compromiso. Así que la armamos durante muchos meses con mucho cariño. La verdad que sí.
0: Muchas gracias, André. Feliz día.
1: Por favor, gracias a vos.
0: André Berlanga, hoy en el Día del Maestro.

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0: Babasónico sonando en la tarde de Checoslovaquia, cuando pasaron 42 minutos de la hora 17 en la República Argentina. ¿De qué te reís?
1: No, no.
0: ¿Te estaba riendo de algo? ¿Por qué?
1: De algunos mensajes.
0: Ah, bien. Bueno. ¿Cómo te va?
1: Bien.
0: ¿Tenés mensajes al 5561? ¿Por qué estoy más grande yo?
1: Sí.
0: Al 556161.
1: ¿Estás más grande?
0: Estoy más grande ahí en pantalla, claro.
1: Ah.
0: ¿Cómo es?
1: Por la edad, dijo.
0: Por la edad, sí.
1: El chiquitín irrespetuoso que él.
0: No, no. Irrespetuoso.
1: Irrespetuoso.
0: Ah, no, sí. Irrespetuoso. Muy irrespetuoso.
1: Adrián, bueno, estamos jugando por los premios de LED, de Nati Globo y de Mundo Cel. Recordando a los maestros en su día. ¿Vos me dijiste tu maestro? ¿Ya?
0: Vamos a leer los mensajes, bueno, y después yo te voy diciendo.
1: Bueno. Adrián dice, buenas, buenas. La maestra que me marcó mi vida fue Marta Calcaterra en la escuela 485 de Estúbulo del Valle. Y ni hablar del director Eldo Testa, ejemplo de maestro, dice Adrián.
0: Muy bien. 857.
1: Hola Chichi Tombo, en el jardín recuerdo a la seño Susana y en primaria a la seño Silvana. Qué paciencia me tenían esas mujeres.
0: Mirá,
1: dice Lucía. Hola, buenas tardes, soy Miguel. Me acuerdo de una maestra ya grande a punto de jubilarse de la escuela Casado, Ofelia Pérez.
0: Mirá,
1: dice Miguel. Es bueno que se acuerden del nombre y apellido.
0: Sí, ¿viste? Sí, claro.
1: Aquí Mariel dice, hola, quiero participar por el premio de helado Nati. Ah, eligió Mariela, mirá.
0: Elige premio.
1: Elige premio, Mariela, mirá, muy bien. Feliz día a todos los decentes, dice Mariela. Pero no dijo la consigna.
0: Claro.
1: No recuerdo el maestro. Aquí Mario, mi primer maestra de primero inicial, Miriam Alonso. Ahora enseña en el cielo, un besote grande. Mi primera clase en el año 1965.
0: Mirá qué loco, sí.
1: Mandó una foto con su
0: fue maestra. Mi maestra de preescolar, Miriam Alonso.
1: Sí.
0: Ah, ¿sí?
1: Sí,
0: mirá, en la escuela Casado.
1: Sí, sí. Dice, buena, feliz viernes. Si sabes leer esto, pone unos libros, decirles muy feliz día a ellos, a los maestros.
0: Bien, pero no dijo la consigna.
1: No dijo la consigna.
0: Bien.
1: Y Roberto. No, Roberto se fue. Al carajo, Roberto. Mandó una foto.
0: Sí.
1: De una chica, dice, esa.

0: Mi maestro sexual.
1: Bueno.
0: Chico, no, así no era el...
1: ¿Roberto dijo eso?
0: Sí.
1: Claro, pero la consigna iba por otro lado.
0: Por otro lado. ¿Vos lo conocés, Roberto?
1: ¿Qué Roberto?
0: Te mando un mensaje. Ahora te muestro la foto.
1: No lo conozco. Bueno, maestro, señores.
0: Sí, maestros... yo recuerdo a mi maestra de primero, segundo y tercer grado.
1: A ver.
0: A Marta Manso. Mira. En la escuela de Orrego.
1: Me marcó
0: mucho Marta.
1: Bien.
0: Sí, sí. Después tuve diferentes maestros. Yo me llevé siempre bien con los maestros. Era
1: sí,
0: bonito.
1: Era bonito, yo también era bonito. Sí.
0: No tenía cara de haber sido bonito.
1: No, sí, era bonito y aparte estudioso. Era muy estudioso.
0: Ah, mirá.
1: Sí. Yo tengo un cariño muy especial por Nélida de Pozzi, que fue mi maestra de primero, segundo y tercer grado en la escuela Casado. Un cariño enorme, de grande ya también.
0: Viste que antes los maestros, nosotros lo teníamos, los primeros tres grados teníamos al mismo.
1: Sí, claro.
0: Sí, ahora van cambiando.
1: Sí, van cambiando. Sí. Te digo que era bueno eso, porque ya se generaba una empatía, una confianza.
0: Sí, aparte el maestro sabía de un año a otro en qué estaba bien y qué estaba mal, qué tenía con cada uno de los alumnos.
1: Claro, no, perfecto, sí. Yo le quiero mandar un saludo muy especial a una maestra, pero en el arte escénico. Yo quiero hablar de María Eugenia, que es maestra en el arte escénico, enseña a muchísimos chicos. Todo esto que tiene que ver con combinar técnicas artísticas, bueno, lo que te decía recién, ¿no?
0: Sí, escénico.
1: La empatía, la versatilidad.
0: La paciencia.
1: Y también la capacidad de inspirar confianza en sus alumnos, si lo tiene, ¿no? Tiene alumnos en Rosario, tiene alumnos en Arteaga. Bueno, para ella, mi saludo muy especial en este gran día. Tengo entendido que también recibió muchas felicitaciones por otros lados. También recuerdo otra maestra de la secundaria. No, de la secundaria no, de la primaria, de quinto grado. Que es Amanda de la Riva, que a veces no se escucha. La crucé no hace mucho. Sí. Y cuando yo decía esos chistes verdes que después me bloquearon, y ella en lugar de decirme no digas esos chistes verdes, me dijo tres o cuatro para que los diga. No. Bueno, un beso muy grande a Amanda de la Riva, que la recuerdo también con muchísimo cariño en un día como hoy. ¿Qué más? ¿Puedo hablar del Rosh Hashaná?
0: Sí, ¿por qué no?
1: Sí. Porque...
0: Hablar de Rosh Hashaná, que mientras tanto viene de Balsedá.
1: El año nuevo judío,
0: sí,
1: que se celebra desde la tarde de hoy hasta la noche del domingo 13, pasado mañana, donde suena el shofar, que es el cuerno ese que escuchamos al principio del programa.
0: Pará, que tiene que hacer 200 cosas, no lo hagas así.
1: No quiero que suene el shofar ahora. Lo cité. Pero eso... es para reflexionar. Vos fíjate, yo lo destaco siempre porque me encanta cómo festejan los judíos el Año Nuevo. ¿Qué estamos haciendo con nuestra vida? Se preguntan. ¿Hacia dónde estamos yendo? Tombo.
0: ¿Hasta dónde estamos yendo?
1: ¿Estamos Sergio realmente viviendo o simplemente dejando que el tiempo pase, Tombo?
0: A ver. Te escucho yo.
1: Estas son algunas de las preguntas que año tras año Rosh Hashaná invita a formularse. No son preguntas sencillas, pero son necesarias. En el fondo, para avanzar hacia un lugar adecuado, también es necesario detenerse, hacer un balance y evaluar el camino recorrido. El objetivo del ser humano es vivir. Vivir es tomar las riendas de nuestra propia existencia. Hace 5.787 años, 5787, quineleros, según la tradición judía,
0: mi amigo Gallo ya lo notó,
1: que se creó el mundo. Y por eso estamos por festejar Rosh Hashaná, el nuevo año, que hace referencia a la creación de Adán y Eva, al relato bíblico de la creación de toda la especie humana. Bueno, cuando llega este año, cuando llega esta fecha, el pueblo judío vuelve a escuchar el sonido del shofar. Sonido antiguo, profundo, estremecedor, con miles de años de historia. Pero sobre todo es un sonido que viene a interrumpir la rutina. Escuchá, es un ruido estremecedor. El ruido, la alarma, la sirena nos hace estar alerta y preguntarnos qué pasa. La idea es cambiar de dimensión con su sonido, ¿no? El sofar obliga a detenerse y salir, aunque sea por un instante, del ritmo cotidiano y preguntarse qué estamos haciendo con nuestra vida, Tombo. ¿Hacia dónde estamos yendo?
0: ¿Hacia dónde estamos yendo?
1: ¿Estamos realmente viviendo o simplemente dejando que el tiempo pase?
0: Qué buena pregunta.
1: Según la tradición judía, Rosh Hashaná conmemora la creación del ser humano y por eso es una oportunidad para volver a preguntarse qué significan los seres humanos, qué sentido queremos darle a la propia existencia. Vivir es mucho más que transitar los días, Jair. Es tomar las riendas, es ser consciente de las decisiones y asumir la responsabilidad del camino elegido. El sonido del sofá, que se asemeja a una alarma, interrumpe la normalidad y obliga a prestar atención. El sofá busca provocar algo similar en nuestro interior, despertarnos de la indiferencia y de la rutina. Vivimos en este mundo marcado por guerras, divisiones, intereses, corrupción, y bueno, y nos tomamos estos dos días para festejar el Año Nuevo Judío. Despertarnos y tomar las riendas de nuestras vidas para hacer el bien, para ayudar al prójimo, para construir un mundo tal como Dios desea, que todos sus hijos vivan en armonía y en paz. El sofá tiene que romper esa inercia que está destruyendo la sociedad, dijo uno de los, los que están, Isaac Saca, que pertenece a toda esta gente que está entrevistando esta nota, que habla, por supuesto, de lo que va a pasar esta tardecita nada más con el despertar del sofá, con el Rosh Hashaná. Qué sonido, ¿eh? Ahí está. Entonces te saca de eje y te dice: ¿qué estamos haciendo, Tombo? Tremendo.
0: Te vuelve loco el ruido.
1: Lo voy a tener de alarma. Me lo pongo de alarma para despertarme. Ahí está, el sofá. Bueno, 9 minutos faltan para las 6 de la tarde. Hay una cortina que presenta a Damián Balseda, que está con nosotros para charlar un rato y presentarnos los títulos de Casi la Plus. Hola, Dami, ¿cómo te va?
2: ¿Qué tal? No sé por qué tengo 2 micrófonos. Lo siento, Cristina Kirchner.
1: No, bueno.
2: ¿Cómo estás, Chimuelo? Chimuelo. ¿Todo bien?
1: ¿Perdón, qué dijo? No te entendí.
0: Chimuelo.
1: ¿Qué es Chimuelo?
2: Chimuelo.
0: Chimuelo.
2: Ah, bueno, Chimuelo. Sordo.
1: O sea, ¿por qué grande? Chimuelo? Sí, sordo, estoy sordo. De un oído no oigo.
2: ¿No se acuerda? No oí. Mira. ¿No se acuerda el famoso meme del niño? Se le moría el pajarito, era. Le decía Chimuelo.
1: No, ¿y cómo sigue?
2: Y es muy triste la historia.
1: No, pero si tiraste el dato, tenemos que
2: buscar con la. Busca el Chimuelo. Busca en,
1: Chimuelo. ¿Y por qué me decís a mí Google? Chimuelo.
2: Pues se me cuida la cabeza. Ah. Me gusta saludar a la gente. De
1: ¿Porque se le murió manera. El pajarito?
0: No creo que sea por eso. ¿Vos se te murió un pajarito o algo? No.
2: No sé, no me consta. Si se le murió un pajarito.
1: No. ¿A vos? No. ¿A vos?
2: Y alguna vez sí, tenía 2 loros, los 2 palmaron.
1: Ah, mira, ¿por?
2: Porque se pusieron viejitos.
0: Sí, ¿no? Entero.
2: ¿Eh? Mira, ¿viste?
1: Ah, se murió también.
2: Antes sí. Se acostumbraba a tener aves. Ahora ya no, ahora es perro, gato.
1: Tero. Sí. Y los teros eran así, ¿eh?
2: Tero. Sí. ¿Vos que los canario, teros... hay gente que tenía canario. En jaulas. Pues mira, así.
1: Porque me quedo pensando en un canario en jaula que cuando yo era chico era qué divertido, qué lindo.
2: Sí, ahora no.
1: ¿Eh? Y ahora no es algo que no lo puede aceptar nadie. Es como cuando antes había, qué sé yo, ceniceros en el Monticas.
2: Claro.
1: O podías venir fumando desde Rosario.
2: Claro, ¿verdad? Sí. Podían tirar el humo en la cara.
1: Y vos abrías los ceniceros, estaba lleno de cosas de puchos.
2: Sí, sí.
0: O de chicles.
1: Chicles, claro.
2: Bueno, eso todavía.
0: Sí.
2: Los pegan en cualquier lado.
1: Bueno,
2: incluso un personaje de Looney Tunes era Tweety, vivía encerrado en una jaula.
1: Claro.
2: Era común. Ahora, bueno, hemos evolucionado.
1: En algunas cosas.
2: ¿Cómo?
1: En algunas cosas.
2: Hemos evolucionado.
1: ¿Tenemos el video del Chimuelo?
2: ¿Tiene el video del Chimuelo?
1: A ver, ¿qué es? A ver, ¿me mostrás?
3: Más cosas no es.
2: Qué rápido que ella
1: es. No, es rapidísimo.
4: ¿Dónde se nos va uno de la familia? Un hermano nuestro que sin duda fue una gran mascota.
2: Perdón, pero me tienta mucho.
4: Pero hoy nos reunimos para despedirlo.
2: El final es épico. Es un niño enterrando un pajarito.
4: Se lo ha llevado. Así que descansa en paz, chimuelo.
2: Ave está haciendo reposo. Se lo explicamos a la gente que está escuchando.
1: Y está cantando como...
4: Lleva al chimuelo al ataúd. Ave María.
2: Buena rima.
1: Sí.
4: Don Cristo.
1: Don Cristo.
4: Lleva al chimuelo a su lugar. Chimuelo.
0: No lo he visto nunca.
4: Jamás.
2: No tenés internet, Sergio.
4: En paz.
2: No me acordaba que era tan largo.
1: Yo que termine bien.
2: No
4: termine. La jornada, sin duda. Adiós, chimuelo. Descansa en paz. Perro, weón, sale.
3: Apareció un perro y se lo comió. Se lo comió.
2: Se lo llevó.
3: Me dio mucha impresión, mirá.
4: Suelta a mi chimuelo.
2: Basta.
3: Se lo saca de la boca al perro, ¿no? No me muero.
0: No,
3: se lo comió, señores.
0: El perro es el chimuelo.
2: Bueno, vos sos del chimuelo.
1: ¿Por qué me comió un perro?
2: Sí.
1: ¿Qué perro?
2: Bueno, no me acuerdo que era un perro, yo pensé que era un gato que se lo, claro, agarraba y se lo llevaba para arriba. No, el perro era cierto. Pero sí, bueno, muy gracioso este.
1: No entiendo por qué me decís chimuelo yo. ¿Qué, por qué? Porque no sé. Me enterraron.
2: Sí.
1: Vale. Sí. No, estoy buscando opciones.
0: Le salió chimuelo y te dijo chimuelo.
2: Seguro. Que no se puede.
1: Sí. Bueno, yo a partir de la semana que viene voy a buscar.
2: ¿Apodos?
1: Apodos.
2: Bueno, a veces no sabes mi nombre, entonces yo.
1: Lo tengo como borrado. A veces, hoy te lo dije, pero hay veces que tengo así como una nube, no te puedo presentar.
2: Estás estudiando para el concurso de las banderas.
1: El Mundial de Banderas. Se va a hacer. Estuvimos hablando con Tomo, lo vamos a vender.
2: Ah, lo van a vender. Qué bien.
1: Sí.
2: Qué bien.
1: Vamos a tener este momento, por el de 6 menos cuarto a 6, vamos a tener el Mundial de Banderas. Y todos los días. Y vamos sumando puntos y así. Yo después con Borges voy a programar.
2: ¿Encontraste? ¿Vas a practicar con Borges?
1: No practico, yo ya sé. Mirá, la bandera.
2: ¿Encontraste el diccionario ese con las banderas?
1: Sí.
2: Bien. Pero dijiste que estás flojo en África, me dijiste.
1: En África estoy, sí, me quedan algunos. No, mucho no conozco.
2: Bien.
1: En Centroamérica, viste que hay un montón de países chiquititos que tampoco conozco, algunos no los conozco.
2: Mirá, ni por nombre.
1: No. Y después allá, tipo Australia, Mongolia, China, no sé qué, hay también un montón de...
2: No conoces nada al final.
1: No.
2: ¿De qué conoces?
1: Pará, y en Asia.
2: ¿En qué sos fuerte?
0: Tomás a todos los continentes, menos Europa y América del Sur.
1: Claro, América del Sur y Europa soy fuerte.
2: Bien.
1: Ahí soy fuerte, estoy bien. Estoy bien, América del Norte.
2: Tres países.
1: Sí, pero la de Canadá cambió, no es más.
2: ¿A dónde cambió?
1: Cambió, Canadá tiene otra capital.
2: No, estamos hablando de
1: capital, bandera. Yo estaba hablando de capitales, bueno. Bueno, las dos podemos hacer.
2: Sí. Te probamos en las dos.
0: Voy a eliminar la bandera.
2: Vos dijiste que era bueno.
0: La bandera, tenés opción a decir la capital, claro. Y sumar algún punto.
2: Vos dijiste que eras bueno en capitales. Te vendiste como un buen capitalino.
1: Sí, me gustaba muchísimo estudiar las capitales. Sí. Así los días de lluvia, ¿viste?
0: ¿Y cuál es la capital de Canadá, de nuevo?
1: La tengo que googlear, porque no sé cuál es.
2: Empieza con O.
1: No es Ohio.
2: No,
1: no me diga.
2: Ya perdió.
0: Oslo.
2: Oslo es de otro.
0: No, sí. Oslo de Noruega.
2: Mira, hasta el Tomo.
1: Sí, ya sé que Oslo de Noruega.
2: Mira, Ottawa.
1: No es más Ottawa.
2: Sí, es Ottawa.
1: Capital de Canadá.
2: Joder, está googleando.
0: Toronto.
2: No, Toronto no. Toronto es una de las ciudades más
1: importantes. Ottawa.
2: Toma.
1: ¿Viste? Ottawa, mira.
0: ¿Pasó el tanto que cambió?
2: Empecé a estudiar porque te va a ir muy mal, Sergio.
1: ¿Qué premios hay?
0: Bueno, después si lo vendés tenés que conseguir un premio.
1: ¿Podemos apuntar con los autos eléctricos?
2: Empezá bien arriba.
0: Arriba.
1: O sea, el que gana se lleva un auto eléctrico.
2: Un auto eléctrico.
0: Yo te iba a decir un sanguchito o algo, pero...
2: Claro. No. Vos vas bien arriba. Bien.
1: Porque me tengo mucha fe, aparte. Sí, ¿quién participa? ¿Vos, yo y Tombo, los tres?
0: Claro, yo te decía un...
2: Empezaste muy bien.
0: Globo.
1: Claro.
2: Un saludo a Nati Globo. Empezaste muy bien.
1: Bueno, tengo nubes, pero no, bueno, hay que estudiar. Hay que estudiar. Pero no estamos acá para saber si Ottawa es o no es la capital de Canadá, sino para enterarnos de los títulos, los principales, los más importantes de CasillaPlus.com, el medio más leído de toda la región.
2: Títulos de viernes y de fin de semana que tienen que ver con toda la previa a lo que va a ser el despliegue en el Monumento Nacional a la Bandera, referido a la inauguración, la ceremonia de apertura de los Juegos Suramericanos, mañana a partir de las 6 de la tarde, con un gran show allí, con presentación de reconocidos artistas y el desfile de las 15 delegaciones que van a estar participando de estos Juegos Suramericanos a partir de la jornada del día domingo, con una baja importante de la temperatura, así que si mañana van al monumento a llevar abrigo, porque va a estar más fresco que lo que estuvimos acostumbrados en esta... Mira, en esta semana clima prácticamente primaveral. Bueno, se escondió el sol y se va a esconder durante todo el fin de semana, al parecer. En la jornada del día de ayer hablamos en el equipo de la mañana con la jueza que entiende de cuestiones juveniles en la ciudad de Casilda, antes llamado juzgado de menores. Bueno, ahora con la reforma eso se ha modificado. Estamos hablando de Fabiola Piemonte, quien ha reemplazado desde hace un tiempo a la doctora Cristina Pecoraro, y hablamos justamente de cuáles son los nuevos cambios en la nueva ley penal juvenil, que entre lo más destacado está el hecho de que los adolescentes de 14 años, a partir de los 14 años, son punibles. Hablamos de, bueno, más detalles que tiene esta nueva reforma, y van a encontrar allí una noticia y una entrevista más que interesante con una entendida en la materia. Es una de las noticias destacadas, obviamente, del portal a esta hora de la tarde. Todo lo que tiene que ver con la cartelera del Cine Teatro Libertador, doble estreno, dos películas pochocleras, como se dice en esta época. Uno tiene que ver con un policial muy conocido aquí en la República Argentina, con Pepita la Pistolera, que es llevado ahora a la pantalla grande. Y la segunda parte de Hechizo de Amor, una película noventosa, media romanticona, que protagonizaron Sandra Bullock y Nicole Kidman, que vuelven ahora a la pantalla grande con la segunda parte de este espectáculo. Y también en CasillaPlus.com hay más detalles de lo que fue ayer, los múltiples allanamientos que se realizaron en la ciudad de Casilda, con 8 personas detenidas. Hoy, de hecho, estuvo charlando con nosotros aquí en los estudios Mauricio Maroevich, hablando, bueno, de que se esperan penas muy pero muy severas para las personas que en este caso van a pasar no por la justicia ordinaria, sino por la justicia federal. Otra vara de juzgamiento, por así decirlo. Sí. Así que vamos a estar atentos a lo que pueda suceder con estas personas que fueron o resultaron detenidas. Incluso hay 2 personas prófugas que están siendo todavía buscadas por la justicia federal.
1: Qué bueno que es, Tomo.
0: Impresionante.
1: Mirá que yo...
0: No lo escuchaste relatando anoche.
2: No te enamores. Ah, un partidazo anoche,
1: ¿eh? Sí, le pregunté ¿cómo estuvo? ¿Bien?
2: Sí, tremendo.
1: ¿Hoy
2: juega Belgrano contra Unión de Tortugas. Partido de tránsito.
1: En el futsal. No, yo ya estoy medio como manija con el domingo.
2: El clásico,
1: exacto. Tengo la remera nueva de Belgrano. Y por eso me la traje hoy, como para ya anticiparme a lo que va a ser el festejo. Voy a estar en otra ciudad.
2: No vas a la cancha.
1: No voy a ir a la cancha.
0: ¿Qué sabes si va a ser festejo?
1: Siempre es una fiesta, un partido, clásico. Ah. Eso quise decir.
2: Hoy hay Pro de María. Se la va a jugar Pro de María con el clásico. Ay,
0: no, calculo.
2: Santiago de María
0: hace el Pro de.
2: En Crónica Deportiva, al final del programa. Crónica termina, ¿qué hora? A las 21. 2045-2050, da su propio pronóstico.
1: Ah, mira.
2: De la fecha. Veremos si se la juega en el clásico de Arequito.
0: Lindo.
1: Yo para no, mí, no voy a dar mi pronóstico.
2: Yo me la juego. Sí.
1: ¿Sí? ¿Te la juego en serio?
2: Sí, me la juego. Empate.
1: En jugársela, decir gana uno, gana el otro.
2: No, empate. Es un resultado posible, empate, 1-1.
1: ¿Y quién hace el primer gol?
2: Matías Bristilo. Y lo empata el Negro Figueroa.
1: En cancha de Belgrano, que lo empate 9 de julio, sí. Sí, cuando faltan 2 minutos, como
2: sobre la hora.
1: ¿Eso sabes por qué? ¿Hablas por qué? Porque te pasó a vos el fin de semana.
2: Sobre pasado. La hora.
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1: 15 minutos pasaron de la hora 18, todavía tienen tiempo de participar de los premios que tenemos en el viernes de hoy, tarde de viernes, tarde de sorteos, aquí en Checoslovaquia, 55-61-61. ¿Cuáles son los premios, Tombo?
0: Medio kilo de helado de heladería LED, premio de Nati Globo y premio de Mundo Cel.
1: Ahí va. Tienen tiempo para participar. La consigna es si recuerdan o
0: a qué maestro recuerdan
1: con amor, con cariño.
0: Sí, sí, tengo los últimos dos
1: a ver.
0: Mensajes que llegaron. Buenas tardes, Checho y Tomo. Mi primer maestra fue Liliana Landoni, de la Escuela Normal Manuel Leiva, y vivía a la vuelta de mi casa. Íbamos varios alumnos con ella hasta la escuela.
1: Dice Horacio. Qué bien.
0: Hola, quiero participar la docente que recuerdo, Carola Iturre. Manda María Eugenia y pide un tema del Paz Martínez. Feliz día a todas, sí, sí.
1: Feliz día a todos, ahí está.
0: Que para las maestras es un
1: feliz día. Claro, claro. Y ahí estamos entonces. Ahí estamos. Entonces, cuando pasaron 16 minutos de la hora 18, con 2 minutos de atraso, le pedimos disculpas a quien tenga que ser. La cortina suena y llega la tomboludez.
0: Un video.
1: ¿Qué video?
0: Que traje del programa Olvídate de Todo, de Fede Poggi por Radio Urbana Play. ¿Qué querés? ¿Este? Por Urbana Play, donde sacó a un hombre que dijo haber estado con la prima de su mamá.
1: ¿Con la prima de su mamá?
0: Claro, con una tía casi.
1: Claro, claro, claro.
0: Pero,
1: claro.
0: Y el muchacho, la prima de su mamá, o sea. Y contó, bueno, que es muy mujeriego, pero bueno, lo cuenta todo en el video, se hizo cargo el tipo.
1: Sí.
0: Se hizo cargo. Así que vamos a escuchar, ¿eh? ¿Qué te parece esta historia?
2: Auto directamente.
1: Te agarró la ayuda, mami.
3: Me gustás y demás. Y bueno, y ahí empezó, fueron varios meses, se tornó más complicada por parte de ella, porque quería como blanquear, en un momento me sugirió qué pasaba si blanqueábamos.
0: Se enamoró del pendejo.
3: De la tía fue un antes y un después para mi vida.
1: ¿Por qué?
3: Sexual.
2: Sí, claro, le enseñó todo, Diego.
1: Digo, no, me imagino, no, cuando cortás este tipo de vínculo, nada, después no es que es una ex que no la seguís viendo. Sigue apareciendo.
2: Y está, forma parte de tu familia.
1: Claro, en un cumpleaños, ver, una fiesta fin de año.
3: Un par de meses fue una fiesta familiar que nos volvimos a reencontrar.
1: ¿Y qué pasó?
3: Ella ya con sus hijos,
1: yo
3: con los míos.
1: ¿Y?
3: Separado ahora.
2: ¿Ahora está separado?
1: Escribile a la tía.
2: Escribile a la tía.
1: Que le escriba. Que le escriba.
3: Yo siempre fui muy mujeriego y tiro al aire. Imagínate que estoy operado de vasectomía y tuve una tercera hija igual porque tengo un tercer conducto.
1: No. Ay, amigo, no te puedo.
2: Cuídate, cuida esa pistola, por favor.
3: Soy un caso.
1: ¿Con tu esposa?
3: No, con la mamá de mi primer hijo.
2: Es muy bueno todo.
1: Tremendo. Sí,
0: no, el
1: se
0: tipo
1: cambiaron la voz.
0: Sí, sí. Cuidá esas pistolas, le dijo.
1: Qué expresión, por favor.
0: Sí. Hay unos comentarios.
1: Ajá.
0: Nunca se le iba a ocurrir usar un Ford.
1: ¿Perdón?
0: Claro, tiene razón la chica.
1: Claro.
0: Nunca usó preservativo, digamos. Un comentario dice: yo estuve con la tía de mi novia. Sí. No, yo no, pará.
1: Me asusté.
0: Un comentario acá, que es el Frampe, dice en Instagram, dice, yo estuve, que le comenta abajo a la publicación, yo estuve con la tía de mi novia.
1: Mira.
0: Así, la robo de una. Sí. De mi novia, no dijo de mi exnovia.
1: De mi novia.
0: Sí.
1: Actual.
0: Qué hermosa historia puso Ceci. Otro le puso. Es un desfachatado. Qué lindo que cuando Daisy le dice cuida esa pistola.
1: Claro.
0: Le dice. Y otro le dijo. Bueno, no se puede leer.
1: Dale, léelo.
0: Es fuerte.
1: Léelo, por favor.
0: Es fuerte, pero es muy fuerte.
1: Dale. La gente está esperando este momento, el comentario fuerte.
0: No, es muy fuerte. Yo soy la prima. Y la verdad que nunca nadie. Es fuerte la palabra. Lo voy a decir como dice un amigo mío ahora. Nunca nadie me hizo el amor como.

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de Julio Cortázar, Casa Tomada. Nos gustaba la casa porque, aparte de espaciosa y antigua, hoy que las casas antiguas sucumben a la más ventajosa liquidación de sus materiales, guardaba los recuerdos de nuestros bisabuelos, el abuelo paterno, nuestros padres y toda la infancia. Nos habituamos, Irene y yo, a persistir solos en ella, lo que era una locura, pues en esa casa podían vivir 8 personas sin estorbarse. Hacíamos la limpieza por la mañana, levantándonos a las 7, y a eso de las 11 yo le dejaba a Irene las últimas habitaciones por repasar y me iba a la cocina. Almorzábamos al mediodía, siempre puntuales. Ya no quedaba nada por hacer fuera de unos platos sucios. Nos resultaba grato almorzar pensando en la casa profunda y silenciosa y cómo nos bastábamos para mantenerla limpia. A veces llegábamos a creer que era ella la que no nos dejó casarnos. Irene rechazó 2 pretendientes sin mayor motivo. A mí se me murió María Esther antes que llegáramos a comprometernos. Entramos en los 40 años con la inexpresada idea de que el nuestro simple y silencioso matrimonio de hermanos era necesaria clausura de la genealogía asentada por nuestros bisabuelos en nuestra casa. Nos moriríamos allí algún día, vagos y esquivos primos se quedarían con la casa y la echarían al suelo para enriquecerse con el terreno y los ladrillos, o mejor, nosotros mismos la voltearíamos justicieramente antes de que fuese demasiado tarde. Irene era una chica nacida para no molestar a nadie. Aparte de su actividad matinal, se pasaba el resto del día tejiendo en el sofá de su dormitorio. No sé por qué tejía tanto. Yo creo que las mujeres tejen cuando han encontrado en esa labor el gran pretexto para no hacer nada. Irene no era así. Tejía cosas siempre necesarias. Tricotas para el invierno, medias para mí, mañanitas y chalecos para ella. A veces tejía un chaleco y después lo destejía en un momento porque algo no le agradaba. Era gracioso ver en la canastilla el montón de lana encrespada, resistiéndose a perder su forma de algunas horas. Los sábados iba yo al centro a comprarle lana. Irene tenía fe en mi gusto, se complacía con los colores y nunca tuve que devolver madejas. Yo aprovechaba esas salidas para dar una vuelta por las librerías y preguntar vanamente si había novedades en literatura francesa. Desde el año 1939 no llegaba nada valioso a la Argentina. Pero es de la casa que me interesa hablar, de la casa y de Irene. Porque yo no tengo importancia, me pregunto qué hubiera hecho Irene sin el tejido. Uno puede releer un libro, pero cuando un pullover está terminado no se puede repetirlo sin escándalo. Un día encontré el cajón de abajo de la cómoda de alcanfor lleno de pañoletas blancas, verdes y lila. Estaba con naftalina, apiladas como en una mercería. No tuve valor de preguntarle a Irene qué pensaba hacer con ellas. No necesitábamos ganarnos la vida, todos los meses llegaba plata de los campos y el dinero aumentaba, pero a Irene solamente la entretenía el tejido. Mostraba una destreza maravillosa y a mí se me iban las horas viéndole las manos como erizos plateados, agujas yendo y viniendo y 1 o 2 canastillas en el suelo donde se agitaban constantemente los ovillos. Era hermoso. ¿Cómo no acordarme de la distribución de la casa? El comedor, una sala con gobelinos, la biblioteca y 3 dormitorios grandes que daban en la parte más retirada, la que mira hacia Rodríguez Peña. Solamente un pasillo con su maciza puerta de roble aislaba esa parte del ala delantera donde había un baño, la cocina, nuestros dormitorios y el living central, el cual comunicaban los dormitorios y el pasillo. Se entraba a la casa por un zaguán con mayólica y la puerta cancel daba al living. De manera que uno entraba por el zaguán, abría la puerta cancel y pasaba al living. Tenía a los lados las puertas de nuestro dormitorio y al frente el pasillo que conducía a la parte más retirada. Avanzando por el pasillo se franqueaba la puerta de roble y más allá empezaba el otro lado de la casa. O bien se podía girar a la izquierda justamente antes de la puerta y seguir por un pasillo más estrecho que llevaba a la cocina y al baño. Y cuando la puerta estaba abierta advertía uno que la casa era muy grande. Si no, daba la impresión de un departamento de los que se edifican ahora, apenas para moverse. Irene y yo vivíamos siempre en esta parte de la casa. Casi nunca íbamos más allá de la puerta de roble, salvo para hacer la limpieza, pues es increíble cómo se junta la tierra de los muebles.
Buenos Aires era una ciudad limpia, pero eso lo debe a sus habitantes y no a otra cosa. Hay demasiada tierra en el aire. Apenas sopla una ráfaga, se palpa el polvo en los mármoles en las consolas y entre los rombos de las carpetas de macramé. Da trabajo sacarlo bien con plumero, vuela y se suspende en el aire. Un momento después se deposita de nuevo en los muebles y los pianos. Lo recordaré siempre con claridad porque fue simple y sin circunstancias inútiles. Irene estaba tejiendo en su dormitorio, eran las 8 de la noche, y de repente se me ocurrió poner al fuego la pavita del mate. Fui por el pasillo hasta enfrentar la entornada puerta de roble y daba la vuelta al codo que llevaba a la cocina cuando escuché algo en el comedor o en la biblioteca. El sonido venía impreciso y sordo, como un volcarse de silla sobre la alfombra o un ahogado susurro de conversación. También lo oí al mismo tiempo, un segundo después, en el fondo del pasillo que traía desde aquellas piezas hasta la puerta. Me tiré contra la pared antes de que fuera demasiado tarde. La cerré de golpe apoyando el cuerpo. Felizmente la llave estaba puesta de nuestro lado y además corrí el gran cerrojo para más seguridad. Fui a la cocina, calenté la pavita y cuando estuve de vuelta con la bandeja del mate le dije a Irene, tuve que cerrar la puerta del pasillo. Han tomado la parte del fondo. Dejó caer el tejido y me miró con sus graves ojos cansados. ¿Estás seguro? Asentí. Entonces, dijo recogiendo las agujas, tendremos que vivir en este lado. Yo cebaba el mate con mucho cuidado, pero ella tardó un rato en reanudar su labor. Me acuerdo que me tejí un chaleco gris, a mí me gustaba ese chaleco. Los primeros días nos pareció penoso porque ambos habíamos dejado en la parte tomada muchas cosas que queríamos. Mis libros de literatura francesa, por ejemplo, estaban todos en la biblioteca. Irene pensó en una botella de esperidina de muchos años. Con frecuencia, pero esto solamente sucedió los primeros días, cerrábamos algún cajón de las cómodas y nos mirábamos con tristeza. No está aquí, no está aquí. Y era una cosa más de todo lo que habíamos perdido al otro lado de la casa. Pero también tuvimos ventajas. La limpieza se simplificó tanto que aún levantándose tardísimo, a las 9:30, por ejemplo, no daban las 11 y ya estábamos de brazos cruzados. Irene se acostumbró a ir conmigo a la cocina y ayudarme a preparar el almuerzo. Lo pensamos bien y se decidió esto. Mientras yo preparaba el almuerzo, Irene cocinaría platos para comer fríos de noche. Nos alegramos porque siempre resultaba molesto tener que abandonar los dormitorios al atardecer y ponerse a cocinar. Ahora nos bastaba con la mesa en el dormitorio de Irene y las fuentes de comida fiambre. Irene estaba contenta porque le quedaba más tiempo para tejer. Yo andaba un poco perdido a causa de los libros, pero no por afligir a mi hermana, me puse a revisar la colección de estampillas de papá y eso me sirvió para matar el tiempo. Nos divertíamos mucho, cada uno en sus cosas, casi siempre reunidos en el dormitorio de Irene, que era más cómodo. Y a veces Irene decía, fíjate este punto que se me ha ocurrido, ¿no da un dibujo de trébol? Un rato después era yo el que le ponía ante los ojos un cuadradito de papel para que viese el mérito de algún sello de Eupen y Malmedy. Estábamos bien y poco a poco empezábamos a no pensar. Se puede vivir sin pensar. Cuando Irene soñaba en alta voz, yo me desvelaba enseguida. Nunca pude habituarme a esa voz de estatua o papagayo, voz que viene de los sueños y no de la garganta. Irene decía que mis sueños consistían en grandes sacudones que a veces hacían caer el cobertor. Nuestros dormitorios tenían el living de por medio, pero de noche se escuchaba cualquier cosa en la casa. Nos oíamos respirar, toser, presentíamos el ademán que conduce a la llave del velador, los mutuos y frecuentes insomnios. Aparte de eso, todo estaba callado en la casa. De día eran los rumores domésticos, el roce metálico de las agujas de tejer, el crujido al pasar las hojas del álbum filatélico, la puerta de roble, creo haberlo dicho, era maciza. En la cocina y el baño quedaban tocando la parte tomada, nos poníamos a hablar en voz más alta e Irene cantaba canciones de cuna. En una cocina hay demasiados ruidos de losa y vidrios como para que otros sonidos irrumpan en ella. Muy pocas veces permitíamos allí el silencio, pero cuando tornábamos a los dormitorios y al living, entonces la casa se ponía callada y a media luz. Hasta pisábamos despacio para no molestarnos. Yo creo que era por eso que de noche, cuando Irene empezaba a soñar en alta voz, me desvelaba enseguida. Es casi repetir lo mismo, salvo las consecuencias. De noche siento sed y antes de acostarnos le dije a Irene que iba hasta la cocina a servirme un vaso de agua. Desde la puerta del dormitorio, ella tejía, oí ruido en la cocina. Tal vez en la cocina o tal vez en el baño, porque el codo del pasillo apagaba el sonido.
Irene le llamó la atención mi brusca manera de detenerme y vino a mi lado sin decir palabra. Nos quedamos escuchando los ruidos, notando claramente que eran de este lado de la puerta de roble, en la cocina y el baño, o en el pasillo mismo donde empezaba el codo, casi al lado nuestro. Ni nos miramos siquiera. Apreté el brazo de Irene y la hice correr conmigo hasta la puerta cancel, sin volvernos hacia atrás. Los ruidos se oían más fuerte, pero siempre sordos, a espaldas nuestras. Cerré de un golpe la cancel y nos quedamos en el zaguán. Ahora no se oía nada. «Han tomado esta parte», dijo Irene. El tejido le colgaba de las manos y las hebras iban hasta la cancel y se perdían debajo. Cuando vio que los ovillos habían quedado del otro lado, soltó el tejido sin mirarlo. «¿Tuviste tiempo de traer alguna cosa?», le pregunté inútilmente. «No, no, nada». Estábamos con lo opuesto. Me acordé de los 15.000 pesos en el armario de mi dormitorio. Ya era tarde ahora. Como me quedaba el reloj pulsera, vi que eran las 11 de la noche. Rodeé mi brazo, la cintura de Irene, yo creo que ella estaba llorando, y salimos así a la calle. Antes de alejarnos, tuve lástima, cerré la puerta de entrada y tiré la llave a la alcantarilla. No fuese que algún pobre diablo se le ocurriera robar y se metiera en la casa a esa hora y con la casa tomada. Gran cuento de Julio Cortázar. Jair me decía que no habíamos leído hace poco. Yo creía que sí y tenía razón él. Creo que fue el año pasado que lo leímos por última vez, publicado en Bestiario en el año 1951. Casa tomada.

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8: ¿Cómo le quedó la palabra irreverente? ¿Viste? Se la decimos todos los días y ahora él nos la dice a nosotros. Ah, vos te la dijo, Tongo. Sí, estoy hablando de Jair, ¿eh?
9: Sí, sí.
8: Irreverente te dijo. Señores, tenemos los ganadores del sorteo del día de hoy.
9: Pasa, estaba viendo Newell's. Otro gol, pero Newell's.
8: Matandú no hizo tres para la
9: Fiorentina. Estoy hablando de Newell. Quería ver cómo iba Newell. Ahí te digo, pará.
8: 0-1, dice.
9: 0-1. Sí, pierde 1-0 y erró un penal, Newell. Erró un penal. Bueno. Ganadores de hoy.
8: Sí.
9: Nadia ganó el premio de Nati Globo.
8: Sí.
9: María Eugenia sí. ganó el premio de Heladería Let.
8: Ajá.
9: Y hola Sergio y equipo. Recuerdo con mucho cariño el señor Miriam de preescolar en la escuela de Casado. Dice Angélica que el Denis termina en 3-13 ganó el premio del Mundo Cel.
8: Vamos, bueno, ahí va. Entonces.
9: Así que son los ganadores del día de hoy.
8: Ya nos estamos yendo, pero viste que a esta hora siempre uno baja.
9: Sí.
8: Y entonces empieza el Rosh Hashanah también. 5-8, ¿cuándo era? 5-8, 5878 era el Año Nuevo Judío. A veces sí. Y entonces empieza a sonar ese cuerno.
9: ¿Qué cuerno?
8: Para que los judíos se hacen preguntas y dicen, ¿para qué estamos en este mundo? ¿Estamos para mejorarlo? ¿Qué hicimos este último año? ¿Qué hicimos para mejorar el mundo?
9: ¿Qué hicimos para mejorar el mundo?

0: yo hice un par de cosas, para mejorar el mundo. Y no voy a hablar de mi vida privada. Pero sí, lo que suma a todo esto es, señores, la frase.
1: La frase del día de hoy es la siguiente, chicos y chicas.
0: ¿Vos tenés frío, Tomo?
1: Y chiques. Sí, tengo frío.
0: ¿En serio tenés frío?
1: Sí, sí. Hacerlo...
0: Bueno, vamos a empezar de nuevo, ¿no?
1: Pues, pará, si hubiese la frase no me preguntés si tengo frío, me desconcentrás.
0: Porque te vi ahí todo que parecés un Teletubby. Con el cosito acá, ¿me entendés?
1: Soy po...
0: Estás con el cosito así acá y digo, tenés frío, no sé.
1: Ah, chicos.
0: Ahí va. Bueno, no, vamos a ponernos serios porque esto...
1: Yo no tengo un Teletubby.
0: Hay... Uf. Hay una...
1: En mi casa tengo... Pará. En la cama, un peluchito.
0: Ah, mira, sí.
1: Ahí tengo el Teletubby.
0: Hay un montón de gente que está esperando este momento.
1: La frase, chicos, la frase. Hacer que una persona se sienta amada.
0: Perdóname, pero dijiste hacer y yo pensé que iba a decir ayer pasé por tu casa. No, perdón. Perdóname. Pensé que iba a decir ayer pasé por tu casa, me tiraste con no sé qué. Digo, ¿cómo? Nos venimos abajo con las frases. Disculpame.
1: Ayer me pasé por tu casa, me tiraste con un celular. Creo que lo nuestro es personal.
0: Claro.
1: Bueno, vamos con la frase. Hacer que una persona se sienta amada es más importante que decirle que la amas.
0: ¡Vamos! Frase increíble para terminar esta semana. Llega el fin de semana, insuperable, llega el fin de semana. Tombo la va a publicar ahora en las redes. Ajá. Espero que todas las... No, paremos de pensar en que vamos a decir cosas feas, chicos.
1: ¿Cómo la va? Y digo, no, ¿qué iba a decir?
0: No, me digo... No.
1: ¿Cómo sabe?
0: Qué bien, buen fin de semana para ustedes.
1: Chao, chicas, disfruten.
0: Y para el Tombo también, claro.
1: Disfruten.
0: Chao.
1: Nos vemos. Que sean felices.
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1: El domingo se juega la fecha 11 del torneo Clausura 2026 de la Liga Casildense. Habrá 6 partidos a las 15:15. Atlético Sanfor Unión, Alumni Atlético Pujato, Aprendices en la Alianza Deportiva Fuentes, Unidos Racing, Atlético Chavazo Huracán de Casilda, y se juega el clásico en Arequito. Belgrano recibe a 9 con transmisión de Radio Casilda. A las 16 cierran la fecha Matienzo y Unión Deportiva de Los Molinos.
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¿Qué tal? ¿Cómo les va? Muy buenas tardes para todos. 7:07 p.m. Arranca Crónica Deportiva en el aire de Radio Casilda. Desde este momento los informamos y los acompañamos hasta las 9:00 p.m.

0: Suena Estelares en el aire de la Récord, en la 91.1. Nuestro operador se llama Estefano Bolúa y nos pone, como todos los viernes, un poco de rock nacional para arrancar la crónica deportiva que hacemos los lunes y los viernes de 19 a 21.
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0: Aquí estamos para informarles de la actualidad del fútbol de la Liga Casilense. Después de Checoslovaquia, ya abandonaron los estudios de Radio Casilda Sergio Del Lago, Ezequiel Tombolesi y toda su banda. Son muchos en la producción. Ya se va retirando el operador Jair Saavedra, que sigue de alguna u otra manera, sigue trabajando. Jair, allí anda en la consola. Anda Maxi Marangoni, también de visita por los estudios de Radio Casilda. Estefano Blúa ya tocando los botones de la consola de Radio Casilda para ponernos en el aire, el 91.1 del dial, la vieja y querida radio, para sintonizarnos desde toda la región y a través de www.radiocasilda.com en el streaming, llegando a cualquier parte del mundo.

Muy fresca la puerta de ingreso al fin de semana de este viernes 11 de septiembre, con 12 grados de temperatura en este momento en el centro de la ciudad de Casilda. Descenderá para las próximas horas, aproximadamente entre los 10 y 9 grados para la jornada en la noche del día de hoy. Para mañana, 5 la mínima, 11 la máxima, con cielo nublado. Lo propio para el domingo, con 4 de mínima, 13 de máxima, con cielo nublado. Después va a mejorar el tiempo para la próxima semana. Se espera buen clima, con cielo soleado o parcialmente soleado a partir del día lunes. Por suerte, sin porcentaje de lluvias. No se esperan lluvias para la jornada de hoy, ni tampoco para el fin de semana, ni para lo que viene, para la próxima semana. En este momento, 18 kilómetros por hora, el viento del sudoeste, con 77 el porcentual de la humedad en los datos del tiempo, para arrancar la crónica deportiva de viernes. 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Y el saludo grande para la gente de Cable Max, que desde Los Molinos hasta Villa Loíza, todo por Ruta 92, sintonizan Radio Casilda durante toda la programación. Muy atentos los arequitenses a la crónica deportiva del día de hoy, porque una porción importante del programa estará dedicada a su clásico, el hermoso clásico que tienen los arequitenses, uno de los más lindos del sur de la provincia de Santa Fe, uno de los más pasionales, de los más pintorescos, este Belgrano 9, que el próximo domingo tendrá otra edición, una más, la segunda edición de la temporada 2026, y por supuesto lo vamos a vivir a través de Radio Casilda. El domingo, desde tempranito, 2:30 de la tarde, estamos en la cancha de Belgrano, en las cómodas cabinas de la cancha de Belgrano, para otra edición del clásico de Arequito, de, por supuesto, además, con un periodista en cada una de las restantes 6 canchas de la liga. Este viernes 11 de septiembre, una fecha muy particular para los argentinos y también para los ciudadanos del planeta Tierra, Día del Maestro. Un saludo grande a todas aquellas personas que dedican la vida a enseñar. Un saludo grande en particular a todos mis maestros que he tenido a lo largo de mi etapa como estudiante, y también el inolvidable 11 de septiembre del 2001, el atentado a las Torres Gemelas, allí en Nueva York. Todos nos acordamos y recordamos de ese día. ¿Qué estábamos haciendo esa mañana, alrededor de las 9 y algo de la mañana, cuando ese avión impactó sobre la Torre Sur de las Torres Gemelas? Posteriormente vino la segunda, y allí nos decían que había cambiado el mundo. En fin, ese tremendo atentado terrorista que asustó a Nueva York. Hoy se cumplen 25 años. Si quieren participar, contarnos al 55-61-61 qué maestro vieron dentro de una cancha de fútbol, o qué maestro tuvieron en el fútbol, algún profe, algún entrenador, algún compañero que les haya enseñado algo del fútbol, de la vida. Y también nos pueden escribir qué estaban haciendo ese día, ese 11 de septiembre del 2001. Por lo pronto, yo tenía unas líneas de fiebre y estaba en un consultorio médico, en el consultorio médico del doctor Radrizani. Era un adolescente y mi mamá me había llevado al médico porque tenía unas líneas de fiebre, y ahí, mientras esperaba que me atienda el doctor Raúl Radrizani, veía en el televisor
de la sala de espera todo lo que estaba sucediendo, ¿no? En Estados Unidos con las Torres Gemelas y demás. Yo no entendía, aparte tenía fiebre de aquel momento, pero sí recuerdo patentemente esa situación. No es solo clásico de Arequito, la crónica deportiva del día de hoy. Además, vamos a hablar de los otros partidos que se juegan este fin de semana. Todos a las 15:15, como lo anuncié en el inicio de crónica deportiva. Además, se juega Aprendices con la Alianza Fuentes. Alumni, ¿qué partido? Muy buen partido. Alumni con la posibilidad de pegar un golpe, ¿no? Si es que le gana a Pujato, si es que le puede sacar el invicto, justamente. Si Alumni le saca el invicto a Atlético Pujato, es uno de los golpes del campeonato, por lo menos en esta segunda etapa del campeonato. De igual manera, está invicto el equipo de Víctor Molina. Molina, en realidad, como entrenador, está invicto en Alumni. Juegan Unidos y Racing, juegan Atlético Sanford y Unión, y juega Atlético Chavás. Vuelve a jugar Atlético, la semana pasada quedó libre. Va a recibir a Huracán de Casilda. Los partidos que arrancan a las 15:15 y a las 16, un ratito más tarde, en el predio de Leonel Scaloni, en la cancha de Sportivo Matienzo, el local va a recibir a Unión Deportiva. La transmisión del próximo domingo arrancará en Arequito y terminará en Pujato. Me voy a quedar con los segundos 45 minutos, con el relato, en los segundos 45 minutos de Matienzo y Rojo de los Molinos.

Matienzo es uno de los animadores del campeonato, ha tenido muy buenos resultados pese a caer el último fin de semana frente a Unión. Es uno de los pocos partidos que ha perdido Matienzo y va a enfrentar a un Unión Deportiva con algunas bajas, no llega completo el equipo de Coco Garicevich por lesiones y por suspensiones, tiene algunas bajas, viene de perder también Unión Deportiva el último fin de semana frente a Unidos y necesita sumar el rojo de los Molinos para no perder pisada en cuanto a la búsqueda, creo, de ventaja deportiva en los octavos de final del campeonato.

Cuando pasaron 17 minutos de las 7 de la tarde, a título informativo les repaso que Unión es el único puntero del campeonato. Lo sigue Belgrano a 2 puntos. Unión tiene 22 y Belgrano tiene 20. Los primeros dos, y después el tercer puesto es de Atlético Pujato y el cuarto de Huracán de Chavás. Ambos tienen 19 puntos, pero el Pincha está arriba por diferencia de gol. Tiene 6 goles más que Huracán de Chavás en las posiciones del campeonato. Huracán queda libre este fin de semana. Ah, sí, Huracán queda libre. Este fin de semana no compite el equipo de Darío Fantasía. Le vendría muy bien que no sumen sus inmediatos perseguidores. Hablo del Club Chavás, de Matienzo y de Unidos. Aunque Unidos no puede superarlo. Solamente con que no gane Chavás y Matienzo, Huracán mantendrá la cuarta posición en el campeonato clausura de la liga. Unión 22, Belgrano 20, Pujato y Huracán 19, 17 para el Club Chavás en el quinto puesto. Matienzo tiene 16, Unidos 15, 9 de julio tiene 13 puntos, 11 para Unión Deportiva y Aprendices, 9 para Alumni y 7 para Huracán de Casilda. Hasta aquí estarían los clasificados por ahora afuera del campeonato: Atlético Sanford con 6, Racing con 4 y la Alianza Deportiva Fuentes con 3 puntos. Si hoy terminaría el campeonato, adentro Unión, Belgrano, Pujato y Huracán, a octavos Chavás con Huracán de Casilda, Matienzo con Alumni, Unidos con Aprendices y 9 de julio con Unión Deportiva. Pero falta demasiado para eso. Faltan así como 4 fechas, así como 12 puntos todavía por jugar en el campeonato. Como les dije, todos los partidos a las 15:15, a excepción de Matienzo y Unión Deportiva. Este partido irá 45 minutos más tarde, porque en la cancha del Renero, el domingo por la mañana, se juega la primera final del campeonato clausura del fútbol femenino, de las mayores, de las mujeres. Van a estar jugando en la cancha del Renero Matienzo y Argentino de Firmat. Por eso se juega un ratito más tarde el partido de reserva y de primera entre el local y Unión Deportiva por la fecha 11 del campeonato de la liga. En la fecha 12, el clásico de Interpueblos. La próxima semana se juega en Los Molinos, en la cancha de Unión Deportiva, el clásico de Interpueblos. Después nos queda en la fecha 13 un cruce de equipos casildenses, Huracán de Casilda con Unión. Y el último clásico por jugar en la fase regular del campeonato es el de Pujato, y se va a jugar en la Villa Deportiva del Club Atlético Pujato en la fecha 14, una antes del cierre de la fase regular. El Pincha va a recibir al Ranero, los que nos queda como partidos vibrantes del fútbol de la liga.

0: En un rato, después de la primera pausa de Crónica Deportiva con Estefano Lúa en los controles, vamos a charlar con Baturro Re, persona muy llegada, muy querida, el 9 de julio. Vamos a estar charlando un rato de fútbol con Baturro, ex periodista deportivo, ex comentarista en los medios de la región. Vamos a estar charlando un poco de fútbol, de 9, del clásico que se viene. Baturro es palabra autorizada para hablar de fútbol y mucho más para hablar de 9 de julio. Así que nuestra previa del clásico de Arequito vendrá por allí, además de algunos recuerdos, de algunos partidos que nos ha dejado Alfredo Salvatelli, de alguna victoria de Belgrano como local, de alguna victoria de 9 como visitante. Recuerde que el próximo domingo a las 3 y cuarto juegan otra edición del Clásico de Arequito, es la segunda de la temporada y será transmisión de Radio Casilda. No es bueno el recuerdo del último Clásico de Arequito, no es bueno para la gente de 9, para la gente de Belgrano, sí, porque tuvo la posibilidad de ganarlo al partido 1-0 con el gol del chico Guevara, Gino Guevara. En los minutos finales del partido ganó Belgrano 1-0, pero quedó marcado ese clásico por la lesión del Poro Moreno, del futbolista Polo Moreno, así se dice, del futbolista de 9, en aquella desafortunada jugada en la cual se terminó lesionando gravemente. El partido estuvo un rato largo detenido hasta que la ambulancia lo traslade al Sanco Local y pueda volver hacia la cancha de 9 de julio. Bueno, en todo ese trajín estuvo parado el partido, mucha gente muy preocupada, asustada por la situación. Por suerte, el futbolista salió rápido de esa situación. A los días ya había sido intervenido quirúrgicamente y ya está haciendo los trabajos de recuperación para volver al fútbol, para volver a jugar al fútbol. De hecho, me lo he cruzado en algún que otro partido que fui a la cancha de 9 acompañando a sus compañeros. Bueno, ese es el recuerdo del último clásico de Arequito jugado en la cancha de 9 con victoria 1-0 para Belgrano. A través del streaming de Radio Casilda, en radiocasilda.com, nuestro operador Estefano Blúa nos muestra Lisandro de la Torre, Oviedo Lagos, la esquina neurálgica de las cuatro plazas. Allí está el tránsito de la ciudad, mucho tránsito en este momento, ya cuando pisamos las 7:30 de la tarde, con mucho frío también, 12 grados la temperatura en este momento, va a descender hasta los 10, será fresca la noche del viernes y también se espera que baje un poquito la temperatura para la jornada de sábado y también para el domingo. Pausa la primera en la crónica deportiva del día viernes, al regreso toda la información que tenemos para el programa de hoy.
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0: 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Hacemos crónica deportiva hasta las 9 de la noche. Ideal para salir de crónica deportiva, pasar por alguna rotisería en un lugar, comprar una pizza, una hamburguesa, una milanesa napolitana, algo para comer y después mirar Boca, que juega 9:30 de la noche frente a Central Córdoba de Santiago del Estero, y ya acaba de cerrar el partido en el Coloso Marcelo Bielsa, Newell's y Vélez 1-1. No debe estar muy contento Alfredo Salvatelli, nuestro compañero que estuvo en el Coloso. Hola Santi, buenas tardes.
1: ¿Todo bien?
0: Todo tranquilo.
1: Vi el partido.
0: ¿El de Newell's?
1: El de la lepra. Ajá. Sí. Insólitamente el Zorro Cócaro le dio un penal para que se...
0: Ah, pero lo
1: se ahoga en un grito Solari con la gente de Newell's y lo termina atajando Marchiori. Y lo empata a 2 minutos del final con un tiro libre de Alan Soñora, que tiene muy buena pegada.
0: Ah, el minuto 93 lo empató.
1: Claro.
0: Mira vos.
1: Es un go infernal.
0: Mira vos. Bueno, rescató un punto
1: otra vez sobre la hora.
0: Bueno.
1: El tema es que...
0: 2-6.
1: Tres empates consecutivos.
0: Claro, sí, empató con Estudiantes
1: antes del Clásico. Y ya con un truco.
0: Así, claro.
1: Fíjate si... Bueno, es contrafáctico porque si hubiese hecho el penal Solari, quedaba 1-1, pero a lo mejor no llegaba el tiro libre de Alan Soñora.
0: ¿Cómo estás, Santi? ¿Cómo fue tu semana?
1: Bien, todo bien, amigo.
0: Bueno, me alegro.
1: Todo bien, esperando hoy, el domingo, la fecha del domingo.
0: ¿Hoy renegaste?
1: Sí, René, se
0: te rompe un
1: termotanque.
0: Es una cosa. Encima hace frío.
1: Se te rompe el lunes, un martes, no, un viernes.
0: Un fin de semana.
1: Sí, te cobran un aguinaldo, te cobran.
0: Y
1: sí,
0: los plomeros, aparte si te ven desesperado, le meten un IVA. Un IVA un poquito más grande, ¿no?
1: Un parche.
0: Ah, ¿hiciste un parche?
1: Sí, es un parche.
0: Ah, pensé que había
1: puesto algo nuevo. Me dijo que podía ir a las 8:30 de la noche. Frío, no se ve nada.
0: Jugaba. Viernes, 8:30 de la noche.
1: Imagínate sí, lo que
0: te va a cobrar.
1: Lo tengo que esperar en 4 en la mesa. Así.
0: Déjalo para la semana que viene.
1: Sí, olvidar.
0: Mañana tiene arequito
1: el fin de semana. No, si dura el parche 2 días, está muy bien.
0: Claro. Por lo menos hasta el lunes.
1: Tres días.
0: Por lo menos que aguante hasta el lunes.
1: Claro.
0: Vamos a largar los mates, Santi, en un ratito.
1: Sí, largamos los mates.
0: El domingo se juega.
1: Estaba pispeando las probables.
0: En un ratito vamos a estar con la información de cada uno de los clubes de cara a la fecha del día domingo. Vamos a charlar con un amigo, vamos a charlar el clásico arequito con un amigo, está el Baturre, para charlar con nosotros. Baturro Re, ex colega, ahora en otra función, desde hace unos cuantos años. Y si hay una persona autorizada para hablar del clásico arequito, es Baturro.
1: Sí, señor.
0: Hola, fenómeno. ¿Cómo te va? Buenas tardes.
2: Manu, querido, ¿cómo le va? Tanto tiempo.
0: Es cierto.
2: ¿Cómo anda la mesa ahí?
0: Es cierto.
2: Buenas noches para vos, buenas tardes para vos, para toda la audiencia, que es mucha. Y bueno, un privilegio, un honor. Gracias por llamar, chicos.
0: No, por favor, gracias a vos por atendernos. ¿Cuántos años hace que dejaste el micrófono?
2: Dejé en el 2018, así que sí, 8 años.
0: Ajá. Pensé que era más. Tengo una imagen tuya en la cancha de Huracán de Choas, cuando 9 se consagró campeón con el Umni, en la tercera final. Estabas trabajando para una radio. Terminó el partido, estaba toda la gente de 9 festejando dentro del campo de juego. Baturro se bajó, festejó, pegó un par de saltos y volvió a comentar a la cabina, ya con el partido terminado.
2: tal cual, hermano, tal cual. Sí, esa fue brava, y otra brava, bravísima, fue quedarme comentando los penales de 2017.
0: Fue terrible. Esa fue... ¿Vos sabés que esa serie de penales... lo termina ganando 9, el campeonato, el título, pero los penales, la dio vuelta en los penales.
2: Ah, claro. fue un delirio, una locura.
0: La dio vuelta en los penales.
1: Estaba 2 penales arriba.
0: Belgrano estaba 2 penales arriba. Sí, sí.
2: 2 penales arriba.
0: Sí, sí.
2: Sí, llegó hasta 3, hasta el penal que patea Jesús Núñez. Exacto. Estaba 3 penales.
0: Claro.
1: Fue calcada la de hace poco, la de Río de San Lorenzo.
0: Claro, tenés razón. Sí, sí.
1: ¿Te acordás?
0: Sí, sí.
1: Que tenía para...
0: Tenía 3 match points San Lorenzo.
1: No, 2.
0: ¿Dos tenía?
1: 2 match points, pero él era lo mismo porque pateaba no sé quién, qué jugador de River.
0: Ajá. Qué bárbaro, qué bárbaro. Claro. Bueno, y ahora, desde hace un tiempo, a esta parte, cada vez que voy a la cancha de 9, no voy muy seguido a la cancha de 9, porque tenemos el corresponsal, pero te veo ahí atrás del arco, solo, tranquilo, agarrado al alambrado.
2: Sí, otra faceta, otro momento, otro tiempo. La verdad, Manu, que si uno pudiera vivir, de esto, no lo hubiese dejado jamás.
0: Claro.
2: La radio es lo más hermoso. Y te iba a decir cortito con respecto a esa final de 2017.
0: Sí.
2: Después, pasado el tiempo, me encontré con muchos amigos de Belgrano. Uh-huh. Que me agradecían y que no me agradecían, sino que me felicitaban porque no sé cómo logré sostener la compostura. Y la verdad que la radio me enseñó mucho de eso y recibí muchos elogios, muchas felicitaciones de muchos amigos de Belgrano durante ese tiempo a la hora de escuchar los comentarios.
0: Ajá.
2: Eso fue una satisfacción muy grande.
0: Claro.
2: Porque yo siempre decía lo mismo, como le pasa a Pedro. ¿Cómo te puede salir mal si vos tenés que contar lo que ves?
0: Claro.
2: Yo estaría mintiendo.
0: Claro.
2: Entonces, sí. Nada, poner un poco de onda y desapasionarse a la hora de relatar los hechos.
0: Totalmente. Bueno, ¿cómo estás para el domingo?
2: Bueno, ansioso como siempre. Yo siempre estoy ansioso. Los clásicos son acá el día en que no hay indiferentes. Acá no importa si no te gusta el fútbol, puede pasar, que si te gusta otro deporte o si, no sé, cualquier cosa. Pero ese día vos tenés a un primo, a un amigo, un sobrino, una tía... que de alguna manera, directa o indirectamente, está involucrado con el partido. Entonces, el domingo en el pueblo no hay indiferentes a lo que pase en los 90 minutos.
0: Claro.
2: Entonces es un día muy especial, y los que somos

0: ese, no sé, como se te pone el cuerpo en esos 90 minutos, el desenlace, lo que te genera el desenlace, sigue siendo lo mismo. Nada más que uno está más templado en cuanto a las expresiones.
1: Claro.
0: Sabe dónde tiene que volcar la euforia y dónde no, y dónde puede poner enojo y dónde no.
1: Claro.
0: Eso sí que lo va cambiando, pero después el sentimiento, creo, o por lo menos me pasa a mí, es exactamente el mismo.
1: Sí, sí, totalmente, totalmente. ¿Y futbolísticamente cómo lo ves la cosa para el domingo?
0: Y 9 de julio es un equipo este año que se mostró muy cambiante. Uh-huh. A lo largo del torneo. Ha tenido muy buenos rendimientos en partidos muy importantes y después le ha faltado refrendar esas actuaciones.
1: Sí, sí.
0: Entonces, y la verdad, y uno es consciente que va a la cancha de Belgrano, que va a jugarle a quien en los últimos años es, no hay cómo negarlo, el protagonista excluyente del área brasileña. Uh-huh. Y a mi juicio, hoy, más allá de tener algunas ausencias que son notorias, ha incorporado bien y sigue siendo un candidato firme. Y entonces, bueno, uno va un domingo con la sensación de hacer una patriada.
1: Ajá, bien, bien. Es un año de transición para 9, ¿no? Se empezó con un proyecto, con un cuerpo técnico, con un montón de jugadores que empezamos a descubrir ahora, todos estos chicos que vinieron con Ovejas de la Monti. En un momento había aparecido el equipo, dio la sorpresa porque lo sacó a Pujato en los playoffs. Y cuando tenía todo como para que, bueno, arranca 9, ahora sí, arranca 9. Se volvió a caer, bueno, después salió el entrenador. Digo, es un año difícil, raro para 9.
0: Sí, coincido con todo lo que dijiste, Manu. Es un año difícil, un año raro, que por ahí se encontró, es cierto, la apuesta a Talamonti. A mí me dio mucha pena que se haya tenido que ir, porque tanto él como Sebastián han demostrado ser grandísimas personas. Y bueno, pero viste cómo es el fútbol. Si hay algo que tiene feo y que todos odiamos de esto, pero que no hay forma de cambiar, es que se lo devora todo.
1: Claro.
0: Entonces, bueno, fue una pena. Pero, y porque todos pensamos que, bueno, después del partido en la cancha Unión Brasiliense, ese 2-0 que se remontó,
1: sí.
0: Y de la forma en que se remontó, yo calculo que si esto, uno supone, es contrafáctico, pero uno supone que si no lo echaban a Genés, tal vez tenía alguna otra esperanza en el partido 9. Uh-huh. Y después con la incorporación de Figueroa y de Zarco, vos decías, bueno, parece que por lo menos puede llegar a disputar igual contra cualquiera.
1: Claro.
0: Pero bueno, no lo encontró Talamonti al equipo, no tuvo respuestas y bueno, y todo terminó como ya conocemos, con la asunción de Arias y este cambio. Uh-huh. En cuanto a la dirección técnica.
1: Sí, lo que pasa es que 9 viene un golpazo grande el año pasado. Había, claro. La expectativa era muy grande y el golpe fue fuerte, fue duro.
0: Es real, Manu, es indiscutible, es innegable. El año pasado Boca Culán en la tabla general le sacó 10 puntos al segundo, si no me equivoco, 9.
1: Oh.
0: Y después termina una serie con Pujato, donde Pujato pasó con mucha justicia. El 9 de julio dejó una imagen que no tuvo nada que ver con la que había dado en el torneo.
1: Uh-huh.
0: Y bueno, después puede ser el fino en el análisis, después podemos entrar en detalles de ese primer partido, de esos primeros 15 minutos de ese primer partido de la serie de cuartos con Atlético Pujato, pero nada, eso es para otro momento y para otra conversación.
1: Sí.
0: Lo cierto es que en la cancha de 9 no pudo revertir la situación y quedó con una imagen muy pálida y fue un golpe muy fuerte.
1: Pero
0: esa es la estricta realidad.
1: Batu, vos sabés que yo también busco o encuentro responsabilidades en la forma de disputa, porque a Chavas le pasó lo mismo, porque 9 y Chavas el año pasado sacan una diferencia abismal respecto al resto, futbolística, de rendimientos y de resultados, y se quedan los dos en la misma instancia. 9 peor, porque no le pudo hacer un gol a Pujato en 180 minutos.

0: más o menos Chavás la disimuló, lo apretó en el partido de vuelta, pero se quedan afuera los dos que mejor habían hecho las cosas en el año, y después de un parate de casi 40 días.
1: Claro, bueno, eso fue un condimento muy particular, claro, que tuvo el año pasado, que también puede haber algunas causas ahí, pero viste, ya es cierto, habría que replantearse. Lo cierto es que también que los campeonatos donde se termina mata-mata, fíjate, yo estaba mirando hoy el fútbol argentino, salí del laburo, me puse a ver los últimos minutos, pude ver de Newell's, porque ahí tenemos a Lucas Regiardo, que aparte yo soy de Newell, pero está Lucas Regiardo, que es un cachorro acá de la manada nuestra, y que bueno, hace que lo veamos. Y uno se pone a pensar, también salió como platense, salió como Belgrano de Córdoba, viste, los torneos mata-mata por lo general dan sorpresas, entonces vos tenés que estar preparado para eso, porque es igual para todos. Y bueno, es cierto que vos tenés otras posibilidades, podés no haber tenido un rendimiento tan bueno en el año y terminar encontrando tu óptimo rendimiento en los playoffs, y eso te hace fuerte. Podés ser un equipo que se pueda hacer fuerte directamente en esa situación, pueden pasar mil cosas, pero bueno, se juega así, es para todo igual, hay que adaptarse y hay que trabajar para que salga de la mejor manera posible. No hay que esconderse en demasiadas cuestiones que no quiere decir que no sean ciertas, pero que será discusión de otro momento.
0: Claro.
1: A la hora de decir cómo son los torneos, a la hora de otras cosas. Ahora no es momento de discutir eso, es momento de aceptar la realidad, porque si no la transformás.
2: Pato, ¿qué te pareció el paso, de Talamonti? Y la segunda es, ¿qué opinión te merece la asunción de Fede Arias?
1: Bien, el paso de Talamonti me pareció, estábamos todos muy ilusionados acá, porque una de las pocas veces, yo nacido y criado acá, y era una de las pocas veces que no se había mirado en el corto plazo, que se había intentado elevar la mirada a 2 o 3 años y se habían planteado algunas cosas que tal vez se podrían haber llevado adelante. Por eso fue también una alegría muy grande cuando en el momento de la contratación, por su trayectoria, por lo que representaba, y también fue una tristeza muy grande a la hora de tener que aceptar su renuncia, porque en realidad fue una renuncia. Se le pidió, si sentía fuerza, que estaba todo dado para que él pueda continuar, para que puedan continuar Sebastián y el Oveja. Pero bueno, el argumento fue que no, que ya no tenían respuesta, que no sentían fuerza para revertir la situación. Así que bueno, eso en cuanto al paso de Talamonti, y me gustaría en un futuro, tal vez no muy lejano, que pudiera tener otra oportunidad. Dicho esto, Federico, lo digo porque a mí me tocó hace 3 años hablar con él para que llegue al club. Es un chico al que conozco y quiero mucho. Como jugador de fútbol ha sido uno de los mejores centrales que me ha tocado ver. Una personalidad bárbara y un tipo que ve muy bien el fútbol. El perfil que tiene a mí me gusta, porque es un tipo de no hablar demasiado y de trabajar mucho. Y la verdad, como hincha de Newell's primero, y después como tipo que ya lo conoce, le deseo lo mejor. Y esperemos, en este caso lo mejor es con 9 de julio, pero así no sea con 9 de julio, siempre deseo lo mejor. Él necesitaba esta oportunidad, necesitaba volver a dirigir Primera División. Bueno, le llegó, esperemos que pueda desenvolverse de la mejor manera para no soltar más la primera. No sé si en 9, ojalá que sí, o en cualquier lugar que sea.
2: Y yendo estrictamente al clásico del domingo, ¿qué partido te imaginas?
1: Y yo me imagino, qué pregunta.
2: Y gordo, para uno fue la facultad, interpreta más o menos al entrevistado.
1: Pegado con esta respuesta, pero bueno.
0: Pero estamos hablando de fútbol, no pasa nada.
2: Sí, es fútbol.
1: Si vos sabés, Manu, yo no esquivo ningún tema, pues no soy nadie, me esquivo nada, pero me gusta hablar de todo. Yo imagino un Belgrano presionando alto, tirándola a los cuadrados, yendo a buscar ahí, haciéndose corto, y lo de Julio tratando de ser ordenado y de sostener el mayor tiempo posible la pelota en su poder. tratar de sacarle la pelota a Belgrano para que no pueda lastimarlo. Y 9 de julio, si tiene un día en eso que el equipo se encuentra, tiene muchas posibilidades de lastimar.
0: Claro.
1: Pero somos claros, y esto es una realidad absoluta, 9 de julio tiene que estar el domingo a la tarde al 100% para llevarse algo de la cancha de Belgrano.
0: Claro.
1: Que si en algún momento merma, en algún momento se descuida, Belgrano te lo hace pagar muy caro. Ya lo sabemos, no estamos descubriendo nada. Tiene jerarquía, tiene jugadores que son brillantes y que cuando huelen sangre te lo van a hacer pagar, como pasó en el primer clásico.
0: Claro, claro.
1: Contra mi parejo, pero cuando 9 de julio mermó un poquito, que Piñani estaba sentido, que vino la fractura del polo, Belgrano dio sangre, cargó el juego por un sector y se veía venir que Belgrano podía ganar el partido.
0: Uh-huh. Sí.
1: Y uno ve eso, porque está en el aire, porque está en el desenlace, porque está en todo lo que vimos hasta ahora.
0: Uh-huh.
1: Así que me imagino eso, 9 de julio, ¿tiene posibilidad de llevarse algo? Sí, claro que sí. Pero va a tener que tener un rendimiento sin fisuras y con todos sus intérpretes a la altura de las circunstancias.
0: Lo van a tener que poner que esté bien. Si está bien, Allende y Paredes, no sé si juega Zarco. ¿Juega Zarco?
2: No, me parece bien.
1: ¿No? Todavía no tengo información. Ahora un rato voy a andar por ahí, capaz que lo sepa, pero todavía no sé bien cómo lo va a parar.
2: No, pero el de titular no creo, porque hace bastante
0: que no juega. Sí. Tiene que estar bien Paredes, tiene que estar bien Allende. A Figueroa déjenlo cerca del área.
2: Figueroa, yo ya te lo dije.
0: Figueroa tiene que estar cerca del área.
2: Es el mejor
0: que sí, porque tiene que terminar la jugada, sí, es el jugador para que termine la jugada. Si están bien ellos, si están bien esos dos o tres jugadores,
2: no, el problema 9 lo tiene abajo.
0: Puede
2: tiene
0: ser
2: que sea el nivel de abajo.
1: Sí, 9 de julio si tiene esos jugadores en un punto alto. Yo le sumo a Paredes también, porque cuando está bien,
0: claro,
1: es equilibrante.
0: Sí, es un jugador que a mí me encanta.
1: Sí, cuando está bien, Alan tiene altibajos,
0: uh-huh,
1: tiene baches, pero cuando está bien, es un jugador muy importante. Y sí, 9 de julio, pero va a tener que estar muy ordenado en su última línea. Va a tener que estar con todos los sentidos puestos y concentrado al 100%. Para no cometer errores, insisto, que va a ser determinante, porque Belgrano te lo va a facturar, te lo va a hacer parar.
0: Sí, sí.
1: No creo que tengas muchas posibilidades de zafar si te equivocás. Entonces, ahí va a estar la clave de 9 de julio.
0: Bueno.
1: La concentración, el orden, y después esas individualidades que si están bien y encuentran espacio y se sienten bien en el partido, pueden llegar a lastimar.
0: Va, tuviste muchos clásicos de Arequito. A ver, rescatame dos o tres que te generaron mucha alegría, que siempre los recordás.
1: Sí, bueno, yo la primera gran alegría en un clásico que tuve fue en el 89, un 5-1, que realmente fue un día de 9 de julio, de estos que no te lo olvidás jamás. Fue una tarde de esas que soñás vivir con tu club, porque aparte 9 de julio hasta la década del 80 venía arrastrando un montón de cuestiones, hasta el 90 que sale campeón.
0: Claro.
1: Entonces el 89 haberle hecho 5 goles al Belgrano fue algo realmente,
0: claro,
1: inolvidable. Después la semifinal del 94,
0: uh-huh,
1: sin lugar a dudas, y después la final de 2017. Esos son los tres partidos que yo tomaría emblemáticos o que más recuerdo rápidamente y que me han generado mayores sensaciones. Después hubo un montón, un sinfín, incluso empate, incluso derrota, que han quedado marcadísimas,
0: uh-huh,
1: en mi vida en cuanto a esta historia de clásicos.
0: Claro.
1: Pero bueno, esos tres, el 89, la semifinal del 94 y la final de 2017 fueron, sin lugar a duda, los puntos más sobresalientes que encuentro en mi historia particular con 9 de julio.
0: Qué linda charla de fútbol, Batú, que se repita. En otro momento vamos a seguir charlando.
1: Cuando ustedes quieran, muchachos, es un placer, yo me quedaría hasta las 2 de la mañana. No tengo ningún problema.
0: Bueno.
1: La verdad que, bueno, los felicito, chicos. La verdad que hace muchísimos años que están en esto, Manu, todos ustedes. y es muy importante, hay que bancar a la gente que difunde, porque es muy importante para el hincha viajar y ir escuchando la radio, viste, ver el lunes, leer los informes. Yo ahora no tengo redes sociales, así que me puse un poco, me puse un poco arcaico. Uh-huh. Pero la radio la sigo escuchando, cada vez que puedo me prendo cualquier transmisión, porque la radio la tenemos que sostener a como de lugar. Es la última trinchera del pensamiento lateral. Así que sin radio todo será un zúcalo televisivo donde todo está mandado y nadie piensa. La radio nos obliga a pensar, y no es poca cosa, sí, mis queridos.
0: Sí, sí, me dejaste pensando con esa frase, y es muy cierta. Batu, un abrazo grande, gracias por la charla.
1: Al contrario, gracias a ustedes, un placer, hasta cualquier momento. Saludos, queridos, para ustedes y para la audiencia.
0: Un abrazo. Baturré, Fabián Baturré, charlando con nosotros en Crónica Deportiva. El domingo se juega el clásico de Arequito, la mirada por parte de 9, de un grande, en Crónica Deportiva.

0: tranquilo, el centro de Arequito, nos muestra Estefano Blúa a través de las cámaras de seguridad, 9 de julio y avenida San Martín. Allí está, mucho tránsito en este momento. ¿Llovió? Está todo mojado por ahí.
1: Y capaz que alguna.
0: Mira, Santi,
1: alguna que otra gota.
0: En las calles mojadas. Sí, cayó alguna que otra gotita. A ver, algún oyente en Arequito al 55-61-61. Si ha llovido acá, estuvo nublado durante toda la jornada, pero no cayó agua. El domingo se juega el clásico, lo relata Matías Testoni, lo comenta Gustavo Fiori a partir de las 2:30 de la tarde. Por supuesto, estamos en las restantes 6 canchas. Cerramos el domingo con Matienzo Unión Deportiva. Pausa y volvemos. 3 minutos para las 8 de la noche, 12 grados, 1 la temperatura.

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20: Mañana se juega la fecha 7 en el fútbol de inferiores en la zona A. Belgrano Arnol, Atlético Sanfor, Unión Deportiva, Aprendices B con Unidos y Unión frente a 9 de julio. En la zona B, Matienzo Racing, el club Chavás con Huracán, el clásico de Chavás, Pujato Matienzo B, Huracán de Casilda con Alumni B. La fecha de inferiores para mañana.
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0: 8 y 5 de la noche, hacemos Crónica Deportiva hasta las 9. Después nos vamos a ver a Boca, que juega en la Bombonera, frente a Central Córdoba de Santiago del Estero. Tenemos tiempo para pasar a comprar algo para comer y después mirar el partido. El domingo se juega el Clásico de Riquito, además de Aprendices Alianza, de Alumni Atlético Pujato, de Unidos Racing, de Atlético Sanford Unión y de Atlético Chavás con Huracán de Casilda. Todos los partidos a las 15:15, a excepción de Matienzo Unión Deportiva, que va a las 16, a las 4 de la tarde. Matías relatará el Clásico de Riquito y después me pegaré, cerraré la transmisión del segundo tiempo de Matienzo Unión Deportiva.
1: Qué servicial, ¿eh? Qué servicial. Un par de cuestiones. Primero, mandar un saludo. Está otra vez viajando la banda de Leones.
0: Un abrazo grande.
1: Para allá.
0: ¿Cómo escuchan Crónica Deportiva esa banda? Qué fenómeno.
1: Y le mandamos un saludo. Están en. Seguramente ya llegaron a Buenos Aires. A Alain Melano, a Martincito, y que mañana van a jugar un partido clave contra Victoriano Arenas. Ajá. Esperando acercarse más aún a segundo y primer puesto. Uh-huh. También nos avisan en Arequito, mi amigo Moncholo, el mejor canchero de la liga, retirado, es el mejor canchero, que no llegó un milímetro, molestó, me puso.
0: Claro, veíamos las calles un poquito mojadas. Sí,
1: le mandamos un saludo
0: que en la vida San Martín,
1: que nos escucha siempre también.
0: Bueno, es impresionante la actuación de Moncholo en el documental de Teis Sport, sí, sí, de San Paoli, ¿no?
1: Es impresionante Moncholo. Moncholo como institución.
0: Qué fenómeno cuando le dijo al periodista de Teis Sport que San Paoli, cuando dirigió Belgrano en el 96, yo un día voy a llegar a la selección argentina. ¿Te imaginas cómo lo habrán mirado?
1: ¿Eh? La cara de Moncholo.
0: Un abrazo grande, Moncholo.
1: Si te parece, podemos ir con la probable de clásico.
0: Vamos con un poquito de información, dale. Vamos con
1: un poquito de información.
0: Dale, hay algunas dudas en Belgrano en cuanto a lesionados. ¿Llegará Diego del Mastro con un golpe en la rodilla? Es duda.
1: Está en duda Diego del Mastro. Pues se puede llegar a dar la vuelta de Martín Tolosa.
0: Uh-huh. En los últimos dos partidos no fue ni al banco.
1: Claro, exacto. Los últimos tres, me parece.
0: Tres partidos, sí. Sí, pues tampoco jugó con Unión Deportiva.
1: Claro. Así que hay un par de dudas. También arriba, si en la mitad de la cancha me refiero, si es del Mastro Augusto, Larra Mevero, Tolosa. La probable del equipo de Juan Cruz Marchegiani sería con Petrich en el arco, la clásica línea de cuatro, Nardone, Comar, seguros. Comer con cuatro amarillas, Larran Bevere o Parisi, y sería la duda Larran Bevere o Tolosa. Uh-huh. Porque si juega Tolosa, Parisi se correrá de segundo marcador central.
0: Claro.
1: Y el ex Huracán de Chavás ocupará la banda izquierda.
0: Sí,
1: en
0: sí.
1: La mitad de la cancha, Sierra, del Mastro Augusto, Coronel, los dos Bristilo y Villalba, la probable 11 del equipo de Juan Cruz Marchegiani.
0: Lo veo mucho mejor a Sierra, a Simón Sierra, este volante que vino este año a jugar con la camiseta de Belgrano. Los primeros partidos no me terminaba de convencer. Ahora veo un jugador muy importante en la mitad de la cancha. Llama la atención, no Almena, Augusto.
1: Sí. Sí,
0: por Del Mastro, ¿no?
1: Sí.
0: Me parece que Almena es el más 5 que tiene.
1: El más 5.
0: Por Del Mastro.
1: Augusto hasta ha jugado de segunda punta.
0: Claro, sí.
1: Y por el lado de 9 de julio.
0: ¿Y el 9 qué pasa?
1: Sigue la enfermería. Vamos a ver si llega Franco Zarco, que está hace varios partidos con un esguince de tobillo.
0: ¿Del partido con Pujato, Santi?
1: Claro.
0: ¿Mm? Ahí se lesionó.
1: Exacto. Moglia, Genesi y Uliassi, los tres están desgarrados y descartados para el clásico del domingo. La probable sería con Décima en el arco, Tula, Morelli, Fiscalini y Pignani. Ahí se da el retorno de Luca Fiscalini en reemplazo de Mateo Frassi. Escardino y Allende en el eje del campo. A la derecha Allende, a la izquierda Paredes, Figueroa y Matías Gómez. Los 11 que tiene en la cabeza Federico Arias.
0: Alumni juega en el Poli frente a Atlético Pujato. Hay bajas importantes para el equipo Alazán. No juega Ivo Cantadori por una molestia muscular. No juega Bruno Casarotto por una lesión en su mano, en su muñeca. Con dos bajas importantes en un plantel corto como el de Alumni, se siente. Podría volver Nahuel Fonfría en el lateral derecho de la defensa. Jugó unos minutos en Arequito frente a 9, pero lo hizo de 8 en la mitad de la cancha. El ex futbolista de Huracán de Chavás, también la duda si va a de lateral derecho o de volante por la derecha. Gastaudo en el arco de Alumni, Fonfría o Guloto. Montes de Oca, Maná Sosa es la defensa en la mitad de la cancha. El doble 5 de Maneiro y Radizani, Fonfría o Miquea Segovia, más el Seba Figueroa y Mauro Casarotto. El más adelantado sería Derek Rondán, el equipo de Alumni, para jugar frente a Atlético Pujato.
1: Pujato con
0: Barbosa, Pujato.
1: Exacto. Uh-huh. Viene un triunfazo. Ah, el otro día vi el penal que le cobraron. Sí, no fue. Se engancha solo el jugador del Club Atlético Pujato.
0: Ay, no lo recuerdo. ¿Con Aprendices?
1: No, con Huracán.
0: Ah, el de la semana pasada, la otra semana. Fecha. Ah, sí.
1: Atlético Pujato tiene desgarrado a Agustín Barbosa. A Lucas López con una distensión muscular. Uf. Lalo Pérez con una distensión posterior. Uf. Y Bianchini con la fractura del quinto metatarsiano.
0: Sí. Muchas bajas.
1: Tiene varias bajas. Lo positivo y lo bueno para Pablo Casadei es que tiene un plantel amplio. Uh-huh. Lo que le permite tener más que un buen equipo, ¿no? Porque estaría con
0: 3 desgarros lleva Lalo Pérez en lo que va del año.
1: Sí,
0: montón.
1: Tremendo. Un montón.
0: Tremendo.
1: Y es similar a lo de Ángel Genés.
0: Claro, claro. ¿Y Viñani?
1: No, Piñani tuvo 2. Sí, 2. El año pasado tuvo 3. Ajá. La probable del equipo de Pablo Casadei sería con Dianda en el arco, Santi Vera, Marquito Francescuti, Luque y el Colorado Rolo. En la mitad de la cancha ya es una postal, Godoy y Insaurralde. A la derecha Ramírez, a la izquierda Carrillo, delante del doble 5 Bochetti y Aaron Varela, el 9 que tiene el conjunto pujatense.
0: Lindo partido el domingo en el Poli a las 15:15 con Toto Calderetti en la cobertura para la transmisión de Radio Casilda. Del Tribunal de Penas, antes de la pausa, esta semana una fecha de suspensión para el chico Menotti de Unidos de Zavalla, una para Guido Rescini, el hombre de Sanford, y su expulsión frente a Huracán de Casilda, y 3 partidos para Fernando Quesada, el futbolista de Unión Deportiva, con su expulsión en Los Molinos frente a Unidos, lo que ha sesionado el Tribunal de Penas en esta semana. 8:15 de la noche, 12 grados 1. Hacemos crónica deportiva hasta las 9 de la noche. Pausa y volvemos.

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0: 8:20, hacemos Crónica Deportiva hasta las 9 en Radio Casilda, en la 91.1. Hablando un poco de fútbol, se viene la fecha 11 del campeonato de la Liga. Santi, estuve haciendo un poquito los deberes porque le restan 12 fechas al clausura de la Liga Casildense. Son 4 de fase regular, más los 2 octavos, más los 2 cuartos, las 2 semi y las 2 finales.
1: Sí, que no la van a jugar todos.
0: No, pero son 12.
1: Sí, 12 domingos.
0: 12 domingos, sí, 12 fechas. Hasta ahora, de acá al 13 de diciembre, que es la fecha límite que pone la seguridad en la provincia, la policía de la provincia, son 13 domingos disponibles. Sin contar el de ahora. Domingo 20 y 27 de septiembre, 4, 11, 18 y 25 de octubre. 1, 8, 15, 22 y 29 de noviembre, 6 y 13 de diciembre. Son 13 domingos. Al campeonato le quedan 12 por jugar. Muy con lo justo. Muy con lo justo. Muy con lo justo.
1: Adelantar una más, por la duda.
0: Sí, no se extrañen que. No sé si en fase regular, no creo. Pero a mí me da. No es información, me parece una. Algo como.
1: Presentimiento.
0: Sí, es un presentimiento que probablemente se adelanten los partidos de octavos, que se jueguen uno la ida el miércoles y la vuelta a domingo, como para ganarle otro, ¿sí? Recuerden que se viene. Se viene el Niño con muchas lluvias para lo que resta del año, para el mes de octubre, noviembre, diciembre. Y lógicamente que esto va a afectar al desarrollo del campeonato de la Liga Casildense. No se extrañen tampoco de que tengamos fútbol entre semana para ir definiendo el campeonato, como ya ha pasado en otras oportunidades. Pero el calendario es muy apretado, le quedan 12 fechas al campeonato de la Liga y de aquí al 13 de diciembre hay 13 domingos disponibles.
1: Los octavos acá me dicen que ya están planeados para jugar en la evolución.
0: Para jugar, claro, como pasó en el Apertura. Esto va a ser ya mediados de octubre, más o menos.
1: Sí, habría que sacar cuentas.
0: Sí, estamos a mitad de septiembre. Faltan 4 fechas, un mes. Sí, más o menos mitad de octubre. Tercera semana de octubre ya se van a estar jugando los partidos de octavo de final.
1: ¿El Trico con quién va?
0: El Trico va con Atlético Sanford el domingo allí en el Morumbí.
1: Porque acá tengo info del Trico.
0: Bueno, dale.
1: Nacho Franco y Bartorelli seguirían afuera por lesiones musculares.
0: Ajá.
1: Alan Balbi, golpe en la costilla. Mauro Gutiérrez y Dani Pacheco estarían en duda por molestias físicas.
0: ¿Cuántas bajas?
1: Sí, bastantes. Sablevich en el arco, Navarro o Pacheco, Ferreira, Steffen, Bartorelli o Gutiérrez, Focareta, Navarro o Monono, Franco, Malvinson, Nazareno, Ambrogio, Ministeri y Bruno Tonarelli serían los 11 del Pata Bouvier, que quiere seguir con la senda de triunfo para asegurarse el primer puesto.
0: Sí, pese a todas las bajas que tiene Unión, presenta un equipo muy competitivo.
1: Sí.
0: Muy buenos nombres. Sanford también con muchas bajas. Por ejemplo, la de Valentín Cogliati con una fractura en el tobillo. Se pierde el resto de la temporada. El futbolista también. Afuera Leo Iglesias por una molestia muscular y la suspensión de Guido Rechini, que fue expulsado frente a Huracán de Casilda. Con estas bajas, Alfonso, García, Tica, Cacharelli, Mengoni y Contreras sería la defensa de 5 hombres. En la mitad de la cancha, Lanzavecchia, Pirabella y Tisera. Arriba Pose y Giulietti, los 11 de Atlético Sanford para recibir al Trico el domingo a las 3 y cuarto de la tarde. Aprendices va con la Alianza Deportiva Fuentes. Posibilidad inmejorable para que la academia sume de a 3, se acomode en la tabla de posiciones en el campeonato. Necesita ganar el equipo de Caco Rodríguez sin Gastón Tassi. Con una lesión en la rodilla, le van a hacer estudios en las próximas horas al volante ofensivo de la academia. y también con las bajas de Gonzalo Paura. Uy, cuántas bajas. Iván Fernández y Gianluca Conocchiari. Gianluca Conocchiari, además de Iván Fernández, Paura y Gastón Tassi. Cuatro bajas tiene Aprendices para recibir a la Alianza Deportiva Fuentes. Peralta, Bernaccini, Selman, Luracci y el otro, Conocchiari. En la mitad de la cancha, la vuelta de Franco Quiroga con Martín Tassi, Martín Calvo y Octavio Rodríguez. Arriba, Sosa y Armani, Pipi Sosa y el Beto Armani. La probable de Aprendices, como decíamos, con muchas bajas la academia por cuatro futbolistas lesionados. En Alianza, sin Campos, porque tiene una lesión en el tobillo, y sin Acuña, por una molestia muscular. La Alianza, con Romero en el arco, Fabio Neri, Blancato, Scarafia o Farías, Manu Franco o Farías. En la defensa, en la mitad de la cancha, Ferreira, Moreira y el chico Luracci. Arriba, Blancato, García, Coronel o Colotti. Muchas dudas también para el equipo de Alianza Fuentes, que viene a Casilda para jugar frente a la academia. ...55-61-61... para comunicarse con Crónica Deportiva. Estamos hasta las 9 de la noche. Pasa la información Matías Testoni en el grupo de Crónica Deportiva. Previa 14:30... 15:15 el partido, relata Matías, comenta Gustavo. Alumni Atlético Pujato, Toto. Unidos Racing, Oscar. Atlético Chavazo, Huracán de Casilda, Bruno Pozzi.
1: ¿Oscar se va hasta Zavalla?
0: Sí, señor.
1: Lado del mes.
0: Estará Damián Balseda para Aprendices Alianza.
1: Hay dos a confirmar que me causó.
0: Y hay uno a confirmar para Sanford Unión Casildense. Quien les habla cerrará.
1: ¿Dónde está Fredo?
0: Alfredo está en Rosario ahora.
1: No, ¿en qué partido?
0: Ah, no sé.
1: ¿No está?
0: Y debe ser Sanford Unión, Alfredo. No lo confirmaron todavía. Cierro el domingo a partir de las 4 de la tarde con Matienzo, Unión Deportiva de los Molinos. ¿Qué planes hay, Santiago, el fin de semana? Por lo pronto, esta noche Boca.
1: Esta noche Boquita.
0: Boca, algo para comer.
1: Sí, algo para comer. Mañana viene el frío. Así que no creo que.
0: Mañana dan llovinas dispersas con mucho frío y un poco de viento sur. Y el domingo también va a estar nublado, sin llovizna, pero sin nublado, no va a salir el sol.
1: Con frío.
0: Así que.
1: Sí, va a haber una merma en la temperatura. Está boludeando el clima.
0: Después,
1: está boludeando.
0: Después porque va a mejorar el clima. Va a mejorar.
1: Sí, pero te enferma. Te enferma porque.
0: Con lo lindo que estuvo en la semana.
1: Claro. Te llega el sábado y te lo pincha. Ya hace frío ahora.
0: Sí. Yo mañana me voy a chañar ladeado.
1: ¿A chañar ladeado?
0: A chañar ladeado. Sí, es un convenio de mi sobrina.
1: Ah, mira.
0: Voy a comer. ¿A mediodía? Me voy a ir al mediodía y voy a volver a la tarde. Tardecita noche. Si es que no, me quedo a cenar.
1: Ah, si no, metido por uno.
0: Y sí. Lo que pasa es que es largo el tirón.
1: No ha pagado comida.
0: No, pero compramos. Muy lindo chañar ladeado. Una linda localidad, muy parecida a Ariquito. Cosas parecidas a Ariquito, con la hermosa cancha que tiene Independiente ahí sobre la ruta.
1: Está Independiente
0: y Chañarense. Sí. Hermosas canchas las dos, pero la que se ve por ruta 94, la de Independiente, con una concentración detrás del lado de uno de los arcos, parecido a lo de 9. El 9 está un poco más lejos.
1: Sí, yo hace un montón de años, fácil 10 años que no voy a.
0: ¿A Chañar Leviado? ¿Nunca fuiste a los carnavales de Chañar?
1: No, fui a ver una final allá.
0: Ajá. ¿El coreano?
1: Independiente contra Centenario.
0: Ajá.
1: Estaba al pedo un domingo y me dijeron, me terminé en Chañar Leviado.
0: Y sí.
1: Pero sí, tiene pinta de muy, muy lindo club. Tanto Independiente como Chañarense.
0: Son los dos muy grandes en esa liga y muy poderosos.
1: En un momento se había acentuado mucho la diferencia entre Independiente y Chañarense.
0: Uh-huh. Sí.
1: Y 15, 18 años para atrás.
0: Uh-huh. Y ahora volvió a crecer el merengue.
1: El merengue está un poco mejor.
0: El merengue, sí, señor. 8:30, pausa y volvemos.
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1: Este domingo se juega la primera final del fútbol femenino de primera división en la Liga Casilense. 10:30 de la mañana en Barrio Las Ranas. Matienzo recibe a Argentino de Firmat. La próxima semana, el próximo domingo, dentro de 7 días, se juega la revancha en la Casa del Cuevero.
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2: Atlético Chavás juega como local frente a Huracán Casilda Club. El Pincha González tiene el plantel entero a disposición.
3: Debe ser la primera vez en el año.
2: Sí, terrible. Pero es importante a varias fechas del final ya ir teniendo a todos los muchachos juntos para tratar de competir como lo suele hacer Atlético. Rufini en el arco, Bottoni, Facundo Rodríguez, Moulindi, Giovanni, la defensa de Gala, Del Carlo, Raimunda, Alen Giuliani, Benincasa, Nahuel Bruno y Fernando Molina van a ser los 11 del Pincha González.
3: Huracán de Casilda va a viajar al cemento Antonio Saraceni sin Mariano Núñez, quien se complicó en su recuperación después de una lesión para su vuelta. Mengarelli al arco, Zapata, Hernández, Chaqueño Hernández, Jiménez y Magallanes. Es la defensa de la mitad de la cancha, Emi Lucci o el Pachi Sánchez, junto al Pica Benítez y al Titi Manfredi, Pachilio Pogonza, Fede Godoy y Bruno Ayala serían los 11 de Huracán de Casilda para jugar frente a Atlético en el cemento. Ya vamos con Matienzo Unión Deportiva, partido que cierra la fecha, y también con Unidos Racing, que juegan en Zavalla, también a las 15:15, como los 6 partidos. Santi, se habla mucho en las últimas horas de la posible renovación de Scaloni en la selección argentina. ¿Tenés alguna posición tomada? ¿Pensás que va a seguir? ¿Pensás que es ciclo cumplido? ¿Vos qué harías?
2: Yo quería, si fuera Scaloni,
3: sí.
2: Yo me iría.
3: ¿Vos te irías?
2: Sí.
3: ¿Vos sabés? Yo pienso lo mismo. Es muy difícil.
2: Scaloni, a mí como hincha de selección me gustaría que siga.
3: Sí, obvio, obvio.
2: Y como digo una cosa, también digo la otra, que tiene material como para rehacer el tema, es si él está con enfocado y con ganas de,
3: claro,
2: de volver a rearmar todo de nuevo. Porque claro, si vos te pones a pensar en el detalle minucioso del plantel de la selección,
3: sí,
2: quedan muy pocos, no de Qatar te hablo, de este proceso,
3: sí,
2: que culmina en gran parte en Estados Unidos.
3: Sí.
2: Porque vos vas a llegar con un Dibu en 36-37.
3: Mucho no cambia el arquero.
2: Los dos laterales, y bueno, pero los dos laterales no estaban para jugar el Mundial.
3: No.
2: O sea que
3: tendría
2: que
3: haber ido Shaggy.
2: Sí, tampoco es que
3: por cómo estaban los dos, cómo estaban los dos cuatro.
2: Estaban mal.
3: Sí.
2: Lo único bueno es el tema defensivo, porque vos.

0: creo yo, un poco grande. No creo que se... O sea, para mí lo van a seguir citando, pero me parece que va a llegar con una edad demasiado elevada. En la mitad de la cancha, ahí vos tenés el problema por el tema grupal, que es lo que hizo, en lo que hizo Enfoque Scaloni. Vos vas a llegar con un Paredes en 36, con un De Paul en 35-36. A Lo Celso no lo veo, porque va a llegar con 34-35.
1: Enzo va a llegar con...
0: No, Enzo, Alexis llegan bien, sí. Pero vos también ahí tenés recambio, por eso te digo que te estoy repasando el plantel, porque vos tenés a Perrone, Kiki Fernández, Varela, Nico Paz.
1: Soule.
0: Soule
1: para jugar por la izquierda.
0: Soule. Arriba seguís teniendo a Lautaro y a
1: Julián.
0: Se suma el Flaco López, que fue al Mundial. Y como es Argentina, van a seguir saliendo jugadores. Que tenés Aranda acá en el fútbol argentino. Diablito Echeverri, Mastantuono.
1: Los chicos de River.
0: Tenés mucho material.
1: Tenés mucho material.
0: El tema de Scaloni es que vamos a ver, supuestamente, por lo que dicen los especialistas en la selección, se va a resolver ahora en esta fecha FIFA. Si acepta o no la renovación, a lo mejor la patea un poco más, pero se resolvería ahora en esta cuádruple fecha FIFA, en la que Argentina va a jugar 3 partidos y están tratando de homologar los amistosos como clase A para cumplir todas las suspensiones que tiene Argentina, ya sea por parte del aforo que fue impuesto por FIFA, y también para que vayan cumpliendo,
1: para que limpien los jugadores.
0: Y también el Teo Almada acá, que me olvidé de mencionarlo. Seguramente se me va a haber escapado algún que otro jugador, pero vamos a ver qué decide el seleccionador.
1: Desde los resultados, el otro día estaba mirando, no bajó del tercer puesto Scaloni.
0: No, es una maquinita.
1: De 3 Copa América, 2 campeonatos y 1 tercer puesto, 2 mundiales, campeón y subcampeón. Las eliminatorias, en una primera y el otro segundo. Ganó la finalísima.
0: En un momento, el Dibu.
1: Es muy difícil.
0: Si no me equivoco, hasta este mundial. Sí, estoy pensando, pero no quiero un dato erróneo. Pero hasta este mundial, el Dibu tenía más trofeos que partidos perdidos en la selección.
1: Claro. Sí, es un ciclo.
0: Es tremendo.
1: Es un dato estadístico.
0: Es tremendo. Mira,
1: y si quería agregarle a Scaloni, que dirigió el torneo de la Alcudia, salió campeón. O sea, de todos los campeonatos que dirigió con la selección, no bajó del tercer puesto. Es muy difícil sostener esto en el tiempo, digo, en cuanto a resultados. Y también la motivación, me parece.
0: Exacto.
1: Eso es dificilísimo. El hambre es dificilísimo.
0: Es dificilísimo, pero también es un técnico joven al cual se le van a caer ofertas de trabajo.
1: Sí, obvio.
0: Si decide continuar en 4 años.
1: Sí, obvio.
0: Y también puede ser un lindo desafío armar un equipo, no de cero, pero ya si el tipo te arma otra selección que compita en el mundial que viene, sin Messi, sin Di María y bueno, sin todos los soldados que van cayendo. Ahí ya se recibiría.
1: Es que él también fue parte de la renovación. Cuando él arrancó en 2018, él hizo renovación.
0: Claro,
1: exacto. Él hizo una renovación.
0: Exacto. Amagó Sampaoli en aquel amistoso que llevó a Paredes y a Lo Celso y a Centurión. O lo tenía en carpeta Centurión para el Mundial. A Pavón. Pero después no la terminó llevando a cabo. Y cuando terminó el Mundial de 2018, Scaloni la hizo entera.
1: Juegan Unidos y Racing el domingo en Zavalla. Él busca sin Menotti por una fecha de suspensión, sin el Seba C. Solari por un fuerte golpe, y sí, con la vuelta de Mazzaferro, el chico Mazzaferro. Unidos, Mastrantoni en el arco. Atajó muy bien Mastrantoni el domingo en Los Molinos frente a Unión Deportiva. Vuelve Baney a jugar como lateral derecho. Ruggeri, Mateo Saita y Doveta, la defensa del Busca. Santino Graciosi, Cantero, Mandingorra y Facu García. Arriba Longhi y Brangicán serían los 11 del Busca para jugar frente a Racing de Villada.

0: Racing con una baja importantísima como lo de Campitelli, su goleador, una fisura en la costilla. Tampoco juega Lezana por un golpe en la rodilla. Y es duda Ojeda, el arquero de Racing, por una lesión en la planta del pie. Ojeda o Bodanovic en el arco de Racing. Ayala, Pereda, Tomás Morales y Navarro. Ledesma, Tisera, Ojeda y Morales. Ministeri y Jafar serían los 11 de Submarino para visitar Zavalla y jugar frente a Unidos.
1: Y nos queda Matienzo.
0: Sí, señor, Matienzo Unión Deportiva.
1: Matienzo Unión Deportiva, donde el conjunto local, que el conjunto ranero, no tendrá a Zárate por una lesión en la tibia. Y la probable sería con Morata en el arco, Manu de la Torre, el Turco Amud, Facio, Galo o Ramírez en la mitad de la cancha. Como es fija Godoy y Zorralde, aquí Palma Cayal. Ya se consolida el muy buen doble 5 que tiene el conjunto de Lucho Vázquez.
0: Ojo con Palma, que tiene 4 amarillas y falta poquito para el clásico.
1: Para el clásico, o sea, seguramente se limpia ahora. Juan y Méndez a la derecha, Vela a la izquierda, Facu Meri y Julián Truco. Serían los 11 que elegiría Lucho Vázquez. Por el lado de la visita, con Unión Deportiva, como bien dijiste, tiene problema delantera, en la delantera, el Coco Garicevich, porque está expulsado Fernando Quesada con 3 fechas y desgarrado el Galgo Kuzmicic.
0: En el cuádriceps se desgarró el Galgo, frente a Belgrano.
1: En el cuádriceps, exactamente. Por lo que los 11 serían con Alarcón en el arco, Asís o Caiu Rivero, Francechi, Mariatti, Carrizo, Sebasechi, Sachino, Brahim, Grifa, Pache Merlo y arriba Núñez o Ian Sachino.
0: Ian Sachino, sí, sino el chino. O Ian Sachino, el equipo.
1: Chino Núñez o Ian Sachino serían los 11 del Coco Garicevich.
0: 2 derrotas consecutivas para Unión Deportiva. Yo creo que no corre riesgo la clasificación del rojo. Lo que pasa es que se le va a complicar para la ventaja deportiva en los octavos de final del campeonato. Si no es que vuelve a sumar de a 3 en las últimas fechas del campeonato de la liga. Unión 22, Belgrano 20 y con 19, Atlético Pujato y Huracán de Chavazo. Huracán no juega, el fin de semana queda libre el equipo de Darío Fantasía. Necesita Huracán que no ganen ni Chavaz ni Matienzo para sostenerse en el cuarto puesto. Bueno, lógicamente lo mismo para Atlético Pujato, que de igual manera juega con Alumni. Los primeros 4, quinto Atlético Chavaz con 17, sexto Matienzo con 16, séptimo Unidos con 15, octavo 9 de Julio con 13, noveno Unión Deportiva con 11, al igual que Aprendices. Puesto 11 para Alumni con 9 puntos y Huracán de Casilda, el último clasificado hasta ahora, con 7 puntos. Uno abajo está Sanford con 6, 4 Racing y 3 la Alianza Deportiva Fuentes. Si hoy termina el campeonato, Chavaz Huracán de Casilda, Matienzo Alumni, Unidos Aprendices y 9 de Julio Unión Deportiva. Serían los cruces de octavos de final. Última pausa, 10 minutos para las 9 de la noche, cerrando la crónica deportiva de día viernes. Ya está muy ansioso Stefano Blúa por ver a su querido Boca, que juega a 9 y media de la noche frente a Central Córdoba de Santiago del Este. Ya se saca el buzo, le timban las manos, se pone como un loco el operador de crónica deportiva. Pausa, venimos.
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0: Ya está Néstor Pesana en los estudios de Radio Casilda para hacer su alquimia el último de la semana en viernes para las 9 de la noche hasta la 1 de la mañana. Nosotros terminando la crónica deportiva de día viernes con mucha información de cara a los partidos de la fecha 11 que se juegan el próximo domingo, que tiene como partido excluyente el clásico de Arequito. Belgrano va a recibir a 9. Y después el resto de los partidos que van a las 3 y cuarto de la tarde, a excepción de Matienzo y Unión Deportiva, que arrancan a las 4, y será el partido que va a cerrar la fecha 11 del campeonato. Vamos a sacar una pizza, una cervecita, una coca, un vinito y a ver a Boca. Santi, ¿qué te parece?
1: La boquita, ¿sí? Sí, juega con un equipo, esa la gente que va a la cancha.
0: Ese medio a campo, no, una carreta.
1: Por Dios.
0: ¿Cómo es? Alarcón,
1: Belmonte,
0: Palacios.
1: Villa, Ángel Romero y Valencia.
0: Bueno,
1: mamita, pero, querida. Algo que te arruina el fin de semana, así que juega de local, por lo menos.
0: La mitad de la cancha es...
1: No hay mitad de cancha.
0: ¿Eh?
1: Bueno, nos vemos el lunes.
0: Chau, Santi, buen fin de para vos. Nos vamos, cerramos la crónica deportiva del día viernes. Volvemos el lunes a las 7 de la tarde para hablar un poco de fútbol, lo que haya dejado la fecha 11. Buen fin de para todos. Se quedan con Néstor Pesana, se quedan con Alquimia. Gracias, Estefano. Un abrazo.
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